0: el sacerdote hará arder todo sobre el altar. Holocausto es ofrenda encendida de olor grato para Jehová. Si su ofrenda para holocausto fuere del rebaño, de las ovejas o de las cabras, macho sin defecto lo ofrecerá. Y lo degollará al lado norte del altar delante de Jehová. Y los sacerdotes, hijos de Aarón, rociarán su sangre sobre el altar alrededor. Lo dividirá en sus piezas, con su cabeza y la grosura de los intestinos. Y el sacerdote las acomodará sobre la leña que está sobre el fuego que habrá encima del altar. Y lavará las entrañas y las piernas con agua. Y el sacerdote lo ofrecerá todo, y lo hará arder sobre el altar. Holocausto es ofrenda encendida de olor grato para Jehová. Si la ofrenda para Jehová fuere holocausto de aves, presentará su ofrenda de tórtolas o de palominos. Y el sacerdote la ofrecerá sobre el altar, y le quitará la cabeza, y hará que arda en el altar. Y su sangre será exprimida sobre la pared del altar. Y le quitará el buche y las plumas, lo cual echará junto al altar, hacia el oriente, en el lugar de las cenizas. Y la henderá por sus alas, pero no la dividirá en dos. Y el sacerdote la hará arder sobre el altar, sobre la leña que estará en el fuego. Holocausto es ofrenda encendida de olor grato para Jehová. Capítulo 2. Cuando alguna persona ofreciere oblación a Jehová, su ofrenda será flor de harina, sobre la cual echará aceite y pondrá sobre ella incienso, y la traerá a los sacerdotes, hijos de Aarón. Y de ello tomará el sacerdote su puño lleno de la flor de harina y del aceite, con todo el incienso, y lo hará arder sobre el altar para memorial. Ofrenda encendida es, de olor grato a Jehová. Y lo que resta de la ofrenda será de Aarón y de sus hijos. Es cosa santísima de las ofrendas que se queman para Jehová. Cuando ofrecieres ofrenda cocida en horno, será de tortas de flor de harina sin levadura amasadas con aceite y hojaldres sin levadura untadas con aceite. Mas si ofrecieres ofrenda de sartén, será de flor de harina sin levadura amasada con aceite, la cual partirás en piezas y echarás sobre ella aceite. Es ofrenda. Si ofrecieres ofrenda cocida en cazuela, se hará de flor de harina con aceite. Y traerás a Jehová la ofrenda que será de estas cosas, y la presentarás al sacerdote, el cual la llevará al altar. Y tomará el sacerdote de aquella ofrenda lo que sea para su memorial, y lo hará arder sobre el altar, ofrenda encendida de olor grato a Jehová. Y lo que resta de la ofrenda será de Aarón y de sus hijos. Es cosa santísima de las ofrendas que se queman para Jehová. Ninguna ofrenda que ofreciereis a Jehová será con levadura, porque de ninguna cosa leuda, ni de ninguna miel se ha de quemar ofrenda para Jehová. Como ofrenda de primicias las ofreceréis a Jehová, mas no subirán sobre el altar en olor grato. Y sazonarás con sal toda ofrenda que presentes, y no harás que falte jamás de tu ofrenda la sal del pacto de tu Dios. En toda ofrenda tuya ofrecerás sal. Si ofrecieres a Jehová ofrenda de primicias, tostarás al fuego las espigas verdes, y el grano desmenuzado ofrecerás como ofrenda de tus primicias. Y pondrás sobre ella aceite, y pondrás sobre ella incienso. Es ofrenda. Y al sacerdote hará arder el memorial de él, parte del grano desmenuzado y del aceite, con todo el incienso. Es ofrenda encendida para Jehová. Capítulo 3. Si su ofrenda fuere sacrificio de paz, si hubiere de ofrecerla de ganado vacuno, sea macho o hembra, sin defecto la ofrecerá delante de Jehová. Pondrá su mano sobre la cabeza de su ofrenda y la degollará a la puerta del tabernáculo de reunión, y los sacerdotes, hijos de Aarón, rociarán su sangre sobre el altar alrededor. Luego ofrecerá del sacrificio de paz, como ofrenda encendida a Jehová, la grosura que cubre los intestinos y toda la grosura que está sobre las entrañas y los dos riñones y la grosura que está sobre ellos y sobre los ijares, y con los riñones quitará la grosura de los intestinos que está sobre el hígado. Y los hijos de Aarón harán arder esto en el altar sobre el holocausto que estará sobre la leña que habrá encima del fuego. Es ofrenda de olor grato para Jehová. Mas si de ovejas fuere su ofrenda para sacrificio de paz a Jehová, sea macho o hembra, la ofrecerá sin defecto. Si ofreciere cordero para su ofrenda, lo ofrecerá delante de Jehová. Pondrá su mano sobre la cabeza de su ofrenda y después la degollará delante del tabernáculo de reunión. Y los hijos de Aarón rociarán su sangre sobre el altar alrededor. Y del sacrificio de paz ofrecerá por ofrenda encendida a Jehová la grosura, la cola entera, la cual quitará a raíz del espinazo la grosura que cubre todos los intestinos y toda la que está sobre las entrañas. Asimismo, los dos riñones y la grosura que está sobre ellos y la que está sobre los ijares, y con los riñones quitará la grosura de sobre el hígado. Y el sacerdote hará arder esto sobre el altar. Vianda es de ofrenda encendida para Jehová. Si fuere cabra su ofrenda, la ofrecerá delante de Jehová. Pondrá su mano sobre la cabeza de ella y la degollará delante del tabernáculo de reunión, y los hijos de Aarón rociarán su sangre sobre el altar alrededor. Después ofrecerá de ella su ofrenda encendida a Jehová, la grosura que cubre los intestinos y toda la grosura que está sobre las entrañas, los dos riñones, la grosura que está sobre ellos y la que está sobre los ijares, y con los riñones quitará la grosura de sobre el hígado. Y el sacerdote hará arder esto sobre el altar. Vianda es de ofrenda que se quema en olor grato a Jehová. Toda la grosura es de Jehová. Estatuto perpetuo será por vuestras edades, donde quiera que habitéis, que ninguna grosura ni ninguna sangre comeréis. Capítulo 4. Habló Jehová a Moisés diciendo: Habla a los hijos de Israel y diles: Cuando alguna persona pecare por yerro en alguno de los mandamientos de Jehová sobre cosas que no se han de hacer e hiciere alguna de ellas, si el sacerdote ungido pecare según el pecado del pueblo, ofrecerá a Jehová por su pecado que habrá cometido un becerro sin defecto para expiación. Traerá el becerro a la puerta del tabernáculo de reunión delante de Jehová y pondrá su mano sobre la cabeza del becerro y lo degollará delante de Jehová. Y el sacerdote ungido tomará de la sangre del becerro y la traerá al tabernáculo de reunión, y mojará el sacerdote su dedo en la sangre y rociará de aquella sangre siete veces delante de Jehová hacia el velo del santuario. Y el sacerdote pondrá de esa sangre sobre los cuernos del altar del incienso aromático que está en el tabernáculo de reunión delante de Jehová, y echará el resto de la sangre del becerro al pie del altar del holocausto que está a la puerta del tabernáculo de reunión. Y tomará del becerro para la expiación toda su grosura, la que cubre los intestinos y la que está sobre las entrañas, los dos riñones, la grosura que está sobre ellos y la que está sobre los ijares, y con los riñones quitará la grosura de sobre el hígado, de la manera que se quita del buey del sacrificio de paz, y el sacerdote la hará arder sobre el altar del holocausto. Y la piel del becerro y toda su carne, con su cabeza, sus piernas, sus intestinos y su estiércol, en fin, todo el becerro sacará fuera del campamento a un lugar limpio, donde se echan las cenizas, y lo quemará al fuego sobre la leña. En donde se echan las cenizas será quemado. Si toda la congregación de Israel hubiere errado, y el yerro estuviere oculto a los ojos del pueblo, y hubieren hecho algo contra alguno de los mandamientos de Jehová en cosas que no se han de hacer, y fueren culpables, luego que llegue a ser conocido el pecado que cometieren, la congregación ofrecerá un becerro por expiación, y lo traerán delante del tabernáculo de reunión. Y los ancianos de la congregación pondrán sus manos sobre la cabeza del becerro delante de Jehová, y en presencia de Jehová degollarán aquel becerro. Y el sacerdote ungido meterá de la sangre del becerro en el tabernáculo de reunión, y mojará el sacerdote su dedo en la misma sangre, y rociará siete veces delante de Jehová hacia el velo. Y de aquella sangre pondrá sobre los cuernos del altar que está delante de Jehová en el tabernáculo de reunión, y derramará el resto de la sangre al pie del altar del holocausto que está a la puerta del tabernáculo de reunión. Y le quitará toda la grosura y la hará arder sobre el altar. Y hará de aquel becerro como hizo con el becerro de la expiación. Lo mismo hará de él. Así hará el sacerdote expiación por ellos y obtendrán perdón. Y sacará el becerro fuera del campamento y lo quemará como quemó el primer becerro. Expiación es por la congregación. Cuando pecare un jefe e hiciere por yerro algo contra alguno de todos los mandamientos de Jehová su Dios sobre cosas que no se han de hacer y pecare, luego que conociere su pecado que cometió, presentará por su ofrenda un macho cabrío sin defecto. Y pondrá su mano sobre la cabeza del macho cabrío y lo degollará en el lugar donde se degüella el holocausto delante de Jehová. Es expiación. Y con su dedo el sacerdote tomará de la sangre de la expiación y la pondrá sobre los cuernos del altar del holocausto y derramará el resto de la sangre al pie del altar del holocausto y quemará toda su grosura sobre el altar como la grosura del sacrificio de paz. Así el sacerdote hará por él la expiación de su pecado y tendrá perdón. Si alguna persona del pueblo pecare por yerro, haciendo algo contra alguno de los mandamientos de Jehová en cosas que no se han de hacer, y delinquiere, luego que conociere su pecado que cometió, traerá por su ofrenda una cabra sin defecto por su pecado que cometió. Y pondrá su mano sobre la cabeza de la ofrenda de la expiación y la degollará en el lugar del holocausto. Luego, con su dedo, el sacerdote tomará de la sangre y la pondrá sobre los cuernos del altar del holocausto y derramará el resto de la sangre al pie del altar. Y le quitará toda su grosura, de la manera que fue quitada la grosura del sacrificio de paz. Y el sacerdote la hará arder sobre el altar en olor grato a Jehová. Así hará el sacerdote expiación por él y será perdonado. Y si por su ofrenda por el pecado trajere cordero, hembra sin defecto traerá. Y pondrá su mano sobre la cabeza de la ofrenda de expiación, y la degollará por expiación en el lugar donde se degüella el holocausto. Después, con su dedo, el sacerdote tomará de la sangre de la expiación, y la pondrá sobre los cuernos del altar del holocausto, y derramará el resto de la sangre al pie del altar. Y le quitará toda su grosura, como fue quitada la grosura del sacrificio de paz, y el sacerdote la hará arder en el altar sobre la ofrenda encendida a Jehová, y le hará el sacerdote expiación de su pecado que habrá cometido, y será perdonado. Capítulo 5. Si alguno pecare por haber sido llamado a testificar, y fuere testigo que vio o supo, y no lo denunciare, él llevará su pecado. Asimismo, la persona que hubiere tocado cualquiera cosa inmunda, sea cadáver de bestia inmunda, o cadáver de animal inmundo, o cadáver de reptil inmundo, bien que no lo supiere, será inmunda y habrá delinquido. O si tocare inmundicia de hombre, cualquiera inmundicia suya con que fuere inmundo, y no lo echare de ver, si después llegare a saberlo, será culpable. O si alguno jurare a la ligera con sus labios hacer mal o hacer bien, en cualquiera cosa que el hombre profiere con juramento, y él no lo entendiere, si después lo entiende, será culpable por cualquiera de estas cosas. Cuando pecare en alguna de estas cosas, confesará aquello en que pecó, y para su expiación traerá a Jehová por su pecado que cometió una hembra de los rebaños, una cordera o una cabra como ofrenda de expiación, y el sacerdote le hará expiación por su pecado. Y si no tuviere lo suficiente para un cordero, traerá a Jehová en expiación por su pecado que cometió dos tórtolas o dos palominos, el uno para expiación y el otro para holocausto. Y los traerá al sacerdote, el cual ofrecerá primero el que es para expiación, y le arrancará de su cuello la cabeza, mas no la separará por completo. Y rociará de la sangre de la expiación sobre la pared del altar, y lo que sobrare de la sangre lo exprimirá al pie del altar. Es expiación. Y del otro hará holocausto conforme al rito. Así el sacerdote hará expiación por el pecado de aquel que lo cometió, y será perdonado. Mas si no tuviera lo suficiente para dos tórtolas o dos palominos, el que pecó traerá como ofrenda la décima parte de un efa de flor de harina para expiación. No pondrá sobre ella aceite, ni sobre ella pondrá incienso, porque es expiación. La traerá pues al sacerdote, y el sacerdote tomará de ella su puño lleno para memoria de él, y la hará arder en el altar sobre las ofrendas encendidas a Jehová. Es expiación. Y hará el sacerdote expiación por él en cuanto al pecado que cometió en alguna de estas cosas, y será perdonado, y el sobrante será del sacerdote como la ofrenda de vianda. Habló más Jehová a Moisés diciendo, cuando alguna persona cometiere falta y pecare por yerro en las cosas santas de Jehová, traerá por su culpa a Jehová un carnero sin defecto de los rebaños, conforme a tu estimación en siclos de plata del siclo del santuario, en ofrenda por el pecado. Y pagará lo que hubiere defraudado de las cosas santas, y añadirá a ello la quinta parte, y lo dará al sacerdote, y el sacerdote hará expiación por él con el carnero del sacrificio por el pecado, y será perdonado. Finalmente, si una persona pecare o hiciere alguna de todas aquellas cosas que por mandamiento de Jehová no se han de hacer, aun sin hacerlo a sabiendas, es culpable y llevará su pecado. Traerá pues al sacerdote para expiación, según tú lo estimes, un carnero sin defecto de los rebaños, y el sacerdote le hará expiación por el yerro que cometió por ignorancia, y será perdonado. Es infracción y ciertamente delinquió contra Jehová. Capítulo 6. Habló Jehová a Moisés diciendo, Cuando una persona pecare e hiciere prevaricación contra Jehová, y negare a su prójimo lo encomendado o dejado en su mano, o bien robare o calumniare a su prójimo, o habiendo hallado lo perdido después lo negare y jurare en falso, en alguna de todas aquellas cosas en que suele pecar el hombre, entonces, habiendo pecado y ofendido, restituirá aquello que robó, o el daño de la calumnia, o el depósito que se le encomendó, o lo perdido que halló, o todo aquello sobre que hubiere jurado falsamente. Lo restituirá por entero a aquel a quien pertenece, y añadirá a ello la quinta parte en el día de su expiación. Y para expiación de su culpa traerá a Jehová un carnero sin defecto de los rebaños, conforme a tu estimación, y lo dará al sacerdote para la expiación. Y el sacerdote hará expiación por él delante de Jehová, y obtendrá perdón de cualquiera de todas las cosas en que suele ofender. Habló aún Jehová a Moisés diciendo, manda a Aarón y a sus hijos, y diles, esta es la ley del holocausto. El holocausto estará sobre el fuego encendido sobre el altar toda la noche hasta la mañana. El fuego del altar arderá en él. Y el sacerdote se pondrá su vestidura de lino y vestirá calzoncillos de lino sobre su cuerpo. Y cuando el fuego hubiere consumido el holocausto, apartará él las cenizas de sobre el altar y las pondrá junto al altar. Después se quitará sus vestiduras y se pondrá otras ropas y sacará las cenizas fuera del campamento a un lugar limpio. Y el fuego encendido sobre el altar no se apagará, sino que el sacerdote pondrá en él leña cada mañana y acomodará el holocausto sobre él y quemará sobre él las grosuras de los sacrificios de paz. El fuego arderá continuamente en el altar, no se apagará. Esta es la ley de la ofrenda. La ofrecerán los hijos de Aarón delante de Jehová ante el altar. Y tomará de ella un puñado de la flor de harina de la ofrenda, y de su aceite, y todo el incienso que está sobre la ofrenda, y lo hará arder sobre el altar por memorial en olor grato a Jehová. Y el sobrante de ella lo comerán a Aarón y sus hijos, sin levadura se comerá en lugar santo, en el atrio del tabernáculo de reunión lo comerán. No se cocerá con levadura, la he dado a ellos por su porción de mis ofrendas encendidas, es cosa santísima, como el sacrificio por el pecado, y como el sacrificio por la culpa. Todos los varones de los hijos de Aarón comerán de ella. Estatuto perpetuo será para vuestras generaciones tocante a las ofrendas encendidas para Jehová. Toda cosa que tocare en ellas será santificada. Habló también Jehová a Moisés diciendo, esta es la ofrenda de Aarón y de sus hijos que ofrecerán a Jehová el día que fueren ungidos. La décima parte de un efa de flor de harina, ofrenda perpetua, la mitad a la mañana y la mitad a la tarde. En sartén se preparará con aceite, frita la traerás, y los pedazos cocidos de la ofrenda ofrecerás en olor grato a Jehová. Y el sacerdote que en lugar de Aarón fuere ungido de entre sus hijos, hará igual ofrenda. Es estatuto perpetuo de Jehová, toda ella será quemada. Toda ofrenda de sacerdote será enteramente quemada, no se comerá. Y habló Jehová a Moisés diciendo, habla a Aarón y a sus hijos y diles, esta es la ley del sacrificio expiatorio. En el lugar donde se degüella el holocausto será degollada la ofrenda por el pecado delante de Jehová. Es cosa santísima. El sacerdote que la ofreciere por el pecado la comerá. En lugar santo será comida, en el atrio del tabernáculo de reunión. Todo lo que tocare su carne será santificado. Y si salpicare su sangre sobre el vestido, lavarás aquello sobre que cayere en lugar santo. Y la vasija de barro en que fuere cocida será quebrada, y si fuere cocida en vasija de bronce, será fregada y lavada con agua. Todo varón de entre los sacerdotes la comerá, es cosa santísima. Mas no se comerá ninguna ofrenda de cuya sangre se metiere en el tabernáculo de reunión para hacer expiación en el santuario. Al fuego será quemada. Capítulo 7. Asimismo, esta es la ley del sacrificio por la culpa. Es cosa muy santa. En el lugar donde degüellan el holocausto, degollarán la víctima por la culpa, y rociará su sangre alrededor sobre el altar. Y de ella ofrecerá toda su grosura, la cola y la grosura que cubre los intestinos, los dos riñones, la grosura que está sobre ellos, y la que está sobre los ijares, y con los riñones quitará la grosura de sobre el hígado. Y el sacerdote lo hará arder sobre el altar, ofrenda encendida a Jehová. Es expiación de la culpa. Todo varón de entre los sacerdotes la comerá. Será comida en lugar santo. Es cosa muy santa. Como el sacrificio por el pecado, así es el sacrificio por la culpa. Una misma ley tendrán. Será del sacerdote que hiciere la expiación con ella. Y el sacerdote que ofreciere holocausto de alguno, la piel del holocausto que ofreciere será para él. Asimismo, toda ofrenda que se cociere en horno, y todo lo que fuere preparado en sartén o en cazuela, será del sacerdote que lo ofreciere. Y toda ofrenda amasada con aceite, o seca, será de todos los hijos de Aarón, tanto de uno como de otro. Y esta es la ley del sacrificio de paz que se ofrecerá a Jehová. Si se ofreciere en acción de gracias, ofrecerá por sacrificio de acción de gracias tortas sin levadura amasadas con aceite, y hojaldres sin levadura untadas con aceite, y flor de harina frita en tortas amasadas con aceite. Con tortas de pan leudo presentará su ofrenda en el sacrificio de acciones de gracias de paz. Y de toda la ofrenda presentará una parte por ofrenda elevada a Jehová, y será del sacerdote que rociare la sangre de los sacrificios de paz. Y la carne del sacrificio de paz en acción de gracias se comerá en el día que fuere ofrecida. No dejarán de ella nada para otro día. Mas si el sacrificio de su ofrenda fuere voto o voluntario, será comido en el día que ofreciere su sacrificio, y lo que de él quedare, lo comerán al día siguiente. Y lo que quedare de la carne del sacrificio hasta el tercer día será quemado en el fuego. Si se comiere de la carne del sacrificio de paz al tercer día, el que lo ofreciere no será acepto, ni le será contado. Abominación será, y la persona que de él comiere llevará su pecado. Y la carne que tocare alguna cosa inmunda no se comerá, al fuego será quemada. Toda persona limpia podrá comer la carne, pero la persona que comiere la carne del sacrificio de paz, la cual es de Jehová, estando inmunda, aquella persona será cortada de entre su pueblo. Además, la persona que tocare alguna cosa inmunda, inmundicia de hombre o animal inmundo, o cualquier abominación inmunda, y comiere la carne del sacrificio de paz, el cual es de Jehová, aquella persona será cortada de entre su pueblo. Habló más Jehová a Moisés diciendo: Habla a los hijos de Israel diciendo: Ninguna grosura de buey, ni de cordero, ni de cabra comeréis. La grosura de animal muerto, y la grosura del que fue despedazado por fieras, se dispondrá para cualquier otro uso, mas no la comeréis. Porque cualquiera que comiere grosura de animal, del cual se ofrece a Jehová ofrenda encendida, la persona que lo comiere será cortada de entre su pueblo. Además, ninguna sangre comeréis en ningún lugar en donde habitéis, ni de aves ni de bestias. Cualquiera persona que comiere de alguna sangre, la tal persona será cortada de entre su pueblo. Habló más Jehová a Moisés diciendo: Habla a los hijos de Israel y diles: El que ofreciere sacrificio de paz a Jehová, traerá su ofrenda del sacrificio de paz ante Jehová. Sus manos traerán las ofrendas que se han de quemar ante Jehová. Traerá la grosura con el pecho para que sea mecido como sacrificio mecido delante de Jehová. Y la grosura la hará arder el sacerdote en el altar, mas el pecho será de Aarón y de sus hijos. Y daréis al sacerdote para ser elevada en ofrenda la espaldilla derecha de vuestros sacrificios de paz. El que de los hijos de Aarón ofreciere la sangre de los sacrificios de paz y la grosura, recibirá la espaldilla derecha como porción suya. Porque he tomado de los sacrificios de paz de los hijos de Israel el pecho que se mece y la espaldilla elevada en ofrenda, y lo he dado a Aarón el sacerdote y a sus hijos como estatuto perpetuo para los hijos de Israel. Esta es la porción de Aarón y la porción de sus hijos, de las ofrendas encendidas a Jehová, desde el día que él los consagró para ser sacerdotes de Jehová, la cual mandó Jehová que les diesen, desde el día que él los ungió de entre los hijos de Israel, como estatuto perpetuo en sus generaciones. Esta es la ley del holocausto, de la ofrenda, del sacrificio por el pecado, del sacrificio por la culpa, de las consagraciones y del sacrificio de paz, la cual mandó Jehová a Moisés en el monte de Sinaí, el día que mandó a los hijos de Israel que ofreciesen sus ofrendas a Jehová en el desierto de Sinaí. Capítulo 8. Habló Jehová a Moisés diciendo: Toma a Aarón y a sus hijos con él, y las vestiduras, el aceite de la unción, el becerro de la expiación, los dos carneros y el canastillo de los panes sin levadura, y reúne toda la congregación a la puerta del tabernáculo de reunión. Hizo pues Moisés como Jehová le mandó, y se reunió la congregación a la puerta del tabernáculo de reunión. Y dijo Moisés a la congregación: Esto es lo que Jehová ha mandado hacer.
1: Entonces Moisés hizo acercarse a Aarón y a sus hijos, y los lavó con agua, y puso sobre él la túnica, y le ciñó con el cinto. Le vistió después el manto, y puso sobre él el efod, y lo ciñó con el cinto del efod, y lo ajustó con él. Luego le puso encima el pectoral, y puso dentro del mismo los urim y tumim. Después puso la mitra sobre su cabeza, y sobre la mitra pues el manto, y puso sobre él el efod, y lo ciñó con el cinto del efod, y lo ajustó con él. Luego le puso encima el pectoral, y puso dentro del mismo los urim y tumim.

y lo ungió para santificarlo. Después Moisés hizo acercarse los hijos de Aarón, y les vistió las túnicas, les ciñó con cintos, y les ajustó las tiaras, como Jehová lo había mandado a Moisés. Luego hizo traer el becerro de la expiación, y Aarón y sus hijos pusieron sus manos sobre la cabeza del becerro de la expiación, y lo degolló. Y Moisés tomó la sangre y puso con su dedo sobre los cuernos del altar alrededor, y purificó el altar, y echó la demás sangre al pie del altar, y lo santificó para reconciliar sobre él. Después tomó toda la grosura que estaba sobre los intestinos, y la grosura del hígado, y los dos riñones, y la grosura de ellos, y lo hizo arder Moisés sobre el altar. Mas el becerro, su piel, su carne y su estiércol, lo quemó al fuego fuera del campamento, como Jehová lo había mandado a Moisés. Después hizo que trajeran el carnero del holocausto, y Aarón y sus hijos pusieron sus manos sobre la cabeza del carnero, y lo degolló, y roció Moisés la sangre sobre el altar alrededor, y cortó el carnero en trozos, y Moisés hizo arder la cabeza y los trozos y la grosura. Lavó luego con agua los intestinos y las piernas, y quemó Moisés todo el carnero sobre el altar, holocausto de olor grato, ofrenda encendida para Jehová, como Jehová lo había mandado a Moisés. Después hizo que trajeran el otro carnero, el carnero de las consagraciones, y Aarón y sus hijos pusieron sus manos sobre la cabeza del carnero, y lo degolló, y tomó Moisés de la sangre y la puso sobre el lóbulo de la oreja derecha de Aarón, sobre el dedo pulgar de su mano derecha, y sobre el dedo pulgar de su pie derecho. Hizo acercarse luego los hijos de Aarón, y puso Moisés de la sangre sobre el lóbulo de sus orejas derechas, sobre los pulgares de sus manos derechas, y sobre los pulgares de sus pies derechos. Y roció Moisés la sangre sobre el altar alrededor. Después tomó la grosura, la cola, toda la grosura que estaba sobre los intestinos, la grosura del hígado, los dos riñones, y la grosura de ellos, y la espaldilla derecha. Y del canastillo de los panes sin levadura que estaba delante de Jehová, tomó una torta sin levadura, y una torta de pan de aceite, y una hojaldre, y lo puso con la grosura y con la espaldilla derecha. Y lo puso todo en las manos de Aarón y en las manos de sus hijos, e hizo mecerlo como ofrenda mecida delante de Jehová. Después tomó aquellas cosas Moisés de las manos de ellos, y las hizo arder en el altar sobre el holocausto. Eran las consagraciones en olor grato, ofrenda encendida a Jehová. Y tomó Moisés el pecho y lo meció, ofrenda mecida delante de Jehová. Del carnero de las consagraciones aquella fue la parte de Moisés, como Jehová lo había mandado a Moisés. Luego tomó Moisés del aceite de la unción y de la sangre que estaba sobre el altar, y roció sobre Aarón y sobre sus vestiduras, sobre sus hijos y sobre las vestiduras de sus hijos con él, y santificó a Aarón y sus vestiduras y a sus hijos y las vestiduras de sus hijos con él. Y dijo Moisés a Aarón y a sus hijos: Hervid la carne a la puerta del tabernáculo de reunión, y comedla allí con el pan que está en el canastillo de las consagraciones, según yo he mandado, diciendo: Aarón y sus hijos la comerán. Y lo que sobre de la carne y del pan, lo quemaréis al fuego. De la puerta del tabernáculo de reunión no saldréis en 7 días, hasta el día que se cumplan los días de vuestras consagraciones, porque por 7 días seréis consagrados. De la manera que hoy se ha hecho, mandó hacer Jehová para expiaros. A la puerta, pues, del tabernáculo de reunión, estaréis día y noche por 7 días, y guardaréis la ordenanza delante de Jehová, para que no muráis, porque así me ha sido mandado. Y Aarón y sus hijos hicieron todas las cosas que mandó Jehová por medio de Moisés. Capítulo 9. En el día octavo, Moisés llamó a Aarón y a sus hijos y a los ancianos de Israel, y dijo a Aarón: Toma de la vacada un becerro para expiación y un carnero para holocausto sin defecto, y ofrécelos delante de Jehová. Y a los hijos de Israel hablarás diciendo: Tomad un macho cabrío para expiación, y un becerro y un cordero de 1 año sin defecto para holocausto. Asimismo, un buey y un carnero para sacrificio de paz, que inmoléis delante de Jehová, y una ofrenda amasada con aceite, porque Jehová se aparecerá hoy a vosotros. Y llevaron lo que mandó Moisés delante del tabernáculo de reunión, y vino toda la congregación y se puso delante de Jehová. Entonces Moisés dijo: Esto es lo que mandó Jehová, hacedlo, y la gloria de Jehová se os aparecerá. Y dijo Moisés a Aarón: Acércate al altar y haz tu expiación.

0: expiación y tu holocausto, y haz la reconciliación por ti y por el pueblo. Haz también la ofrenda del pueblo, y haz la reconciliación por ellos, como ha mandado Jehová. Entonces se acercó a Aarón al altar, y degolló el becerro de la expiación que era por él. Y los hijos de Aarón le trajeron la sangre, y él mojó su dedo en la sangre, y puso de ella sobre los cuernos del altar, y derramó el resto de la sangre al pie del altar. E hizo arder sobre el altar la grosura con los riñones, y la grosura del hígado de la expiación, como Jehová lo había mandado a Moisés. Mas la carne y la piel las quemó al fuego fuera del campamento. Degolló asimismo el holocausto, y los hijos de Aarón le presentaron la sangre, la cual roció él alrededor sobre el altar. Después le presentaron el holocausto pieza por pieza, y la cabeza, y lo hizo quemar sobre el altar. Luego lavó los intestinos y las piernas, y los quemó sobre el holocausto en el altar. Ofreció también la ofrenda del pueblo, y tomó el macho cabrío que era para la expiación del pueblo, y lo degolló, y lo ofreció por el pecado como el primero. Y ofreció el holocausto, e hizo según el rito. Ofreció asimismo la ofrenda, y llenó de ella su mano, y la hizo quemar sobre el altar, además del holocausto de la mañana. Degolló también el buey y el carnero en sacrificio de paz que era del pueblo, y los hijos de Aarón le presentaron la sangre, la cual roció él sobre el altar alrededor, y las grosuras del buey y del carnero, la cola, la grosura que cubre los intestinos, los riñones y la grosura del hígado, y pusieron las grosuras sobre los pechos, y él las quemó sobre el altar. Pero los pechos, con la espaldilla derecha, los meció a Aarón como ofrenda mecida delante de Jehová, como Jehová lo había mandado a Moisés. Después alzó a Aarón sus manos hacia el pueblo y lo bendijo, y después de hacer la expiación, el holocausto y el sacrificio de paz, descendió. Y entraron Moisés y Aarón en el tabernáculo de reunión, y salieron y bendijeron al pueblo, y la gloria de Jehová se apareció a todo el pueblo. Y salió fuego de delante de Jehová, y consumió el holocausto con las grosuras sobre el altar, y viéndolo todo el pueblo, alabaron y se postraron sobre sus rostros. Capítulo 10. Nadab y Abiú, hijos de Aarón, tomaron cada uno su incensario, y pusieron en ellos fuego, sobre el cual pusieron incienso, y ofrecieron delante de Jehová fuego extraño que él nunca les mandó. Y salió fuego de delante de Jehová y los quemó, y murieron delante de Jehová. Entonces dijo Moisés a Aarón: Esto es lo que habló Jehová diciendo: En los que a mí se acercan me santificaré, y en presencia de todo el pueblo seré glorificado. Y Aarón calló. Y llamó Moisés a Misael y a Elzafán, hijos de Uziel, tío de Aarón, y les dijo: Acercaos y sacad a vuestros hermanos de delante del santuario, fuera del campamento. Y ellos se acercaron y los sacaron con sus túnicas fuera del campamento, como dijo Moisés. Entonces Moisés dijo a Aarón y a Eleazar e Itamar sus hijos: No descubráis vuestras cabezas, ni rasguéis vuestros vestidos en señal de duelo, para que no muráis, ni se levante la ira sobre toda la congregación. Pero vuestros hermanos, toda la casa de Israel, sí lamentarán por el incendio que Jehová ha hecho. Ni saldréis de la puerta del tabernáculo de reunión, porque moriréis, por cuanto el aceite de la unción de Jehová está sobre vosotros. Y ellos hicieron conforme al dicho de Moisés. Y Jehová habló a Aarón diciendo: Tú y tus hijos contigo no beberéis vino ni sidra cuando entréis en el tabernáculo de reunión, para que no muráis. Estatuto perpetuo será para vuestras generaciones, para poder discernir entre lo santo y lo profano, y entre lo inmundo y lo limpio, y para enseñar a los hijos de Israel todos los estatutos que Jehová les ha dicho por medio de Moisés. Y Moisés dijo a Aarón y a Eleazar y a Itamar sus hijos que habían quedado: Tomad la ofrenda que queda de las ofrendas encendidas a Jehová, y comedla sin levadura junto al altar, porque es cosa muy santa. La comeréis pues en lugar santo, porque esto es para ti y para tus hijos, de las ofrendas encendidas a Jehová, pues que así me ha sido mandado. Comeréis asimismo en lugar limpio, tú y tus hijos y tus hijas contigo, el pecho mecido y la espaldilla elevada, porque por derecho son tuyos y de tus hijos, dados de los sacrificios de paz de los hijos de Israel. Con las ofrendas de las grosuras que se han de quemar, traerán la espaldilla que se ha de elevar y el pecho que será mecido como ofrenda mecida delante de Jehová, y será por derecho perpetuo tuyo y de tus hijos, como Jehová lo ha mandado. Y Moisés preguntó por el macho cabrío de la expiación, y se halló que había sido quemado, y se enojó contra Eleazar e Itamar, los hijos que habían quedado de Aarón, diciendo, ¿por qué no comisteis la expiación en lugar santo? Pues es muy santa, y la dio él a vosotros para llevar la iniquidad de la congregación, para que sean reconciliados delante de Jehová. Ved que la sangre no fue llevada dentro del santuario, y vosotros debíais comer la ofrenda en el lugar santo como yo mandé. Y respondió a Aarón a Moisés, he aquí hoy han ofrecido su expiación y su holocausto delante de Jehová, pero a mí me han sucedido estas cosas, y si hubiera yo comido hoy del sacrificio de expiación, ¿sería esto grato a Jehová? Y cuando Moisés oyó esto, se dio por satisfecho. Capítulo 11. Habló Jehová a Moisés y a Aarón diciéndoles, hablad a los hijos de Israel y decidles, estos son los animales que comeréis de entre todos los animales que hay sobre la tierra. De entre los animales, todo el que tiene pezuña hendida y que rumia, este comeréis. Pero de los que rumian o que tienen pezuña, no comeréis estos. El camello, porque rumia pero no tiene pezuña hendida, lo tendréis por inmundo. También el conejo, porque rumia pero no tiene pezuña, lo tendréis por inmundo. Asimismo la liebre, porque rumia pero no tiene pezuña, la tendréis por inmunda. También el cerdo, porque tiene pezuñas y es de pezuñas hendidas, pero no rumia, lo tendréis por inmundo. De la carne de ellos no comeréis, ni tocaréis su cuerpo muerto, los tendréis por inmundos. Esto comeréis de todos los animales que viven en las aguas. Todos los que tienen aletas y escamas en las aguas del mar y en los ríos, estos comeréis. Pero todos los que no tienen aletas ni escamas en el mar y en los ríos, así de todo lo que se mueve como de toda cosa viviente que está en las aguas, los tendréis en abominación. Os serán, pues, abominación. De su carne no comeréis y abominaréis sus cuerpos muertos. Todo lo que no tuviere aletas y escamas en las aguas, lo tendréis en abominación. Y de las aves, estas tendréis en abominación. No se comerán, serán abominación. El águila, el quebrantahuesos, el azor, el gallinazo, el milano según su especie. Todo cuervo según su especie. El avestruz, la lechuza, la gaviota, el gavilán según su especie. El búho, el sormomujo, el ibis, el calamón, el pelícano, el buitre, la cigüeña, la garza según su especie, la abubilla y el murciélago. Todo insecto alado que anduviere sobre cuatro patas tendréis en abominación. Pero esto comeréis de todo insecto alado que anda sobre cuatro patas, que tuviere piernas además de sus patas para saltar con ellas sobre la tierra. Estos comeréis de ellos. La langosta según su especie, el langostín según su especie, el argol según su especie, y el agab según su especie. Todo insecto alado que tenga cuatro patas tendréis en abominación. Y por estas cosas seréis inmundos. Cualquiera que tocare sus cuerpos muertos será inmundo hasta la noche, y cualquiera que llevare algo de sus cadáveres lavará sus vestidos y será inmundo hasta la noche. Todo animal de pezuña, pero que no tiene pezuña hendida ni rumia, tendréis por inmundo, y cualquiera que los tocare será inmundo. Y de todos los animales que andan en cuatro patas, tendréis por inmundo a cualquiera que ande sobre sus garras. Todo el que tocare sus cadáveres será inmundo hasta la noche. Y el que llevare sus cadáveres lavará sus vestidos y será inmundo hasta la noche. Los tendréis por inmundos. Y tendréis por inmundos a estos animales que se mueven sobre la tierra. La comadreja, el ratón, la rana según su especie, el erizo, el cocodrilo, el lagarto, la lagartija y el camaleón. Estos tendréis por inmundos de entre los animales que se mueven, y cualquiera que los tocare cuando estuvieren muertos será inmundo hasta la noche. Y todo aquello sobre que cayere algo de ellos después de muertos será inmundo, sea cosa de madera, vestido, piel, saco, sea cualquier instrumento con que se trabaja, será metido en agua, y quedará inmundo hasta la noche. Entonces quedará limpio. Toda vasija de barro dentro de la cual cayere alguno de ellos será inmunda, así como todo lo que estuviere en ella, y quebraréis la vasija. Todo alimento que se come, sobre el cual cayere el agua de tales vasijas, será inmundo, y toda bebida que hubiere en esas vasijas será inmunda. Todo aquello sobre que cayere algo del cadáver de ellos será inmundo. El horno u hornillo se derribarán. Son inmundos, y por inmundos los tendréis. Con todo, la fuente y la cisterna donde se recogen aguas serán limpias. Mas lo que hubiere tocado en los cadáveres será inmundo. Y si cayere algo de los cadáveres sobre alguna semilla que se haya de sembrar, será limpia. Mas si se hubiere puesto agua en la semilla, y cayere algo de los cadáveres sobre ella, la tendréis por inmunda. Y si algún animal que tuviereis para comer muriere, el que tocare su cadáver será inmundo hasta la noche. Y el que comiere del cuerpo muerto, lavará sus vestidos y será inmundo hasta la noche. Asimismo, el que sacare el cuerpo muerto, lavará sus vestidos y será inmundo hasta la noche. Y todo reptil que se arrastra sobre la tierra es abominación, no se comerá. Todo lo que anda sobre el pecho y todo lo que anda sobre cuatro o más patas, de todo animal que se arrastra sobre la tierra, no lo comeréis, porque es abominación. No hagáis abominables vuestras personas con ningún animal que se arrastra, ni os contaminéis con ellos, ni seáis inmundos por ellos. Porque yo soy Jehová vuestro Dios. Vosotros, por tanto, os santificaréis y seréis santos, porque yo soy santo. Así que no contaminéis vuestras personas con ningún animal que se arrastra sobre la tierra. Porque yo soy Jehová, que os hago subir de la tierra de Egipto para ser vuestro Dios. Seréis, pues, santos, porque yo soy santo. Esta es la ley acerca de las bestias y las aves, y todo ser viviente que se mueve en las aguas, y todo animal que se arrastra sobre la tierra, para hacer diferencia entre lo inmundo y lo limpio, y entre los animales que se pueden comer y los animales que no se pueden comer. Capítulo 12. Habló Jehová a Moisés diciendo: Habla a los hijos de Israel y diles: La mujer cuando conciba y dé a luz varón, será inmunda 7 días, conforme a los días de su menstruación será inmunda. Y al octavo día se circuncidará al niño. Mas ella permanecerá 33 días purificándose de su sangre. Ninguna cosa santa tocará, ni vendrá al santuario, hasta cuando sean cumplidos los días de su purificación. Y si diere a luz hija, será inmunda 2 semanas, conforme a su separación, y 66 días estará purificándose de su sangre. Cuando los días de su purificación fueren cumplidos, por hijo o por hija, traerá un cordero de 1 año para holocausto y un palomino o una tórtola para expiación a la puerta del tabernáculo de reunión al sacerdote. Y él los ofrecerá delante de Jehová y hará expiación por ella, y será limpia del flujo de su sangre. Esta es la ley para la que diere a luz hijo o hija. Y si no tiene lo suficiente para un cordero, tomará entonces 2 tórtolas o 2 palominos, uno para holocausto y otro para expiación, y el sacerdote hará expiación por ella, y será limpia. Capítulo 13. Habló Jehová a Moisés y a Aarón diciendo: Cuando el hombre tuviere en la piel de su cuerpo hinchazón, o erupción, o mancha blanca, y hubiere en la piel de su cuerpo como llaga de lepra, será traído a Aarón el sacerdote, o a uno de sus hijos los sacerdotes. Y el sacerdote mirará la llaga en la piel del cuerpo. Si el pelo en la llaga se ha vuelto blanco, y pareciere la llaga más profunda que la piel de la carne, llaga de lepra es. Y el sacerdote le reconocerá y le declarará inmundo. Y si en la piel de su cuerpo hubiere mancha blanca, pero que no pareciere más profunda que la piel, ni el pelo se hubiere vuelto blanco, entonces el sacerdote encerrará al llagado por 7 días. Y al 7º día el sacerdote lo mirará. Y si la llaga conserva el mismo aspecto, no habiéndose extendido en la piel, entonces el sacerdote le volverá a encerrar por otros 7 días. Y al 7º día el sacerdote le reconocerá de nuevo. Y si parece haberse oscurecido la llaga y que no ha cundido en la piel, entonces el sacerdote lo declarará limpio. Era erupción. Y lavará sus vestidos y será limpio. Pero si se extendiere la erupción en la piel después que él se mostró al sacerdote para ser limpio, deberá mostrarse otra vez al sacerdote. Y si reconociéndolo el sacerdote ve que la erupción se ha extendido en la piel, lo declarará inmundo, es lepra. Cuando hubiere llaga de lepra en el hombre, será traído al sacerdote. Y éste lo mirará, y si apareciere tumor blanco en la piel, el cual haya mudado el color del pelo, y se descubre a sí mismo la carne viva, es lepra crónica en la piel de su cuerpo, y le declarará inmundo el sacerdote, y no le encerrará porque es inmundo. Mas si brotare la lepra cundiendo por la piel, de modo que cubriere toda la piel del llagado desde la cabeza hasta los pies, hasta donde pueda ver el sacerdote, entonces éste le reconocerá, y si la lepra hubiere cubierto todo su cuerpo, declarará limpio al llagado, toda ella se ha vuelto blanca, y él es limpio. Mas el día que apareciere en él la carne viva, será inmundo. Y el sacerdote mirará la carne viva y lo declarará inmundo. Es inmunda la carne viva, es lepra. Mas cuando la carne viva cambiare y se volviere blanca, entonces vendrá al sacerdote, y el sacerdote mirará, y si la llaga se hubiere vuelto blanca, el sacerdote declarará limpio al que tenía la llaga, y será limpio. Y cuando en la piel de la carne hubiese divieso, y se sanare, y en el lugar del divieso hubiere una hinchazón, o una mancha blanca rojiza, será mostrado al sacerdote. Y el sacerdote mirará, y si pareciere estar más profunda que la piel, y su pelo se hubiere vuelto blanco, el sacerdote lo declarará inmundo, es llaga de lepra que se originó en el divieso. Y si el sacerdote la considerare, y no apareciere en ella pelo blanco, ni fuere más profunda que la piel, sino oscura, entonces el sacerdote le encerrará por 7 días. Y si se fuere extendiendo por la piel, entonces el sacerdote lo declarará inmundo, es llaga. Pero si la mancha blanca se estuviere en su lugar, y no se hubiere extendido, es la cicatriz del divieso, y el sacerdote lo declarará limpio. Asimismo, cuando hubiere en la piel del cuerpo quemadura de fuego, y hubiere en lo sanado del fuego mancha blanquecina, rojiza o blanca, el sacerdote la mirará, y si el pelo se hubiere vuelto blanco en la mancha, y ésta pareciere ser más profunda que la piel, es lepra que salió en la quemadura. Y el sacerdote lo declarará inmundo por ser llaga de lepra. Mas si el sacerdote la mirare, y no apareciere en la mancha pelo blanco, ni fuere más profunda que la piel, sino que estuviere oscura, le encerrará el sacerdote por 7 días. Y al 7º día el sacerdote la reconocerá, y si se hubiere ido extendiendo por la piel, el sacerdote lo declarará inmundo, es llaga de lepra. Pero si la mancha se estuviere en su lugar, y no se hubiere extendido en la piel, sino que estuviere oscura, es la cicatriz de la quemadura. El sacerdote lo declarará limpio, porque señal de la quemadura es. Y al hombre o mujer que le saliere llaga en la cabeza o en la barba, el sacerdote mirará la llaga. Y si pareciere ser más profunda que la piel, y el pelo de ella fuere amarillento y delgado, entonces el sacerdote le declarará inmundo, es tiña, es lepra de la cabeza o de la barba. Mas cuando el sacerdote hubiere mirado la llaga de la tiña, y no pareciere ser más profunda que la piel, ni hubiere en ella pelo negro, el sacerdote encerrará por 7 días al llagado de la tiña, y al 7º día el sacerdote mirará la llaga. Y si la tiña no pareciere haberse extendido, ni hubiere en ella pelo amarillento, ni pareciere la tiña más profunda que la piel, entonces le hará que se rasure, pero no rasurará el lugar afectado. Y el sacerdote encerrará por otros 7 días al que tiene la tiña. Y al 7º día mirará el sacerdote la tiña, y si la tiña no hubiere cundido en la piel, ni pareciere ser más profunda que la piel, el sacerdote lo declarará limpio, y lavará sus vestidos, y será limpio. Pero si la tiña se hubiere ido extendiendo en la piel después de su purificación, entonces el sacerdote la mirará, y si la tiña hubiere cundido en la piel, no busque el sacerdote el pelo amarillento, es inmundo. Mas si le pareciere que la tiña está detenida, y que ha salido en ella el pelo negro, la tiña está sanada. Él está limpio, y limpio lo declarará el sacerdote. Asimismo, cuando el hombre o la mujer tuviere en la piel de su cuerpo manchas, manchas blancas, el sacerdote mirará, y si en la piel de su cuerpo aparecieren manchas blancas, algo oscurecidas, es empeine que brotó en la piel. Está limpia la persona. Y el hombre, cuando se le cayere el cabello, es calvo, pero limpio. Y si hacia su frente se le cayere el cabello, es calvo por delante, pero limpio. Mas cuando en la calva o en la antecalva hubiere llaga blanca, rojiza, lepra es que brota en su calva o en su antecalva. Entonces el sacerdote lo mirará, y si pareciere la hinchazón de la llaga blanca, rojiza en su calva o en su antecalva, como el parecer de la lepra de la piel del cuerpo, leproso es inmundo, y el sacerdote lo declarará luego inmundo, en su cabeza tiene la llaga. Y el leproso en quien hubiere llaga llevará sus vestidos rasgados, y su cabeza descubierta, y embozado pregonará, inmundo, inmundo. Todo el tiempo que la llaga estuviere en él, será inmundo. Estará impuro y habitará solo, fuera del campamento será su morada. Cuando en un vestido hubiere plaga de lepra, ya sea vestido de lana o de lino, o en urdimbre, o en trama de lino o de lana, o en cuero, o en cualquiera obra de cuero, y la plaga fuere verdosa o rojiza, en vestido o en cuero, en urdimbre o en trama, o en cualquiera obra de cuero, plaga es de lepra, y se ha de mostrar al sacerdote. Y el sacerdote mirará la plaga, y encerrará la cosa plagada por 7 días. y al séptimo día mirará la plaga, y si se hubiera extendido la plaga en el vestido, en la urdimbre, o en la trama, en el cuero, o en cualquiera obra que se hace de cuero, lepra maligna es la plaga, inmunda será. Será quemado el vestido, la urdimbre o trama de lana o de lino, o cualquiera obra de cuero en que hubiere tal plaga, porque lepra maligna es, al fuego será quemada. Y si el sacerdote mirare y no pareciere que la plaga se haya extendido en el vestido, en la urdimbre o en la trama, o en cualquiera obra de cuero, entonces el sacerdote mandará que laven donde está la plaga y lo encerrará otra vez por 7 días. Y el sacerdote mirará después que la plaga fuere lavada, y si pareciere que la plaga no ha cambiado de aspecto, aunque no se haya extendido la plaga, inmunda es, la quemarás al fuego, es corrosión penetrante, estelo raído en el derecho o en el revés de aquella cosa. Mas si el sacerdote la viere y pareciere que la plaga se ha oscurecido después que fue lavada, la cortará del vestido, del cuero, de la urdimbre o de la trama. Y si apareciere de nuevo en el vestido, la urdimbre o trama, o en cualquiera cosa de cuero, extendiéndose en ellos, quemarás al fuego aquello en que estuviere la plaga. Pero el vestido, la urdimbre o la trama, o cualquiera cosa de cuero que lavares, y que se le quitare la plaga, se lavará segunda vez, y entonces será limpia. Esta es la ley para la plaga de la lepra del vestido de lana o de lino, o de urdimbre o de trama, o de cualquiera cosa de cuero, para que sea declarada limpia o inmunda. Capítulo 14. Y habló Jehová a Moisés diciendo: Esta será la ley para el leproso cuando se limpiare. Será traído al sacerdote, y éste saldrá fuera del campamento y lo examinará, y si ve que está sana la plaga de la lepra del leproso, el sacerdote mandará luego que se tomen para el que se purifica 2 avecillas vivas, limpias, y madera de cedro, grana e hisopo. Y mandará el sacerdote matar una avecilla en un vaso de barro sobre aguas corrientes. Después tomará la avecilla viva, el cedro, la grana y el hisopo, y los mojará con la avecilla viva en la sangre de la avecilla muerta sobre las aguas corrientes. Y rociará 7 veces sobre el que se purifica de la lepra, y le declarará limpio. Y soltará la avecilla viva en el campo. Y el que se purifica lavará sus vestidos, y raerá todo su pelo, y se lavará con agua, y será limpio. Y después entrará en el campamento, y morará fuera de su tienda 7 días. Y el séptimo día raerá todo el pelo de su cabeza, su barba y las cejas de sus ojos, y todo su pelo, y lavará sus vestidos, y lavará su cuerpo en agua, y será limpio. El día octavo tomará 2 corderos sin defecto, y una cordera de 1 año sin tacha, y 3 décimas de efa de flor de harina, para ofrenda amasada con aceite, y 1 log de aceite. Y el sacerdote que le purifica presentará delante de Jehová al que se ha de limpiar con aquellas cosas a la puerta del tabernáculo de reunión. Y tomará el sacerdote 1 cordero y lo ofrecerá por la culpa con 1 log de aceite, y lo mecerá como ofrenda mecida delante de Jehová. Y degollará el cordero en el lugar donde se degüella el sacrificio por el pecado y el holocausto, en el lugar del santuario, porque como la víctima por el pecado, así también la víctima por la culpa es del sacerdote, es cosa muy sagrada. Y el sacerdote tomará de la sangre de la víctima por la culpa, y la pondrá el sacerdote sobre el lóbulo de la oreja derecha del que se purifica, sobre el pulgar de su mano derecha y sobre el pulgar de su pie derecho. Asimismo el sacerdote tomará del log de aceite, y lo echará sobre la palma de su mano izquierda, y mojará su dedo derecho en el aceite que tiene en su mano izquierda, y esparcirá el aceite con su dedo 7 veces delante de Jehová. Y de lo que quedare del aceite que tiene en su mano, pondrá el sacerdote sobre el lóbulo de la oreja derecha del que se purifica, sobre el pulgar de su mano derecha y sobre el pulgar de su pie derecho, encima de la sangre del sacrificio por la culpa. Y lo que quedare del aceite que tiene en su mano, lo pondrá sobre la cabeza del que se purifica, y hará el sacerdote expiación por él delante de Jehová. Ofrecerá luego el sacerdote el sacrificio por el pecado, y hará expiación por el que se ha de purificar de su inmundicia, y después degollará el holocausto, y hará subir el sacerdote el holocausto y la ofrenda sobre el altar. Así hará el sacerdote expiación por él, y será limpio. Mas si fuere pobre y no tuviere para tanto, entonces tomará 1 cordero para ser ofrecido como ofrenda mecida por la culpa, para reconciliarse, y 1/10 de efa de flor de harina amasada con aceite para ofrenda, y 1 log de aceite, y 2 tórtolas o 2 palominos, según pueda. 1 será para expiación por el pecado, y el otro para holocausto. Al octavo día de su purificación traerá estas cosas al sacerdote a la puerta del tabernáculo de reunión delante de Jehová. Y el sacerdote tomará el cordero de la expiación por la culpa y el log de aceite, y los mecerá el sacerdote como ofrenda mecida delante de Jehová. Luego degollará el cordero de la culpa, y el sacerdote tomará de la sangre de la culpa y la pondrá sobre el lóbulo de la oreja derecha del que se purifica, sobre el pulgar de su mano derecha y sobre el pulgar de su pie derecho. Y el sacerdote echará del aceite sobre la palma de su mano izquierda, y con su dedo derecho el sacerdote rociará del aceite que tiene en su mano izquierda 7 veces delante de Jehová. También el sacerdote pondrá del aceite que tiene en su mano sobre el lóbulo de la oreja derecha del que se purifica, sobre el pulgar de su mano derecha y sobre el pulgar de su pie derecho, en el lugar de la sangre de la culpa. Y lo que sobre del aceite que el sacerdote tiene en su mano, lo pondrá sobre la cabeza del que se purifica, para reconciliarlo delante de Jehová. Asimismo ofrecerá una de las tórtolas o uno de los palominos, según pueda. Uno en sacrificio de expiación por el pecado, y el otro en holocausto, además de la ofrenda. Y hará el sacerdote expiación por el que se ha de purificar delante de Jehová. Esta es la ley para el que hubiere tenido plaga de lepra, y no tuviere más para su purificación. Habló también Jehová a Moisés y a Aarón, diciendo, cuando hayáis entrado en la tierra de Canaán, la cual yo os doy en posesión, si pusiere yo plaga de lepra en alguna casa de la tierra de vuestra posesión, vendrá aquel de quien fuere la casa y dará aviso al sacerdote, diciendo, algo como plaga ha aparecido en mi casa. Entonces el sacerdote mandará desocupar la casa antes que entre a mirar la plaga, para que no sea contaminado todo lo que estuviere en la casa. Y después el sacerdote entrará a examinarla. Y examinará la plaga, y si se vieren manchas en las paredes de la casa, manchas verdosas o rojizas, las cuales parecieren más profundas que la superficie de la pared, el sacerdote saldrá de la casa a la puerta de ella y cerrará la casa por 7 días. Y al séptimo día volverá el sacerdote y la examinará.
1: Son las 7 en punto.
0: Y si la plaga se hubiera extendido en la...

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1: El apóstol Pablo habló algo muy claro y dijo así: para mí el vivir es Cristo y el morir es ganancia. Por eso a mí ni la muerte me preocupa.

cierto comenzó, porque entonces allí yo entenderé que tú eres el Señor, que tú eres el sanador, que tú eres el restaurador, que tú me amas, me abrazas y me cuidas, mi buen pastor. El Señor es mi

hay un secreto muy poderoso. Que la virtud que le reconocemos a Dios, eso es lo mismo que se nos viene a nosotros. Cuando decimos que Él es admirable, sus maravillas vienen a nosotros. Cuando decimos que Él es consejero, sus consejos vienen a nosotros. Cuando decimos que Él es fuerte Dios, su fortaleza viene sobre nuestra debilidad. Cuando decimos que Él es Padre eterno, Él suple todas nuestras necesidades. Abraza a tu familia, busca a tu familia ahí donde estás. Y vamos a adorar juntos como familia. Las naciones necesitan ver familias adoradas.

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declaramos: donde abundó el pecado, va a sobreabundar la gracia de Dios. Donde hubo corrupción, va a sobreabundar la justicia de Dios. Todo lo oculto sale a la luz, porque la iglesia llama luz.

Procede toda tristeza crónica, todo ataque de pánico. Declaramos que donde hubo tristeza,

presencia de Dios.

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marca tu remanente en medio de todas las naciones. Gente que no se va a inclinar ante las tentaciones del enemigo. Gente que no se va a inclinar ante las propuestas del sistema de este mundo. Gente de carne y hueso, pero que solo se inclina ante el Rey de Reyes, el Señor de Señores.

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¿quién irá por mí? Despertamos el oído de los amados de nuestro Señor. Despertamos en esta hora. Despiértate, despiértate, despiértate. Aquellos que tienen hambre de naciones, aquellos que quieren terminar la historia, aquellos que...

estadística de cómo las cosas están mal. Venimos a dar un mensaje de esperanza para Argentina. Que toda la angustia, toda la corrupción, todas las tribulaciones que estamos viviendo y pasando, todo, todo, todo va a terminar en una fiesta eterna con el Rey de Gloria. Y venimos a invitar a aquellos que quieren ser parte de esa fiesta, que sean salvos por Cristo Jesús y que para siempre dancen en la presencia del Señor.

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1: Gloria a Dios, aleluya. Muy buenos días, buenas tardes o buenas noches a todos nuestros amigos, hermanos, oyentes en cualquier lugar del mundo. Que Dios les bendiga. Que la paz, que el amor, que la misericordia de ese Rey vivo sea en cada vida. Hoy es un nuevo comienzo, un nuevo día. Este es el día que Dios nos dio para que nos gocemos y nos alegremos en Él. Un nuevo día para cantar, un nuevo día para comenzar de nuevo en una oportunidad de vida que Dios en su infinita misericordia nos da. Este día es el día que Dios hizo para que le adoremos y le exaltemos. Por eso, mi hermano, mi amigo, usted levántese gozoso. Levántese en el gozo del Señor que nadie le puede quitar. Hoy comenzamos un pequeño estudio que hicimos acerca de la sanidad interior. Era una promesa, muchos ya me lo estaban pidiendo. Y ese es el tema de hoy, la sanidad interior. ¿Qué es la sanidad interior? Vamos a definirle en una introducción. La sanidad interior, mis hermanos, mis amigos, es ese proceso mediante el cual una persona es liberada y sanada de heridas y de traumas que tuvo en el pasado. Y no necesariamente tuvo que vivir cosas terribles como algunos piensan. A veces, mis hermanos, mis amigos, situaciones simples, pero que esas situaciones simples marcaron su vida. Y que muchas veces son marcas producidas por otras personas o por hechos que la vida da. Estas heridas son las que le impiden disfrutar la vida, esa vida abundante que tenemos en Cristo. Y eso implica, hermano, una transformación y una renovación de nuestra alma, de nuestro ser, de nuestra voluntad. Implica una renovación de nuestras emociones y de nuestra mente por medio de la palabra de Dios y a través del Espíritu Santo. Hermano, las experiencias duras y amargas han dejado heridas y vacíos en el corazón, además de muchos sentimientos de soledad, otros sentimientos de temor, miedo, depresión y ansiedad que muchas personas viven. Y eso muchas veces nos hace tomar decisiones basadas en esos sentimientos. Y que esas decisiones traen consecuencias en el estilo de vida que llevamos hoy. Por eso mucha gente actúa raro, diferente. Están a veces, muchos, estamos dentro de la iglesia, pero tenemos actitudes raras. Es que todavía tenemos cosas que hay que limpiar. ¿Por qué? Porque en la renovación de nuestra alma, en la renovación de nuestras emociones y de nuestra mente, que vamos a lograr solamente por medio de la palabra y la unción del Espíritu Santo de Dios, es que vamos a alcanzar verdaderamente esa sanidad interior. Porque si no le entregamos al Señor todas esas emociones, si no le entregamos a Dios todos esos sentimientos, esas cosas que muchas veces causan depresión en las personas, muchas veces toman decisiones, hermanos, que van a marcar el resto de su vida, que le van a dañar. Y quizás a veces piensen que nadie los puede hacer nada por ellos. Otros piensan que las experiencias duras y amargas han dejado heridas y vacíos en el corazón, además de esos sentimientos de soledad que muchas veces aparecen. Sí, hermano. Y aquí es donde tenemos que aprender a definir la palabra quebrantar significa, hermanos. La palabra quebrantar significa romper. Significa separar con violencia las partes de un todo. Así lo define el diccionario. Y así, hermanos, amigos, puede estar el corazón hecho pedazos y herido. Y muchas veces tenemos que romper con todas esas ataduras. Tenemos que separar todas esas emociones que nos agotan. Todos esos problemas que nos traen ansiedad y depresión en nuestra vida. Mucha gente sufre esos sentimientos de soledad, que se apartan, no quieren contacto con nadie. Y así tantas cosas que suceden en la vida del ser humano. Pero quiero decirles, mis hermanos, mis amigos, en esta introducción, que Jesús vino al mundo para tomar cada pedazo de su corazón. Y que todo aquello de su vida que está roto, para ponerlo junto y sanar toda herida, y sanar todo rechazo, toda amargura, toda falta de perdón. Hermano, Jesús vino para sanar toda culpabilidad, echar fuera toda culpabilidad y lo que sea que esté afectando su vida de forma negativa. Porque, quiérase o no, hermano, estas situaciones, estas emociones dañan nuestra vida diaria. ¿Por qué? Porque son cosas que marcaron nuestra vida. Algunas otras personas los dañaron. O hechos de la vida los dañaron. Pero ahí es donde nosotros tenemos que buscar, a través de Cristo Jesús, una transformación y una renovación de nuestra alma, de nuestra voluntad, de nuestras emociones y de nuestra mente. Pero eso se va a lograr solamente por medio de la palabra de Dios. No sé, y por el poder del Santo Espíritu de Dios. Tenemos que entender eso. Porque es que los creyentes necesitan sanidad interior. Fíjense. ¿Por qué los creyentes necesitan sanidad interior? Hay muchos creyentes, hermanos, que han nacido de nuevo, van a ir al cielo, son hijos de Dios y el Espíritu Santo vive en ellos, pero siguen atados al pasado. Y tenemos experiencias vivas como iglesia de eso. Mucha gente es salva, sí lo es. Pero mucha gente disfruta de la bendición y de la unción del Espíritu Santo. Son hijos de Dios. Pero siguen muchos atados al pasado. Y aquellas heridas que recibieron. Y algunos continúan atados a vicios. Y son víctimas de depresión. Dejándose dominar por sentimientos. Muchas veces por esos sentimientos de rechazo que en alguna parte de su vida tuvieron. Otras veces eso creó complejos de inferioridad en la persona. Otros hermanos tienen esos grandes problemas de ataduras sexuales, temores, inseguridades. Y que además, que eso es lo peor de todo, están, hermanos, arrastrando maldiciones generacionales. Y es precisamente por esa razón que se necesita recibir la sanidad interior y la liberación. Entremos en la palabra del Señor, Isaías 53:1-5, para entrar de lleno en el cuerpo de la enseñanza. Isaías 53, capítulos 1 y 5. Vamos a ver el primer punto, ¿Cuál es el propósito de la sanidad interior? ¿Qué propósitos tiene la sanidad interior en la vida de los cristianos? E incluso de la sociedad en general. Ok, veamos lo que dice la palabra del Señor, leamos la palabra de Dios, la leemos en el nombre del Padre, del Hijo y de su Santo Espíritu. Isaías 53, capítulo 1 al 5. ¿Quién ha creído a nuestro anuncio? ¿Y sobre quién se ha manifestado el brazo de Jehová? Subirá cual renuevo delante de él, y como raíz de tierra seca. No hay parecer en él, ni hermosura le veremos, más sin atractivo para que le decíamos. Despreciado y desechado entre los hombres, varón de dolores, experimentado en quebranto, y como que escondimos de él el rostro, fue menospreciado y no lo estimamos. Ciertamente llevó él nuestras enfermedades y sufrió nuestros dolores. Y nosotros le tuvimos por azotado, por herido de Dios y abatido. 5 y último. Mas el herido fue por nuestras rebeliones, molido por nuestros pecados. El castigo de nuestra paz fue sobre él, y por su llaga fuimos nosotros curados. Gloria a Dios por su palabra. Mis hermanos, esta palabra del Señor nos enseña que la sanidad interior, hermano, depende de Dios y que está relacionada con la persona y con el pasado de cada uno de nosotros. ¿Por qué? Porque en la vida emocional no hay tiempo ni espacio. Eso está ahí. Y lo que afectó a la persona en el pasado, haya sido en su niñez o haya sido en su vida adulta, eso, hermano, tiene vigente en el presente. Está vivo ahora mismo en su vida, en nuestra vida. Usted ha oído que en el mundo está ese dicho que dice, no te preocupes. El tiempo borra todas las heridas, dicen la gente. Pero eso, hermano, es la mentira más grande que el enemigo le ha puesto a la sociedad y a todo el mundo. Decir que el tiempo va a borrar todas las heridas. No. ¿Por qué? ¿Por qué le digo que es una falsedad eso de que el tiempo va a borrar las heridas? Porque el único que puede borrar las heridas, el único que puede sanar los corazones quebrantados, es Jesús de Nazaret. ¿Por qué? Porque fue Jesucristo que pagó por completo. Él es el que sana, Él es el que da libertad, y una libertad completa, no a media. Y lo que hemos leído en Isaías 53, 1, 5, nos da testimonio a través de la palabra de Dios de que Él es el único que puede sanar nuestras heridas. Él es el único que va a sanar nuestras almas. ¿Por qué? Porque solo en Él hay poder para hacerlo. Hermanos, amigos, en las diferentes etapas de nuestra vida en las que podemos recibir heridas, pueden ser, fíjese desde dónde, desde la edad prenatal, ¿qué es eso? Desde que está en el vientre de la madre uno, desde ahí puede ser dañado. Desde que está en el vientre de la madre, una criatura puede ser dañada. También, hermano, en la niñez, en la adolescencia, en la edad adulta, cuando ya somos adultos, y también en esa etapa matrimonial que muchas veces causa grandes problemas. Tenemos que saber y entender que a través de diferentes etapas de nuestra vida, desde antes de nacer, podemos ser dañados. Ahora, es que tenemos que entender como iglesia o como sociedad que el deseo del enemigo, hermano, es herir a todas las personas de todas las formas posibles y en todas las etapas de su vida. Recuerde que el enemigo lo intentó con el Señor Jesucristo y lo va a seguir intentando, y lo intenta con cada uno de nosotros día tras día sin descansar. Él nunca descansa. Él siempre quiere estar obstruyendo la paz de los hijos de Dios. Y nosotros, hermanos, amigos, no podemos esperar que el tiempo borre las heridas, porque no va a pasar. Sí, hermano, eso no va a suceder, que el tiempo va a curar esas heridas. No. Solamente esa sanidad interior por medio de la palabra de Dios y la unción del Espíritu Santo de Dios nos va a hacer libres. Solo a través del poder de la palabra, solo a través de la unción del Espíritu Santo de Dios va a traer libertad a nuestra vida. Nos va a dar paz en nuestra vida. Nos va a ayudar. Es la única forma, mi amigo. Solo buscando de Dios y entregándole nuestra vida a Él, podemos recibir esa paz. Podemos ser sanados en nuestro interior. Recuerdo que el enemigo día a día anda buscando cómo destruir a la humanidad, cómo destruir a cada hijo de Dios, cómo destruir a la creación de Dios. Y tenemos que salir de ese pensamiento equivocado que el tiempo va a borrar nuestras heridas. Y le digo que es un pensamiento equivocado, porque eso no va a pasar. No, no va a pasar. ¿Por qué? Porque la sanidad interior solo se logra a través de una relación íntima con el Señor Jesucristo. Solo a través de la palabra de Dios, solo a través del Santo Espíritu de Dios. Solo eso nos va a hacer libres. Ahora, hay mucha gente que pregunta lo que la Biblia dice acerca de la sanidad interior. Es cierto, hermanos, que la palabra sanidad interior no se utiliza en la Biblia. Pero esto, cuando hablamos de sanidad interior, abarca varios lugares. ¿Por qué? Porque la sanidad interior consiste en derramar su corazón a Dios. Fíjese a dónde empieza. En derramar su corazón a Dios. Que nosotros derramemos nuestro corazón a Dios. Mientras Dios se acerca a usted. Mientras Dios se acerca a nosotros. Sí, mi hermano. Y en ese proceso es que va a cambiar nuestro corazón. Y cuando cambia nuestro corazón, cuando cambia su corazón, cuando usted limpie su interior, entonces, y solamente entonces, va a cambiar su vida. Y también va a cambiar la vida de los que lo rodean. ¿Cuántos hombres han arruinado la vida de una mujer después de que se casaron? Le han amargado la vida. ¿Cuántas mujeres han amargado la vida de un hombre? Pero eso, hermano, marca la vida de las personas. Marca y daña el corazón y produce sentimientos de odio y de rencor. Por eso es que es necesario que para recibir sanidad interior nosotros derramemos nuestro corazón al Señor. Porque solo a través de ese paso de derramar nuestra vida a Dios vamos a recibir una auténtica y verdadera sanidad interior, un verdadero cambio de vida, un verdadero cambio de actitud, tanto en nosotros como en todos los que nos rodean. En Isaías 61, hermano, podemos ver ahí que la palabra de Dios nos muestra una verdad. Isaías 61, quiero buscárselo, gloria a Dios. Fíjense, cuando Jesús anunció por primera vez en Lucas 4, 16-20, Lucas capítulo 4, 16-20. Allí, hermano, encontramos la verdad del poder de la palabra. Lucas capítulo 4, versículos 16-20. Quiero leérselo primero. Dice la palabra de Dios así en Lucas 4, 16-20. Respecto a lo que dice la Biblia acerca de la sanidad. Vino a Nazaret. Oiga. Vino a Nazaret, donde se había criado, y en el día de reposo entró en la sinagoga conforme a su costumbre y se levantó a leer. Y se le dio el libro del profeta Isaías, y habiendo abierto el libro halló el lugar donde estaba escrito: el Espíritu del Señor. Oiga, el Espíritu del Señor está sobre mí, por cuanto me ha ungido para dar buenas nuevas a los pobres. Me ha enviado a sanar los quebrantados de corazón, a pregonar libertad a los cautivos y vista a los ciegos, a poner en libertad a los oprimidos, a predicar el año agradable del Señor. Y enrollando el libro, lo dio a otro y se sentó, y los ojos de todos en la sinagoga estaba fijos en él. Mis hermanos, la Biblia nos muestra diferentes formas de sanidad interior. Sí, hermano. Porque en Isaías 61 nos dice que va a vendar a los quebrantados de corazón. Oiga, allá hay sanidad interior. A vendar a los quebrantados de corazón. A consolar a todos los que lloran. Ese es, hermano, la sanidad interior. Y dice, hermano, a facilitar el aceite, oiga, de gozo, de alegría, en lugar de luto. Y a proporcionarnos un manto de alegría en lugar de un espíritu de desesperación, de un espíritu quebrantado. Y además dice que los oprimidos serán puestos en libertad, que los cautivos serán liberados. Y ayer que tuve una comunicación a través de las redes sociales con una hermana que es colombiana de allá de Australia, donde gloria a Dios se ha abierto la hora por medio de la radio. Ella me preguntaba cómo poder perdonar. Yo no puedo aceptar lo que me pasó, y me contaba una historia de su vida. Y ellas están esperando esta enseñanza de sanidad interior, que muchas veces es necesaria, y que la iglesia hoy en día ya no enseña, ya no predica estas cosas. Pero nosotros tenemos que entender que todo daño que recibimos, ya sea por el matrimonio roto, o por malas relaciones en los matrimonios, o porque fueron maltratados desde niños, o porque muchos desde el vientre de la madre no eran deseados, y bueno, todas esas cosas, hermanos, van causando daño en el interior nuestro. Van causando situaciones, y cuando la persona nace, tiene actitudes negativas, piensa solo lo malo. Muchos creen que ellos no merecen ser felices. Muchos creen que ellos no pueden alcanzar la salvación porque son tan malos que no pueden. Pero en este día yo le digo, para Dios no hay nada imposible. Él vino a vendar esos que estaban quebrantados de corazón. Y digo estaban porque cuando venimos a Cristo, Él sana, Él restaura, Él repara nuestros corazones rotos, Él repara nuestros corazones quebrantados y nos da de su paz. Sí, hermano. El Señor viene a consolar a todos los que están llorando por situaciones difíciles. Él vino a traernos ese aceite, ese óleo de alegría. Él vino, hermano, para eso. Por eso quiero leerle Isaías 61, para que tome la idea correcta, completa. Fíjese lo que dice Isaías 61:1. El Espíritu del Señor está sobre mí, porque me ungió Jehová, me ha enviado a predicar buenas nuevas a los abatidos, a vendar a los quebrantados de corazón, a publicar libertad a los cautivos y a los presos apertura de la cárcel, a proclamar el año de la buena voluntad de Jehová y el día de venganza del Dios nuestro, a consolar a los enlutados, a los que están tristes, pues, a ordenar que los afligidos de Sion se les dé gloria en lugar de ceniza, óleo de gozo en lugar de luto, manto de alegría en lugar de un espíritu quebrantado, y serán llamados, oiga, árboles de justicia, plantillo de Jehová para gloria suya. Reedificarán las ruinas antiguas y levantarán los asolamientos primeros, y restaurarán las ciudades arruinadas, los escombros de muchas generaciones. Gloria a Dios. Mis hermanos, todo este capítulo habla de restauración espiritual, de sanar al enfermo, de curar a los quebrantados de corazón, de darles alegría en lugar de tristeza, de cambiar toda amargura en la paz del Señor, en el gozo del Señor. Porque dice que los cautivos van a ser quebrantados. Quizás usted ha estado cautivo en algo, pero el Señor le ofrece esa libertad. Dios ofrece esa libertad. Él nos ofrece esa, ha estado cautivo en algo, pero el Señor le ofrece esa libertad. Dios ofrece esa libertad. Él nos ofrece esa sanidad interior. Todo este capítulo 61, hermano, habla de

en la importancia de la sanidad interior en la vida de los seres humanos, en la vida de la iglesia en especial. ¿Por qué? Porque Jesús incluyó la sanidad interior en su ministerio. Ahí le incluyó. Y en Juan, en el capítulo 4, vámonos de nuevamente al Nuevo Testamento, en Juan, capítulo 4, el Señor, vamos a leer, no lo podemos leer todos, hermanos, pero vamos a tratar de leer uno. Del 1 al 30, en este capítulo 4 de Juan, nos habla de eso. Fíjense en esto. Cuando pues, Juan capítulo 4, versículo 1. Cuando pues el Señor entendió que los fariseos habían oído decir, Jesús hace y bautiza a más discípulos que Juan, aunque Jesús no bautizaba sino sus discípulos, salió de Judea y se fue otra vez a Galilea, y le era necesario pasar por Samaria. Vino pues a una ciudad de Samaria llamada Sicar, junto a la heredad que Jacob dio a su hijo José, y estaba allí el pozo de Jacob. Entonces Jesús, cansado del camino, se sentó junto al pozo. Era como la hora sexta. Hermanos, aquí nos habla de la restauración de la sanidad interior de la mujer samaritana. Y recuerde que el Señor mismo, Cristo Jesús, incluye en su ministerio la sanidad interior. Y cuando el Señor Jesús, puede leerlo ahí todo, ahí en Juan 4, 1 hasta el 30, cuando el Señor habla con aquella mujer en el pozo, la atención del Señor Jesucristo no estaba sobre la sanidad física de ella, no. Y eso es lo que debemos de entender. Mucha gente basa todo el evangelio solo en la sanidad física, pero la sanidad interior puede ser incluso más importante, porque eso le va a traer salud física. Y en su lugar el Señor Jesucristo le dio sanidad interior, que calmó todas aquellas profundas heridas emocionales que sentía aquella mujer. Se conocieron en el pozo porque la mujer no era bienvenida a sacar agua con todas las demás mujeres fieles de la sociedad de aquel tiempo. Ella no podía ir cuando todas las mujeres iban gozosas, alegres, platicando a sacarlo. No, no, porque ella era apartada. Porque a ella la odiaban, la separaban por su condición. Ella no podía juntarse con las mujeres respetables de la sociedad. Sin embargo, Jesús, él honró a aquella mujer y la eligió para que le revelara que él era el Mesías. Mis hermanos, mis amigos, Dios ofrece la sanidad interior a todos los que nos acerquemos a él, a todos los que le entreguemos nuestro corazón y que queramos sanar nuestro corazón herido. Y hay un ejemplo que no me quiero oír sin dárselo. Cuando Elías, y lo registra la palabra en el primer libro de Reyes, en el capítulo 19. El profeta Elías corrió por su vida. Sí, hermano. Y se escondió. Y se desanimó tanto, hermano, al punto de llegar a orar para morirse. Pero primero, Dios envió ángeles para que le supieran sus necesidades físicas. Y después, Dios le respondió al dolor de Elías cuando se acercó a él en un susurro suave. Y finalmente, después que Elías experimentó la sanidad interior en su vida, estaba listo para seguir adelante en su ministerio. Hermanos, amigos, Dios, termino con esto, Él quiere sanar su vida. Los beneficios de la sanidad interior es experimentar en nosotros un cambio de vida y empezar a vivir de nuevo, a empezar a vivir en paz, a empezar a vivir en gozo, en alegría. Que nuestro

rostro cambie, porque entonces ya vamos a poder reír. Nos sentimos libres y nos sentimos útiles. Y la sanidad interior, hermano, quita un gran peso de encima de la persona. Y la misma gente que está cerca de nosotros nos empieza a preguntar, ¿cómo hiciste o qué hiciste? Pero fue que entregamos nuestro corazón a Dios y Él nos limpió y liberó. Hermano, amigo, entregue su corazón al Señor y Él lo va a liberar de toda su dolencia. Y Él va a limpiar ese corazón y Él va a vendar ese corazón herido y le va a dar paz, seguridad y confianza. Dios les bendiga y que la paz de Cristo sea en su vida. Amén.

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Cierra tus ojos y deja que el río del Señor se meta en tu vida. No trates de salvarte, no trates de salvarte. Estás en los brazos del Señor. Cierra tus ojos.

Marcos y Aroy, de dar el aplauso fuerte, aleluya. Dáselos, aleluya. Ahora dar un aplauso fuerte al Padre, al Hijo y al Espíritu Santo. Dáselos con vida, aleluya. Dáselos con vida. Él está aquí en esa noche. Él está aquí. Levante tus manos. Claro, Señor, te quiero ver.

veces nos volvemos muy místicos y queremos ver a un Dios lejano o una visión muy espiritual. Pero Dios, el Dios invisible, le encanta mostrarse a través de su creación. Podemos ver a Dios en la gente que nos rodea. Podemos ver a Dios en la naturaleza. Vemos a Dios donde hay amor. Dios es amor. Donde hay amor, ahí está Dios. Así que yo les invito a abrir sus ojos ahora. Los que están viendo este lugar, vamos a ver a Dios en la gente que nos rodea. Vamos a cantar: Te puedo ver.

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Libro tercero de Moisés, Levítico, capítulo 1. Llamó Jehová a Moisés y habló con él desde el tabernáculo de reunión, diciendo: Habla a los hijos de Israel y diles: Cuando alguno de entre vosotros ofrece ofrenda a Jehová, de ganado vacuno u ovejuno haréis vuestra ofrenda. Si su ofrenda fuere holocausto vacuno, macho sin defecto lo ofrecerá, de su voluntad lo ofrecerá a la puerta del tabernáculo de reunión delante de Jehová. Y pondrá su mano sobre la cabeza del holocausto, y será aceptado para expiación suya. Entonces degollará el becerro en la presencia de Jehová, y los sacerdotes, hijos de Aarón, ofrecerán la sangre, y la rociarán alrededor sobre el altar, el cual está a la puerta del tabernáculo de reunión. Y desollará el holocausto y lo dividirá en sus piezas. Y los hijos del sacerdote Aarón pondrán fuego sobre el altar y compondrán la leña sobre el fuego. Luego los sacerdotes, hijos de Aarón, acomodarán las piezas, la cabeza y la grosura de los intestinos sobre la leña que está sobre el fuego que habrá encima del altar. Y lavará con agua los intestinos y las piernas, y el sacerdote hará arder todo sobre el altar. Holocausto es ofrenda encendida de olor grato para Jehová. Si su ofrenda para holocausto fuere del rebaño, de las ovejas o de las cabras, macho sin defecto lo ofrecerá, y lo degollará al lado norte del altar delante de Jehová, y los sacerdotes, hijos de Aarón, rociarán su sangre sobre el altar alrededor. Lo dividirá en sus piezas, con su cabeza y la grosura de los intestinos, y el sacerdote las acomodará sobre la leña que está sobre el fuego que habrá encima del altar, y lavará las entrañas y las piernas con agua, y el sacerdote lo ofrecerá todo, y lo hará arder sobre el altar. Holocausto es ofrenda encendida de olor grato para Jehová. Si la ofrenda para Jehová fuere holocausto de aves, presentará su ofrenda de tórtolas o de palominos. Y el sacerdote la ofrecerá sobre el altar, y le quitará la cabeza, y hará que arda en el altar, y su sangre será exprimida sobre la pared del altar. Y le quitará el buche y las plumas, lo cual echará junto al altar, hacia el oriente, en el lugar de las cenizas. Y la henderá por sus alas, pero no la dividirá en dos. Y el sacerdote la hará arder sobre el altar, sobre la leña que estará en el fuego. Holocausto es ofrenda encendida de olor grato para Jehová. Capítulo 2. Cuando alguna persona ofreciere oblación a Jehová, su ofrenda será flor de harina, sobre la cual echará aceite y pondrá sobre ella incienso, y la traerá a los sacerdotes, hijos de Aarón. Y de ello tomará el sacerdote su puño lleno de la flor de harina y del aceite, con todo el incienso, y lo hará arder sobre el altar para memorial. Ofrenda encendida es, de olor grato a Jehová. Y lo que resta de la ofrenda será de Aarón y de sus hijos. Es cosa santísima de las ofrendas que se queman para Jehová. Cuando ofrecieres ofrenda cocida en horno, será de tortas de flor de harina sin levadura, amasadas con aceite, y hojaldres sin levadura untadas con aceite. Mas si ofrecieres ofrenda de sartén, será de flor de harina sin levadura, amasada con aceite, la cual partirás en piezas y echarás sobre ella aceite. Es ofrenda. Si ofrecieres ofrenda cocida en cazuela, se hará de flor de harina con aceite. Y traerás a Jehová la ofrenda que será de estas cosas, y la presentarás al sacerdote, el cual la llevará al altar. Y tomará el sacerdote de aquella ofrenda lo que sea para su memorial, y lo hará arder sobre el altar, ofrenda encendida de olor grato a Jehová. Y lo que resta de la ofrenda será de Aarón y de sus hijos. Es cosa santísima de las ofrendas que se queman para Jehová. Ninguna ofrenda que ofreciereis a Jehová será con levadura, porque de ninguna cosa leuda, ni de ninguna miel se ha de quemar ofrenda para Jehová. Como ofrenda de primicias las ofreceréis a Jehová, mas no subirán sobre el altar en olor grato. Y sazonarás con sal toda ofrenda que presentes, y no harás que falte jamás de tu ofrenda la sal del pacto de tu Dios. En toda ofrenda tuya ofrecerás sal. Si ofrecieres a Jehová ofrenda de primicias, tostarás al fuego las espigas verdes, y el grano desmenuzado ofrecerás como ofrenda de tus primicias. Y pondrás sobre ella aceite, y pondrás sobre ella incienso. Es ofrenda. Y al sacerdote hará arder el memorial de él, parte del grano desmenuzado y del aceite, con todo el incienso. Es ofrenda encendida para Jehová. Capítulo 3. Si su ofrenda fuere sacrificio de paz, si hubiere de ofrecerla de ganado vacuno,
sea macho o hembra, sin defecto la ofrecerá delante de Jehová. Pondrá su mano sobre la cabeza de su ofrenda y la degollará a la puerta del tabernáculo de reunión, y los sacerdotes, hijos de Aarón, rociarán su sangre sobre el altar alrededor. Luego ofrecerá de sacrificio de paz, como ofrenda encendida a Jehová, la grosura que cubre los intestinos, y toda la grosura que está sobre las entrañas, y los dos riñones, y la grosura que está sobre ellos, y sobre los ijares, y con los riñones quitará la grosura de los intestinos que está sobre el hígado. Y los hijos de Aarón harán arder esto en el altar sobre el holocausto que estará sobre la leña que habrá encima del fuego. Es ofrenda de olor grato para Jehová. Mas si de ovejas fuere su ofrenda para sacrificio de paz a Jehová, sea macho o hembra, la ofrecerá sin defecto. Si ofreciere cordero para su ofrenda, lo ofrecerá delante de Jehová. Pondrá su mano sobre la cabeza de su ofrenda, y después la degollará delante del tabernáculo de reunión, y los hijos de Aarón rociarán su sangre sobre el altar alrededor. Y del sacrificio de paz ofrecerá por ofrenda encendida a Jehová la grosura, la cola entera, la cual quitará a raíz del espinazo, la grosura que cubre todos los intestinos y toda la que está sobre las entrañas. Asimismo, los dos riñones y la grosura que está sobre ellos y la que está sobre los ijares, y con los riñones quitará la grosura de sobre el hígado. Y el sacerdote hará arder esto sobre el altar, vianda es de ofrenda encendida para Jehová. Si fuere cabra su ofrenda, la ofrecerá delante de Jehová. Pondrá su mano sobre la cabeza de ella y la degollará delante del tabernáculo de reunión, y los hijos de Aarón rociarán su sangre sobre el altar alrededor. Después ofrecerá de ella su ofrenda encendida a Jehová, la grosura que cubre los intestinos y toda la grosura que está sobre las entrañas, los dos riñones, la grosura que está sobre ellos y la que está sobre los ijares, y con los riñones quitará la grosura de sobre el hígado. Y el sacerdote hará arder esto sobre el altar. Vianda es de ofrenda que se quema en olor grato a Jehová. Toda la grosura es de Jehová. Estatuto perpetuo será por vuestras edades, donde quiera que habitéis, que ninguna grosura ni ninguna sangre comeréis. Capítulo 4. Habló Jehová a Moisés diciendo: Habla a los hijos de Israel y diles: Cuando alguna persona pecare por yerro en alguno de los mandamientos de Jehová sobre cosas que no se han de hacer e hiciere alguna de ellas, si el sacerdote ungido pecare según el pecado del pueblo, ofrecerá a Jehová por su pecado que habrá cometido un becerro sin defecto para expiación. Traerá el becerro a la puerta del tabernáculo de reunión delante de Jehová y pondrá su mano sobre la cabeza del becerro y lo degollará delante de Jehová. Y el sacerdote ungido tomará de la sangre del becerro y la traerá al tabernáculo de reunión, y mojará el sacerdote su dedo en la sangre y rociará de aquella sangre siete veces delante de Jehová hacia el velo del santuario. Y el sacerdote pondrá de esa sangre sobre los cuernos del altar del incienso aromático que está en el tabernáculo de reunión delante de Jehová, y echará el resto de la sangre del becerro al pie del altar del holocausto que está a la puerta del tabernáculo de reunión. Y tomará del becerro para la expiación toda su grosura, la que cubre los intestinos y la que está sobre las entrañas, los dos riñones, la grosura que está sobre ellos y la que está sobre los ijares, y con los riñones quitará la grosura de sobre el hígado, de la manera que se quita del buey del sacrificio de paz, y el sacerdote la hará arder sobre el altar del holocausto. Y la piel del becerro y toda su carne, con su cabeza, sus piernas, sus intestinos y su estiércol, en fin, todo el becerro sacará fuera del campamento a un lugar limpio, donde se echan las cenizas, y lo quemará al fuego sobre la leña. En donde se echan las cenizas será quemado. Si toda la congregación de Israel hubiere errado, y el yerro estuviere oculto a los ojos del pueblo, y hubieren hecho algo contra alguno de los mandamientos de Jehová en cosas que no se han de hacer, y fueren culpables, luego que llegue a ser conocido el pecado que cometieren, la congregación ofrecerá un becerro por expiación y lo traerán delante del tabernáculo de reunión. Y los ancianos de la congregación pondrán sus manos sobre la cabeza del becerro delante de Jehová y en presencia de Jehová degollarán aquel becerro. Y el sacerdote ungido meterá de la sangre del becerro en el tabernáculo de reunión y mojará el sacerdote su dedo en la misma sangre y rociará siete veces delante de Jehová hacia el velo. Y de aquella sangre pondrá sobre los cuernos del altar que está delante de Jehová en el tabernáculo de reunión,
y derramará el resto de la sangre al pie del altar del holocausto que está a la puerta del tabernáculo de reunión. Y le quitará toda la grosura y la hará arder sobre el altar. Y hará de aquel becerro como hizo con el becerro de la expiación. Lo mismo hará de él. Así hará el sacerdote expiación por ellos y obtendrán perdón. Y sacará el becerro fuera del campamento y lo quemará como quemó el primer becerro. Expiación es por la congregación. Cuando pecare un jefe e hiciere por yerro algo contra alguno de todos los mandamientos de Jehová su Dios sobre cosas que no se han de hacer y pecare, luego que conociere su pecado que cometió, presentará por su ofrenda un macho cabrío sin defecto. Y pondrá su mano sobre la cabeza del macho cabrío y lo degollará en el lugar donde se degüella el holocausto delante de Jehová. Es expiación. Y con su dedo el sacerdote tomará de la sangre de la expiación y la pondrá sobre los cuernos del altar del holocausto y derramará el resto de la sangre al pie del altar del holocausto y quemará toda su grosura sobre el altar como la grosura del sacrificio de paz. Así el sacerdote hará por él la expiación de su pecado y tendrá perdón. Si alguna persona del pueblo pecare por yerro, haciendo algo contra alguno de los mandamientos de Jehová en cosas que no se han de hacer y delinquiere, luego que conociere su pecado que cometió, traerá por su ofrenda una cabra sin defecto por su pecado que cometió. Y pondrá su mano sobre la cabeza de la ofrenda de la expiación y la degollará en el lugar del holocausto. Luego, con su dedo, el sacerdote tomará de la sangre y la pondrá sobre los cuernos del altar del holocausto y derramará el resto de la sangre al pie del altar. Y le quitará toda su grosura, de la manera que fue quitada la grosura del sacrificio de paz. Y el sacerdote la hará arder sobre el altar en olor grato a Jehová. Así hará el sacerdote expiación por él, y será perdonado. Y si por su ofrenda por el pecado trajere cordero, hembra sin defecto traerá. Y pondrá su mano sobre la cabeza de la ofrenda de expiación, y la degollará por expiación en el lugar donde se degüella el holocausto. Después con su dedo el sacerdote tomará de la sangre de la expiación, y la pondrá sobre los cuernos del altar del holocausto, y derramará el resto de la sangre al pie del altar. Y le quitará toda su grosura, como fue quitada la grosura del sacrificio de paz, y el sacerdote la hará arder en el altar sobre la ofrenda encendida a Jehová, y le hará el sacerdote expiación de su pecado que habrá cometido, y será perdonado. Capítulo 5. Si alguno pecare por haber sido llamado a testificar, y fuere testigo que vio o supo, y no lo denunciare, él llevará su pecado. Asimismo, la persona que hubiere tocado cualquiera cosa inmunda, sea cadáver de bestia inmunda, o cadáver de animal inmundo, o cadáver de reptil inmundo, bien que no lo supiere, será inmunda y habrá delinquido. O si tocare inmundicia de hombre, cualquiera inmundicia suya con que fuere inmundo, y no lo echare de ver, si después llegare a saberlo, será culpable. O si alguno jurare a la ligera con sus labios hacer mal o hacer bien, en cualquiera cosa que el hombre profiere con juramento, y él no lo entendiere, si después lo entiende, será culpable por cualquiera de estas cosas. Cuando pecare en alguna de estas cosas, confesará aquello en que pecó, y para su expiación traerá a Jehová por su pecado que cometió una hembra de los rebaños, una cordera o una cabra como ofrenda de expiación, y el sacerdote le hará expiación por su pecado. Y si no tuviere lo suficiente para un cordero, traerá a Jehová en expiación por su pecado que cometió dos tórtolas o dos palominos, el uno para expiación y el otro para holocausto. Y los traerá al sacerdote, el cual ofrecerá primero el que es para expiación, y le arrancará de su cuello la cabeza, mas no la separará por completo. Y rociará de la sangre de la expiación sobre la pared del altar, y lo que sobrare de la sangre lo exprimirá al pie del altar. Es expiación. Y del otro hará holocausto conforme al rito. Así el sacerdote hará expiación por el pecado de aquel que lo cometió, y será perdonado. Mas si no tuviera lo suficiente para dos tórtolas, o dos palominos, el que pecó traerá como ofrenda la décima parte de un efa de flor de harina para expiación. No pondrá sobre ella aceite, ni sobre ella pondrá incienso, porque es expiación. La traerá pues al sacerdote, y el sacerdote tomará de ella su puño lleno para memoria de él, y la hará arder en el altar sobre las ofrendas encendidas a Jehová. Es expiación. Y hará el sacerdote expiación por él en cuanto al pecado que cometió en alguna de estas cosas,
y será perdonado, y el sobrante será del sacerdote como la ofrenda de vianda. Habló más Jehová a Moisés diciendo: Cuando alguna persona cometiere falta y pecare por yerro en las cosas santas de Jehová, traerá por su culpa a Jehová un carnero sin defecto de los rebaños, conforme a tu estimación en siclos de plata del siclo del santuario, en ofrenda por el pecado. Y pagará lo que hubiere defraudado de las cosas santas, y añadirá a ello la quinta parte, y lo dará al sacerdote, y el sacerdote hará expiación por él con el carnero del sacrificio por el pecado, y será perdonado. Finalmente, si una persona pecare o hiciere alguna de todas aquellas cosas que por mandamiento de Jehová no se han de hacer, aun sin hacerlo a sabiendas, es culpable y llevará su pecado. Traerá pues al sacerdote para expiación, según tú lo estimes, un carnero sin defecto de los rebaños, y el sacerdote le hará expiación por el yerro que cometió por ignorancia y será perdonado. Es infracción y ciertamente delinquió contra Jehová. Capítulo 6. Habló Jehová a Moisés diciendo: Cuando una persona pecare e hiciere prevaricación contra Jehová, y negare a su prójimo lo encomendado o dejado en su mano, o bien robare o calumniare a su prójimo, o habiendo hallado lo perdido después lo negare y jurare en falso, en alguna de todas aquellas cosas en que suele pecar el hombre, entonces, habiendo pecado y ofendido, restituirá aquello que robó, o el daño de la calumnia, o el depósito que se le encomendó, o lo perdido que halló, o todo aquello sobre que hubiere jurado falsamente. Lo restituirá por entero a aquel a quien pertenece, y añadirá a ello la quinta parte en el día de su expiación. Y para expiación de su culpa traerá a Jehová un carnero sin defecto de los rebaños, conforme a tu estimación, y lo dará al sacerdote para la expiación. Y el sacerdote hará expiación por él delante de Jehová, y obtendrá perdón de cualquiera de todas las cosas en que suele ofender. Habló aún Jehová a Moisés diciendo: Manda a Aarón y a sus hijos y diles: Esta es la ley del holocausto. El holocausto estará sobre el fuego encendido sobre el altar toda la noche hasta la mañana. El fuego del altar arderá en él. Y el sacerdote se pondrá su vestidura de lino y vestirá calzoncillos de lino sobre su cuerpo. Y cuando el fuego hubiere consumido el holocausto, apartará él las cenizas de sobre el altar y las pondrá junto al altar. Después se quitará sus vestiduras y se pondrá otras ropas y sacará las cenizas fuera del campamento a un lugar limpio. Y el fuego encendido sobre el altar no se apagará, sino que el sacerdote pondrá en él leña cada mañana y acomodará el holocausto sobre él y quemará sobre él las grosuras de los sacrificios de paz. El fuego arderá continuamente en el altar, no se apagará. Esta es la ley de la ofrenda. La ofrecerán los hijos de Aarón delante de Jehová ante el altar, y tomará de ella un puñado de la flor de harina de la ofrenda, y de su aceite, y todo el incienso que está sobre la ofrenda, y lo hará arder sobre el altar por memorial en olor grato a Jehová. Y el sobrante de ella lo comerán a Aarón y sus hijos, sin levadura se comerá en lugar santo, en el atrio del tabernáculo de reunión lo comerán. No se cocerá con levadura, la he dado a ellos por su porción de mis ofrendas encendidas. Es cosa santísima, como el sacrificio por el pecado, y como el sacrificio por la culpa. Todos los varones de los hijos de Aarón comerán de ella. Estatuto perpetuo será para vuestras generaciones, tocante a las ofrendas encendidas para Jehová. Toda cosa que tocare en ellas será santificada. Habló también Jehová a Moisés diciendo: Esta es la ofrenda de Aarón y de sus hijos que ofrecerán a Jehová el día que fueren ungidos. La décima parte de un efa de flor de harina, ofrenda perpetua, la mitad a la mañana y la mitad a la tarde. En sartén se preparará con aceite, frita la traerás, y los pedazos cocidos de la ofrenda ofrecerás en olor grato a Jehová. Y el sacerdote que en lugar de Aarón fuere ungido de entre sus hijos, hará igual ofrenda. Es estatuto perpetuo de Jehová, toda ella será quemada. Toda ofrenda de sacerdote será enteramente quemada, no se comerá. Y habló Jehová a Moisés diciendo: Habla a Aarón y a sus hijos y diles: Esta es la ley del sacrificio expiatorio. En el lugar donde se degüella el holocausto será degollada la ofrenda por el pecado delante de Jehová. Es cosa santísima. El sacerdote que la ofreciere por el pecado la comerá. En lugar santo será comida, en el atrio del tabernáculo de reunión. Todo lo que tocare su carne será santificado.
Y si salpicare su sangre sobre el vestido, lavarás aquello sobre que cayere, en lugar santo. Y la vasija de barro en que fuere cocida será quebrada, y si fuere cocida en vasija de bronce, será fregada y lavada con agua. Todo varón de entre los sacerdotes la comerá, es cosa santísima. Mas no se comerá ninguna ofrenda de cuya sangre se metiere en el tabernáculo de reunión para hacer expiación en el santuario. Al fuego será quemada. Capítulo 7. Asimismo, esta es la ley del sacrificio por la culpa. Es cosa muy santa. En el lugar donde degüellan el holocausto, degollarán la víctima por la culpa y rociará su sangre alrededor sobre el altar. Y de ella ofrecerá toda su grosura, la cola y la grosura que cubre los intestinos, los dos riñones, la grosura que está sobre ellos y la que está sobre los ijares, y con los riñones quitará la grosura de sobre el hígado. Y el sacerdote lo hará arder sobre el altar, ofrenda encendida a Jehová. Es expiación de la culpa. Todo varón de entre los sacerdotes la comerá. Será comida en lugar santo. Es cosa muy santa. Como el sacrificio por el pecado, así es el sacrificio por la culpa. Una misma ley tendrán. Será del sacerdote que hiciere la expiación con ella. Y el sacerdote que ofreciere holocausto de alguno, la piel del holocausto que ofreciere será para él. Asimismo, toda ofrenda que se cociere en horno, y todo lo que fuere preparado en sartén o en cazuela, será del sacerdote que lo ofreciere. Y toda ofrenda amasada con aceite, o seca, será de todos los hijos de Aarón, tanto de uno como de otro. Y esta es la ley del sacrificio de paz que se ofrecerá a Jehová. Si se ofreciere en acción de gracias, ofrecerá por sacrificio de acción de gracias tortas sin levadura amasadas con aceite y hojaldres sin levadura untadas con aceite y flor de harina frita en tortas amasadas con aceite. Con tortas de pan leudo presentará su ofrenda en el sacrificio de acciones de gracias de paz. Y de toda la ofrenda presentará una parte por ofrenda elevada a Jehová y será del sacerdote que rociare la sangre de los sacrificios de paz. Y la carne del sacrificio de paz en acción de gracias se comerá en el día que fuere ofrecida. No dejarán de ella nada para otro día. Mas si el sacrificio de su ofrenda fuere voto o voluntario, será comido en el día que ofreciere su sacrificio, y lo que de él quedare, lo comerán al día siguiente. Y lo que quedare de la carne del sacrificio hasta el tercer día será quemado en el fuego. Si se comiere de la carne del sacrificio de paz al tercer día, el que lo ofreciere no será acepto, ni le será contado. Abominación será, y la persona que de él comiere llevará su pecado. Y la carne que tocare alguna cosa inmunda no se comerá, al fuego será quemada. Toda persona limpia podrá comer la carne, pero la persona que comiere la carne del sacrificio de paz, la cual es de Jehová, estando inmunda, aquella persona será cortada de entre su pueblo. Además, la persona que tocare alguna cosa inmunda, inmundicia de hombre o animal inmundo, o cualquier abominación inmunda, y comiere la carne del sacrificio de paz, el cual es de Jehová, aquella persona será cortada de entre su pueblo. Habló más Jehová a Moisés diciendo, habla a los hijos de Israel diciendo, ninguna grosura de buey, ni de cordero, ni de cabra comeréis. La grosura de animal muerto, y la grosura del que fue despedazado por fieras, se dispondrá para cualquier otro uso, mas no la comeréis. Porque cualquiera que comiere grosura de animal, del cual se ofrece a Jehová ofrenda encendida, la persona que lo comiere será cortada de entre su pueblo. Además, ninguna sangre comeréis en ningún lugar en donde habitéis, ni de aves ni de bestias. Cualquiera persona que comiere de alguna sangre, la tal persona será cortada de entre su pueblo. Habló más Jehová a Moisés diciendo, habla a los hijos de Israel y diles, el que ofreciere sacrificio de paz a Jehová, traerá su ofrenda del sacrificio de paz ante Jehová. Sus manos traerán las ofrendas que se han de quemar ante Jehová. Traerá la grosura con el pecho para que sea mecido como sacrificio mecido delante de Jehová. Y la grosura la hará arder el sacerdote en el altar, mas el pecho será de Aarón y de sus hijos. Y daréis al sacerdote para ser elevada en ofrenda la espaldilla derecha de vuestros sacrificios de paz. El que de los hijos de Aarón ofreciere la sangre de los sacrificios de paz y la grosura, recibirá la espaldilla derecha como porción suya. Porque he tomado de los sacrificios de paz de los hijos de Israel el pecho que se mece y la espaldilla elevada en ofrenda,
y lo he dado a Aarón el sacerdote y a sus hijos como estatuto perpetuo para los hijos de Israel. Esta es la porción de Aarón y la porción de sus hijos, de las ofrendas encendidas a Jehová, desde el día que él los consagró para ser sacerdotes de Jehová, la cual mandó Jehová que les diesen, desde el día que él los ungió de entre los hijos de Israel, como estatuto perpetuo en sus generaciones. Esta es la ley del holocausto, de la ofrenda, del sacrificio por el pecado, del sacrificio por la culpa, de las consagraciones y del sacrificio de paz, la cual mandó Jehová a Moisés en el monte de Sinaí, el día que mandó a los hijos de Israel que ofreciesen sus ofrendas a Jehová en el desierto de Sinaí. Capítulo 8. Habló Jehová a Moisés diciendo: Toma a Aarón y a sus hijos con él, y las vestiduras, el aceite de la unción, el becerro de la expiación, los dos carneros y el canastillo de los panes sin levadura, y reúne toda la congregación a la puerta del tabernáculo de reunión. Hizo pues Moisés como Jehová le mandó, y se reunió la congregación a la puerta del tabernáculo de reunión. Y dijo Moisés a la congregación: Esto es lo que Jehová ha mandado hacer. Entonces Moisés hizo acercarse a Aarón y a sus hijos, y los lavó con agua, y puso sobre él la túnica, y le ciñó con el cinto, le vistió después el manto, y puso sobre él el efod, y lo ciñó con el cinto del efod, y lo ajustó con él. Luego le puso encima el pectoral, y puso dentro del mismo los urim y tumim. Después puso la mitra sobre su cabeza, y sobre la mitra, enfrente, puso la lámina de oro, la diadema santa, como Jehová había mandado a Moisés. Y tomó Moisés el aceite de la unción, y ungió el tabernáculo y todas las cosas que estaban en él, y las santificó. Y roció de él sobre el altar 7 veces, y ungió el altar, y todos sus utensilios, y la fuente y su base, para santificarlos. Y derramó del aceite de la unción sobre la cabeza de Aarón, y lo ungió para santificarlo. Después Moisés hizo acercarse los hijos de Aarón, y les vistió las túnicas, les ciñó con cintos, y les ajustó las tiaras, como Jehová lo había mandado a Moisés. Luego hizo traer el becerro de la expiación, y Aarón y sus hijos pusieron sus manos sobre la cabeza del becerro de la expiación, y lo degolló. Y Moisés tomó la sangre y puso con su dedo sobre los cuernos del altar alrededor, y purificó el altar, y echó la demás sangre al pie del altar, y lo santificó para reconciliar sobre él. Después tomó toda la grosura que estaba sobre los intestinos, y la grosura del hígado, y los dos riñones, y la grosura de ellos, y lo hizo arder Moisés sobre el altar. Mas el becerro, su piel, su carne y su estiércol, lo quemó al fuego fuera del campamento, como Jehová lo había mandado a Moisés. Después hizo que trajeran el carnero del holocausto, y Aarón y sus hijos pusieron sus manos sobre la cabeza del carnero, y lo degolló, y roció Moisés la sangre sobre el altar alrededor, y cortó el carnero en trozos, y Moisés hizo arder la cabeza y los trozos y la grosura. Lavó luego con agua los intestinos y las piernas, y los pusieron sus manos sobre la cabeza del carnero, y lo degolló, y roció Moisés la sangre sobre el altar alrededor, y cortó el carnero en trozos, y Moisés hizo arder la cabeza y los

Y tomó Moisés de la sangre y la puso sobre el lóbulo de la oreja derecha de Aarón, sobre el dedo pulgar de su mano derecha y sobre el dedo pulgar de su pie derecho. Hizo acercarse luego los hijos de Aarón y puso Moisés de la sangre sobre el lóbulo de sus orejas derechas, sobre los pulgares de sus manos derechas y sobre los pulgares de sus pies derechos. Y roció Moisés la sangre sobre el altar alrededor. Después tomó la grosura, la cola, toda la grosura que estaba sobre los intestinos, la grosura del hígado, los dos riñones y la grosura de ellos y la espaldilla derecha. Y del canastillo de los panes sin levadura que estaba delante de Jehová, tomó una torta sin levadura y una torta de pan de aceite y una hojaldre y lo puso con la grosura y con la espaldilla derecha. Y lo puso todo en las manos de Aarón y en las manos de sus hijos e hizo mecerlo como ofrenda mecida delante de Jehová. Después tomó aquellas cosas Moisés de las manos de ellos y las hizo arder en el altar sobre el holocausto. Eran las consagraciones en olor grato, ofrenda encendida a Jehová. Y tomó Moisés el pecho y lo meció, ofrenda mecida delante de Jehová. Del carnero de las consagraciones aquella fue la parte de Moisés, como Jehová lo había mandado a Moisés. Luego tomó Moisés del aceite de la unción y de la sangre que estaba sobre el altar, y roció sobre Aarón y sobre sus vestiduras, sobre sus hijos y sobre las vestiduras de sus hijos con él, y santificó a Aarón y sus vestiduras y a sus hijos y las vestiduras de sus hijos con él. Y dijo Moisés a Aarón y a sus hijos: Hervid la carne a la puerta del tabernáculo de reunión, y comedla allí con el pan que está en el canastillo de las consagraciones, según yo he mandado, diciendo: Aarón y sus hijos la comerán. Y lo que sobre de la carne y del pan, lo quemaréis al fuego. De la puerta del tabernáculo de reunión no saldréis en 7 días, hasta el día que se cumplan los días de vuestras consagraciones, porque por 7 días seréis consagrados. De la manera que hoy se ha hecho, mandó hacer Jehová para expiaros. A la puerta, pues, del tabernáculo de reunión estaréis día y noche por 7 días, y guardaréis la ordenanza delante de Jehová para que no muráis, porque así me ha sido mandado. Y Aarón y sus hijos hicieron todas las cosas que mandó Jehová por medio de Moisés. Capítulo 9. En el día octavo, Moisés llamó a Aarón y a sus hijos y a los ancianos de Israel y dijo a Aarón: Toma de la vacada un becerro para expiación y un carnero para holocausto sin defecto y ofrécelos delante de Jehová. Y a los hijos de Israel hablarás diciendo: Tomad un macho cabrío para expiación y un becerro y un cordero de 1 año sin defecto para holocausto. Asimismo un buey y un carnero para sacrificio de paz que inmoléis delante de Jehová, y una ofrenda amasada con aceite, porque Jehová se aparecerá hoy a vosotros. Y llevaron lo que mandó Moisés delante del tabernáculo de reunión, y vino toda la congregación y se puso delante de Jehová. Entonces Moisés dijo: Esto es lo que mandó Jehová, hacedlo, y la gloria de Jehová se os aparecerá. Y dijo Moisés a Aarón: Acércate al altar, y haz tu expiación y tu holocausto, y haz la reconciliación por ti y por el pueblo. Haz también la ofrenda del pueblo, y haz la reconciliación por ellos, como ha mandado Jehová. Entonces se acercó a Aarón al altar, y degolló el becerro de la expiación que era por él. Y los hijos de Aarón le trajeron la sangre, y él mojó su dedo en la sangre, y puso de ella sobre los cuernos del altar, y derramó el resto de la sangre al pie del altar. E hizo arder sobre el altar la grosura con los riñones, y la grosura del hígado de la expiación, como Jehová lo había mandado a Moisés. Mas la carne y la piel las quemó al fuego fuera del campamento. Degolló asimismo el holocausto, y los hijos de Aarón le presentaron la sangre, la cual roció él alrededor sobre el altar. Después le presentaron el holocausto pieza por pieza, y la cabeza, y lo hizo quemar sobre el altar. Luego lavó los intestinos y las piernas, y los quemó sobre el holocausto en el altar. Ofreció también la ofrenda del pueblo, y tomó el macho cabrío que era para la expiación del pueblo, y lo degolló, y lo ofreció por el pecado como el primero. Y ofreció el holocausto, e hizo según el rito. Ofreció asimismo la ofrenda, y llenó de ella su mano, y la hizo quemar sobre el altar, además del holocausto de la mañana. Degolló también el buey y el carnero en sacrificio de paz que era del pueblo, y los hijos de Aarón le presentaron la sangre, la cual roció él sobre el altar alrededor. Y las grosuras del buey y del carnero, la cola, la grosura que cubre los intestinos, los riñones,

0: y la grosura del hígado, y pusieron las grosuras sobre los pechos, y él las quemó sobre el altar. Pero los pechos, con la espaldilla derecha, los meció a Aarón como ofrenda mecida delante de Jehová, como Jehová lo había mandado a Moisés. Después alzó a Aarón sus manos hacia el pueblo y lo bendijo, y después de hacer la expiación, el holocausto y el sacrificio de paz, descendió. Y entraron Moisés y Aarón en el tabernáculo de reunión, y salieron y bendijeron al pueblo, y la gloria de Jehová se apareció a todo el pueblo. Y salió fuego de delante de Jehová y consumió el holocausto con las grosuras sobre el altar, y viéndolo todo el pueblo, alabaron y se postraron sobre sus rostros. Capítulo 10. Nadab y Abiú, hijos de Aarón, tomaron cada uno su incensario, y pusieron en ellos fuego, sobre el cual pusieron incienso, y ofrecieron delante de Jehová fuego extraño que él nunca les mandó. Y salió fuego de delante de Jehová y los quemó, y murieron delante de Jehová. Entonces dijo Moisés a Aarón: Esto es lo que habló Jehová diciendo: En los que a mí se acercan me santificaré, y en presencia de todo el pueblo seré glorificado. Y Aarón calló. Y llamó Moisés a Misael y a Elzafán, hijos de Uziel, tío de Aarón, y les dijo: Acercaos y sacad a vuestros hermanos de delante del santuario, fuera del campamento. Y ellos se acercaron y los sacaron con sus túnicas fuera del campamento, como dijo Moisés. Entonces Moisés dijo a Aarón y a Eleazar e Itamar sus hijos: No descubráis vuestras cabezas, ni rasguéis vuestros vestidos en señal de duelo, para que no muráis, ni se levante la ira sobre toda la congregación. Pero vuestros hermanos, toda la casa de Israel, sí lamentarán por el incendio que Jehová ha hecho. Ni saldréis de la puerta del tabernáculo de reunión, porque moriréis, por cuanto el aceite de la unción de Jehová está sobre vosotros. Y ellos hicieron conforme al dicho de Moisés. Y Jehová habló a Aarón diciendo: Tú y tus hijos contigo no beberéis vino ni sidra cuando entréis en el tabernáculo de reunión, para que no muráis. Estatuto perpetuo será para vuestras generaciones, para poder discernir entre lo santo y lo profano, y entre lo inmundo y lo limpio, y para enseñar a los hijos de Israel todos los estatutos que Jehová les ha dicho por medio de Moisés. Y Moisés dijo a Aarón y a Eleazar y a Itamar sus hijos que habían quedado: Tomad la ofrenda que queda de las ofrendas encendidas a Jehová, y comedla sin levadura junto al altar, porque es cosa muy santa. La comeréis pues en lugar santo, porque esto es para ti y para tus hijos, de las ofrendas encendidas a Jehová, pues que así me ha sido mandado. Comeréis asimismo en lugar limpio, tú y tus hijos y tus hijas contigo, el pecho mecido y la espaldilla elevada, porque por derecho son tuyos y de tus hijos, dados de los sacrificios de paz de los hijos de Israel. Con las ofrendas de las grosuras que se han de quemar, traerán la espaldilla que se ha de elevar y el pecho que será mecido como ofrenda mecida delante de Jehová, y será por derecho perpetuo tuyo y de tus hijos, como Jehová lo ha mandado. Y Moisés preguntó por el macho cabrío de la expiación, y se halló que había sido quemado. Y se enojó contra Eleazar e Itamar, los hijos que habían quedado de Aarón, diciendo: ¿Por qué no comisteis la expiación en lugar santo? Pues es muy santa, y la dio él a vosotros para llevar la iniquidad de la congregación, para que sean reconciliados delante de Jehová. Ved que la sangre no fue llevada dentro del santuario, y vosotros debíais comer la ofrenda en el lugar santo como yo mandé. Y respondió Aarón a Moisés: He aquí hoy han ofrecido su expiación y su holocausto delante de Jehová, pero a mí me han sucedido estas cosas, y si hubiera yo comido hoy del sacrificio de expiación, ¿sería esto grato a Jehová? Y cuando Moisés oyó esto, se dio por satisfecho. Capítulo 11. Habló Jehová a Moisés y a Aarón diciéndoles: Hablad a los hijos de Israel y decidles: Estos son los animales que comeréis de entre todos los animales que hay sobre la tierra. De entre los animales, todo el que tiene pezuña hendida y que rumia, este comeréis. Pero de los que rumian o que tienen pezuña, no comeréis estos. El camello, porque rumia pero no tiene pezuña hendida, lo tendréis por inmundo. También el conejo, porque rumia pero no tiene pezuña, lo tendréis por inmundo. Asimismo la liebre, porque rumia pero no tiene pezuña, la tendréis por inmunda. También el cerdo, porque tiene pezuñas y es de pezuñas hendidas, pero no rumia, lo tendréis por inmundo. De la carne de ellos no comeréis, ni tocaréis su cuerpo muerto, los tendréis por inmundos. Esto comeréis de todos los animales que viven en las aguas. Todos los que tienen aletas y escamas en las aguas del mar y en los ríos, estos comeréis. Pero todos los que no tienen aletas ni escamas en el mar y en los ríos, así de todo lo que se mueve como de toda cosa viviente que está en las aguas, los tendréis en abominación. Os serán, pues, abominación. De su carne no comeréis y abominaréis sus cuerpos muertos. Todo lo que no tuviere aletas y escamas en las aguas, lo tendréis en abominación. Y de las aves, estas tendréis en abominación. No se comerán, serán abominación. El águila, el quebrantahuesos, el azor, el gallinazo, el milano según su especie, todo cuervo según su especie, el avestruz, la lechuza, la gaviota, el gavilán según su especie, el búho, el sormomujo, el ibis, el calamón, el pelícano, el buitre, la cigüeña, la garza según su especie, la abubilla y el murciélago. Todo insecto alado que anduviere sobre cuatro patas tendréis en abominación. Pero esto comeréis de todo insecto alado que anda sobre cuatro patas, que tuviere piernas además de sus patas para saltar con ellas sobre la tierra. Estos comeréis de ellos: la langosta según su especie, el langostín según su especie, el argol según su especie, y el agab según su especie. Todo insecto alado que tenga cuatro patas tendréis en abominación. Y por estas cosas seréis inmundos. Cualquiera que tocare sus cuerpos muertos será inmundo hasta la noche, y cualquiera que llevare algo de sus cadáveres lavará sus vestidos y será inmundo hasta la noche. Todo animal de pezuña, pero que no tiene pezuña hendida ni rumia, tendréis por inmundo, y cualquiera que los tocare será inmundo. Y de todos los animales que andan en cuatro patas, tendréis por inmundo a cualquiera que ande sobre sus garras. Todo el que tocare sus cadáveres será inmundo hasta la noche. Y el que llevare sus cadáveres lavará sus vestidos y será inmundo hasta la noche. Los tendréis por inmundos. Y tendréis por inmundos a estos animales que se mueven sobre la tierra: la comadreja, el ratón, la rana según su especie, el erizo, el cocodrilo, el lagarto, la lagartija y el camaleón. Estos tendréis por inmundos de entre los animales que se mueven, y cualquiera que los tocare cuando estuvieren muertos será inmundo hasta la noche. Y todo aquello sobre que cayere algo de ellos después de muertos será inmundo, sea cosa de madera, vestido, piel, saco, sea cualquier instrumento con que se trabaja, será metido en agua, y quedará inmundo hasta la noche. Entonces quedará limpio. Toda vasija de barro dentro de la cual cayere alguno de ellos será inmunda, así como todo lo que estuviere en ella, y quebraréis la vasija. Todo alimento que se come, sobre el cual cayere el agua de tales vasijas, será inmundo, y toda bebida que hubiere en esas vasijas será inmunda. Todo aquello sobre que cayere algo del cadáver de ellos será inmundo. El horno u hornillo se derribarán. Son inmundos y por inmundos los tendréis. Con todo, la fuente y la cisterna donde se recogen aguas serán limpias, mas lo que hubiere tocado en los cadáveres será inmundo. Y si cayere algo de los cadáveres sobre alguna semilla que se haya de sembrar, será limpia. Mas si se hubiere puesto agua en la semilla y cayere algo de los cadáveres sobre ella, la tendréis por inmunda. Y si algún animal que tuviereis para comer muriere, el que tocare su cadáver será inmundo hasta la noche. Y el que comiere del cuerpo muerto, lavará sus vestidos y será inmundo hasta la noche. Asimismo, el que sacare el cuerpo muerto, lavará sus vestidos y será inmundo hasta la noche. Y todo reptil que se arrastra sobre la tierra es abominación, no se comerá. Todo lo que anda sobre el pecho y todo lo que anda sobre cuatro o más patas, de todo animal que se arrastra sobre la tierra, no lo comeréis, porque es abominación. No hagáis abominables vuestras personas con ningún animal que se arrastra, ni os contaminéis con ellos, ni seáis inmundos por ellos. Porque yo soy Jehová vuestro Dios. Vosotros, por tanto, os santificaréis y seréis santos, porque yo soy santo. Así que no contaminéis vuestras personas con ningún animal que se arrastra sobre la tierra. Porque yo soy Jehová, que os hago subir de la tierra de Egipto para ser vuestro Dios. Seréis, pues, santos, porque yo soy santo. Esta es la ley acerca de las bestias y las aves, y todo ser viviente que se mueve en las aguas, y todo animal que se arrastra sobre la tierra, para hacer diferencia entre lo inmundo y lo limpio, y entre los animales que se pueden comer y los animales que no se pueden comer. Capítulo 12. Habló Jehová a Moisés diciendo: Habla a los hijos de Israel y diles: La mujer cuando conciba y dé a luz varón será inmunda 7 días, conforme a los días de su menstruación será inmunda. Y al octavo día se circuncidará al niño. Mas ella permanecerá 33 días purificándose de su sangre. Ninguna cosa santa tocará, ni vendrá al santuario, hasta cuando sean cumplidos los días de su purificación. Y si diera a luz hija, será inmunda 2 semanas, conforme a su separación, y 66 días estará purificándose de su sangre. Cuando los días de su purificación fueren cumplidos, por hijo o por hija, traerá un cordero de 1 año para holocausto y un palomino o una tórtola para expiación a la puerta del tabernáculo de reunión al sacerdote. Y él los ofrecerá delante de Jehová y hará expiación por ella, y será limpia del flujo de su sangre. Esta es la ley para la que diere a luz hijo o hija. Y si no tiene lo suficiente para un cordero, tomará entonces 2 tórtolas o 2 palominos, uno para holocausto y otro para expiación, y el sacerdote hará expiación por ella, y será limpia. Capítulo 13. Habló Jehová a Moisés y a Aarón diciendo: Cuando el hombre tuviere en la piel de su cuerpo hinchazón, o erupción, o mancha blanca, y hubiere en la piel de su cuerpo como llaga de lepra, será traído a Aarón el sacerdote, o a uno de sus hijos los sacerdotes. Y el sacerdote mirará la llaga en la piel del cuerpo. Si el pelo en la llaga se ha vuelto blanco, y pareciere la llaga más profunda que la piel de la carne, llaga de lepra es. Y el sacerdote le reconocerá y le declarará inmundo. Y si en la piel de su cuerpo hubiere mancha blanca, pero que no pareciere más profunda que la piel, ni el pelo se hubiere vuelto blanco, entonces el sacerdote encerrará al llagado por 7 días. Y al 7º día el sacerdote lo mirará. Y si la llaga conserva el mismo aspecto, no habiéndose extendido en la piel, entonces el sacerdote le volverá a encerrar por otros 7 días. Y al 7º día el sacerdote le reconocerá de nuevo. Y si parece haberse oscurecido la llaga y que no ha cundido en la piel, entonces el sacerdote lo declarará limpio. Era erupción. Y lavará sus vestidos y será limpio. Pero si se extendiere la erupción en la piel después que él se mostró al sacerdote para ser limpio, deberá mostrarse otra vez al sacerdote. Y si reconociéndolo el sacerdote ve que la erupción se ha extendido en la piel, lo declarará inmundo, es lepra. Cuando hubiere llaga de lepra en el hombre, será traído al sacerdote. Y éste lo mirará, y si apareciere tumor blanco en la piel, el cual haya mudado el color del pelo, y se descubre a sí mismo la carne viva, es lepra crónica en la piel de su cuerpo, y le declarará inmundo el sacerdote, y no le encerrará porque es inmundo. Mas si brotare la lepra cundiendo por la piel, de modo que cubriere toda la piel del llagado desde la cabeza hasta los pies, hasta donde pueda ver el sacerdote, entonces éste le reconocerá, y si la lepra hubiere cubierto todo su cuerpo, declarará limpio al llagado, toda ella se ha vuelto blanca, y él es limpio. Mas el día que apareciere en él la carne viva, será inmundo. Y el sacerdote mirará la carne viva, y lo declarará inmundo. Es inmunda la carne viva, es lepra. Mas cuando la carne viva cambiare y se volviere blanca, entonces vendrá al sacerdote, y el sacerdote mirará. Y si la llaga se hubiere vuelto blanca, el sacerdote declarará limpio al que tenía la llaga, y será limpio. Y cuando en la piel de la carne hubiese divieso, y se sanare, y en el lugar del divieso hubiere una hinchazón o una mancha blanca rojiza, será mostrado al sacerdote. Y el sacerdote mirará, y si pareciere estar más profunda que la piel, y su pelo se hubiere vuelto blanco, el sacerdote lo declarará inmundo, es llaga de lepra que se originó en el divieso. Y si el sacerdote la considerare, y no apareciere en ella pelo blanco, ni fuere más profunda que la piel, sino oscura, entonces el sacerdote le encerrará por 7 días. Y si se fuere extendiendo por la piel, entonces el sacerdote lo declarará inmundo, es llaga. Pero si la mancha blanca se estuviere en su lugar, y no se hubiere extendido, es la cicatriz del divieso, y el sacerdote lo declarará limpio. Asimismo, cuando hubiere en la piel del cuerpo quemadura de fuego, y hubiere en lo sanado del fuego mancha blanquecina, rojiza o blanca, el sacerdote la mirará, y si el pelo se hubiere vuelto blanco en la mancha, y esta pareciere ser más profunda que la piel, es lepra que salió en la quemadura. Y el sacerdote lo declarará inmundo por ser llaga de lepra. Mas si el sacerdote la mirare, y no apareciere en la mancha pelo blanco, ni fuere más profunda que la piel, sino que estuviere oscura, le encerrará el sacerdote por 7 días. Y al séptimo día el sacerdote la reconocerá. Y si se hubiere ido extendiendo por la piel, el sacerdote lo declarará inmundo, es llaga de lepra. Pero si la mancha se estuviera en su lugar y no se hubiera extendido en la piel, sino que estuviera oscura, es la cicatriz de la quemadura. El sacerdote lo declarará limpio, porque señal de la quemadura es. Y al hombre o mujer que le saliere llaga en la cabeza o en la barba, el sacerdote mirará la llaga. Y si pareciere ser más profunda que la piel, y el pelo de ella fuere amarillento y delgado, entonces el sacerdote le declarará inmundo, es tiña, es lepra de la cabeza o de la barba. Mas cuando el sacerdote hubiere mirado la llaga de la tiña, y no pareciere ser más profunda que la piel, ni hubiere en ella pelo negro, el sacerdote encerrará por 7 días al llagado de la tiña, y al séptimo día el sacerdote mirará la llaga. Y si la tiña no pareciere haberse extendido, ni hubiere en ella pelo amarillento, ni pareciere la tiña más profunda que la piel, entonces le hará que se rasure, pero no rasurará el lugar afectado. Y el sacerdote encerrará por otros 7 días al que tiene la tiña. Y al séptimo día mirará el sacerdote la tiña. Y si la tiña no hubiere cundido en la piel, ni pareciere ser más profunda que la piel, el sacerdote lo declarará limpio, y lavará sus vestidos, y será limpio. Pero si la tiña se hubiere ido extendiendo en la piel después de su purificación, entonces el sacerdote la mirará. Y si la tiña hubiere cundido en la piel, no busque el sacerdote el pelo amarillento, es inmundo. Mas si le pareciere que la tiña está detenida, y que ha salido en ella el pelo negro, la tiña está sanada. Él está limpio, y limpio lo declarará el sacerdote. Asimismo, cuando el hombre o la mujer tuviere en la piel de su cuerpo manchas, manchas blancas, el sacerdote mirará, y si en la piel de su cuerpo aparecieren manchas blancas, algo oscurecidas, es empeine que brotó en la piel. Está limpia la persona. Y el hombre, cuando se le cayere el cabello, es calvo, pero limpio. Y si hacia su frente se le cayere el cabello, es calvo por delante, pero limpio. Mas cuando en la calva o en la antecalva hubiere llaga blanca, rojiza, lepra es que brota en su calva o en su antecalva. Entonces el sacerdote lo mirará, y si pareciere la hinchazón de la llaga blanca rojiza en su calva o en su antecalva, como el parecer de la lepra de la piel del cuerpo, leproso es inmundo, y el sacerdote lo declarará luego inmundo, en su cabeza tiene la llaga. Y el leproso en quien hubiere llaga llevará sus vestidos rasgados, y su cabeza descubierta, y embozado pregonará, inmundo, inmundo. Todo el tiempo que la llaga estuviere en él será inmundo. Estará impuro y habitará solo, fuera del campamento será su morada. Cuando en un vestido hubiere plaga de lepra, ya sea vestido de lana o de lino, o en urdimbre, o en trama de lino o de lana, o en cuero, o en cualquiera obra de cuero, y la plaga fuere verdosa o rojiza, en vestido o en cuero, en urdimbre o en trama, o en cualquiera obra de cuero, plaga es de lepra, y se ha de mostrar al sacerdote. Y el sacerdote mirará la plaga, y encerrará la cosa plagada por 7 días. Y al séptimo día mirará la plaga, y si se hubiere extendido la plaga en el vestido, en la urdimbre, o en la trama, en el cuero, o en cualquiera obra que se hace de cuero, lepra maligna es la plaga, inmunda será. Será quemado el vestido, la urdimbre o trama de lana o de lino, o cualquiera obra de cuero en que hubiere tal plaga, porque lepra maligna es, al fuego será quemada. Y si el sacerdote mirare y no pareciere que la plaga se haya extendido en el vestido, en la urdimbre o en la trama, o en cualquiera obra de cuero, entonces el sacerdote mandará que laven donde está la plaga y lo encerrará otra vez por 7 días. Y el sacerdote mirará después que la plaga fuere lavada, y si pareciere que la plaga no ha cambiado de aspecto, aunque no se haya extendido la plaga, inmunda es, la quemarás al fuego, es corrosión penetrante, esté lo raído en el derecho o en el revés de aquella cosa. Mas si el sacerdote la viere y pareciere que la plaga se ha oscurecido después que fue lavada, la cortará del vestido, del cuero, de la urdimbre o de la trama. Y si apareciere de nuevo en el vestido, la urdimbre o trama, o en cualquiera cosa de cuero, extendiéndose en ellos, quemarás al fuego aquello en que estuviere la plaga. Pero el vestido, la urdimbre o la trama, o cualquiera cosa de cuero que lavares, y que se le quitare la plaga, se lavará segunda vez, y entonces será limpia. Esta es la ley para la plaga de la lepra del vestido de lana o de lino, o de urdimbre o de trama, o de cualquiera cosa de cuero, para que sea declarada limpia o inmunda. Capítulo 14. Y habló Jehová a Moisés diciendo: Esta será la ley para el leproso cuando se limpiare. Será traído al sacerdote, y éste saldrá fuera del campamento y lo examinará, y si ve que está sana la plaga de la lepra del leproso, el sacerdote mandará luego que se tomen para el que se purifica dos avecillas vivas, limpias, y madera de cedro, grana e hisopo. Y mandará el sacerdote matar una avecilla en un vaso de barro sobre aguas corrientes. Después tomará la avecilla viva, el cedro, la grana y el hisopo, y los mojará con la avecilla viva en la sangre de la avecilla muerta sobre las aguas corrientes. Y rociará siete veces sobre el que se purifica de la lepra, y le declarará limpio, y soltará la avecilla viva en el campo. Y el que se purifica lavará sus vestidos, y raerá todo su pelo, y se lavará con agua, y será limpio. Y después entrará en el campamento, y morará fuera de su tienda siete días. Y el séptimo día raerá todo el pelo de su cabeza, su barba y las cejas de sus ojos, y todo su pelo, y lavará sus vestidos, y lavará su cuerpo en agua, y será limpio. El día octavo tomará dos corderos sin defecto, y una cordera de un año sin tacha, y tres décimas de efa de flor de harina, para ofrenda amasada con aceite, y un log de aceite. Y el sacerdote que le purifica presentará delante de Jehová al que se ha de limpiar con aquellas cosas a la puerta del tabernáculo de reunión. Y tomará el sacerdote un cordero y lo ofrecerá por la culpa con el log de aceite, y lo mecerá como ofrenda mecida delante de Jehová. Y degollará el cordero en el lugar donde se degüella el sacrificio por el pecado y el holocausto, en el lugar del santuario, porque como la víctima por el pecado, así también la víctima por la culpa es del sacerdote. Es cosa muy sagrada. Y el sacerdote tomará de la sangre de la víctima por la culpa, y la pondrá el sacerdote sobre el lóbulo de la oreja derecha del que se purifica, sobre el pulgar de su mano derecha y sobre el pulgar de su pie derecho. Asimismo, el sacerdote tomará del log de aceite y lo echará sobre la palma de su mano izquierda, y mojará su dedo derecho en el aceite que tiene en su mano izquierda, y esparcirá el aceite con su dedo siete veces delante de Jehová. Y de lo que quedare del aceite que tiene en su mano, pondrá el sacerdote sobre el lóbulo de la oreja derecha del que se purifica, sobre el pulgar de su mano derecha y sobre el pulgar de su pie derecho, encima de la sangre del sacrificio por la culpa. Y lo que quedare del aceite que tiene en su mano, lo pondrá sobre la cabeza del que se purifica, y hará el sacerdote expiación por él delante de Jehová. Ofrecerá luego el sacerdote el sacrificio por el pecado, y hará expiación por el que se ha de purificar de su inmundicia, y después degollará el holocausto, y hará subir el sacerdote el holocausto y la ofrenda sobre el altar. Así hará el sacerdote expiación por él, y será limpio. Mas si fuere pobre y no tuviere para tanto, entonces tomará un cordero para ser ofrecido como ofrenda mecida por la culpa, para reconciliarse, y una décima de efa de flor de harina amasada con aceite para ofrenda, y un log de aceite, y dos tórtolas o dos palominos, según pueda. Uno será para expiación por el pecado, y el otro para holocausto. Al octavo día de su purificación traerá estas cosas al sacerdote, a la puerta del tabernáculo de reunión, delante de Jehová. Y el sacerdote tomará el cordero de la expiación por la culpa, y el log de aceite, y los mecerá el sacerdote como ofrenda mecida delante de Jehová. Luego degollará el cordero de la culpa, y el sacerdote tomará de la sangre de la culpa y la pondrá sobre el lóbulo de la oreja derecha del que se purifica, sobre el pulgar de su mano derecha y sobre el pulgar de su pie derecho. Y el sacerdote echará del aceite sobre la palma de su mano izquierda, y con su dedo derecho el sacerdote rociará del aceite que tiene en su mano izquierda siete veces delante de Jehová. También el sacerdote pondrá del aceite que tiene en su mano sobre el lóbulo de la oreja derecha del que se purifica, sobre el pulgar de su mano derecha y sobre el pulgar de su pie derecho, en el lugar de la sangre de la culpa. Y lo que sobre del aceite que el sacerdote tiene en su mano, lo pondrá sobre la cabeza del que se purifica, para reconciliarlo delante de Jehová. Asimismo ofrecerá una de las tórtolas o uno de los palominos, según pueda. Uno en sacrificio de expiación por el pecado, y el otro en holocausto, además de la ofrenda. Y hará el sacerdote expiación por el que se ha de purificar delante de Jehová. Esta es la ley para el que hubiere tenido plaga de lepra, y no tuviere más para su purificación. Habló también Jehová a Moisés y a Aarón, diciendo: Cuando hayáis entrado en la tierra de Canaán, la cual yo os doy en posesión, Si pusiere yo plaga de lepra en alguna casa de la tierra de vuestra posesión, vendrá aquel de quien fuere la casa y dará aviso al sacerdote diciendo, algo como plaga ha aparecido en mi casa. Entonces el sacerdote mandará desocupar la casa antes que entre a mirar la plaga, para que no sea contaminado todo lo que estuviera en la casa. Y después el sacerdote entrará a examinarla, y examinará la plaga, y si se vieren manchas en las paredes de la casa, manchas verdosas o rojizas, las cuales parecieren más profundas que la superficie de la pared, el sacerdote saldrá de la casa a la puerta de ella y cerrará la casa por 7 días. Y al séptimo día volverá el sacerdote y la examinará.
1: Son las 11:00 en punto.
0: Si la plaga se hubiera extendido en las paredes de la casa...

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Él está haciendo algo ahora.

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que te manifiestes en todo tu esplendor. Estamos listos.

0: Biblia, que la vamos a estudiar, ¿cómo ve? ¿Sí? Entonces, usted la va a tener ahí en sus manos, porque usted debe de mirar con sus propios ojos, ¿sí? Y ponga todo su entendimiento a lo que se va a decir. Los cristianos de hoy leen la Biblia, pero muy pocos la estudian. Eso es diferente. También los mormones la leen. Y los testigos de Jehová. ¿Sí o no? Pero la Biblia dice que debemos escudriñar las Escrituras. Y eso es muy diferente. Entonces, no se puede escudriñar la Escritura en 15 minutos. Yo nunca he podido entender eso, ni lo entenderé. ¿Cómo es posible que haya en las iglesias cristianas sermones de 15 minutos? Si eso dura uno en abrir la Biblia. Lo que pasa es que no hay hambre de Dios, pero cuando hay hambre de Dios, ¿cuánto se tarda usted en comer? Hasta 2 horas. Y comer el alimento espiritual, hay una analogía allí, también, de comer. Pero ¿qué clase de comida comemos? También eso es importante, ¿no? Entonces, pues vamos a estudiar la Biblia. ¿Está listo? Bien. Esta conferencia se llama Comprometidos con la Verdad. El viernes inició y yo di un tema sobre por qué debemos estar comprometidos con la verdad. Hablé de lo que significa compromiso y también hablé de lo que significa la verdad del Evangelio. Tenemos que estar comprometidos con la verdad de Dios, con Dios mismo y con su palabra. Enseguida, el sábado, ayer, hablamos sobre la historia de un hombre que estaba comprometido con Dios, y hablamos de Moisés, que es un ejemplo inspirador de lo que es un hombre comprometido con Dios, y es un ejemplo digno de imitar. Después, en la tercera conferencia, enseñamos sobre el poder de la palabra de Dios. ¿Sí? En Hebreos 4:12, que la palabra de Dios es viva y eficaz. Entonces, es el único medio por el cual Dios ha designado salvar a una persona. Entonces, el poder de la palabra de Dios es importante que nosotros entendamos y prediquemos y confiemos en el poder de la palabra de Dios. Anoche hablamos sobre Cristo y las filosofías. ¿Sí? O predicamos el mensaje de Cristo o predicamos filosofías, no hay otra. ¿Sí? Y hoy les quiero hablar, la última conferencia, sobre la importancia precisamente de predicar la palabra de Dios. Ese compromiso que nosotros hemos adquirido desde el momento en que nos convertimos conlleva el compromiso de predicar. ¿Pero predicar qué? La palabra de Dios. Entonces, me voy a enfocar sobre la importancia de predicar la palabra de Dios. Digan todos la palabra de Dios. Vamos a ver. Abra su Biblia en Colosenses, capítulo 1, versículo 24. Colosenses 1, 24. Ahí vamos a iniciar con este texto. Y dice Pablo así: ahora me gozo en lo que padezco por vosotros, Colosenses 1:24. Ahora me gozo en lo que padezco por vosotros, y cumplo en mi carne lo que falta de las aflicciones de Cristo por su cuerpo, que es la iglesia. Mira el 25. De la cual, o sea, de la iglesia, fui hecho ministro, dice Pablo, según la administración de Dios que me fue dada, o la encomienda de Dios que me fue dada para con vosotros. Ponga mucha atención a lo que viene al final del versículo. Para que anuncie cumplidamente la palabra de Dios. Parece que no tiene nada ese versículo, pero no, encierra el meollo del asunto. La frase para que anuncie cumplidamente la palabra de Dios significa para que yo presente el mensaje de Dios en forma completa. Fíjese bien, el Evangelio en forma completa. Nada de medias verdades. Hoy hay muchas medias verdades dentro de la iglesia. No, tenemos que predicar la verdad completa. Si hablamos de la salvación, tenemos que presentar todo el asunto que tiene que ver con la salvación. Si hablamos de la justificación, tenemos que presentar la verdad de la justificación. Y para eso no basta un sermón, ni una enseñanza. Hay muchos predicadores que disparan para todos los lados y no le pegan a nada. ¿Por qué? Porque la palabra de Dios debe de enseñarse de una manera sistemática. Es como si, un ejemplo, hoy les predico sobre la santidad y el próximo domingo sobre la segunda venida de Cristo y el siguiente domingo sobre los dones del Espíritu y el siguiente... Nada más, fíjense, nada más hablar de lo que es la salvación. Bien, toda la verdad de la salvación te llevas, Guillermo, 5 meses cada domingo predicando. Entonces Pablo está diciendo, para que yo anuncie cumplidamente la palabra de Dios de una forma completa. Vamos a ver cómo desde el Antiguo Testamento Dios le da importancia primordial a la predicación de la palabra. Abra su Biblia en Ezequiel capítulo 2. Dios siempre le ha dado importancia primordial a la proclamación de su palabra. Ezequiel capítulo 2, vamos a ver la encomienda que Dios le hace a Ezequiel a ese respecto. Resulta que Dios le está encomendando que vaya y le predique a Israel que se habían apartado de Dios. Ezequiel capítulo 2, versículo 6. Y vamos a ver qué es lo que Dios le dice a un ministro, pero también a sus hijos. ¿Ya lo tiene? Ezequiel 2:6 dice, y tú, hijo de hombre, no les temas. O sea, aquí Dios le está diciendo a Ezequiel, tú no debes de tener temor del hombre. Primer punto, un predicador no debe tenerle temor a nadie. Un cristiano debe tenerle temor al hombre. A Dios es el que hay que temer. Entonces Dios le dice, mira, no les tengas miedo, ¿eh? Te van a poner cara de ogro, pero no te asustes, Ezequiel. Se van a enojar cuando les digas la verdad de mi parte, pero no tengas miedo. Dice, ni tengas miedo de sus palabras, significa de sus amenazas. No les tengas miedo de la mirada que te van a echar de león rugiente. No les tengas miedo. No temas a sus amenazas. Dice, aunque te hallas entre zarzas y espinos y moras con escorpiones. Fíjate, las zarzas, los espinos y los escorpiones era la gente. ¿Se acuerdan que Jesús dijo, he aquí yo los envío como ovejas en medio de lobos? Ay. ¿En medio de qué? ¿Cuántas ovejas hay aquí? ¿Habrá algún lobo por allí? ¿Quién sabe? ¿Quién sabe? ¿Se acuerda del cuento de Caperucita Roja? ¿Sí se acuerda de ese cuento? Que iba en el bosque, la abuelita tenía una casa ahí en medio del bosque, entonces llegó, pero el lobo tremendo se vistió de abuelita. ¿Se acuerda? Entonces llega y le dice, ay abuelita, hoy estás muy, muy extraña. ¿Por qué tienes esos oídos tan grandes? Ay, para oírte mejor, le dice. ¿Y por qué tienes esos ojos tan grandotes? Para verte mejor, hija. ¿Y por qué tienes ese hocico tan grande? Para tragarte mejor, le dice. El lobo se conoce por el hocico. Lleva doble sentido lo que dije, por lo que habla. ¿La agarró o no? Bueno, si no, pues yo voy a seguir y bueno, ahí a ver cuándo la agarra. Entonces, mire, dice, aunque te halles entre zarzas y espinos y moras entre escorpiones, no tengas miedo de sus palabras. ¿Se acuerdan que Jesús dijo, ustedes no tengan temor de los que matan el cuerpo, porque el alma no pueden matar? Más bien tengan temor de aquel que puede echarte en el infierno, ese es Dios. Dice, no les tengas miedo a sus palabras, ni temas delante de ellos, porque son casa rebelde. Fíjate, Dios mismo está diciendo de muchos de su pueblo que eran rebeldes. Si yo les pregunto, ¿cuántos de ustedes son rebeldes a Dios? Nadie le va a levantar la mano. ¿Cuántos son obedientes? Y pues todos levantamos la mano. Pero solo Dios sabe si realmente somos obedientes a Dios, ¿sí o no? Pero Dios aquí dice algo de su pueblo, porque la encomienda es de Ezequiel hacia su pueblo Israel, ¿eh? Y les dice, son casa rebelde, no me aman. Dicen que me aman, pero no me aman. Dicen que aman mi palabra, pero no aman mi palabra. Son rebeldes, no me obedecen. Versículo 7. Les hablarás, pues, mis palabras. Fíjate, el verdadero hombre de Dios, la verdadera mujer de Dios, tiene el mensaje de Dios, no su propio mensaje. No su propia visión, no su propio propósito, no. El cristiano, el hijo, verdadero cristiano, el verdadero hijo de Dios, tiene un mensaje que no es de él, es el mensaje de Dios. Entonces le dice, les hablarás pues mis palabras. Ahora pongan atención ahí en el versículo 7. Escuchen o dejen de escuchar, significa obedezcan o no obedezcan. Porque son muy rebeldes. En otras palabras, tú ve y dales mi mensaje. No es asunto tuyo, Ezequiel, si ellos creen o no creen. Ese es asunto de ellos. ¿Quién es el que convence de pecado, de justicia y de juicio? El Espíritu Santo. Entonces nosotros nada más debemos de predicar la palabra de Dios. Y el Espíritu Santo hace su trabajo. No tomemos el lugar del Espíritu Santo queriendo convencer a la gente. Nosotros no tenemos ningún poder de persuasión, solo la palabra de Dios. Versículo número 8. Mas tú, hijo de hombre, oye lo que yo te hablo. Ahí está otra vez. En otras palabras, el cristiano, el ministro de Dios, debes saber escuchar la voz de Dios. Porque dice, tu hijo de hombre, oye lo que yo te hablo. A mí me preocupa cuando gente me dice, oye, pastor, ¿puedo hacer una pregunta? ¿Sí, cómo no? Si están en mi alcance, con gusto te la respondo. Es que fíjese que yo no sé cuando Dios me habla. ¿No sabes cuando Dios te habla? No sé cuando Dios me habla. Entonces yo digo, no, pues ha de estar recién convertido. Entonces le digo, oye, ¿cuánto tiempo tienes de convertido? 25 años. Le digo, no, tú no has nacido de nuevo. Así, directo. ¿Cómo es posible que alguien que tiene 25 o 15 años en la iglesia? Bueno, mire, 3 años en la iglesia. Y todavía no sabe cuando Dios le habla. Jesús dijo, mis ovejas oyen mi voz y me siguen. Si usted es oveja de Dios, usted sabe cuando Dios le habla. Mire, cuando yo estoy en mi casa, que mi esposa me habla o yo le hablo a ella, ¿me traes un vaso de agua? Ella ya conoce mi voz, no necesita verme. No dice, ¡ay, qué ladrón anda allá arriba! No. No. Si mi mamá o mi hijo me hablan estando yo de espaldas y me aman, no necesito verlos. Conozco su voz, es distintiva. Yo sé cuando Dios me habla a mí. ¿Tú sabes cuando Dios te habla a ti? Si no, ¿serás salvo? No me ven tampoco así. Ahí está, mira. Oye lo que yo te hablo. O sea, debemos de saber escuchar la voz de Dios. Y luego dice, no seas rebelde como la casa rebelde. O sea, le dice, ahora, yo te voy a hablar, Ezequiel. Te voy a dar unas instrucciones. Quiero que hagas, esta es mi voluntad para ti. Obedéceme, no seas rebelde como aquella casa rebelde. O sea, refiriéndose a Israel. Ay, las veces que yo me he resistido a obedecer a Dios, Dios ha tratado conmigo. ¿Les pasa a ustedes lo mismo? Una vez caí enfermo y de gravedad. Entonces yo entiendo en la palabra de Dios que a veces Dios permite ciertas situaciones, porque los que amamos a Dios, todas las cosas nos ayudan para bien, ¿no? Entonces yo caí enfermo y yo sé que hay varios propósitos por los cuales a veces nos pasan cosas. Y yo le pregunté al Señor, Señor, ¿por qué estoy enfermo? Si quieres decirme, está bien, yo sé que tú me puedes sanar, pero sé que hay un propósito detrás. ¿Por qué? Y yo le dije, ¿acaso es una prueba para mi fe? Me dijo, no. Y yo le dije, entonces es porque, me dice, porque no me has obedecido. Te tuve que tumbar para que estés ahí no haciendo nada y me puedas escuchar con más claridad. Lo que yo te he dicho que tú no has hecho. Le dije, Señor, pues y ya percibía, ya Dios me había mostrado algunas cosas que yo tenía que hacer, pero no las hice. Entonces Dios trató conmigo, y cuando yo le digo, entonces, ¿por qué estoy así? Me dice, te estoy disciplinando, me dijo. Porque el Señor al que ama, disciplina. Ahora, si alguien que dice que es hijo de Dios y no es disciplinado por Dios cuando desobedece, es que no es su hijo. Me voy a esperar una hora para que lo medite. Porque él dijo que él a los que ama disciplina, y si alguno no recibe disciplina, dices, porque es un bastardo, ¿no dice eso en Hebreos? Dios no se mete con los que no son sus hijos, los deja. Esa es la respuesta, escúcheme bien. Para aquellos que se dicen cristianos o ministros o pastores, que son ladrones, mentirosos, adúlteros, y los ve usted ahí, usted sabe, dice, ese hombre es un falso. Y lo ve, y no pasa nada, y todo como si nada. Y oye, entonces algunos reflexionan mal, equivocadamente, y dicen, entonces lo que él hizo no es tan malo, mira, le va re bien. No, espéreme, no es que le esté yendo bien, es que no es hijo de Dios y no está disciplinado. Así es que si usted es disciplinado por Dios, esté muy contento, porque Dios lo ama. Y Dios a sus hijos, al que ama, los disciplina. Entonces me dijo, es una disciplina porque no me has obedecido. Y cuando, y fíjese qué cosas, ¿eh? La enfermedad que yo tenía, los doctores no daban. Entonces me dijo, y yo te voy a decir lo que tienes. Y me dijo, tienes amibas en el hígado. O sea, hasta el diagnóstico me dijo el Señor. Entonces cuando me llevan al hospital para hacerme otro examen, no daban. Y entre los médicos estaba un doctor que va a la congregación. Y le dije, oye, doctor, ven para acá. Le dije, yo sé lo que tengo. Me dice, ¿cómo? Le digo, ¿hasta doctor saliste o qué? Le digo, no, yo sé lo que tengo. Le digo, mira, tengo amibas en el hígado. Y me mira así. Y le dice el radiólogo, pásale otra vez el escáner. Y el radiólogo se me quedaba así como diciendo, ¿cómo es posible? Porque no me habían detectado nada. Entonces pasan otra vez el escáner. Y dice, a ver, otra vez, espérate, regrésalo. Y ahí estaba en la pantalla. Y ahí estaba, y el radiólogo dice, es el primero que se me va. O sea, siempre había acertado en el diagnóstico. Y ya me dieron el tratamiento, me recuperé, y empiezo a predicar lo que el Señor me había dicho que enseñara. ¿Y sabe qué me dijeron algunos hermanos? Oye, hermano, enférmate más seguido, porque esto que nos estás predicando, les digo, sí, pero me dolió la disciplina. ¿A poco no duele la disciplina? ¿Verdad que sí? Entonces mira lo que dice, oye lo que yo te hablo. O sea, hay que saber escuchar, pero obedecer. No seas rebelde como la casa rebelde. Estoy en el versículo 8. Abre tu boca, dice, y come lo que yo te doy. En otras palabras, el hombre de Dios, la mujer de Dios, debe estar alimentado con la palabra de Dios. No con el último, la última filosofía que ha surgido dentro del cristianismo. No, no, no, no. El verdadero cristiano está alimentado de la palabra de Dios. Abre tu boca y come lo que yo te doy. ¿Y qué nos va a dar el Señor? Su palabra. No solo de pan vivirá el hombre, sino ¿de qué? De toda palabra que sale de la boca de Dios. Y esa misma palabra que nos alimenta es precisamente la manera en que nosotros entonces podemos estar ahora capacitados para alimentar a otros. Mire, seguimos leyendo, versículo 9. Y miré, dice, y he aquí una mano extendida hacia mí, y en ella había un rollo de libro, un pergamino, vamos, ¿sí? Que aquí es simbólicamente es la palabra de Dios. Versículo número, capítulo 3. Dice, me dijo, hijo de hombre, come lo que hayas, o sea, en el rollo, porque dice, come este rollo, y ve y habla a la casa de Israel. O sea, primero Dios lo alimentó para que después él fuera a alimentar a otros. ¿Lo alcanza a percibir así?
1: Sí.
0: Entonces, ¿cómo nosotros vamos a predicarles el evangelio si no nos alimentamos del evangelio? ¿Qué les vamos a dar? Conozco un caso que es tristísimo, de un hermano, yo lo conozco a él, me contó. Dice, fíjate, pastor, que pues yo voy a una iglesia, dice, donde pues el pastor, pues no estudia la palabra de Dios. Entonces yo le decía, pastor, estudie más. Entonces dije, bueno, voy a hacer un doctorado en teología. Ah, pues qué bueno, dice, pero la iglesia me lo tiene que pagar. Y como él era el administrador, dijo, sí, la iglesia se lo paga, pastor, pero estudie, porque se ve que no estudia, pastor. Sus mensajes son bien lights, son muy simplones sus mensajes. Ay, me estás ofendiendo, no, pues ok, le vamos a pagar el curso. Entonces empezó a estudiar, entonces dice, llega conmigo y me dice, oye, fíjate que pues yo tengo que hacer muchas cosas. Allá andaba en la política, allá andaba haciendo un montón de cosas menos en lo que tenía que estar. Entonces le dijo, mira, tú me vas a contestar, como era por internet, le dijo, tú me vas a contestar todo lo de los estudios. ¿Cómo, pastor? Y dice, sí, tú hazlo, yo soy el pastor y me vas a obedecer. Y yo le dije, ¿tú qué hiciste? No, pues le obedecí. Entonces yo hice el curso de 2 años. Él nunca estudió, yo fui el que estudié. Y a él le entregaron su certificado de doctor en teología. Y el día que se lo entregaron, llegó a la iglesia, o sea, el siguiente domingo, y dice, hermanos, pues ya tengo mi doctorado en teología, dice, necesito un aumento de sueldo. Dice, yo estaba ahí sentado y lo miré y dije, no puede ser. Pero ahí no terminó, pastor, me dice. Me dijo, mira, de aquí en adelante, tú me vas a hacer los sermones, porque tú fuiste el que estudiaste. Yo le dije, ¿tú te prestaste para eso? Dice, pastor, es que a uno lo presionan y uno piensa que sirviendo al hombre de Dios, sirvo a Dios. Le digo, sí, pero no con esas chuecuras. ¿Y qué pasó? Dice, no, pues yo hacía los bosquejos, los mensajes. Y 10 minutos antes de empezar la reunión, se los daba. Y luego él les daba una leída, los estudiaba y luego se paraba y decía, hermanos, Dios me dio un tremendo mensaje. Fíjate hasta dónde se puede llegar. Es increíble, ¿no? Entonces, bueno, sigamos leyendo allí. Versículo número, capítulo 3, versículo 2. Y abrí mi boca y me hizo comer aquel rollo. Y me dijo, hijo de hombre, alimenta tu vientre y llena tus entrañas de este rollo que yo te doy. ¿Se acuerda? Que leímos, estudiamos ayer Hebreos 4:12, que la palabra de Dios es viva y eficaz y es más cortante que todos los filos, que penetra, y aquí está hablando de las entrañas, ¿Lo alcanza a ver? Lo más profundo del ser humano. Alimenta tu vientre con la palabra y llena tus entrañas de este rollo que yo te doy. Y lo comí, dice, y fue en mi boca dulce como miel. ¿Ha probado esa dulzura usted? Pero a veces es amarga también. ¿Verdad que sí? Pero en este caso él dice, fue dulce como la miel, versículo 4. Luego me dijo, hijo de hombre, ve y entra a la casa de Israel y habla a ellos y le vuelve a enfatizar con mis palabras. Ni se te ocurra sacar tu visión que tuviste anoche por comer tantas hamburguesas. Ni se te ocurra sacar tu rollo ese que traes, ¿eh? Saca mi rollo, pero no el tuyo. Les vas a hablar con mis palabras, no con tus palabras. Va a ser mi mensaje, no tu mensaje, ¿eh, Ezequiel? Y vamos a ver qué hizo Ezequiel. Versículo 10. Y me dijo, hijo de hombre, toma en tu corazón todas mis palabras que yo te hablaré. Ahora fíjate, aquí le dice, en tu corazón. ¿Qué dijo Pablo? La palabra de Cristo mora en abundancia. ¿En dónde? En vuestros corazones. O sea que el cristiano tiene que tener la palabra de Dios en su corazón. No hay otra. Dice, toma en tu corazón todas mis palabras que yo te hablaré y oye con tus oídos espirituales, obviamente. Versículo 11. Y ve y entra a los cautivos, a los hijos de tu pueblo. Ni siquiera le dice de mi pueblo porque Dios decía, no, eso no es mi pueblo. Es el tuyo, Ezequiel. Y háblales, dice, y diles, así ha dicho Jehová el Señor. Fíjate, así ha dicho Jehová el Señor. ¿Se fijan que el verbo hablar está en pasado? Así ha dicho. ¿Ya? Ya dijo, o sea, ya, escúcheme bien. Cualquier mensaje que no esté sustentado en la Biblia, que no esté en la Biblia, no es palabra de Dios, hermanos. Porque Jehová el Señor así ha dicho. Ya está. Nada de que tenga una nueva revelación porque soy apóstol y esas cosas que hoy se usan. Y que agreden la palabra de Dios. No, no, nada de eso. Entonces, esto nos habla de que el verdadero hombre de Dios, la mujer de Dios, son proclamadores de lo que Dios ha dicho. Y punto. ¿Sí? Crean o no crean. Nosotros debemos de confiar en la obra del Espíritu Santo. Pablo el apóstol estaba comprometido con la verdad. Pero no solo comprometido con la verdad al creerla, sino también estaba comprometido a predicarla con fidelidad. Hechos capítulo 20, versículo 26. Él estaba comprometido, él entendía perfectamente que su compromiso era con toda la verdad, no solo unas partes de la verdad. ¿Sabían ustedes que las sectas tienen algunos rasgos de la verdad bíblica? Nada más. Hechos 20, 26, fíjese lo que dice Pablo aquí. Por tanto, dice Pablo, está hablándole a los pastores de Éfeso aquí, que él se estaba despidiendo, dice. Por tanto, yo os protesto en el día de hoy, que estoy limpio de la sangre de todos. ¿Qué significa estoy limpio de la sangre de todos? A mí Dios no me va a demandar su sangre de ustedes. ¿Por qué? Porque yo, dice, no he rehuido anunciarles todo el consejo de Dios. ¿Cuánto? Todo. Digan todos todo. No solo una parte de ustedes. ¿Por qué? Porque yo, dice, no he rehuido anunciarles todo el consejo de Dios. ¿Cuánto? Todo.

deshonran a Dios, porque no predican la palabra de Dios de una manera completa, sino en partes. ¿Sí? Y lo que es peor, en muchas ocasiones, adulteran el mensaje. ¿Qué significa adulterar? Le añaden o le quitan. Se dice de la leche que está adulterada cuando le echan agua. Y también está adulterado cuando le quitan propiedades y le hacen light. 2 Corintios 4:1. Miren lo que dice Pablo aquí. A ese respecto. 2 Corintios 4:1. Dice así: por lo cual, teniendo nosotros este ministerio según la misericordia que hemos recibido, no desmayamos. ¿En qué no desmayamos? Ponga atención, versículo 2. Antes bien, renunciamos a lo oculto y vergonzoso. Mira nada más. El verdadero cristiano, el verdadero hombre de Dios, la verdadera mujer de Dios, renuncia a lo oculto y vergonzoso. Y allí nos pudiéramos detener mucho. Pero luego añade otra frase más, dice: no andando con astucia. Esto significa en el griego, la palabra astucia significa trucos, significa mañas, significa destreza maligna. Entonces lo que Pablo está diciendo, dice: yo no ando en lo oculto, no ocultismo, sino en lo oculto, o sea, con doblez, con doble cara, hipócritamente, pura fachada, ¿entiende? Dice, oculto y vergonzoso. Es vergonzosísimo lo que ese pastor hace, diciendo que Dios le da esos mensajes cuando el que estudiaba es el otro. Eso es vergonzoso. Y dice Pablo: no, nosotros no andamos así, tampoco andamos haciendo trucos con nadie. Tampoco somos mañosos. Y tampoco usamos destreza maligna y perversa para sacar provecho de ustedes. Así decía Pablo, no, nosotros no. Ahora vea lo que dice, lo que sigue el versículo 2. Ni adulterando la palabra de Dios. Pregunta, ¿se puede adulterar la palabra de Dios, sí o no? Pues ahí está. La palabra aquí, adulterar, viene de un vocablo griego que significa corromper. Significa manejar engañosamente algo. En este caso, la palabra de Dios. Es increíble la manera en que hoy, el día de, bueno, siempre ha existido, pero hoy es muy marcado como muchos que predican, entre comillas, el supuesto evangelio y que son supuestos ministros de Dios, adulteran la palabra y la manejan de una manera engañosísima, astuta, con una destreza maligna. Pero eso no es nuevo. Desde el Edén, Satanás torció el verdadero sentido de la palabra. ¿Se acuerdan lo que le dijo Eva? Con que Dios dijo que si comes te mueres. Sí, Dios dijo que no te mueres, no es verdad. Miren, escuchen esto. Cuando Satanás logra que tú pongas en la mesa de discusión la palabra de Dios, ya te ganó. Bueno, sí, ahí dice, pero ¿qué? ¿Han oído eso? Bueno, sí, sí, no tenemos suficiente sustento bíblico, pero ¿qué? Bueno, es que sí funciona, dicen algunos. O sea que el fin justifica los medios. Ah, no seas exagerado, no seas religioso. No seas legalista, te dicen luego. No. No saben ni lo que es el legalismo. ¿Sabes qué es el legalismo? Es añadirle a la salvación por gracia, por medio de la fe, añadirle las obras. Eso es el legalismo. Ni siquiera saben la definición de legalismo. Te tachan de legalismo cuando tú los llevas a la verdad completa de la palabra de Dios. Hasta ni eso saben definir algunos.

0: Entonces, fíjate, dice, ni adulterando, manejando engañosamente la palabra de Dios. No, nosotros no. Entonces, los verdaderos cristianos no son mañosos, ni utilizan la palabra de Dios para sacar provecho de la gente, ni la tuercen. Pablo dijo que Pedro fue el que dijo, dice, nuestro amado hermano Pablo, él ha escrito algunas cosas difíciles de entender, las cuales los indoctos, o sea, alguien que no está bien entendido, que no estudia, pues, y los inconstantes, ¿qué hacen? Tuercen. Y tú ves ahí en la televisión supuestamente cristiana a ciertos predicadores y dices, no puede ser, ¿qué está diciendo este? Una vez vi uno que estaba diciendo que, ¿se acuerdan cuando Jesús convirtió el agua en vino? Que María le dijo, estaban haciendo una recolecta, ¿eh? La televisión enlace, lo digo así claramente. Y estaban, pues ya ven, ahí le sacan a la gente, a todo lo que da, ¿no? Entonces estaba uno allí diciendo de que cuando Jesús convirtió el agua en vino, pues que María fue y le dijo, no tienen vino. Y Jesús le respondió, ¿a mí qué? Y dice, ¿sabe que Dios me reveló a mí por qué María fue con Jesús y le dijo, no tienen vino? Y dice, porque María tenía un negocio de licores. Está en YouTube. ¿Cuántos lo han visto lo que estoy diciendo? ¿Estoy diciendo la verdad, sí o no? O sea, no estoy inventando. Y yo dije, ¿qué? Dije, este loco. Y dice, entonces, ella fue con la esperanza de que Jesús le dijera, no, véndeles tú véndeles. Y dice, pero entonces cuando él convirtió el agua en vino, ella perdió la ganancia. Pero no la perdió, sino que la ofrendó. Entonces, dice este malvado, porque es un malvado, dijo lo siguiente, si tú vas a hacer un negocio, no lo hagas. Mejor ese dinero que tienes, envíalo enlace. Yo dije, nomás porque soy cristiano. Dan ganas a veces de hacer otras cosas. De darle una bofetada cuando menos. No lo voy a, dije que dan ganas. Pues no lo voy a hacer, nunca lo he hecho, ni lo haré. Pero no puede ser, hermano. O sea que hasta empresaria de licores salió nuestra amada Virgen María. Por el amor de Dios, esos son unos adúlteros de la palabra de Dios. Da vergüenza escuchar a esos tipos ahí. Hermanos, por el amor de Dios, abran los ojos. No se traguen todo lo que oyen y ven. Disciérnanlo a la luz de la palabra de Dios. Ahí nos lo está diciendo. Nosotros no somos, dice Pablo, esos que adulteran la palabra de Dios, que la corrompen y la manejan mañosamente. Y termina diciendo el versículo, sino por la manifestación de qué. ¿La manifestación de qué? Estoy en 2 Corintios 4:2. De la verdad, o sea, la proclamación de la verdad. ¿Cuál verdad? La verdad del Evangelio. Ahora viene aquí una pregunta. ¿Cuál es la tarea entonces de la iglesia de Cristo? A ver, otra vez voy a hacer la pregunta. ¿Cuál es la encomienda? ¿Cuál es la tarea de la iglesia de Cristo? ¿Organizar conciertos? ¿Meterse en la política? ¿Fundar escuelas o universidades? Entonces, ¿por qué hay tantas universidades cristianas? Y tantos conciertos. Y tanto pastor político. ¿Por qué? ¿Qué ha pasado? Miren, la razón por la que existe la iglesia, la única razón, es para predicar el Evangelio de Jesús. Después vienen otras, o sea, no tiene nada malo ayudarle a los pobres, ni hacer buenos, no. Pero el propósito nunca ha sido ni será, en primera instancia, ni siquiera fundar un hospital. Y hoy, yo los he oído, hermanos, Dios me dio una visión grande y hasta llora. Y todos pues se conmueven, obviamente, ¿verdad? Le dan a las emociones, pues Entonces dice, es que Dios me dijo que fundemos una universidad. Uy, qué gran visión. ¿Sabía usted que la universidad de Yale, hasta las de Inglaterra, la de Oxford, todas esas fueron fundadas por cristianos, ¿sabía usted? Pero hoy son nidos de producción de ateos. Son los peores enemigos que han salido de esas universidades. ¿Dónde está que era de Dios? ¿Qué pasó? ¿Qué pasó? Hoy muchos pastores se desenfocan de su verdadera tarea de predicar el evangelio y se ponen a poner high school, primaria, secundaria, y ahí están con las broncotas allá de los padres de familia. Que los muchachos ahí, dice que escuela cristiana, y también meten drogas, y también meten pornografía, y el pastor se la pasa solucionando las broncas de allá, y no predica el evangelio. Y se desgasta todo. Yo he hablado con alguno, una vez uno llegó y me dice, oye, Joey, ¿cuántos niños, nada más niños, hay en tu congregación? Y le dije, ¿por qué? Oh, tú dime. Es que tengo algo para ti tremendo. Y le dije, no, pues, no sé, el último, así más o menos, conteo, rebasaba los 1,000 niños. O sea, estamos hablando de hasta los 10 años. Y me dice, Chuy, estás dejando ir el negocio, me dice. Y yo le dije, ¿estoy dejando de ir qué? Chuy, 1,000 niños, me dice. Tienes instalaciones, pon una escuela. Así me dijo, ¿y con un fuego? Que casi caigo de rodillas y le digo a Dios, perdóname, Señor, por haber dejado ir el negocio de poner una primaria en mi iglesia. Y le dije, ya sé por dónde va. Le dije, mira, ¿sabes una cosa? Esa onda de mercader yo no le entro. A mí Dios no me mandó a fundar ni primaria, ni secundaria, ni universidades. Eso que lo haga el gobierno, para eso pago mis impuestos. ¿Sí o no? Sí. Pues te la pierdes, me dice. Yo tengo 300 niños y mira, deja un billete, me dice. Le dije, te quiero ver en 5 años, le dije. Ya pasaron. Pregúntenme cómo está. Es mucho más joven que yo porque estoy joven. Es mucho más joven, unos 10 años más joven que yo. Está a punto de morirse, está bien enfermo, está todo así. Todas las broncas, no puede con ellas. Si de por sí ministrar a las ovejas no es fácil, porque, ¿verdad, ovejas que a veces parecen abejas? No, y ahora meterse en otro rollo que no es nuestro rollo, olvídense, hermanos, no. ¿Qué le dijo a Ezequiel? ¿Qué le dijo a Jeremías? ¿Qué le dijo a todos los hombres y mujeres de Dios? ¿Qué les dijo? Vayan y hagan universidades, escuelas de música, esto. No, dijo, vayan y prediquen mi mensaje. Yo sé que este mensaje no es muy popular porque pues no les gusta a todos esos porque se les acaba el negocio. Dicen, no, te exageras, me dicen. ¿Yo? Ayer les expliqué, ¿yo? No es mi mensaje. ¿Cuál es la razón de la iglesia? Ahí está, mira, Mateo 28, 19. ¿Cuál es la razón de existencia de la iglesia? Mateo 28, 19. Vamos a leerlo todos juntos. Me refiero a que me siguen en la lectura. Mateo 28, 19. Aquí está Jesús, después de haber resucitado, etcétera. Y les dice, por tanto, o sea, después que dice, toda autoridad me ha dado en el cielo y en la tierra, por tanto, id y haced universidades. ¿Así dice? Id y haced conciertos. ¿No? Parece que algunas Biblias dicen eso. Id y haced discípulos. ¿Qué es un discípulo? Un seguidor de Jesús. A todas las naciones, bautizándolos en nombre del Padre, el Hijo y del Espíritu Santo, enseñándoles la escalera del éxito. Ay, no, perdón. Enseñándoles a sacar el campeón que hay dentro de ellos. Ay, hermanos, qué tristeza me da. Que las ovejitas llegan a los brevaderos, entiéndese, a las iglesias, tienen hambre. Y empiezan a escuchar un montón de palabras motivacionales que no tienen que ver nada con el Evangelio. A mí sí me da pesar, ¿a usted no? Dice, enseñándoles que guarden todas las cosas que os he mandado. Y he aquí, yo estoy con vosotros todos los días hasta el fin del mundo. Marcos 16:15, usted lo conoce. Y les dijo, id por todo el mundo y predicad el Evangelio a toda criatura. ¿Qué? Vayan a todo el mundo y prediquen el Evangelio. ¿De quién es el Evangelio? ¿Mío o de él? ¿De quién es el mensaje? ¿De él o nuestro? De él. Primera de Pedro 2:9. Mas vosotros sois linaje escogido, real sacerdocio, nación santa, pueblo adquirido por Dios, para que anunciéis las virtudes de aquel gran apóstol. ¿Así dice? Para que anunciéis las virtudes de aquel que os llamó de las tinieblas a su luz admirable. Para eso está la iglesia, hermanos. Para proclamar las grandezas y las virtudes del que nos llamó de las tinieblas a su luz. Nuestro mensaje, el tema de nuestra predicación, el centro de nuestra vida debe ser Cristo. Digan todos, Cristo. Ese es el tema de todo mensaje. Debe ser Cristo y las demandas de Cristo y lo que Él nos enseñó. Ese debe ser el tema de la predicación de todo aquel que se precie de ser predicador del Evangelio. Colosenses 1.27. Dice así, a quienes Dios quiso dar a conocer las riquezas de la gloria de este misterio entre los gentiles. Fíjense, conocer las riquezas de la gloria de este misterio. ¿En qué consiste el misterio entre los gentiles? ¿Saben cuál es el misterio aquí? Ya revelado, que es Cristo en vosotros, la esperanza de gloria. Versículo 28, ¿a quién anunciamos? ¿A quién anunciamos? ¿Cuál era el mensaje de Pablo? Cristo. Mira, lo más maravilloso que un ser humano puede experimentar y vivir es que el mismísimo creador del universo viva dentro de esta hoja que se la lleva el viento, de esta espiga de trigo que la sacude el viento. Es maravilloso, ¿no les parece? Y pensé que iban a caer todos hacia el suelo, así de, ay padre. Es que eso es algo maravilloso, que Cristo viva en mí. Anunciamos que Cristo puede vivir en la gente y lo limpia de todos sus pecados. Eso está poderoso. Vamos a hacer una reflexión. Escucha. Si tú asistes a una conferencia sobre el budismo, ¿de quién esperas que se hable? Digo, la pura lógica elemental nos ayuda, ¿no? Por pura lógica, ¿no? Conferencia sobre el budismo. Entonces usted llega y dice, a mí me interesa la filosofía budista. Entonces usted llega y se sienta y espera oír, ¿de quién? De Buda. Si usted asiste a una conferencia sobre el catolicismo milenario, ¿de quién espera usted que se hable? Pues de la Virgen, del Santo Niño de Atocha. Todo gira alrededor de las creencias de ellos, ¿sí o no? Y la Virgen María es corredentora y todas esas cosas, ¿no? Y que tenemos 20,000 intercesores y todo eso. Entonces, usted espera escuchar eso. Eso es obvio, ¿no? Ahora bien, si usted asiste a una conferencia sobre cristianismo, ¿de quién espera usted que se hable? hasta los niños, tráiganlos a todos y verán que entienden. Cualquiera entiende esa simpleza. Pues de Cristo. ¿De quién espera que se hable? Si se dice que se va a hablar del cristianismo, pues de Cristo. Y se entiende que todo el mensaje debe de girar alrededor de un personaje central que se llama Jesucristo. Bueno, si tú asistes a una iglesia cristiana, fíjate bien, lo estoy subrayando, una iglesia cristiana, ¿qué esperas oír? Chistes del perico, del no sé qué. ¿Qué esperas oír? Pláticas motivacionales de que tú lo puedes. Tú puedes, no digas no puedo, porque lo lograrás. ¿Ah? ¿Qué esperas oír si tú haces una iglesia cristiana? Eres un campeón. Tú fuiste creado para el éxito. ¿Esperan oír eso? ¿Y por qué es lo que se habla? Pregunta, ¿serán iglesias cristianas? No, como si alguien me invita a una conferencia sobre budismo y yo voy y empiezo a escuchar de que eliminaron a Argentina. Entonces, ¿qué está diciendo este tipo? No, bueno, es que así es él. Y no, no, pero México fue eliminado injustamente. Y los argentinos, pues, pagaron los platos rotos. Dios hizo justicia. Oye, pero ¿por qué me invitaste a este lugar? Pues a mí me interesan las pláticas, o sea, la filosofía de Buda. Este ha de ser argentino, está todo dolido. No, es que lo está haciendo para que no te asustes y te vayas y rechaces a Buda. ¿Quién hace eso? Fíjense bien, toda esa gente que adora a otros dioses, hablan de su Dios, pero con una vehemencia, con un compromiso. Y nosotros, los cristianos de hoy, lo hemos diluido de tal manera que haga de cuenta que usted hace una limonada en un garrafón así de 20 litros y le pone solamente un limón. ¿A qué sabe? ¿A qué sabe? A nada. Váyase hoy en la tarde, después de comer, llegue a su casa, meta su internet, baje algunas predicaciones ahí. Cualquiera así, agárrelas al azar, al Tim Marín de Don Bingüeto, y empiece a escucharla. Y analice lo que hablan. Hágalo, de verdad. Entonces, si yo asisto a una iglesia cristiana, yo espero oír el mensaje de Cristo y no un discurso político. Que los conservadores y que los no sé qué, hermanos, vamos a votar por el candidato que no sé qué, vamos a apoyarlo para que haga una ley, para que no sé cuánto, y que tengamos mejor esto. Y hermanos, me van a apoyar ahí en la manifestación, ahí en el Capitolio, y el que no vaya, Dios no lo va a bendecir, porque ese es el hombre que Dios eligió. ¿A mí qué me importa eso? A mí me importa el mensaje de Jesucristo, que trasciende y puede trasladar de las tinieblas a una persona a la luz de Jesucristo. Los discursos políticos, déjenlos para el Congreso y para las campañas políticas. Ahora, ¿significa que un cristiano no debe meterse en política? Hay que ir a votar y todas esas cosas. Pero que el púlpito, la iglesia, se dedique a hacer lo que tiene que hacer, predicar. ¿Qué hacen los políticos? Pues hablan de sus cosas, ¿no? Imagínate un político que tiene que hacer propuestas de leyes y todo eso, y en fin, hacer gestiones, todo ese asunto. Y de pronto se agarra hablando del Mundial de Fútbol, que está tan de moda ahorita. ¿Estará haciendo su trabajo? Pues no. El cristianismo, hermanos, tiene un personaje central. Se llama, ¿ves que no es difícil entenderlo? En el cristianismo bíblico, dije, absolutamente todo debe girar en torno a Jesús, todo. Él es el centro. No podemos hablar de cristianismo si hacemos a un lado al personaje central. No podemos decir que estamos practicando y viviendo, predicando cristianismo, si hacemos a un lado el mensaje de Jesús. Su obra en la cruz es un mensaje central, medular. Su muerte es un mensaje central, su resurrección también. Su divinidad es un mensaje central. Cristo no es una filosofía. Él es el Dios encarnado, el Hijo de Dios encarnado. Y Él es el personaje central de la Biblia. Y si la Biblia enfatiza a Jesús como el personaje central, ¿qué debemos de predicar? A Cristo y su mensaje. Primera de Corintios 1:22. Dice así, porque los judíos piden señales. Ellos querían ver para creer. Ya hablamos de eso ayer. Y los griegos buscan sabiduría humana. Pero nosotros, decía Pablo, ¿qué hacemos? Predicamos a Cristo crucificado. Para los judíos ciertamente tropezadero. Y para los gentiles locura. Mas para los llamados, así judíos como griegos, Cristo poder de Dios y sabiduría de Dios. Entonces vemos que el tema central de las Escrituras es Cristo. Si hacemos un análisis, bueno, el tiempo no nos permite, pero desde Génesis hasta Apocalipsis, en cada libro de la Biblia está revelado Cristo. ¿Se acuerda cuando Adán y Eva pecaron, que salieron del huerto y se vistieron con unas hojitas ahí de higuera, ¿se acuerda? Y se escondían ahí en el huerto y Dios le dijo, ¿qué? ¿Por qué te escondes? No, pues es que tuvimos temor. Entonces dice la Biblia que ellos se taparon con unas hojas de higuera. Entonces Dios les dijo, no, eso habla de las obras puramente humanas por apagar la conciencia y el temor y todo eso. Entonces dice la Biblia que Dios los vistió de túnica, ¿con túnicas de qué? De piel de animales. A ver, ¿qué es eso? Bueno, para fin de que ellos tuvieran una vestimenta de piel de animal, tuvieron que morir dos animalitos, por lo menos, inocentes. ¿Sí o no? ¿Quién los sacrificó? Dios. ¿Qué estaba diciéndoles allí Dios? ¿Se acuerda del Cordero de la Pascua? ¿A quién tipificaba? ¿Quién tenía que morir en forma inocente? El Corderito. Cuando Juan el Bautista vio a Jesús, dijo, he aquí el Cordero de Dios que quita los pecados del mundo. Desde Génesis 3, ahí Dios está diciendo, necesitan un Salvador. Ahí estaba Cristo revelado. Ya ni me diga del tabernáculo. Todo apuntaba hacia Jesús. El candelabro que iluminaba el lugar santo. Jesús dijo, yo soy la luz del mundo. El pan que estaba allí dijo, yo soy el pan vivo que descendió del cielo. Todo apunta hacia Jesús, hermanos. Juan el Bautista estaba tan centrado en ese tremendo hombre de Dios, que cuando Jesús se manifiesta dijo, es necesario que Él crezca y yo mengüe. ¿Se vive eso hoy? No, mientras más aparezco en la televisión, es mejor. Hasta pago por salir en las mejores revistas, Carisma y no sé cuánta cosa.
1: Es la una en punto.

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Un aplauso para Abel, más fuerte. Bueno, esta noche tenemos varias sorpresas. Abel es una de ellas. Vamos a cantar una canción y la hemos cambiado un poquito. Mis hijas la escucharon y me dijeron, no, papá, no. Pero bueno, yo espero que ustedes no digan lo mismo en esta noche. Pero esta es la canción que yo escribí en uno de mis cumpleaños, no les voy a decir a cuál.

el más dulce sonido a los oídos de tu Padre Celestial es el sonido de tu voz, de tus canciones de gratitud. Vamos, levanta tu cántico de gratitud. Porque cuando estaba yo muerto, tú me diste vida. Tu amor vino a rescatarme. Tu amor incondicional, tu amor perfecto.

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1: Hola, es un gusto de nuevo estar con ustedes. Gracias por recibirnos donde quiera que nos escuchen. Qué emocionante serie estamos tratando. Cómo ayudar, instruir y criar bien a nuestros adolescentes. Adolescencia, hermosa edad, donde tanto como los padres, como los hijos, enfrentaremos nuevos retos. Los niños dejan de ser niños, se quieren comportar como adultos, pero aún no tienen la madurez necesaria, ni el carácter, ni la responsabilidad. Y por otro lado, los padres no entendemos cómo tratar a nuestros adolescentes. La distancia se hace grande entre el padre y el hijo, en la mayoría de los casos, y surgen problemas como el aislamiento de nuestros adolescentes, el cambio de actitudes, de pensamiento, etc. La semana pasada estuvimos tocando un punto importante. Hablábamos de métodos para desarrollar confianza y comportamientos de responsabilidad en los adolescentes. En esta semana hablaremos acerca de cómo restablecer la confianza. ¿Cómo restablecer la confianza? Cuando el muchacho miente, falta a sus responsabilidades, es manipulador, o si generalmente no le puedes creer que lo que te ha dicho es la verdad, o qué es lo que realmente está pasando, una falta de confianza viene a los padres. Sin embargo, si no confías en el adolescente y no le das la oportunidad de volverte a ganar su confianza, tú probablemente continuarás sin confiar en él por el resto de tu vida. Por lo tanto, cuando la confianza ha sido dañada entre la relación padre-hijo, ciertas cosas se deben hacer para restablecer la confianza. Y parte de restablecer la confianza es el que veas más comportamientos responsables en el adolescente. Ahora bien, tres componentes están envueltos o involucrados al restablecer la confianza. El adolescente debe primero pedir un privilegio pequeño. Entonces el padre se lo debe conceder. Finalmente, el adolescente tiene que hacer exactamente lo que dijo que iba a hacer. El siguiente ejemplo puede ser usado con adolescentes para ilustrar la falta de confianza. Supón que tú y tu amigo Juan se ven todos los días, van a la escuela juntos o viven en la misma colonia, en el mismo barrio. Por lo menos una vez al día Juan te pide que le prestes 5, 10, 15 pesos y te promete que él te los pagará mañana. El día de mañana llega y Juan no te paga el dinero. Esto continúa por 6 meses y él no te ha pagado ni un centavo. Finalmente un día Juan te dice, préstame 1,000 pesos, te los pagaré mañana. Pregúntale al adolescente qué le vas a decir a Juan. Muchos adolescentes dicen algo como, no le voy a prestar el dinero. Cuando se les pregunta por qué, la respuesta común es, porque no me lo va a pagar. Cuando se les pregunta, ¿por qué crees que va a ser así? Ellos comúnmente responden, yo no confío en él. Juan me dice una cosa y hace otra. Ejemplos de lo que los adolescentes están haciendo en casa, pueden ser usados para explicarles que esta es la misma razón por la que sus padres tampoco confían en ellos o en cualquier cosa que ellos dicen. Las siguientes tres cosas tienen que suceder para restablecer la confianza. Primero, el adolescente debe darse cuenta que él no puede dirigirse a sus padres y pedirles privilegios o cosas grandes o que no sean razonables. En otras palabras, él no debe pedir prestado 10,000 pesos porque esta es una petición irrazonable. En lugar de esto, tiene que comenzar por algún privilegio o petición pequeña que le sea concedida, para que de nuevo los padres comiencen a confiar en él. Segundo, cuando los adolescentes pidan privilegios pequeños, los padres tienen que comenzar a concedérselos. Si los padres no les prestan el dinero que ellos piden, hablemos de una cantidad razonable, por supuesto, o no les conceden alguna libertad o privilegios, los adolescentes no tendrán la oportunidad de mostrar esa confianza nuevamente. Tercero, el adolescente tiene que decirle a sus padres algo como esto: yo te pagaré el dinero y lo pondré en la cómoda de tu cuarto, para que los padres puedan tener nuevamente confianza en el adolescente. Este tiene que poner el dinero en la cómoda, pero algo muy importante es que los padres revisen que él haya hecho esto. Así que el tercer paso para que muestren confianza es que el adolescente tiene que hacer lo que él dice y lo que él va a hacer. Y los padres tienen que revisar que él haya hecho lo que dijo que iba a hacer. En la consejería juvenil, a veces los consejeros le decimos a los adolescentes: sabemos cómo es que tú manipulas a tus padres y algunas veces mientes o no les dices toda la verdad. Pero cuando tú quieres ganarte de nuevo la confianza, tienes que hacer exactamente lo que ellos dicen que van a hacer. O sea, quieres ganarte la confianza de tus padres como adolescente, tienes que hacer lo que dices que vas a hacer. De esta manera, te podrás ganar de nuevo la confianza de tus padres y así podrás tener más privilegios. Si un adolescente frecuentemente se queja con sus padres y les dice: tú no me confías a mí, nunca me crees, ¿por qué siempre me tienes que estar checando, vigilando? ¿Por qué tienes que llamar a la mamá de Pedro para saber si yo estoy en su casa? ¿Por qué tienes que checar con la maestra para saber si estoy guardando buen comportamiento en clase y cuáles son mis calificaciones cuando yo te digo que me está yendo bien? Yo les aconsejo a los padres que le digan al muchacho: si yo no checo para ver que tú has hecho lo que tú dices que vas a hacer, no hay otra manera en la que yo pueda confiar en ti. En otras palabras, la razón por la cual estoy checando que hagas las cosas es para poder confiar en ti. Si yo no checo para ver si fuiste a casa de Pedro, no hay otra manera de saber que me estás diciendo la verdad y todavía no confío en ti. Si yo checo y tú estás ahí, yo podré comenzar a restablecer nuevamente mi confianza en ti. Esto es cuando se ha roto la confianza entre los adolescentes y sus padres. Los padres tienen todo el derecho para vigilar si lo que dicen sus hijos es verdad, si a dónde van es cierto, si están en el lugar que dijeron que iban a estar. Ahora bien, si tú lo haces de esta manera, el que les des más privilegios y libertades será totalmente su responsabilidad. De nuevo, la responsabilidad debe caer sobre los hombros del adolescente. Si su comportamiento indica que se puede confiar en él, entonces tú le permitirás más privilegios o libertades. Si su comportamiento sigue igual y no hace nada para que puedas confiar en él, no le darás más privilegios o libertades. De hecho, si su comportamiento indica que todavía tú te cuestionas si él realmente hace lo que dice que va a hacer, probablemente lo vigilarás más y le pondrás más restricciones. En otras palabras, los padres deben poner toda la responsabilidad en los hombros del adolescente, así todo lo que le permitas hacer y cuánta confianza les des esté totalmente basado en su comportamiento y en su sentido de responsabilidad. Es importantísimo esto. Cuando el muchacho miente o falta sus responsabilidades o es manipulador, si generalmente no puedes creer lo que te diga, que es la verdad o qué es lo que realmente está pasando, una falta de confianza viene a los padres. Pero recuerda, papá, si no confías en el adolescente y no le das la oportunidad de volverte a ganar su confianza, tú probablemente continuarás sin confiar en él por el resto de tu vida. Por lo tanto, cuando la confianza se daña entre papá e hijo, mamá e hija, es necesario restablecerla. Vimos que tres cosas tienen que suceder para restablecer la confianza. El adolescente debe darse cuenta que él no puede dirigirse a sus padres y pedirles privilegios o cosas grandes o que sean no razonables. Segundo, cuando los adolescentes pidan privilegios pequeños, los padres tienen que comenzar a concedérselos. Tercero, el adolescente tiene que decirle a sus padres la verdad y ganarse la confianza. Y esto lo recomendamos mucho a los adolescentes y jóvenes para poder ganar de nuevo la confianza de sus padres. En otras palabras, que cumplan lo que le dijeron a sus padres que iban a hacer. Bien, en este punto de restableciendo la confianza, no dejemos nunca que la confianza se acabe, se rompa. Hay que restablecerla a la prontitud posible, porque sin esta no vas a poder ayudar a tu muchacho. Sin esa confianza no vas a poder ganarte la suya y él ganarte la tuya. No existirá una relación de confianza y afecto entre tú y él. Habrá problemas serios en el futuro de tal manera que tú ya no llegarás a confiar en él nunca y no podrás ayudarlo. Entonces no dejen esa brecha, no dejen ese puente roto. Tienen que reconstruirlo, se llama confianza. Si tú como papá o mamá te hartas de que tu hijo te esté diciendo una sarta de mentiras en las últimas semanas y que no hace lo que dice, y dices ya no tengo confianza en ti, ya perdiste mi confianza, pero no haces nada por restablecerla, las cosas se van a quedar así y probablemente ya nunca más vuelvas tú a confiar en él. Y yo te pregunto, papá y mamá, ¿cómo entonces vas a poder ayudarlos? Mencionamos algunas formas de ganarte la confianza. Y quiero recapitular, ¿no?, lo que hemos venido hablando acerca de la confianza y responsabilidad, cosas que son importantes para recordar. Aunque la comunicación entre los padres y el adolescente es extremadamente importante, los muchachos no necesariamente desarrollan actitudes y comportamientos que denoten responsabilidad como resultado de su conversación con ellos. Algunos adolescentes primero tienen que ser ayudados por sus padres para que su comportamiento se establezca. Por ejemplo, formarles el hábito de hacer algo y entonces la actitud siga a esto. Papá, mamá, tienes que ayudar para que el comportamiento en tu hijo se establezca, formarles el hábito de hacer algo. Ya mencionamos abundantemente métodos, formas en los programas anteriores. Y entonces la actitud siga a esto. Segundo, evita excesivos sermones, discusiones, gritos y otras palabras o expresiones negativas. Tercero, establece la regla y la consecuencia del comportamiento por anticipado. Al hacer esto, tú pones la responsabilidad de sus acciones en los hombros de tu adolescente. Si cosas desagradables le pasan, él es el que las ha causado. En cambio, si son buenas cosas lo que le pasan, también es su responsabilidad. Debes estar seguro que establezcas la regla y la consecuencia al mismo tiempo. Evita el aplicar la disciplina solo de vez en cuando y determina la consecuencia después que una regla sea desobedecida. Vincula la consecuencia directamente con el comportamiento y haz al adolescente responsable por sus recompensas y sus placeres, tanto como por sus castigos y por sus decepciones. Evita hacer cosas solo por hacerlas. Esto es, evita perdonarles castigos o darles recompensas que no tienen nada que ver con el comportamiento del adolescente. Trata de evitar ciertas discusiones para ver quién es el que manda y forzar al adolescente a hacer ciertos quehaceres o tareas. Si tú luchas con el adolescente para que él haga lo que le has pedido, entonces tú eres más responsable que él de que esa tarea sea cumplida. Pierde unas cuantas batallas, pero gana la guerra. En el principio, una cosa importante para desarrollar responsabilidad en el muchacho pudiera ser no el que la tarea que le diste fuera realizada, sino que el adolescente experimentara las consecuencias de su comportamiento y se sintiera responsable por lo que le pase a él. En algunos casos, el que la tarea o el quehacer fuera realizado debiera ser realmente la última cosa que el padre trata de hacer. El primer paso es hacer que el adolescente esté consciente que hay diferentes consecuencias por su comportamiento. El segundo es enseñar al adolescente que él es responsable por lo que le pase a él. El tercero es concientizar al muchacho que tú consistentemente llevarás a cabo lo que él decida. La última cosa que tú estás tratando de lograr es que la tarea que le diste sea realizada. Mencionando nuevamente, el que el adolescente realice la tarea no es tan importante como hacerlo sentir que él es responsable por lo que le pase a él. Después de que las expectaciones, lo que esperas que él haga o cómo se comporte, y las consecuencias son claramente establecidas, y el adolescente hace una decisión, que ya sea que resulte tanto en consecuencias negativas o en no recibir las consecuencias positivas, él tratará de culpar a otros por lo que le ha pasado. Por ejemplo, es tu culpa que yo no haya sacado mi licencia de conducir. O, tú hiciste que yo no fuera a la fiesta del viernes por la noche. Si el adolescente usa esta táctica, simplemente dile, esa fue tu decisión, es tu responsabilidad. Tú sabías lo que te iba a pasar antes que hicieras lo que hiciste. Yo solamente estoy llevando a cabo lo que tú me digas que haga. Evita largas, duras o mayores consecuencias. En lugar de que una consecuencia mayor ocurra, sería mejor si el adolescente experimentara 20 consecuencias pequeñas. Satisfaciendo cada necesidad o deseo del adolescente, dándole todo lo que quiere, dejándolo que haga lo que él quiera, chiflándolo o mimándolo, y protegiéndolo de que no experimente las consecuencias de su comportamiento, usualmente interferirá con el desarrollo de comportamientos de responsabilidad. No permitas que el adolescente se vuelva demasiado dependiente de ti y que no asuma la responsabilidad de su comportamiento. Este tipo de relación padre e hijo hace que al muchacho le sea difícil aprender comportamientos independientes y responsables. El darle al adolescente tareas y responsabilidades en la casa, no por sí mismo, desarrollará responsabilidad en él, pero sí ayudará. Si un adolescente se ha comportado de una manera que dé lugar a que tú no confíes en él, tú debes darle la oportunidad de restablecer la confianza, volviéndole a dar algunos privilegios y libertades. Pero el adolescente entonces tiene que hacer lo que dijo que iba a hacer para que la confianza se desarrolle otra vez. Tienes que estarlo checando. Investigar que si te dijo que iba a tal lugar, fuera a ese lugar, etc. El estarlo checando no necesariamente significa que no confíes tú en el muchacho, sino que tú estás interesado en su comportamiento, si este es el correcto. Entonces, te permitirá desarrollar más confianza en él. Este es un breve repaso de lo que hemos estado hablando. Son puntos importantísimos, concentrados, para todos aquellos que quieran retomar el tema importantísimo, cómo incrementar la confianza, el comportamiento, la buena actitud en el adolescente, cómo aplicar las reglas y consecuencias, cómo poder echar la responsabilidad de las acciones sobre el adolescente. Si él tiene derechos y privilegios, es porque él responsablemente se los ganó. Si no los tiene, es porque él irresponsablemente los perdió. No es culpa tuya. Tú haces lo que él quiera que tú hagas. Si él actúa bien, tiene sus privilegios. Si no, pues eso es lo que él quiere. No tener privilegios. Y llegamos a un punto muy interesante. El teléfono es problema o incentivo. Unas cuantas actividades frecuentes en las vidas de los adolescentes son pasar tiempo en sus cuartos, estar con sus amigos o salir juntos. Hablar por teléfono. El hablar por teléfono es parte de una costumbre o un hábito para el adolescente. Si tú tienes un adolescente que no pasa tiempo o no quiere pasar una cantidad considerable de tiempo en el teléfono, él o ella es la excepción en lugar de la regla. ¿Problemas que surgen? ¿Problemas que ocurren en la familia porque al usar el teléfono usualmente interfiere en ciertas áreas? Primero, el que las actividades requeridas no son realizadas, porque el adolescente pasa mucho tiempo en el teléfono. No tiene tiempo de hacer la tarea, de limpiar y mantener en orden sus cuartos, de poner la mesa antes de comer, de ayudar a recoger los trastes después de comer, y otras tareas normales del hogar. Los conflictos surgen porque las tareas o responsabilidades requeridas no son realizadas. Otro problema que surge es que al estar el adolescente totalmente envuelto en su conversación, no se da cuenta de lo que está pasando alrededor de él. Supón que tú has estado trabajando por 2 horas para limpiar la casa y durante este tiempo tu hija ha estado recostada en la cama hablando por teléfono. ¿No sería correcto que ella voluntariamente te ayudara en lugar de estar hablando por teléfono? Yo quiero repetir esto, es muy importante. ¿El teléfono es un problema o un incentivo? Unas cuantas actividades frecuentes en la vida de los adolescentes son pasar tiempos en sus cuartos, estar con sus amigos o salir juntos y hablar por teléfono. ¿Qué problemas surgen? ¿Cuáles son las reglas y las consecuencias? Lo veremos en la siguiente parte de nuestro programa, en esta segunda parte, en unos segundos más.
0: 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Continuamos con la segunda parte de este interesante tema.
1: Continuamos con la segunda parte de este programa. Y ahora estamos en otro punto importantísimo en la vida de nuestros adolescentes. El teléfono. ¿Problema o incentivo? Hablábamos acerca de los problemas que surgen. Problemas que ocurren en la familia porque al usar el adolescente el teléfono, usualmente interfiere en ciertas áreas. Primero, el que las actividades que se requieren de él no las realiza. Porque pasa mucho tiempo en el teléfono, no tiene tiempo de hacer la tarea, de limpiar y mantener en orden sus cuartos, de poner la mesa antes de comer, de ayudar a recoger los trastes después de comer y otras tareas normales del hogar. Los conflictos surgen porque las tareas o las responsabilidades requeridas no son realizadas. Otro problema que surge es que al estar el adolescente totalmente envuelto en su conversación, no se da cuenta de lo que está pasando alrededor de él. Supón que tú has estado trabajando por 2 horas para limpiar la casa, mamá, y durante este tiempo tu hija ha estado recostada en la cama hablando por teléfono. ¿No sería correcto que ella voluntariamente te ayudara en lugar de estar hablando por teléfono? La tercera área en general que causa algunos problemas es que el adolescente usa mucho el teléfono o lo hace en el tiempo que no debiera hacerlo. Consecuentemente, tú nunca puedes usar el teléfono cuando él está en casa y tus amigos te dicen que siempre que llaman a tu casa la línea está ocupada. Los problemas que surgen en el uso del teléfono son principalmente el resultado de una falta de estructura, esto es, una falta de reglas en relación a cuándo, cuánto tiempo y bajo qué circunstancias el teléfono puede ser usado por tu adolescente. Para minimizar las dificultades que ocurrirían por el uso del teléfono, los padres deben establecer una serie de reglas y consistentemente reforzarlas. Vamos a hablar entonces de establecer reglas y consecuencias. El hablar por teléfono es algo normal en la vida del adolescente y se le debe permitir, no solo porque es un comportamiento característico de esa edad, sino porque ayuda a que tu adolescente se relacione con otras personas, que tenga amigos y que tenga una habilidad de comunicarse y de interactuar con otras personas. Sin embargo, a menos que reglas específicas y consecuencias estén establecidas en relación a esta actividad, los problemas ciertamente van a surgir. Solo porque un muchacho tiene acceso al teléfono, esto no significa que tiene un uso ilimitado de este privilegio. Así como el tener una licencia de conducir, esto no significa que el adolescente puede usar el auto siempre que él quiera. La selección y el número de cosas que pueden servir como recompensas, motivadores o incentivos dramáticamente decrecen cuando un niño entra a ser adolescente. El teléfono es una de estas cosas que puedes usar como un motivador para obtener que tu adolescente muestre un comportamiento más apropiado, cooperativo y más responsable. Veamos unos cuantos ejemplos en cuanto a la manera de establecer reglas y consecuencias, que ya tratamos anteriormente, lo cual nos dará algunas ideas generales de cómo hacerlo. Hablemos de las consecuencias naturales. Te estoy pidiendo que cooperes conmigo y dejes de molestar a tu hermana. Tú me estás pidiendo que coopere contigo y que te permita usar mi teléfono. Si tú cooperas conmigo, yo cooperaré contigo. Cualquier día que tú no cooperes conmigo, yo no podré dejarte hablar por teléfono. Si un muchacho tiene un teléfono en su cuarto o su propia línea de teléfono, tú puedes decir que él corra con los gastos de este privilegio. Ella en realidad no tendrá para darte dinero, pero ella puede ganar dinero haciendo quehaceres, siendo amable con sus hermanos y cooperando. La cantidad que gane podría ser usada para pagar diariamente o semanalmente el servicio del teléfono. La consecuencia natural, si ella no quisiera pagar por el servicio, sería que el teléfono fuera desconectado. Para el adolescente, que no le va bien en la escuela porque no le está poniendo esfuerzo o no está haciendo el trabajo requerido, tú le podrías decir: tu trabajo es ir a la escuela y hacer lo que deberías hacer, como por ejemplo la tarea, el trabajo en la escuela, poner atención y portarte bien en la escuela. Si tú estás haciendo tu trabajo, decir: tu trabajo es ir a la escuela y hacer lo que deberías hacer, como por ejemplo la tarea, el trabajo en la escuela, poner atención

antes mencionados. Y aquí podemos ver la regla de la abuelita. ¿Cuál es la regla de la abuelita? Tú puedes hablar por teléfono solo después que hayas terminado tu tarea. Un muchacho está teniendo un problema con un tema particular en sus estudios y tú lo quieres ayudar a que él haga su examen, su resumen, o estar juntos cada noche hasta que entienda claramente en lugar de pelear o estar molestando. Tú le puedes decir, las noches que me muestres tu tarea de inglés, de español, de literatura, y podamos revisarla juntos antes de las 7 de la noche, tú podrás hablar por teléfono. Las noches que no me muestres la tarea, no se te permitirá hablar por teléfono. Tú tienes 4 quehaceres que terminar todos los días después de la escuela. Por cada uno que termines antes de las 8 de la noche, tú podrás hablar 15 minutos por teléfono. Cada noche tú podrás hablar por teléfono una hora o menos. Esto depende de ti. El punto de estos ejemplos es que tú tendrás que hacer que el muchacho gane tiempo para hablar por teléfono, usando el teléfono como un incentivo. Tú podrás ir modificando comportamientos que tú creas convenientes en tu adolescente y formando otros. Si tú estás considerando el poner una línea de teléfono en el cuarto del muchacho, tú podrás hacer que él gane esto como un privilegio para de esta manera cambiar algunos aspectos de su comportamiento o de sus actitudes. Hasta aquí hemos visto una serie de métodos o incentivos. Recuerda que el adolescente ya no es niño y debes de tratarlo no como niño, sino como adulto. Y esto es para ayudarlo a formar en él una buena actitud, responsabilidad y confianza. Que tú puedas tenerle confianza a él, lo que te dice, a dónde va, lo que hace, es la verdad de lo que te dice. No podemos tratar a los adolescentes como niños, porque ya no son niños. Ya no son controlables como los niños. Ahora debemos establecer, tal como al adulto se le establece, una autoridad. Los adultos tenemos autoridades en el trabajo, en el hogar, en la escuela. Tenemos autoridades en el gobierno. Tenemos autoridades en diferentes áreas de la vida social. Tenemos reglas que cumplir. Si nosotros no obedecemos una señal de tráfico o de tránsito, somos infraccionados. Si nosotros no pagamos nuestros impuestos a tiempo, somos multados. Si nosotros cometemos algún delito de la ley que gobierna nuestro estado o país, somos multados o somos juzgados por haber desobedecido. Es lo mismo exactamente con el adolescente. A él no se le puede tratar diferente si queremos ayudarlo. Establecer reglas y consecuencias es un método efectivo. El poder dar incentivos también. El poder tener un puente de comunicación, como lo hemos mencionado, entre padres e hijos es importantísimo. El hablar. Puedes hablar a la hora de la comida y de la cena, o si solo una vez al día se ven en la mesa, aprovechar ese momento. Dejar de hacer lo que estás haciendo. Si estás muy ocupado en tu computadora, papá, trabajando, y tu muchacho se acerca a hacerte una pregunta o a platicar contigo, de ninguna manera le digas estoy muy ocupado, a menos de que sea algo muy urgente lo que estás haciendo. Aprovecha toda oportunidad y cada una de ellas para estar con tu muchacho. Como dijimos anteriormente, no trates de aprovechar lo que él te está diciendo para darle un sermón, un discurso, te lo dije, está mal, etc. Simplemente deja que desahogue su sentimiento, su duda, o responde limitándote a responder su pregunta. Los puentes de comunicación, como hemos visto a través de otros programas, son importantísimos: remover los obstáculos, hablar demasiado, repetir las cosas, dar sermones, etcétera. Los puentes de comunicación son vitales. Toma tiempo conocer qué siente tu hijo, qué piensa tu hijo y qué desea tu hijo.
conocer.

0: A los amigos de tu hijo es importantísimo y no nos cansamos de insistir este punto. Acuérdate que ellos son los que van a moldear su futura conducta si tú no logras tener la autoridad sobre tu hijo. Si tú no logras ser el ejemplo será el amigo. Por eso es importante conocer los amigos. Te darás cuenta muchas de las veces que la idea que tú tenías de esos amigos no es como tú pensabas. Invítalos a comer, a un deporte, a un barbecue, una parrillada, a un asado. Observa cómo se conducen, qué hablan, de qué te platican. Trata de comportarte joven. No te veas raro en la mesa. Escúchalos. Y te darás cuenta que no eran tan malos como tú pensabas, o no eran tan peores, como dice cierta gente, como tú creías. Por otro lado, tendrás la oportunidad no solo de ayudar a tu hijo, sino también a aquellos adolescentes con quien tu hijo se junta, como explicamos el caso de aquella madre que sabiamente pudo ganarse la confianza de esa joven amiga de su hija, y entendió por qué se conducía así. Pues porque sus padres estaban separados. Y al ser ella su confidente, esta madre de familia logró poder ayudar y aconsejar a esta joven, que ahora es una muchacha con valores, una joven que tiene realmente una forma nueva de vida. Los valores espirituales y morales son importantísimos en la formación del carácter, pero estos no se pueden establecer, sean las Sagradas Escrituras, sean tus propios sermones o discursos religiosos, si no das el ejemplo. Algunas personas pretenden que los sermones van a cambiar a la gente. De ninguna manera. Les entra por un oído y les sale por el otro. Y más si siempre les repites el mismo sermón, llegarán a decirte tus hijos, ¿sabes qué? Ya lo grabé, aquí lo tengo, mejor voy a usar la grabadora, que ya sé qué me vas a decir. Es la actitud del padre, es el comportamiento de los padres, el hablar verdad, cada cual con su prójimo, el no hacer daño a su prójimo, el no robar, el no mentir, etc. Será un ejemplo poderosísimo para tus propios hijos, el cumplir tus promesas, el tener templanza en la manera en que hablas, en ser sobrio de carácter, de sustancias tóxicas, el poder hacer deporte junto con ellos, el poder estrechar lazos de afecto, de comunicación, de cariño, el poder amar a tu esposa, el que ellos vean que la vida matrimonial no es un castigo, es algo bello, que sí es cierto, exige muchísimos compromisos, pero cada uno de ellos se resuelve cuando ambos padres están de común acuerdo y en un vínculo o un lazo de amor. Yo quisiera recordar las palabras que están escritas en Efesios para algunos padres de familias, las Sagradas Escrituras. Durante esta serie de programas hemos visto el enfoque científico, psicológico, educativo. Sin embargo, es bueno también tener un enfoque espiritual de los valores realmente que tienen peso sobre el corazón de tus propios hijos, sobre el corazón de tus propias hijas. No podemos hacer a un lado lo que es puro, lo que es verdadero, lo que es legítimo, lo que ha demostrado ser lo mejor, lo que se puede comprobar en una forma tácita que funciona. Y es precisamente los principios de las Sagradas Escrituras. Y dice a los padres el libro de Efesios, precisamente en cuanto a este tema, lo primero que nos dice es que debemos ser imitadores de Dios, andar en amor, como Cristo también nos amó y se entregó a sí mismo por nosotros. Capítulo 5. Como padres, cuando imitamos a Dios, que es bueno sobre justos e injustos, que hace salir su sol, que hace llover sobre justos e injustos, que sabe perdonar, que es justo y da a cada quien conforme a sus propias obras, al que hace bien, le da honra, gloria e inmortalidad, y al que hace mal, ira eterna. Es un principio de Dios, es un principio divino la justicia. La justicia está escrita en la conciencia de todos los seres humanos. Por eso cuando hacemos algo bueno, nuestra conciencia nos aplaude, y cuando hacemos algo malo, nuestra propia conciencia nos acusa. Por otro lado, nos dice, andad en amor. Como padres, debemos andar en amor. Hemos recalcado en otros programas que el amor no es solamente un sentimiento, aunque el amor en sí mismo expresa sentimientos. El amor, más que un sentimiento, más que una emoción, una efervescencia momentánea de afectos, es un compromiso. Es un compromiso que tú contraes de amar a tu esposa y serle fiel hasta la muerte, de servirla, de tratarla como un vaso que requiere apoyo. Vaso quiere decir un ser humano, en las Sagradas Escrituras, que requiere consejo, que requiere que tú puedas protegerla, amarla, proveerle económicamente. En este punto de la provisión económica, muchos hijos viven en hogares trastornados, desintegrados, por la razón de que el padre no se hace responsable en proveer económicamente para las necesidades de la casa. Y entonces, ¿quién toma el papel del padre perezoso, flojo o borracho, sinvergüenza o adúltero? La madre. La madre empieza a trabajar y eso lleva a que los hijos estén solos en casa. ¿Y quién cría a tus hijos? El televisor. ¿Quién cría a tus hijos? Las telenovelas llenas de tantas cosas que corrompen las buenas costumbres. ¿Quién instruye a tu hijo? El joven marihuano de la esquina que es su mejor amigo. ¿Quién instruye a tu hijo? Un maestro homosexual, un amigo homosexual, una amiga lesbiana, en fin, hacen vínculo porque se sienten solos. Papá llega a la casa, exige comida que él mismo no paga, y luego le exige a los hijos que obedezcan. Hágame favor. ¿Cómo será posible pedirle a un joven que obedezca una regla si el padre es un flojo, un perezoso, y no obedece la regla fundamental de ser padre? Proveer económicamente para las necesidades del hogar. La Escritura es tan clara, tan tajante, que dice que aquel que no provee para los suyos es peor que un incrédulo. Y con tristeza lo digo y respeto, muchas personas que dicen ser lectores de la Sagrada Escritura y comunicarla o transmitirla, no viven lo que hablan. Y sus hijos tienen un conflicto de conciencia. Por un lado saben que lo que dicen es verdad los padres, porque los principios divinos y sagrados son verdaderos. Pero por otro lado el conflicto es, no lo viven. Y tú no puedes exigirle a alguien que haga lo que tú no vives. Eso es definitivamente en el campo empresarial. El éxito de los grandes empresarios ha sido que ellos han empezado desde abajo. No la mayoría, pero sí un buen número de ellos. Y te puedo citar muchos ejemplos, pero no hay tiempo para hacerlo. Y cuando llegan a puestos ejecutivos o llegan a ser dueños de empresas, tienen toda la autoridad y el derecho de exigirle a un trabajador, hazlo, porque yo ya lo hice. Desde el barrer, el asear una oficina, el cargar unas cajas, el arreglar una bodega, el vender, el cobrar y finalmente el administrar. Igualmente un padre de familia cuando provee para sus hijos, cuando es responsable, cuando ama a su esposa, los hijos verán un ejemplo real. Y aunque los hijos estén en contra del padre porque lo ven anticuado, porque lo ven pasado de moda, porque les complace más estar con sus amigos, etc., en su interior los hijos saben que lo que dice y vive el padre es la verdad. Y no te lo dirán. Por orgullo, porque no les conviene, porque no quieren seguir ese camino, en fin. Pero en el interior está sembrando en la vida de ellos un ejemplo. Y la siembra de un buen ejemplo es la mejor siembra que puede un padre de familia hacer en el corazón de sus hijos. Y todos nosotros conocemos el efecto de la siembra y la cosecha. Si el agricultor siembra granos de frijol, cosecha frijol. Si el padre siembra granos de odio, de confusión, de autoritarismo, etcétera, en el hijo, va a cosechar eso: rebeldía, desconfianza, ira y odio en el propio corazón del hijo. Qué tristeza es que hoy tenemos una plaga, una epidemia de padres irresponsables que beben excesivamente, que no proveen económicamente a la casa, que oprimen y hostigan a sus propias esposas y a sus hijos, que caen en adulterio, que no les es agradable para nada el hogar ni la vida familiar, y que en pocas palabras no se hacen responsables de sus hijos. Es verdad que en esta serie de enseñanzas y programas que hemos transmitido a lo largo de cómo criar adolescentes, es algo verdadero, es algo real. Todo esto funciona, pero si no hay un padre que ame, que ande en amor, y el amor es proveer económicamente, el amor es no maldecir, el amor es no hacer nada indebido, el amor no es tener un banco de rencor almacenándolo en el corazón y luego explotar en casa. El amor no es embriagarte, el amor no es adulterar, el amor hace el bien al prójimo. El amor es el cumplimiento de toda norma, reglamento. Los héroes que amaron nuestras patrias y dieron su vida por ellas para que hoy tengamos libertad, fue por amor que estuvieron dispuestos a dar su vida, por el honor de sus propias patrias, por el honor de la libertad. De la misma manera, el padre de familia que quiere que sus hijos sean libres de las drogas, del alcoholismo, que sean libres de malos comportamientos, conductas, desviaciones sexuales, embarazos prematuros, desgracias y hasta la misma muerte, o que tengan hijos responsables, fructíferos, provechosos, todo esto es responsabilidad del padre y de la madre. Pero el padre es el líder del hogar. El padre es la cabeza, dice la Sagrada Escritura. Y es la cabeza precisamente la que gira al cuerpo humano las instrucciones. Si el brazo se mueve es porque hay un centro motor en el cerebro que hace que mi brazo pueda moverse. Si hablo es porque hay un centro del habla, o si oigo, de la audición. Si mi cerebro gira instrucciones, las obedecerá mi cuerpo. Y así, cuando el padre de familia está unido a Cristo Jesús el Señor, el Dios Todopoderoso, entonces Cristo, que es la cabeza, emitirá, influirá sus propios deseos, que son buenos, justos y rectos, al Padre, y lo movilizará a amar a sus hijos y a su esposa. Estamos entrando en la profundidad, en la realidad de lo que es la conducta apropiada del padre de familia, la conducta apropiada de un hombre que está ligado a Cristo. No solamente porque hizo una oración, porque fue un día a la iglesia, porque lee las Escrituras, sino porque tiene un compromiso de obedecer su palabra. Tiene un compromiso sincero de no hacer aquello que no agrada a Cristo. Tiene un compromiso sincero de hacer las cosas que son agradables a Cristo. Y no hay cosa que sea más agradable a Cristo que un padre que toma su responsabilidad en el hogar. Ese padre de familia tendrá la ayuda necesaria de Cristo Jesús, Dios Todopoderoso, para darle sabiduría, para darle entendimiento, para actuar bien con sus hijos. No importa que seas humilde, de condición, no importa que no hayas ido a la escuela y tengas pobre educación, no importa que no sepas hablar, no importa que no sepas leer, si tienes ese Cristo verdadero, real y vivo en tu corazón, créeme una cosa, tendrás todo lo que necesitas para criar adolescentes. Muchas gracias por su atención.
1: Hemos llegado al final de este mensaje. Nuestro deseo es que lleve estas palabras y reflexione en ellas. Hay esperanza. 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

0: Queremos ser hombres de palabra. Queremos ser hombres íntegros ante tu presencia, Dios. Permítenos ser esos hombres.
1: Jesús, necesitamos ser como tú. Haz nuestro carácter más como el tuyo. Ayúdanos. Levante sus manos y dígaselo al Señor.

Haz una oración ahí en tu lugar. Dile: Señor, yo quiero permanecer solo en ti. Que tu presencia nunca se aparte, Señor, de mí. Derrama tu Espíritu, Señor, sobre nosotros.

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como en Mateo 24, que en los últimos días el Evangelio será predicado a todo el mundo y entonces vendrá el fin. Así que gracias al internet, que ahorita estamos en vivo, redes sociales, YouTube, live stream, y estamos teniendo miles y miles y miles de visitas de personas que aman y están interesadas en la palabra de Dios. Bueno, abran sus Biblias en la segunda carta de Pedro. Segunda carta de Pedro, capítulo 3, versículos del 1 al 14. Segunda de Pedro, capítulo 3, del 1 al 14. El tema o el título de la conferencia de esta mañana se llama ¿Cómo vivir en los últimos tiempos? ¿Cómo vivir en los últimos tiempos? Dice así el apóstol Pedro en su segunda carta, capítulo 3, amados, esta es la segunda carta que les escribo y en ambas despierto con exhortación vuestro limpio entendimiento, para que tengan memoria de las palabras que antes han sido dichas por los santos profetas y del mandamiento del Señor y Salvador dado por vuestros apóstoles, sabiendo primero esto, que en los últimos días vendrán burladores, andando según sus propias concupiscencias y diciendo, ¿dónde está la promesa de su venida o de su advenimiento? Porque desde el día en que los padres durmieron, todas las cosas permanecen así como desde el principio de la creación. Estos ignoran voluntariamente que en el tiempo antiguo fueron hechos por la palabra de Dios los cielos y también la tierra, que proviene del agua y por el agua subsiste, por lo cual el mundo de entonces pereció anegado en agua. Pero los cielos y la tierra que existen ahora están reservados por la misma palabra, guardados para el fuego en el día del juicio y de la perdición de los hombres impíos. Mas, oh amados, no ignoréis estos, que para el Señor un día es como mil años y mil años como un día. Vamos a detener nuestra lectura hasta este momento y vamos a analizar estos versículos uno por uno para, en primer lugar, darnos cuenta que si tú supieras que Cristo viene mañana, ¿cambiarías tus planes, tus prioridades, tus expectaciones? ¿Cuántas personas? El otro día oí, por ejemplo, que un camión ahora en la nueva ruta, la nueva autopista que acaban de hacer de La Marquesa hacia Toluca, que son como 42 kilómetros, que te ahorran como 15, 18 minutos para no irte por la anterior. Se fue un camión, ya están prohibiendo la entrada de los camiones de redilas y los camiones grandes. Es una bajada impresionante. Bueno, no se calculó mucho, ¿verdad? Y el camión se fue contra la caseta y mató a la persona de la caseta. Murió quemado junto con el chofer. Después vino otro accidente también, y gracias a Dios que pues ya hicieron otro desviamiento, una desviación para los camiones, y se le está prohibiendo a los que entren que ya no circulen por esa autopista. Lo que más me impactó fue que oí en el periódico que uno de los testimonios es que unos familiares de estas personas que murieron dijeron lo siguiente: mi tío, una de las personas que murieron, estaba cuando salió de la casa y voy a hacer esto, construir esto, etcétera, etcétera. Y nos damos cuenta, uno de los familiares es cristiano, nos damos cuenta que así es la vida. Hoy vivimos, hoy en la tarde, hoy en la noche o mañana, ninguno sabe si vamos a amanecer. Nadie sabe. Todas las personas salimos al mundo y con proyectos y visiones y trabajo, etcétera, etcétera, cuando lo más importante es que todos estamos condenados, somos como una lista de reos, condenados a muerte, porque algún día tenemos que entregarle cuentas a Dios. Entonces, si tenemos esta conciencia de que hoy puede ser el último día en que Dios tal vez te esté hablando, y tal vez Dios te está dando la oportunidad de comenzar a cambiar ya tu trayecto y el camino que tú llevas, estoy seguro que cambiarías el rumbo de tu vida.
Si respondes que sí, entonces eso quiere decir que necesitas hacer algunos ajustes ya en tu vida, no creyendo que tienes todavía un mes de vida, ni una semana, ni todavía, no, me faltan todavía 10, 15 años, no me importa que tengas 20, 25 años de edad, 30, 35 años. La muerte toca las puertas a los niños recién nacidos, como al que llega a los 113 años del último señor judío que acaba de morir de 113 años. Así que la muerte es para todos los seres humanos, para todas las edades, en el momento en el que menos lo pensamos. Si tú respondes que sí, ¿verdad? Entonces, la Biblia tiene muchas exhortaciones para que nosotros vivamos a la luz de la eternidad. A la luz de cada día levantarme, Señor, yo no sé si es mi último día. Encomiendo mi familia a ti, Señor. Te encomiendo mi vida. Guíame, Espíritu Santo. Muéstrame las decisiones que tengo que tomar. Que las decisiones que tengan no tengan consecuencias para el mal, sino para el bien. Que cada decisión que yo tome este día sea para tu gloria, Señor. Cuando comenzamos a vivir con esta expectación de la eternidad, es cuando podemos comprender al rey David en uno de los salmos que oró a Dios y le dijo: oh Dios, enséñame a contar los días de tal manera que traiga sabiduría al corazón. Vean, por ejemplo, en Romanos capítulo 13, versículos del 11 al 14, la exhortación que nos hace el apóstol Pablo. Y esto, conociendo el tiempo. ¿Cuál tiempo? El tiempo que es cortísimo de nuestra vida. Que ya es hora de levantarnos del sueño, porque ahora está más cerca de nosotros nuestra salvación que cuando creímos. La noche está avanzada y se acerca el día. Desechemos pues las obras de las tinieblas y vistámonos las armas de la luz. Andemos como de día, honestamente, no en glotonerías y borracheras, no en lujurias y lascivias, no en contiendas y envidia, sino vestíos del Señor Jesucristo, y no proveáis para los deseos de la carne. Noten ustedes en el versículo 12 que la vida espiritual la compara el apóstol Pablo, guiado por el Espíritu Santo, con el día y la noche. Cuando llegan las 9, 10 de la noche, en el caso particular mío, yo a las 10 y media ya estoy roncando, ¿verdad? Tal vez 10 y cuarto, 10 y media. Ya sé que es mi hora. Tengo esa disciplina de siempre tratar de dormirme esa hora. Y ya llegan las 5, 5 y media, levantarme, porque ya salió el sol y tu cuerpo se acostumbra, ¿verdad? El metabolismo a los horarios donde tú estás viviendo. Bueno, de la misma manera, ¿saben ustedes a qué hora de la noche nos encontramos ahorita? Nos encontramos en el punto más oscuro de la humanidad, donde un loco que se llama Jim Jong en Corea del Norte está amenazando bombardear la isla de Guam, donde hay 163 mil personas, más de 12 mil soldados norteamericanos estacionados. Está amenazando bombardear Alaska y Los Ángeles. Está amenazando lanzar bombas contra Japón. Ya ahorita comenzó la evacuación de Corea del Sur, porque Corea está dividida en el norte y en el sur. En el sur están completamente, no son comunistas. En el norte, este hombre, Jim Jong, de 33 años, ¿verdad? Un jovencísimo, el gordito que tienes ahí arriba de tu cama. Este hombre, ¿verdad?, está tratando de recuperar Corea del Sur, amenazar Corea del Sur. En Corea del Sur hay más de 17 mil marines o marinos de Estados Unidos, y tienen un sistema ahorita, gracias a Dios, ¿verdad?, como escudo contra misiles, pero misiles Wang 2, que no son los grandes, que viajan a más de 6.000, 7.000 kilómetros de distancia. Entonces, el mundo está ahorita así en una expectación impresionante. Anoche oí un noticiero que investigaron a los habitantes de Guam. Guam es una isla que está como a 2.500 kilómetros de Corea del Norte, entre Honolulu y Japón, en medio casi de Indonesia, Filipinas. Y fueron a la isla, una isla preciosa, ni siquiera sabía que existía esa isla. En muchos mapas ni aparece. Entonces, unas playas preciosas, pero está la estación más grande norteamericana de los portaaviones y de los aviones destroyers. Y comenzaron a entrevistar los periodistas a los habitantes de esta isla preguntándoles:
¿Cómo viven ustedes ahorita que saben que ustedes van a ser el primer blanco de este señor que ya amenazó, que esta semana manda 4 misiles alrededor de la isla? Y simplemente la pura radiación de esos misiles, aunque no tengan todavía cabezas nucleares, es peligrosísimo para los habitantes. Y el 80% de los habitantes contestaron, es que todos nos levantamos en esta isla sabiendo que es nuestro último día. No esperamos amanecer. Y si amanece, le damos gracias a Dios. Sabemos que en cualquier momento ya estamos, ahora sí que, ya con esta amenaza de hace muchos años, desde los abuelos de este señor Jim Jong, que siempre amenazó destruir esa isla por odio a los americanos. Entonces, cuando dijeron esto, me llamó la atención, porque es la forma como un cristiano debe de vivir. Todos sabemos que al levantarnos, tal vez sea el último día. ¿Sabes tú acaso si mañana amaneces? ¿Sabes tú un accidente en la carretera, una bala perdida, un asalto, un secuestro, una enfermedad? ¿Que vais al hospital mañana? Doctor, me siento de maravilla. Discúlpeme, don Pancho, pero los rayos X dicen que usted tiene cáncer y hay una metástasis que se le ha cundido por todo el cuerpo. Oiga, pero yo me siento bien. Usted se siente maravilla. Los rayos X no fallan. Usted tiene cáncer y tiene 3 meses de vida. Y así, de la noche a la mañana, te cambia el panorama de tu vida. Estoy seguro que cuando alguien recibe estas noticias, cambia completamente su manera de vivir. Se enfoca ya en otras cosas, se da cuenta que realmente tenemos que vivir, porque muchos de ustedes no están conscientes de eso. Aunque sabemos que vamos a morir, casi nadie vive bajo la luz de la eternidad. Mientras observamos estos acontecimientos actuales, estamos al borde de una guerra internacional. Nos han bombardeado con correos. Oiga, es la Tercera Guerra Mundial. ¿Qué pasa si Corea del Norte cumple sus amenazas? Trump va a contestar estas amenazas. Si contesta esas amenazas, ¿cuáles son las consecuencias que habría de muertos en Corea del Norte? Porque inmediatamente Corea del Norte bombardearía Corea del Sur. Por lo menos en Corea del Sur, el primer día habría 100,000 muertos. El primer día que este hombre con su artillería, no con misiles, con la pura artillería contestara si Estados Unidos atacara, morirían más de 100,000 personas. Ahora, hace 3 días, el presidente de China, Xi, le mandó un recado a Trump y le dijo lo siguiente: nosotros no te apoyamos si tú inicias el ataque a Corea del Norte. Si Corea del Norte inicia el ataque y ellos atacan a Estados Unidos, nosotros vamos a permanecer neutrales y no nos vamos a meter en el conflicto. Pero si Estados Unidos ataca primero y lanza el primer misil contra Corea del Norte o para destruir sus sitios nucleares, China dijo, entonces nosotros tendríamos que intervenir, porque le llamaríamos una agresión de acuerdo a las leyes internacionales de la justicia en La Haya, en Holanda. Entonces, vivimos un mundo tan incierto donde sabemos que ahora no son juguetes las armas que tienen los países. Rusia tiene una base nuclear en Venezuela, apoyado por Irán. Rusia tiene bases navales en Siria y está defendiendo Siria junto con Irán y con Turquía para que Estados Unidos no entre al Medio Oriente otra vez. El Medio Oriente está siendo convertido en el Islam por el califato, donde esperan al Mahdi, al Mesías, que nosotros le llamamos Jesucristo. Y el Medio Oriente está como una olla hirviendo, sabiendo en la Biblia que ahí, en esta zona geográfica del Medio Oriente, estallará la Tercera Guerra Mundial, que en Apocalipsis 16, del 12 en adelante, se llama el Armagedón. Entonces, santos de Dios, si estalla ahorita una guerra con Corea o con lo que sea, no es la Tercera Guerra Mundial. Faltan 3 guerras. Una antes de que venga Cristo en el arrebatamiento, y va a haber 2 guerras o 3 a lo más durante el periodo de la tribulación. Simplemente en el cuarto sello, Apocalipsis 6 del 5 en adelante, una cuarta parte de la humanidad va a morir. En la quinta trompeta, una tercera parte de la humanidad va a morir. Y cuando venga la guerra del Armagedón, si no viene Cristo y desciende con nosotros en la tierra, nos auto extinguiríamos. La raza humana se autodestruiría del odio tan grande que existe en el mundo. Ahorita
en los últimos, escuchen esto, 100 años, en una ciudad llamada Charlottesville, en Nueva Jersey, antier, se levantaron después de 100 años un grupo de nacionalistas blancos, que son los que forman el famoso Ku Klux Klan, con los neonazis y con símbolos de la suástica nazi. En esta ciudad se levantaron para levantarse en armas y clamar que se necesita una reforma de los blancos, que los blancos deben de volver a gobernar Estados Unidos. Es el racismo en su último grado. En los últimos 100 años, esto no se había visto en Estados Unidos. Había habido pequeños brotes, ¿verdad? Siempre blancos contra negros, contra mexicanos, pero ya este movimiento que se levantó ahí en Nueva Jersey, en Charlottesville, hace 3 o 4 días, es algo, ¿verdad?, terrible, que nos habla la condición y la temperatura en que se encuentra el mundo donde tú y yo estamos viviendo. No cabe duda, vivimos en los últimos tiempos. Iglesia, despiértate, porque los cascos del Apocalipsis ya se oyen en el cielo. El tiempo se nos acabó. Muy bien, vamos pues a ver de qué manera nuestra esperanza en el regreso de Cristo debe afectar nuestra manera de vivir. Regresemos a nuestro pasaje de 2 de Pedro, capítulo 3, y vayamos estudiando cada versículo. En primer lugar, aquí encontramos tres líneas de pensamiento en el pasaje que acabamos de leer. Tres líneas de pensamiento a la luz de la realidad. Número uno, se nos exhorta en primer lugar cómo vivir en los últimos tiempos. Vivir a la luz de las promesas de Dios. Esta es la primera cosa que se nos aconseja, particularmente relacionadas las promesas con el futuro. Veamos lo que dice el versículo 1. Amados, esta es la segunda carta que les escribo, y en ambas despierto con exhortación, despierto vuestro limpio entendimiento, para que recuerden, para que tengan memoria de las palabras que antes han sido hechas por los santos profetas. O sea, tenemos que recordar, en primer lugar, viviendo en esta última generación, recordar las promesas que en el Antiguo Testamento se hicieron respecto al futuro que tú y yo actualmente estamos viviendo. Esto se refiere a todos los eventos futuros que se profetizaron en el Antiguo Testamento, como la viene la gran tribulación, la segunda venida, la apostasía de la iglesia que ya estamos viviendo. Nunca la iglesia cristiana había sido bombardeada con tantas herejías, con tantas barbaridades que se están predicando y que se están enseñando en los últimos 30, 40 años. Es impresionante la cantidad de miles, ustedes no lo saben, miles de cristianos en Sudamérica y en Europa que dicen: no encontramos una iglesia con sana doctrina. Y están reuniéndose en sus casas, nos piden nuestros videos, nuestras enseñanzas a través de los CDs, etcétera, etcétera. Tenemos más de 3,725 reuniones en casas en Sudamérica que se están alimentando con el curso que tenemos de ITI, el Instituto Teológico Internacional que dirige mi hermano Alejandro, y se están alimentando de eso una hora diaria y están juntándose en su casa porque no encuentran una iglesia de sana doctrina. Es impresionante. En una que les piden bolsas para vomitar, en otras que la cachetada del Espíritu Santo, el chicle del Espíritu Santo, la caída del Espíritu Santo, etcétera, etcétera, que si no hablas en lengua no tienes al Espíritu Santo. Bueno, es increíble a lo que la iglesia ha llegado. Y millones de cristianos, por no tener una vocación para estudiar la Biblia sistemáticamente por libros, etcétera, etcétera, caen en la trampa y se comen y son engañados con todo lo que oyen. Nunca corroboran si lo que les enseñan es lo que enseña la palabra de Dios. Tengan memoria que esto va a venir, no nos asustemos, como me dicen muchos pastores.
Acabo de estar en Guatemala el último fin de semana. Se celebró el 67 aniversario de Radio Cultural en Guatemala, en la ciudad, que es la estación de radio más prestigiosa en los últimos 100 años. Y esta radiodifusora celebró el 67 aniversario, me invitaron a compartir la palabra, y el sábado se unieron casi más de 1.700 pastores de diferentes naciones, de la ciudad de Guatemala, etcétera, etcétera. Y el domingo nos reunimos en el Parque Industrial y asistieron 18.000 personas. Entonces vemos nosotros que está, es una efervescencia de hambre de la palabra de Dios. Y cantidad de pastores me decían en Guatemala, hermano, es que necesitamos la sana doctrina, necesitamos regresar a las enseñanzas de la Biblia, a las enseñanzas que Cristo nos enseñó. Y yo el consejo que les daba es el siguiente: no se desilusionen, no se asusten. ¿Saben por qué? Porque Cristo nos los dijo. Cuando estas cosas sucedan, recuerden que yo se las dije antes. Entonces, esto tiene que suceder. No nos desilusionemos, al contrario, tiene que suceder, y si sucede es porque la Biblia es la palabra de Dios. Al contrario, esforcémonos, seamos valientes, echemos mano de la vida eterna, no perdamos la esperanza a la cual todos hemos sido llamados, estemos firmes y constantes en la fe, sabiendo que nuestro trabajo no es en vano. Entonces, no es tiempo de ser cobardes, no es tiempo de ya me voy, tú una bola de hipócritas, esto no es cierto, estos son los perdedores, los que quieren ponerse hasta atrás del ejército y no quieren ocupar las primeras líneas de comandantes y generales del ejército de Dios. Es muy fácil irte hasta atrás y decir, ya no peleo, ya me quedo en la casa, esto no es cierto, qué fácil es eso. Y dicen Apocalipsis 21:8, los cobardes encabezan la lista de los que van al lago de fuego, los cobardes. No los adúlteros, no los homosexuales, no las lesbianas, no los secuestradores. Los cobardes son los primeros que dice Cristo que va a juzgar. Muy bien, entonces todas estas profecías ya se han cumplido. Y la exhortación es que mantengamos estas promesas en nuestra mente, porque las vamos a necesitar. Dice el versículo 3, sabiendo primero esto. O sea, ¿por qué necesitamos recordar estas promesas? Porque en los postreros días, que es la época que estamos viviendo, que actual es la Biblia, vendrán burladores andando en sus propias concupiscencias y diciendo, ¿dónde está la promesa del Hijo de Dios? Siempre ha habido guerras, siempre ha habido terremotos, siempre ha habido maldad, siempre ha habido pecado, bla, bla, bla, bla, bla, bla, bla, bla. Y así tenemos ahorita un mundo impresionante. Tú te metes, por ejemplo, a una conferencia bíblica, profética, y ves los comentarios. Hay buenos y hay negativos. Son puras mentiras. Esto es pura hipocresía. Y siempre hay estas cosas. Todas estas personas que mandan estos comentarios se les llama burladores. Y ahora es muy importante esto, porque eso nos explica ¿por qué necesitamos aferrarnos a estas promesas? Un burlador, escuchen esto, no es lo mismo de una persona que tiene dudas. Porque los que dudan honestamente están abiertos a las evidencias. Pero el burlador es la persona que ni siquiera quiere oír las evidencias ni hacer caso de las evidencias o las pruebas que la Biblia ofrece para demostrarte que estás equivocado. El burlador se dedica a burlarse, a criticar, a despreciar y atacar las cosas de Dios. En el Salmo 10, en el Antiguo Testamento, David escribió lo siguiente, versículos del 3 al 5. Salmo 10, del 3 al 5. Porque el malo se jacta del deseo de su alma, bendice al codicioso y desprecia a Jehová. El malo, por la altivez de su rostro, no busca a Dios. No hay Dios en ninguno de sus pensamientos. Sus caminos son torcidos en todo tiempo. Tus juicios los tiene muy lejos de vista. A todos sus adversarios desprecia. Y en el capítulo 14, versículo 1, dice David: dice el necio en su corazón, no hay Dios. Lo más lejos que el hombre pueda llegar es reconocer que Dios tenía razón.
Y a partir de ese punto ya no llegas más lejos sin Jesús en tu vida. Entonces, es importante, ¿verdad?, darnos cuenta que por qué actúan estos burladores de esta manera. Regresamos a nuestro pasaje segundo de Pedro. Y dice el versículo 3, ¿por qué estos burladores que abundan en la televisión, en las telenovelas, en los programas y en las entrevistas del radio, en el cine, en las películas? ¿Saben ustedes, santos de Dios, por qué esta gente actúa de esa manera, burlándose, despreciándose, riéndose, haciendo mofa de las cosas espirituales? Nos lo dice el versículo 3, porque andan según sus propias concupiscencias. En otras palabras, son personas que no quieren que Dios se meta a sus vidas. Son personas que no quieren que haya nadie en el universo que les ponga 10 mandamientos para vivir. Son personas que no les importa ni tampoco les conviene tener un Dios a quien someterse. Ellos quieren andar. La palabra concupiscencia, apúntalo, significa pasiones sin control o deseos desordenados. No tengo ningún freno moral, me acuesto con el que sea. Puede ser hombre, puede ser mujer, mujer con mujer, hombre con hombre, o puedo tener amante, puedo tener esposa, o me puedo acostar con mi novio o con mi novia. Son personas que no tienen frenos, están como caballos desbocados en la vida. Hacen lo que, como caballos bien alimentados, relinchan tras las mujeres que no son su esposa. ¿Y saben ustedes por qué? Lo dice aquí en 2 de Pedro capítulo 2, versículos del 10, que describe este tipo de personas. Y mayormente aquellos que, siguiendo la carne, andan en concupiscencia, o sea, en pasiones sin control e inmundicia, y desprecian el señorío, atrevidos y contumaces, no temen decir mal de las potestades superiores. Versículo 12, pero estos, hablando mal de cosas que no entienden, como animales irracionales, nacidos para presa y destrucción, perecerán en su propia perdición, recibiendo el galardón de su injusticia, ya que tienen por delicia el gozar deleites cada día. Estos son inmundicias y manchas, quienes aún mientras comen con ustedes se recrean en sus errores. Tienen los ojos llenos de adulterio, no se sacian de pecar, seducen a las almas inconstantes, tienen el corazón habituado a la codicia y son hijos de maldición. Por eso se burlan de ti. Por eso te critican que eres cristiano. Por eso se mofan de la Biblia en los periódicos, en los libros, en las películas, en las telenovelas, etcétera, etcétera, etcétera. Porque detrás de estas personas se encuentra el 99% de las veces una vida de inmoralidad. Odian la luz, odian la santidad, odian a Jesús, aman las tinieblas. En el Evangelio de Juan capítulo 3 dice, y esta es la condenación, que la luz vino al mundo y los hombres amaron más las tinieblas que la luz. ¿Por qué? Porque sus obras eran malas. Porque todo aquel que aborrece la luz no viene a la luz. ¿Por qué? Porque la luz te muestra cómo eres. Y cuando nos ilumina el Espíritu Santo, nos damos cuenta, qué bárbaro, soy un basurero. Estamos podridos en maldad. Y cuando reconocemos esa maldad y esa podredumbre con la cual nacimos, el pecado original, es cuando, Dios mío, ten misericordia de mí. Y hay una cruz en la gracia de Dios a la cual nos podemos acercar y ser lavados con la sangre del Hijo de Dios. Muy bien, estos burladores también toman posiciones pseudocientíficas. Miren lo que dice el versículo 4. Y dicen, ¿dónde está la promesa de su advenimiento? O sea, de que va a venir. Porque desde el día que los padres durmieron, todo permanece igual. Esta explicación, ¿verdad?, no cuadra con lo que la Biblia dice. Si estas personas realmente necesitan evidencias de la actividad de Dios en la historia, es bien fácil.
La misma historia, señores historiadores que nos visitan, sociólogos que nos visitan, científicos y catedráticos y doctorados y licenciados que nos escuchan, la Biblia nos muestra que la historia misma demuestra la existencia de Dios. ¿De qué forma? Ven a la Biblia y encontrarás que Dios puso simplemente un botón de muestra, el libro de Daniel. En el libro de Daniel, Dios le recuerda hace 2600 años al profeta Daniel el orden exacto en el que iban a transcurrir todos los imperios gentiles hasta la segunda venida de Cristo, en la famosa estatua del sueño que tuvo el rey Nabucodonosor. Y Dios le dice a Daniel: la cabeza de oro es Babilonia, tal como Daniel lo comprobó, porque él vivió bajo el imperio del rey Nabucodonosor. Y le dice Dios: después de Babilonia vendrá otro imperio, que de acuerdo a la historia, ¿quién fue? Los medos y los persas, que hicieron una alianza. Y le dice Dios: y el pecho, el vientre de bronce, vendrá otro imperio. De acuerdo a la historia, ¿quién fue? Grecia, con Alejandro el Magno, con sus conquistas relámpago, que a los 33 años se murió en lo que es ahorita Irak, que en la Biblia se le llama Babilonia. Y después le dice Dios: vendrá otro imperio, que fue el Imperio Romano. Y qué interesante. Ahí se detiene la profecía y dice la Biblia que del Imperio Romano hasta la segunda venida de Cristo no habría otro imperio hasta que el anticristo unificara cinco naciones. Dios vendrá otro imperio, que fue el Imperio Romano. Y qué interesante. Ahí se detiene la profecía y dice la Biblia que del Imperio Romano hasta la segunda venida de Cristo

133 profecías demostrando que se profetizó que Cristo iba a nacer en Belén, que Cristo iba a ser traicionado por 30 monedas de plata, que Cristo lo iban a traicionar sus propios discípulos y amigos, que Cristo iba a morir crucificado. Simplemente cuando Jesús abría sus manos, se cumplían en ese instante 33 profecías del Antiguo Testamento. Amados, tengan memoria de las promesas del Antiguo Testamento, porque van a enfrentar en los últimos días muchos burladores, mucha gente ignorante. Hablan lo que no conocen. Como un tonto, ¿verdad?, que tuve un debate con él en la televisión hace no mucho tiempo, me comenzó a insultar. Y llegó el momento en que me dijo: mire, es más, me dice, ni, yo no creo que ni siquiera Cristo haya existido. Y esta persona tenía dos títulos universitarios. Se atrevió a decirme: es más, yo creo que ni Cristo resucitó, que Cristo, perdón, no existió. Simplemente me volteé, ¿sabes lo que le dije? ¿Me puede decir qué fecha es ahora? 10 de mayo de 1997. ¿Y desde cuándo está usted contando 10 de mayo de 1997? Y se quedó así. Y le contesta el moderador: burro, desde que nació Jesús. La misma historia. Y se dividió. Cuando vino Cristo, redividió la historia. Y fue tan impactante la entrada de Jesucristo a la historia que contamos antes y después de Cristo. No antes y después de Buda, ni de Mahoma, ni del Dalai Lama, ni de tu padrino Walter Mercado. Fue tan impactante la entrada al escenario mundial del Hijo de Dios que la historia se dividió. Dije: ¿desde cuándo cuentas 1997? Cabeza de ostión. Impresionante. Hablan tantas barbaridades, tantas tonterías. Bueno, así es como está el mundo. Tengamos memoria de esto, porque se viene más y más y más la crítica y la oposición. Entonces, como decíamos, también toman posiciones pseudocientíficas. O sea, hasta toman pasajes bíblicos para apoyar sus ataques y hacer sus argumentos disque más válidos. Simplemente estas personas les recordamos la historia y te contestan: ay, pues yo no había leído el libro de Daniel. Entonces no hables si no conoces lo que estás diciendo. Yo no puedo tener un debate con un filósofo. Un filósofo, por ejemplo, del tipo de Rousseau, o los que siguieron la filosofía de Rousseau, que el hombre es básicamente bueno. Yo puedo, no puedo meterme a su ideología si no conozco lo que él me está presentando, porque al meterme yo en lo que yo no conozco, él me puede contraatacar, porque él sí lo conoce. Entonces, si yo tengo un debate con una persona, tengo que conocer sus debilidades de la ideología que me está presentando, combatirla y presentarle las mías. Y escuchen esto: el 90% de las veces que tú alegas con tu maestro de escuela, con un científico o con cualquier persona atea o agnóstica, no conocen la Biblia. No conocen más que son leyendas, esto y el otro, puras tonterías, pero nunca jamás han checado ni estudiado de una forma sistemática las evidencias y sobre todo las profecías. Entonces, te hablan lo que nunca han oído. ¿Quién te lo dijo? Mi maestro en la preparatoria. ¿Quién te lo dijo? Mi maestro en la universidad. ¿Quién te lo dijo? Lo leí en la revista Duda. Con razón tienes las dudas que tienes, compadre. Vemos nosotros, ¿verdad?, claramente, que cuando leemos, por ejemplo, el libro del Génesis, miren, ya sin ir tan lejos, por el amor de Dios, Virgen del Socorro. Hasta 1860 se descubren las leyes de la herencia por Gregorio Mendel. Hasta 1860 se descubren las leyes de la herencia por Gregorio Mendel. Cuando comienza a hacer experimentos con chicharitos y se da cuenta que hay algo que se transmite y que se hereda. Y ahí se paró la investigación y tuvieron que pasar casi 100 años hasta 1954, el siglo pasado. En 1954 le dan el premio Nobel de medicina a Dr. Watson y al Dr. Samuel Crick, porque descubren la hélice del ADN, del ácido desoxirribonucleico. Hasta 1954 los investigadores comienzan a penetrar en el ADN y a descubrir que en cada una de las células que tiene el cuerpo humano y todas las cosas vivientes que existen, el cuerpo humano tiene trillones de células.

Y en cada célula que tenemos, escuchen esto, en cada célula hay 500 enciclopedias británicas escritas. ¿Me escuchaste? La información que tiene el ADN en cada célula equivale a 500 enciclopedias británicas. Con cuatro letras nada más. Y en esa información inteligente que cada célula tiene, está escrito tu color de ojos, tu color del pelo, mi color de piel, nuestra estatura, todas las características que tenemos y venimos heredando desde Adán y Eva. Abuelos, bisabuelos, tatarabuelos, todo se encuentra en cada célula. Entonces, el ADN y el código genético que tengo yo en mis células, le sacan una a Chita y cuando examinan el ADN de Chita, no corresponde al ADN que yo tengo. ¿Qué significa esto? Que cuando se mezcla un perro con un gato, un burro con un caballo, un león con una cebra, el ADN impide a través de los aminoácidos de la biología que haya una mezcla de especie contra especie, porque entonces se rompe el patrón que Dios estableció desde el Génesis, como lo vamos a ver, capítulo 1, versículos 12 y 13, que todo tiene que ser de acuerdo a su género y a la forma en la que tienen ellos su desarrollo, como las frutas, los animales y nosotros los seres humanos. Cuando se cruzan dos especies, nacen híbridos. Cruza un caballo con una burra, ¿y qué nace? Una mula. Y cuando la mula la quieres volver a cruzar, no puedes porque es híbrida. Se rompió las leyes escritas casi 4000 años antes que Gregorio Mendel, papá. Miles de años antes que los científicos descubrieran que la sangre es la que produce el cuerpo humano y que la vida está en la sangre, y cuando se descubre la circulación de la sangre, la Biblia lo decía 3000 años antes. Antes que se descubriera la proliferación bacteriológica en el mundo, de que si tú haces popó en la calle, o un perro hace pipí, o tu hijo hace pipí en la banqueta, o un perro, aunque el mundo es invisible, todas las bacterias, ¿verdad?, se elevan, y las amibas y todo, y la puedes tú respirar y te pueden entrar a tu organismo. Miles de años antes de que se descubriera que existen bacterias invisibles hasta que se descubrió el microscopio, Dios le dijo a Moisés: Moisés, dile a la gente en el libro del Éxodo que cuando hagan popó, excremento, lo entierren y lo tapen. Dios comenzaba a dar las leyes de la higiene antes que la ciencia las descubriera. Y así podemos seguir con cientos de ejemplos, evidencias históricas, evidencias de higiene, evidencias biológicas, genéticas, arqueológicas, químicas, del área de la disciplina que tú quieras. La Biblia es la palabra de Dios. Los cielos pasarán, pero esta palabra permanecerá para siempre. Ahora, vemos también, ¿verdad?, que es importante el tiempo de Dios. Porque esta es la pregunta que también dicen: no todas las cosas han sido igual, siempre ha habido guerras, etcétera, etcétera. Es verdad, siempre ha habido guerras. Es más, el Instituto para la Investigación de la Paz en Suecia, Estocolmo, ¿sabe lo que dictaminó hace algunos años? El Instituto para la Investigación de la Paz en Suecia, Estocolmo, que de los aproximadamente 6000 años de historia que el ser humano tiene, solamente han habido 25 años de paz. En 6000 años el ser humano solo ha tenido 25 años sin guerras. ¿Qué significa esto? Que la historia del ser humano es guerra tras guerra, generación tras generación, por nuestras pasiones, la codicia, quiero tu terreno, quiero conquistar esa área geográfica, quiero tener esta colonia aquí, los franceses, los ingleses, los austriacos, los judíos, los árabes, etcétera, etcétera. Todo el mundo siempre ha estado en continua guerra. Hace algún tiempo, tengo aquí las palabras de uno de mis autores favoritos, C.S. Lewis.
fue profesor de la Universidad de Oxford. Y en 1939, C.S. Lewis consigue sus libros, La grandeza del cristianismo, El problema del dolor. Bueno, es increíblemente científica y fue el más grande ateo de Inglaterra. Y siendo el más grande ateo de Inglaterra, se convierte C.S. Lewis y comienza a escribir, no sabes, la literatura más profunda que existe, científica cristiana. Y en 1939, C.S. Lewis, cuando la guerra, Segunda Guerra, iba a comenzar, escribió esto. Y dijo así: la guerra no crea ninguna situación absolutamente nueva, simplemente agrava la situación permanente humana para que no la ignoramos. La vida humana siempre ha sido vivida en la orilla de un precipicio. Estamos equivocados cuando comparamos la guerra con la vida normal. La vida nunca ha sido normal. Cuando explotó la Segunda Guerra, ¿de qué nos extrañamos? En otras palabras, siempre ha habido guerras. Es la condición permanente del ser humano. Si no hay guerras, buscamos la manera de pelearnos. Y llegamos al precioso siglo XXI. Y la luna, y los descubrimientos tecnológicos, internet desde los 90s, y las satélites de comunicación, iPad, IQ, chips, bla, bla, bla, bla, bla. Aladín y la lámpara maravillosa. El ser humano ha llegado con la tecnología, etcétera, etcétera. Y ayer acabo de leer las últimas palabras del fundador de Apple, Steve Jobs, que muere de cáncer antes de los 50 años. A los 40 años llegaron con Steve Jobs y le dijeron, el fundador de Apple, de las compañías más prestigiosas que cualquiera pudiera decir: yo quisiera poder llegar a los descubrimientos de una multimillonaria fábrica y productora de los artículos que conocemos actualmente en el mercado. Y cuando tenía 40 años, Steve Jobs, le pronosticaron cáncer y le dijeron, cúrate por medios científicos, y dijo que no. Él quería que lo curaran los hindúes con magia. Y entró en el área del ocultismo. Y antes de morir, él dijo, ¿verdad? Lo que he descubierto antes de morir es que no he disfrutado nada. Lo más precioso de la vida es tu familia. Disfruta tu familia. Es el tesoro más grande que podamos nosotros tener. Nunca mencionó a Dios. Murió como un palillo el pobre hombre en un hospital, sin haber jamás, jamás podido disfrutar su dinero. Y los últimos 7 años murió con una neurosis excesiva, donde explotaba y se enojaba y corría a todos los empleados porque la mosca voló. ¿Qué vidas tan trágicas de personas que alcanzaron el éxito, pero se dieron cuenta que sin Dios nos echa a perder la vida por la maldad con la cual nacimos y porque enfocamos nuestros talentos y nuestros dones en cosas que no tienen permanencia eterna? Entonces, el tiempo es importante, como cuando comenzamos esta conferencia. Tú no sabes si mañana vas a morir. Tú no sabes si esta tarde te ha hablado Dios por última vez en tu vida. No lo sabes, ni lo sé yo. Y ante la luz y la expectación de estas cosas, analicemos nuestra vida si estamos en la fe. Examinémonos realmente si realmente tenemos a Cristo como nuestro Salvador, si estamos caminando con Él. Hace algún tiempo les conté, una vez estaba ya a la salida de un desayuno en México y me alcanza en el elevador un señor y me dice: oiga, usted es el que acaba de exponer la conferencia, a sus órdenes, le dije. Me dice: usted debe saber muchas cosas, ¿verdad? Usted es teólogo. Le dije: sí, efectivamente, tengo 2 doctorados y 1 licenciatura en teología. Me dice: bueno, pues con esos títulos que usted tiene, me puede responder esta pregunta. Le dije: dígame usted, ¿por qué Dios no mata al diablo? Y me dice, no se quedó ahí, y me dice: porque Dios es todopoderoso, ¿verdad? ¿Qué dice usted? Amén, amén, Dios es todopoderoso. Entonces, si Dios es todopoderoso, ¿por qué no mata al diablo? Y déjame decirle antes que me conteste, y si no lo mata, es porque no es misericordioso ni es amor. Fíjense usted la pregunta que me hizo, ¿no? Entonces yo le contesté, le dije: dele gracias a Dios, porque si Dios acabara con el mal ahorita, comenzaría con usted. Segunda de Pedro, capítulo 2, lo acabamos de leer, versículo 9. El Señor no retarda su promesa,
ni por, según algunos la tienen por tardanza. ¿Y por qué Dios no acaba ya con esto y con aquello? ¿Sabes por qué? Porque Dios es paciente para con todos, esperando que tú te arrepientas. ¿Eh? Dale gracias a Dios que los juicios de Dios no han comenzado en la forma que se viene sobre el mundo, porque Dios es paciente con tu vida. Te va a seguir hablando a través de tu esposa, a través de tu esposo, a través de tus hijos, a través de tus amigos en tu trabajo, a través de las conferencias en YouTube, en internet, en las iglesias cristianas. Dios nunca deja de hablar, porque es paciente con tu vida. Pero llega un momento el que tú has decidido no creer, y tienes la luz y tienes las evidencias, pero no te conviene. No es que no creas por falta de evidencias, como dijo Carlos Sagan, el último ateo del siglo XX, astrofísico. Es que si tuviera más evidencias para creer en Dios, hubiera creído en Dios. Pero detrás de la vida de este hombre, ¿verdad?, no había las características que él deseaba, porque no le convenía entregarse a Dios. Y esa es la tragedia humana, que la luz vino al mundo y los hombres amaron más las tinieblas que la luz. Ahora, en cuestión del tiempo, ¿verdad?, Dios no percibe el tiempo como todos nosotros. ¿Por qué no acaba ya Dios con todo? Porque el tiempo de Dios no es como tú lo piensas. Les voy a hacer una historia interesante relacionada con esto, que tiene algo de humor. Un hombre llegó al cielo y le preguntó a Pedro: Pedro, en el cielo, ¿cuánto es un minuto? Y le contestó Pedro: un minuto es 1,000,000 de minutos aquí arriba. Ah, esto es interesante, le dice el hombre. Y le volvió a preguntar: oye, Pedro, ¿y un peso cuánto es en el cielo? Y dijo: no, en el cielo un peso es más de 1,000,000 de dólares. Y entonces este hombre se quedó pensando y le dijo: oye, ¿me puedes prestar un peso? Y le contestó Pedro: sí, claro que sí, dame un minuto. Qué burro, ¿verdad? Así es. Dios está fuera de nuestras cuatro dimensiones, y para él un día es como 1,000 años, dice el Salmo 90. Entonces, él no está de acuerdo, ¿verdad?, en el tiempo como nosotros, como transcurre aquí. Aquí el planeta gira sobre su eje en 24 horas, se traslada alrededor del Sol en 365 días, que hace un año, pero Dios está fuera de nuestra galaxia. Él está fuera de las cuatro dimensiones. Tú y yo vivimos en cuatro dimensiones. Dios es un ser hiper extradimensional. Entonces, él enfoque y todas las cosas las ve completamente diferente a nosotros. Y cuando estemos en el cielo, después de que veamos lo que nos espera y las bendiciones que tenemos, que vamos a tener, y qué Disneylandia, ni qué Reino Ventura, ni qué Riviera Maya, ni Honolulu, ni qué nada. Cuando estemos ahí en el cielo, vamos a ver nuestro pasado y todo lo que sufrimos. 50 años, 60 años, mira, en tus 60 años que has sufrido, desde que tú naciste no fueron puro sufrimiento. Cálmate, ya le ganaste a Job. Entonces, la vida no es todo sufrimiento, tenemos épocas, ¿verdad?, de sufrimiento y de tristeza y valles y montañas, porque así es la vida humana. Pero cuando estemos en el cielo y veamos esas épocas y meses o años que sufrimos, no se van a comparar y van a parecer como solamente una mala noche en un hotel de quinta categoría que pasamos, comparado con lo que nos espera en la eternidad. Y diremos ahí: valió la pena vivir para Cristo. Y ahí voltaremos hacia atrás y diríamos: ¿de eso nos estábamos quejando? ¿Teníamos tanta prisa cuando la eternidad nos está esperando, con las bendiciones infinitas que Dios tiene para todos aquellos que le han entregado su corazón? Es por eso que nosotros debemos vivir a la luz de la eternidad. Dice el versículo 9: el Señor no retarda su promesa, sino que es paciente. Muchos la tienen por tardanza. Ay, ¿cuándo viene Jesús? Ay, que se acabe ya todas estas cosas. Desde tu perspectiva del tiempo y desde mi perspectiva del tiempo, elevemos nuestro corazón y nuestra alma a Dios. Pidámosle que nos dé sabiduría para vivir la corta vida que tenemos, y empleemos todo lo que nos falta por vivir para la gloria de su Hijo Jesucristo. Señor, te damos gracias porque desde el principio nos llamaste y nos escogiste para la salvación mediante la santificación en el Espíritu Santo, por la fe en la verdad,
y nos llamaste por medio de tu evangelio para alcanzar la gloria de Jesucristo. Bendito sea el Hijo de Dios que lo resucitó a los 3 días de los muertos y nos hizo renacer a nosotros para una esperanza viva por medio de Él, para una herencia incorruptible, inaccesible en los cielos, que somos guardados por el poder de Dios mediante la fe, esperando la bienaventurada esperanza y la gloriosa venida de nuestro Señor en las nubes, que nos arrebatará y nos sacará de este mundo en cualquier momento para estar siempre con Él. Oh Dios, una vida muy corta, tal vez demasiado corta, nos has dado. Vivámosla pues a la luz de la eternidad, echando mano de la vida eterna, peleando la buena batalla de la fe, exhortándonos a ser valientes y vivir para Jesús. Corramos la carrera, despojándonos de todo peso y de pecado que nos asedia, esperando la bienaventurada venida de Jesucristo, y corramos esta carrera con paciencia, sabiendo que es fiel el que nos llamó. Muchos de momento no tienen a Cristo, los invito a que vengan a la cruz. Tú no sabes si hoy es la última vez que Dios te ha hablado. Cuando oiga su voz, no te endurezcas, ya no te sigas burlando ni despreciando este regalo. Es un regalo, a Él le costó la vida, a ti solamente es reconocer que necesitas a Jesús en tu corazón. Si tú quieres arrepentirte en este momento y venir a la cruz, dile a Dios, ahí desde donde tú nos estás escuchando. Tal vez nos están escuchando de muchas cárceles, de muchas camas de hospitales, de muchas salas en sus casas. Donde te encuentres, dile: Señor, perdona mis pecados, ya no quiero vivir en el camino que llevo. Doy gracias porque en esa cruz pagaste con tu sangre por ellos. Entra a mi vida en este instante, Jesús, porque creo que a los 3 días volviste a vivir. Venciste la muerte, a Satanás y al pecado, para darme esta victoria a mí, que no la merezco, pero por tu gracia la recibo y tu misericordia. Dame el poder para vivir la corta vida que me queda y poder enseñarles a mucha gente este camino en el cual ahora me encuentro. En el nombre de Jesús. Amén. Gracias a Dios por la Biblia.

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1: El Señor bendiga a todo su santo pueblo en cualquier lugar del universo en este día glorioso que el Señor nos regala. Vamos a comenzar de nuevo con este tema de la sanidad interior, mis hermanos, mis amigos, porque es tan importante este tema. Lo estamos llevando en la iglesia y la iglesia en general a través del mundo debería tratar fuertemente con este tema. Y hablábamos con algunos pastores amigos ayer por la tarde de que la iglesia se olvidó de temas torales como la sanidad interior. Y para hacer una introducción más objetiva, ¿qué es la sanidad interior? Esto es un proceso, hermanos, amigos, mediante el cual una persona es liberada y es sanada de las heridas, de esos traumas que a través del transcurrir de la vida en el pasado nuestro han sucedido en nuestra vida. No necesariamente, hermano, tuvo que vivir cosas terribles, espantosas. No necesariamente eso, no. Sino que muchas veces algunas situaciones simples, pero que esas situaciones marcaron la vida de la persona. ¿Me entiende, hermano? Y esas son las heridas, hermano, las que no le permiten al hermano, a la persona en general, disfrutar de la vida. Más que todo a la iglesia, a los hijos de Dios, esas situaciones, esas heridas del pasado, no le permiten a los cristianos disfrutar de una vida abundante en Cristo Jesús de Nazaret. Y eso implica, hermanos, en nosotros una transformación y una renovación, gloria sea al Señor, de nuestra alma, de nuestra voluntad, de nuestras emociones y nuestra mente por medio de la palabra de Dios y del Espíritu Santo. No se le olvide, y recalcábamos anoche en la iglesia, que va a haber sanidad solo a través de la palabra y a través del Espíritu Santo de Dios. ¿Por qué le digo esto? Porque esas heridas emocionales, esos traumas que causaron algunas situaciones que en nuestra vida han pasado, solo apegadas al Señor, van a ser curadas, van a ser sanadas. Algunas personas nos cuentan sus experiencias duras, amargas, y que han dejado heridas y vacío en el corazón. Y aparte de ese vacío en el corazón, hermano, deja muchos sentimientos de soledad, de miedo, un miedo que muchas veces usted no sabe por qué sucede en su vida. Otras llegan al extremo de la depresión y la ansiedad en las vidas, hermano. Cuando la depresión es uno de los fenómenos que más está destruyendo a la sociedad en nuestra época, hombres de Dios, pastores, hombres, mujeres de Dios que se han quitado la vida a causa de la depresión por problemas ocasionados a través del transcurrir de la vida. Hermano, y cuando nosotros estamos en este problema, en esos sentimientos de soledad, cuando nosotros estamos en esos sentimientos de miedo, ese temor que a veces es infundado, cuando nosotros estamos en depresión, hermano, podemos tomar decisiones que estén basadas en esos sentimientos que en el instante, que en ese momento estamos viviendo. Y eso, hermano, amigos, va a traer consecuencias en el estilo de vida que podemos llevar. Sí, mi hermano, eso va a traer consecuencias. Y cuando hablamos de quebrantar, hermano, esa palabra quebrantar significa romper. Significa separar, pero con violencia, las cosas. Y así, mi hermano, mi amigo, puede estar el corazón de muchos hecho pedazos y herido. Pero mi hermano, mi amigo, hoy le digo, hay solución a esos problemas. Jesús vino al mundo para tomar cada pedazo de esos corazones rotos y todo aquello que de su vida está roto, para ponerlo en su lugar, para sanar toda herida, para sanar todo rechazo, para sanar toda amargura, toda falta de perdón, para sanar algo que hace daño muchas veces, la culpabilidad que muchas personas sienten en su vida. Y cualquier cosa que esté afectando su vida de forma negativa, Cristo Jesús de Nazaret vino para sanarle, para restaurarle, para liberarle. ¿Por qué? Es que mucha gente piensa que este tema no es correcto. Pero ¿por qué es que los cristianos, escúcheme esto que voy a decir, ¿por qué los creyentes necesitan sanidad interior? ¿Por qué? Mucha gente dice, no, yo no necesito sanidad interior porque ya el Señor ya me liberó. Ok, perfecto, ¿verdad? Hay muchos creyentes, mis hermanos, fíjense en esto que voy a decir, que ya han nacido de nuevo. Quizás esos creyentes van a ir al cielo. Esos creyentes son hijos de Dios. Y el Espíritu Santo incluso vive en ellos. Pero, aún con todos esos beneficios que trae servir al Señor y vivir en el Señor, todavía siguen atados al pasado. Todavía están atados a esas heridas que recibieron en alguna parte de su vida. Todavía esos corazones están vacíos. Y todavía nos damos cuenta, hermano, por tantos pastores amigos que han caído en depresión, que nos damos cuenta que han estado vacíos aún adorando, aún sirviendo, aún alabando a Dios. Muchos son víctimas de depresión. Y eso, hermano, lleva, hermano, a dejarse dominar por esos sentimientos de rechazo que muchas veces hay, a esos complejos de inferioridad. Otros, hermanos, a esas ataduras sexuales del pasado que marcaron su vida, siguen atados ahí, crean temores, inseguridades. Y además, mis hermanos, mis amigos, arrastran maldiciones generacionales, que es lo que más afecta, porque aparte de afectarnos personalmente a nosotros, también van a afectar nuestras generaciones. Y eso, hermano, esa es la razón por la que necesitamos recibir sanidad interior y esa liberación que necesitamos en nuestras vidas. Quiero ya entrar en la palabra del Señor, mis hermanos, después de esta introducción poco fuerte. Vamos a comenzar leyendo Isaías, capítulo 53, versículos 1 al 5. Libro de Isaías, capítulo 53, versículos 1 al 5. Quiero yo, hermano, hacer mucho hincapié en cuanto a esto de la sanidad interior, porque hay tanta persona frustrada, amargada dentro de la iglesia de Cristo en cualquier parte del mundo. Muchas veces porque fuimos dañados desde nuestra infancia o en nuestra vida prenatal. Tantas cosas que suceden, y por eso es que queremos hablar despacio de un tema tan importante como la sanidad interior. Isaías 53, capítulo 1. Isaías 53, versículos 1 al 5. Leemos la palabra de Dios como está escrita en el nombre del Padre, del Hijo y de su Santo Espíritu. ¿Quién ha creído a nuestro anuncio? ¿Y sobre quién se ha manifestado el brazo de Jehová? Subirá cual renuevo delante de él, y como raíz de tierra seca. No hay parecer en él, ni hermosura le veremos, más sin atractivo para que le deseemos. Despreciado y desechado entre los hombres, varón de dolores, experimentado en quebranto, y como que escondimos de él el rostro. Fue menospreciado y no le estimamos. Ciertamente llevó él nuestras enfermedades y sufrió nuestros dolores. Y nosotros le tuvimos por azotado, por herido de Dios y abatido. 5. Mas el herido fue por nuestras rebeliones, molido por nuestros pecados. El castigo de nuestra paz fue sobre él, y por su llaga fuimos nosotros sanados. Aleluya. Gracias, Señor, por su palabra poderosa. Veamos cuál es el propósito de la sanidad interior. Hermanos, amigos, la sanidad interior está relacionada con la persona y con su pasado. Fíjese en este punto que dije. La sanidad interior está relacionada con la persona y su pasado. En la vida emocional no hay tiempo ni espacio. Lo que afectó a la persona en el pasado, ya haya sido en su niñez, ya haya sido en su vida adulta, tiene vigencia en el presente que vivimos ahora. Fíjense en eso. Ustedes y todos hemos oído aquel dicho conocido que dice el mundo, que el tiempo borra todas las heridas. Pero es mentira. Es una de las mentiras más grandes que el enemigo ha puesto para confundir al pueblo, a la sociedad. Eso de que el tiempo borra todo. Él se encarga de borrar. Mentira, es mentira eso. ¿Por qué le digo? Porque el único que vino a sanar los corazones quebrantados es Jesús de Nazaret. Es Cristo Jesús de Nazaret. No el tiempo, no la vida, como dicen algunos. El único que vino a sanar los corazones quebrantados. El único que vino a sanar a aquellos corazones angustiados fue Cristo Jesús de Nazaret. Porque Él, como leímos en la palabra en Isaías 53:1-5, Él pagó completamente por todas esas cosas. Y Él es el único que sana. Y Él es el único que da una libertad completa de todas esas cosas del pasado. Hermanos, amigos, en distintas etapas de nuestra vida, en las cuales podemos recibir todo tipo de heridas. Hay muchas etapas en nuestra vida que poseen. ¿Sabe desde cuándo? Y hablábamos de eso mucho ayer en la iglesia. De ese momento de cuando todavía no hemos nacido. Esa edad prenatal que se le llama. ¿Qué es eso de prenatal? Cuando todavía está en el vientre de la madre. Esa es la edad prenatal. Muchas personas desde ahí son dañadas. Porque quizás eran hijos indeseados. O porque quisieron ser abortados. O porque en la madre hubo muchas complicaciones, maltratos en el tiempo del embarazo. Humillaciones. Hubo tantas necesidades y todo lo recibe, lo que lleva por dentro a esa mujer, y esa es la edad prenatal. Desde allí, mis hermanos, mis amigos, se daña una vida. Desde allí, desde que estamos en el vientre de nuestra madre, podemos ser dañados. Y me contaba un joven hermano que está ahora mismo cabalgando en el mundo de la maldad y del pecado, de las drogas y todo. Me decía, hermano, es que yo desde mi niñez sufro. He sido abandonado. Y me comenzaba a contar muchas partes de su vida. Y yo le dije que necesitamos orar por él, que necesita buscar de Dios para poder ser liberado de todas esas cosas. Porque solo en Cristo vamos a alcanzar la liberación. Solo en Cristo vamos a lograr ser sanados de todas esas heridas del pasado. Vea cómo desde la edad prenatal, desde que estamos en el vientre de nuestra madre, desde ahí podemos ser dañados. Desde ahí podemos venir con traumas cuando llegamos a la vida. No digamos en la niñez, cuando ya somos niños. ¿Cuánto niño, hermano, maltratado? ¿Cuánto niño, hermano, que ha sido despreciado? Y ayer en la iglesia hablábamos de experiencias que algunos hermanos tuvieron en su infancia. Más que todo como cuando se cría con una madrastra, un padrastro. Niños que sufren el desprecio de los padrastros. Maltratos, humillaciones. Y todo eso, hermano, va creando aquel sentimiento de rechazo hacia los demás. Y cuando seas niño, creciendo en esas circunstancias, cuando se llega a la adolescencia, hermano, ya va con ese trauma formado en su vida. Y cuando llega a la edad adulta, ay, hermano, ahí empieza a sacar todo aquel trauma que trajo desde que estaba en el vientre de su madre. O que trajo desde que fue criado por una madrastra o un padrastro. Aquellas cosas, aquellas emociones contrarias en la vida nuestra. Y cuando se llega a la edad adulta, hermano, ahí empiezan a salir todas aquellas frustraciones y todas aquellas heridas que muchos consciente o inconscientemente hicieron en la vida de la persona. Hermano, pero se llega a una etapa, cuando se viene arrastrando todo eso, hermano, que cuando se llega a la vida matrimonial, el matrimonio es un fracaso. Conocemos tantas parejas, hermano. Gente que luchó para casarse, para honrar a Dios con su vida, y estuvo casado 3 meses. Y peleando 5 o 6 años para casarse. Y todo aquel esfuerzo quedó en nada. ¿Por qué? Porque hay frustración, porque hay emociones escondidas en la vida de la persona que no conocemos. Y que cuando llegan a la etapa matrimonial empiezan a salir todas esas emociones encontradas. Y debemos de darnos cuenta que el enemigo tiene un plan para su vida, para la vida de todos. ¿Por qué? Porque el deseo del enemigo, hermano, es herir a todas las personas. Fíjese lo que estoy diciendo. El deseo del enemigo, el plan del enemigo, es herir a todas las personas de todas las formas posibles. Y en todas las etapas de su vida. Recuerde, mi hermano, mi amigo, que Satanás lo intentó con el Señor Jesucristo. Y él lo intenta con cada uno de nosotros, día tras día, sin descansar. Él no para. Él sigue tratando de destruir a la humanidad. Él sigue tratando de destruir más que todos a los hijos de Dios y se ensaña contra ellos. Levantando falsos y aún parte de la iglesia se presta para este trabajo. Pero nosotros, hermanos, tenemos que estar llenos de la gracia y misericordia de Dios para poder soportar y entender los planes que el enemigo tiene en contra de su vida, en contra de nuestras vidas, en contra de la iglesia en especial. Pero tenemos que salir de esa mentalidad acomodada que nos dice que vamos a esperar a que el tiempo borre las heridas. No, salgámonos de eso, no existe eso. No podemos seguir viviendo la vida de esperar que el tiempo se cargue de sanarnos, porque no va a suceder. hermanos, amigos. Solamente la sanidad interior, por medio de la palabra de Dios y la unción del Santo Espíritu de Dios, nos hará libre. No hay tiempo que borre heridas. No hay tiempo que borre un pasado. Lo único que va a ser posible que tengamos una sanidad interior y que seamos liberados de todas esas cosas es por medio de la palabra del Señor. Es a través de la unción del Espíritu Santo de Dios manifestado en nuestras vidas que nos va a poder hacer libres de todo mal, de toda acechanza, de toda maldad. Tenemos que entender que no está en el plan que nosotros dependamos del pasado, que nosotros aprendamos a vivir como hijos de Dios. Tenemos que entender que en el plan perfecto de Dios está liberarnos, cambiarnos, está bendecirnos con una vida nueva, plena. Pero ¿cómo vamos a lograr eso? Solo apegados al Señor. Solo de la mano de Cristo vamos a poder ser sanados interiormente. Vamos a ser liberados de todos esos complejos, de todas esas frustraciones. ¿Cuánta gente ha caído en drogas, en el alcoholismo? Porque están frustrados y abatidos. ¿Cuántas mujeres cayeron en la prostitución? Porque también, hermano, se dejaron dominar por un mal momento, porque sus esposos los dejaron y se dejaron arrastrar en el mundo de pecado, porque se frustraron. Y muchas incluso estaban en el Señor y fueron arrastradas. Hermano, pero nosotros no podemos seguir pensando como hijos de Dios. Amigos, como sociedad, no podemos seguir pensando o a esperar que el tiempo borre las heridas. Porque eso no va a pasar. Tenemos que acercarnos al Señor. Tenemos que entregarle nuestra vida a Dios. Tenemos que entregarle nuestra vida a Cristo Jesús. Leer la palabra del Señor y recibir la unción del Espíritu Santo de Dios es lo único que nos va a hacer libres. Hay muchas personas, hermanos, que preguntan ¿a dónde habla la Biblia acerca de sanidad interior? Mucha gente pregunta eso. Es cierto, hermano, que ese término de sanidad interior no existe en la Biblia, o sea, no se utiliza, pero la Biblia abarca todo ese concepto de sanidad interior en varios lugares en ella. ¿Por qué? Porque la sanidad interior, hermano, para definirla en pocas palabras, consiste en derramar nuestro corazón a Dios. Allí está la sanidad interior. La verdadera sanidad interior consiste en derramar nuestro corazón ante el Señor. Sí. Y entonces, Dios se acerca a usted, se acerca a mí, se acerca a nosotros. Y entonces, ahí empieza un proceso de cambio en nuestros corazones. Ahí empieza un proceso de cambio en su vida, en nuestra vida. Y que a la vez, en ese proceso, que va a cambiar su corazón y su mente, eso va a ser posible que cambie su vida. Así como la vida de todos aquellos que le rodean a usted, en su familia, su entorno, sus amigos, sus hermanos, sus compañeros de trabajo, de estudio, qué sé yo, donde usted se desenvuelve. Cuando usted sea transformado, cuando usted le entregue su vida a Dios, aún los que están en su entorno van a ver el cambio de su vida. ¿Por qué? Porque en ese proceso de entregarle nuestra vida a Dios, de acercarnos a Dios, Dios se acerca a nosotros, porque nosotros ya dimos. Acuerde que Él nos da libre albedrío, Él no nos obliga a nada. Él tiene allí la bendición, pero somos nosotros que tenemos que ir por la bendición. porque Él está dispuesto a hacerlo. Recuerde que en ese proceso de acercamiento a Dios, de buscar a Dios, de derramar nuestro corazón a Dios, allí es donde va a cambiar nuestro corazón. Mientras tanto, no hay cambio de corazón. Y yo le contaba alguna etapa de mi vida, de que en Estados Unidos a la gente, jóvenes, a todo el mundo, para sacarlos de la droga lo ponen en un centro de rehabilitación, pero le quitan la droga de la calle, la que sea, y por otra droga, ¿no?, farmacéutica, por una pastilla, y mientras usted está ahí, le digo porque yo lo viví, usted está tranquilo, a usted no le hace falta droga, a usted no le hace falta nada. Pero solo deja de consumir la pastilla y la terapia que le dan ahí y usted es otra vez el mismo de antes. Eso no lo cambia. El único que me pudo cambiar fue Cristo Jesús de Nazaret. El único que me pudo liberar de las drogas y del alcoholismo y de toda la maldad de este mundo fue cuando Cristo Jesús entró en mi vida. Fue cuando le entregué mi vida a Dios. Y por eso puedo hablar de este tema de la sanidad interior, porque hay una vivencia especial en cada uno de nosotros. Y nos damos cuenta que a través de nuestra relación con Dios, su relación no es con los hombres, su relación es con Dios. A través de nuestra relación con Dios podemos experimentar el favor de Dios y el cambio de vida. El borrar nuestro pasado. Un cambio de un corazón quebrantado a un corazón vendado por la gracia y misericordia de Cristo Jesús de Nazaret. Eso es lo que hace posible la sanidad interior. Sí, mi hermano. Es a través de esa sanidad interior que podemos alcanzar la salvación. Veamos qué dice la Biblia. ¿Qué dice la Biblia acerca de la sanidad interior? El libro de Isaías, en el capítulo 61, hermano, quiero leerle algunos versículos en el poco tiempo que me queda. Dice la palabra de Dios en Isaías 61. Voy a leerle unos cuantos. El Espíritu de Jehová, el Señor, está sobre mí, porque me ungió Jehová, me ha enviado a predicar buenas nuevas a los abatidos, a vendar a los quebrantados de corazón y a publicar libertad a los cautivos y a los presos, apertura de la cárcel, a proclamar el año de la buena voluntad de Jehová y el día de venganza del Dios nuestro, a consolar a todos los enlutados, a, hermano, a ordenar que a los afligidos de Sión se les dé gloria en lugar de ceniza, óleo de gozo en lugar de luto, manto de alegría en lugar del espíritu angustiado. Y serán llamados árboles de justicia, plantillo de Jehová para gloria suya. Voy a llegar hasta ahí, hermanos, por todo tiempo. Pero, hermanos, todo este Isaías 61 es el capítulo que nos habla más de lo que es la sanidad interior en la iglesia, en el pueblo de Dios. Es a través de este capítulo 61 que podemos entender lo que es la sanidad interior. ¿Por qué? La Biblia aquí, hermanos, nos menciona muchas formas de sanidad interior. Y eso incluye envendar a los quebrantados de corazón. Y eso incluye consolar a todos los que lloran, a darle aceite de alegría en lugar de luto, a proporcionar un manto de alegría en lugar de un espíritu de desesperación, que los oprimidos, hermanos, sean puestos en libertad, que los cautivos sean liberados, hermano, y todo ese capítulo 61 está centrado en la sanidad interior. Por eso el Señor Jesucristo en Lucas 4, 16, 20, que ya no me queda tiempo de leérselo, el Señor ahí cita este capítulo 61. ¿Por qué? Porque Cristo Jesús, Él hizo hincapié en la importancia de la sanidad interior en el ministerio de él en esta tierra. Y Jesús incluyó la sanidad interior en ese ministerio, según Juan capítulo 4, versículos 1 al 30. Aquí nos habla, hermano, cuando habló con la mujer samaritana en el pozo. Recuerde que su atención no estaba sobre la sanidad física de aquella mujer. En su lugar, el Señor le proporcionó la sanidad interior que calmó sus más profundas heridas emocionales, porque aquella mujer quizás era menospreciada, separada de la sociedad. Quizás las demás la criticaban, la señalaban. Entonces ella tenía heridas emocionales que afectaban su diario vivir. Y por eso Jesús se fue directamente. Allí se conocieron en el pozo con Jesús. ¿Por qué? Porque la mujer iba en el tiempo cuando nadie más iba, solo ella buscaba estar sola. Y Jesús ahí estaba esperándola. Y Jesús la honró a aquella mujer, mientras la sociedad la menospreciaba. Mientras las mujeres respetables de su época, de su edad, de la sociedad la miraban de menos, la señalaban, la tildaban, Jesús se acercó a ella y la eligió para que ella revelara que él era el Mesías. Hermanos, concluyo con esto. Dios ofrece la sanidad interior a todos los que nos acerquemos a él, que entreguemos nuestro corazón a él y que busquemos sanar el corazón herido que muchas veces tenemos. Por eso, hermano, necesitamos entregar nuestra vida a Dios, acercarnos a Dios para recibir los beneficios de la sanidad interior. Dios les bendiga y que la paz de Cristo sea en sus vidas. Seguimos mañana. Amén.
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Agrupación Peniel. Le damos gracias a Dios por permitirnos esta segunda grabación para la gloria de su nombre. Oh, te adoramos, Señor. Aleluya. Gracias por lo que has hecho con este grupo, Señor, hasta este día. Y por lo que vas a seguir haciendo para la gloria de tu nombre, Señor.

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Levítico, capítulo 1. Llamó Jehová a Moisés y habló con él desde el tabernáculo de reunión, diciendo: Habla a los hijos de Israel y diles: Cuando alguno de entre vosotros ofrece ofrenda a Jehová, de ganado vacuno u ovejuno haréis vuestra ofrenda. Si su ofrenda fuere holocausto vacuno, macho sin defecto lo ofrecerá, de su voluntad lo ofrecerá a la puerta del tabernáculo de reunión delante de Jehová. Y pondrá su mano sobre la cabeza del holocausto, y será aceptado para expiación suya. Entonces degollará el becerro en la presencia de Jehová, y los sacerdotes, hijos de Aarón, ofrecerán la sangre, y la rociarán alrededor sobre el altar, el cual está a la puerta del tabernáculo de reunión. Y desollará el holocausto y lo dividirá en sus piezas. Y los hijos del sacerdote Aarón pondrán fuego sobre el altar, y compondrán la leña sobre el fuego. Luego los sacerdotes, hijos de Aarón, acomodarán las piezas, la cabeza y la grosura de los intestinos, sobre la leña que está sobre el fuego que habrá encima del altar. Y lavará con agua los intestinos y las piernas, y el sacerdote hará arder todo sobre el altar. Holocausto es ofrenda encendida de olor grato para Jehová. Si su ofrenda para holocausto fuere del rebaño, de las ovejas o de las cabras, macho sin defecto lo ofrecerá. Y lo degollará al lado norte del altar delante de Jehová. Y los sacerdotes, hijos de Aarón, rociarán su sangre sobre el altar alrededor. Lo dividirá en sus piezas, con su cabeza y la grosura de los intestinos. Y el sacerdote las acomodará sobre la leña que está sobre el fuego que habrá encima del altar. Y lavará las entrañas y las piernas con agua. Y el sacerdote lo ofrecerá todo, y lo hará arder sobre el altar. Holocausto es ofrenda encendida de olor grato para Jehová. Si la ofrenda para Jehová fuere holocausto de aves, presentará su ofrenda de tórtolas o de palominos. Y el sacerdote la ofrecerá sobre el altar, y le quitará la cabeza, y hará que arda en el altar, y su sangre será exprimida sobre la pared del altar. Y le quitará el buche y las plumas, lo cual echará junto al altar, hacia el oriente, en el lugar de las cenizas. Y la henderá por sus alas, pero no la dividirá en dos. Y el sacerdote la hará arder sobre el altar, sobre la leña que estará en el fuego. Holocausto es ofrenda encendida de olor grato para Jehová. Capítulo 2. Cuando alguna persona ofreciere oblación a Jehová, su ofrenda será flor de harina, sobre la cual echará aceite y pondrá sobre ella incienso, y la traerá a los sacerdotes, hijos de Aarón. Y de ello tomará el sacerdote su puño lleno de la flor de harina y del aceite, con todo el incienso, y lo hará arder sobre el altar para memorial. Ofrenda encendida es, de olor grato a Jehová. Y lo que resta de la ofrenda será de Aarón y de sus hijos. Es cosa santísima de las ofrendas que se queman para Jehová. Cuando ofrecieres ofrenda cocida en horno, será de tortas de flor de harina sin levadura, amasadas con aceite, y hojaldres sin levadura untadas con aceite. Mas si ofrecieres ofrenda de sartén, será de flor de harina sin levadura, amasada con aceite, la cual partirás en piezas y echarás sobre ella aceite. Es ofrenda. Si ofrecieres ofrenda cocida en cazuela, se hará de flor de harina con aceite. Y traerás a Jehová la ofrenda que se hará de estas cosas, y la presentarás al sacerdote, el cual la llevará al altar. Y tomará el sacerdote de aquella ofrenda lo que sea para su memorial, y lo hará arder sobre el altar. Ofrenda encendida de olor grato a Jehová. Y lo que resta de la ofrenda será de Aarón y de sus hijos. Es cosa santísima de las ofrendas que se queman para Jehová. Ninguna ofrenda que ofreciereis a Jehová será con levadura, porque de ninguna cosa leuda, ni de ninguna miel se ha de quemar ofrenda para Jehová. Como ofrenda de primicias las ofreceréis a Jehová, mas no subirán sobre el altar en olor grato. Y sazonarás con sal toda ofrenda que presentes, y no harás que falte jamás de tu ofrenda la sal del pacto de tu Dios. En toda ofrenda tuya ofrecerás sal. Si ofrecieres a Jehová ofrenda de primicias, tostarás al fuego las espigas verdes, y el grano desmenuzado ofrecerás como ofrenda de tus primicias. Y pondrás sobre ella aceite, y pondrás sobre ella incienso. Es ofrenda. Y al sacerdote hará arder el memorial de él, parte del grano desmenuzado y del aceite, con todo el incienso. Es ofrenda encendida para Jehová. Capítulo 3. Si su ofrenda fuere sacrificio de paz, si hubiere de ofrecerla de ganado vacuno, sea macho o hembra, sin defecto la ofrecerá delante de Jehová.
pondrá su mano sobre la cabeza de su ofrenda y la degollará a la puerta del tabernáculo de reunión, y los sacerdotes, hijos de Aarón, rociarán su sangre sobre el altar alrededor. Luego ofrecerá del sacrificio de paz, como ofrenda encendida a Jehová, la grosura que cubre los intestinos, y toda la grosura que está sobre las entrañas, y los dos riñones, y la grosura que está sobre ellos, y sobre los ijares, y con los riñones quitará la grosura de los intestinos que está sobre el hígado. Y los hijos de Aarón harán arder esto en el altar sobre el holocausto que estará sobre la leña que habrá encima del fuego. Es ofrenda de olor grato para Jehová. Mas si de ovejas fuere su ofrenda para sacrificio de paz a Jehová, sea macho o hembra, la ofrecerá sin defecto. Si ofreciere cordero para su ofrenda, lo ofrecerá delante de Jehová. Pondrá su mano sobre la cabeza de su ofrenda y después la degollará delante del tabernáculo de reunión. Y los hijos de Aarón rociarán su sangre sobre el altar alrededor. Y del sacrificio de paz ofrecerá por ofrenda encendida a Jehová la grosura, la cola entera, la cual quitará a raíz del espinazo, la grosura que cubre todos los intestinos y toda la que está sobre las entrañas. Asimismo, los dos riñones y la grosura que está sobre ellos y la que está sobre los ijares, y con los riñones quitará la grosura de sobre el hígado. Y el sacerdote hará arder esto sobre el altar. Vianda es de ofrenda encendida para Jehová. Si fuere cabra su ofrenda, la ofrecerá delante de Jehová. Pondrá su mano sobre la cabeza de ella y la degollará delante del tabernáculo de reunión, y los hijos de Aarón rociarán su sangre sobre el altar alrededor. Después ofrecerá de ella su ofrenda encendida a Jehová, la grosura que cubre los intestinos y toda la grosura que está sobre las entrañas, los dos riñones, la grosura que está sobre ellos y la que está sobre los ijares, y con los riñones quitará la grosura de sobre el hígado. Y el sacerdote hará arder esto sobre el altar. Vianda es de ofrenda que se quema en olor grato a Jehová. Toda la grosura es de Jehová. Estatuto perpetuo será por vuestras edades, donde quiera que habitéis, que ninguna grosura ni ninguna sangre comeréis. Capítulo 4. Habló Jehová a Moisés diciendo: Habla a los hijos de Israel y diles: Cuando alguna persona pecare por yerro en alguno de los mandamientos de Jehová sobre cosas que no se han de hacer, e hiciere alguna de ellas, si el sacerdote ungido pecare según el pecado del pueblo, ofrecerá a Jehová, por su pecado que habrá cometido, un becerro sin defecto para expiación. Traerá el becerro a la puerta del tabernáculo de reunión delante de Jehová, y pondrá su mano sobre la cabeza del becerro, y lo degollará delante de Jehová. Y el sacerdote ungido tomará de la sangre del becerro y la traerá al tabernáculo de reunión. Y mojará el sacerdote su dedo en la sangre y rociará de aquella sangre siete veces delante de Jehová hacia el velo del santuario. Y el sacerdote pondrá de esa sangre sobre los cuernos del altar del incienso aromático que está en el tabernáculo de reunión delante de Jehová. Y echará el resto de la sangre del becerro al pie del altar del holocausto que está a la puerta del tabernáculo de reunión. Y tomará del becerro para la expiación toda su grosura, la que cubre los intestinos y la que está sobre las entrañas, los dos riñones, la grosura que está sobre ellos y la que está sobre los ijares, y con los riñones quitará la grosura de sobre el hígado, de la manera que se quita del buey del sacrificio de paz, y el sacerdote la hará arder sobre el altar del holocausto. Y la piel del becerro y toda su carne, con su cabeza, sus piernas, sus intestinos y su estiércol, en fin, todo el becerro sacará fuera del campamento a un lugar limpio, donde se echan las cenizas, y lo quemará al fuego sobre la leña. En donde se echan las cenizas será quemado. Si toda la congregación de Israel hubiere errado, y el yerro estuviere oculto a los ojos del pueblo, y hubieren hecho algo contra alguno de los mandamientos de Jehová en cosas que no se han de hacer, y fueren culpables, luego que llegue a ser conocido el pecado que cometieren, la congregación ofrecerá un becerro por expiación, y lo traerán delante del tabernáculo de reunión. Y los ancianos de la congregación pondrán sus manos sobre la cabeza del becerro delante de Jehová, y en presencia de Jehová degollarán aquel becerro. Y el sacerdote ungido meterá de la sangre del becerro en el tabernáculo de reunión, y mojará el sacerdote su dedo en la misma sangre, y rociará siete veces delante de Jehová hacia el velo. Y de aquella sangre pondrá sobre los cuernos del altar que está delante de Jehová en el tabernáculo de reunión, y derramará el resto de la sangre al pie del altar del holocausto que está a la puerta del tabernáculo de reunión.
y le quitará toda la grosura y la hará arder sobre el altar. Y hará de aquel becerro como hizo con el becerro de la expiación. Lo mismo hará de él. Así hará el sacerdote expiación por ellos y obtendrán perdón. Y sacará el becerro fuera del campamento y lo quemará como quemó el primer becerro. Expiación es por la congregación. Cuando pecare un jefe e hiciere por yerro algo contra alguno de todos los mandamientos de Jehová su Dios sobre cosas que no se han de hacer y pecare, luego que conociere su pecado que cometió, presentará por su ofrenda un macho cabrío sin defecto. Y pondrá su mano sobre la cabeza del macho cabrío y lo degollará en el lugar donde se degüella el holocausto delante de Jehová. Es expiación. Y con su dedo el sacerdote tomará de la sangre de la expiación y la pondrá sobre los cuernos del altar del holocausto y derramará el resto de la sangre al pie del altar del holocausto y quemará toda su grosura sobre el altar como la grosura del sacrificio de paz. Así el sacerdote hará por él la expiación de su pecado y tendrá perdón. Si alguna persona del pueblo pecare por yerro, haciendo algo contra alguno de los mandamientos de Jehová en cosas que no se han de hacer y delinquiere, luego que conociere su pecado que cometió, traerá por su ofrenda una cabra sin defecto por su pecado que cometió. Y pondrá su mano sobre la cabeza de la ofrenda de la expiación y la degollará en el lugar del holocausto. Luego, con su dedo, el sacerdote tomará de la sangre y la pondrá sobre los cuernos del altar del holocausto y derramará el resto de la sangre al pie del altar. Y le quitará toda su grosura, de la manera que fue quitada la grosura del sacrificio de paz. Y el sacerdote la hará arder sobre el altar en olor grato a Jehová. Así hará el sacerdote expiación por él, y será perdonado. Y si por su ofrenda por el pecado trajere cordero, hembra sin defecto traerá. Y pondrá su mano sobre la cabeza de la ofrenda de expiación, y la degollará por expiación en el lugar donde se degüella el holocausto. Después, con su dedo, el sacerdote tomará de la sangre de la expiación, y la pondrá sobre los cuernos del altar del holocausto, y derramará el resto de la sangre al pie del altar. Y le quitará toda su grosura, como fue quitada la grosura del sacrificio de paz, y el sacerdote la hará arder en el altar sobre la ofrenda encendida a Jehová, y le hará el sacerdote expiación de su pecado que habrá cometido, y será perdonado. Capítulo 5. Si alguno pecare por haber sido llamado a testificar, y fuere testigo que vio o supo, y no lo denunciare, él llevará su pecado. Asimismo, la persona que hubiere tocado cualquiera cosa inmunda, sea cadáver de bestia inmunda, o cadáver de animal inmundo, o cadáver de reptil inmundo, bien que no lo supiere, será inmunda y habrá delinquido. O si tocare inmundicia de hombre, cualquiera inmundicia suya con que fuere inmundo, y no lo echare de ver, si después llegare a saberlo, será culpable. O si alguno jurare a la ligera con sus labios hacer mal o hacer bien, en cualquiera cosa que el hombre profiere con juramento, y él no lo entendiere, si después lo entiende, será culpable por cualquiera de estas cosas. Cuando pecare en alguna de estas cosas, confesará aquello en que pecó, y para su expiación traerá a Jehová por su pecado que cometió una hembra de los rebaños, una cordera o una cabra como ofrenda de expiación, y el sacerdote le hará expiación por su pecado. Y si no tuviere lo suficiente para un cordero, traerá a Jehová en expiación por su pecado que cometió dos tórtolas o dos palominos, el uno para expiación y el otro para holocausto. Y los traerá al sacerdote, el cual ofrecerá primero el que es para expiación, y le arrancará de su cuello la cabeza, mas no la separará por completo. Y rociará de la sangre de la expiación sobre la pared del altar, y lo que sobrare de la sangre lo exprimirá al pie del altar. Es expiación. Y del otro hará holocausto conforme al rito. Así el sacerdote hará expiación por el pecado de aquel que lo cometió, y será perdonado. Mas si no tuviera lo suficiente para dos tórtolas o dos palominos, el que pecó traerá como ofrenda la décima parte de un efa de flor de harina para expiación. No pondrá sobre ella aceite, ni sobre ella pondrá incienso, porque es expiación. La traerá pues al sacerdote, y el sacerdote tomará de ella su puño lleno para memoria de él, y la hará arder en el altar sobre las ofrendas encendidas a Jehová. Es expiación. Y hará el sacerdote expiación por él en cuanto al pecado que cometió en alguna de estas cosas, y será perdonado. Y el sobrante será del sacerdote como la ofrenda de vianda.
Habló más Jehová a Moisés diciendo, «Cuando alguna persona cometiere falta y pecare por yerro en las cosas santas de Jehová, traerá por su culpa a Jehová un carnero sin defecto de los rebaños, conforme a tu estimación en siclos de plata del siclo del santuario, en ofrenda por el pecado. Y pagará lo que hubiere defraudado de las cosas santas, y añadirá a ello la quinta parte, y lo dará al sacerdote. Y el sacerdote hará expiación por él con el carnero del sacrificio por el pecado, y será perdonado. Finalmente, si una persona pecare o hiciere alguna de todas aquellas cosas que por mandamiento de Jehová no se han de hacer, aun sin hacerlo a sabiendas, es culpable y llevará su pecado. Traerá pues al sacerdote para expiación, según tú lo estimes, un carnero sin defecto de los rebaños, y el sacerdote le hará expiación por el yerro que cometió por ignorancia, y será perdonado. Es infracción y ciertamente delinquió contra Jehová. Capítulo 6. Habló Jehová a Moisés diciendo, cuando una persona pecare e hiciere prevaricación contra Jehová, y negare a su prójimo lo encomendado o dejado en su mano, o bien robare o calumniare a su prójimo, o habiendo hallado lo perdido después lo negare y jurare en falso, en alguna de todas aquellas cosas en que suele pecar el hombre, entonces, habiendo pecado y ofendido, restituirá aquello que robó, o el daño de la calumnia, o el depósito que se le encomendó, o lo perdido que halló, o todo aquello sobre que hubiere jurado falsamente. Lo restituirá por entero a aquel a quien pertenece, y añadirá a ello la quinta parte en el día de su expiación. Y para expiación de su culpa traerá a Jehová un carnero sin defecto de los rebaños, conforme a tu estimación, y lo dará al sacerdote para la expiación. Y el sacerdote hará expiación por él delante de Jehová, y obtendrá perdón de cualquiera de todas las cosas en que suele ofender. Habló aún Jehová a Moisés diciendo, manda a Aarón y a sus hijos, y diles, esta es la ley del holocausto. El holocausto estará sobre el fuego encendido sobre el altar toda la noche hasta la mañana. El fuego del altar arderá en él. Y el sacerdote se pondrá su vestidura de lino y vestirá calzoncillos de lino sobre su cuerpo. Y cuando el fuego hubiere consumido el holocausto, apartará él las cenizas de sobre el altar y las pondrá junto al altar. Después se quitará sus vestiduras y se pondrá otras ropas y sacará las cenizas fuera del campamento a un lugar limpio. Y el fuego encendido sobre el altar no se apagará, sino que el sacerdote pondrá en él leña cada mañana y acomodará el holocausto sobre él y quemará sobre él las grosuras de los sacrificios de paz. El fuego arderá continuamente en el altar, no se apagará. Esta es la ley de la ofrenda. La ofrecerán los hijos de Aarón delante de Jehová ante el altar. Y tomará de ella un puñado de la flor de harina de la ofrenda, y de su aceite, y todo el incienso que está sobre la ofrenda, y lo hará arder sobre el altar por memorial en olor grato a Jehová. Y el sobrante de ella lo comerán a Aarón y sus hijos, sin levadura se comerá en lugar santo, en el atrio del tabernáculo de reunión lo comerán. No se cocerá con levadura, la he dado a ellos por su porción de mis ofrendas encendidas. Es cosa santísima, como el sacrificio por el pecado, y como el sacrificio por la culpa. Todos los varones de los hijos de Aarón comerán de ella. Estatuto perpetuo será para vuestras generaciones, tocante a las ofrendas encendidas para Jehová. Toda cosa que tocare en ellas será santificada. Habló también Jehová a Moisés diciendo, esta es la ofrenda de Aarón y de sus hijos que ofrecerán a Jehová el día que fueren ungidos. La décima parte de un efa de flor de harina, ofrenda perpetua, la mitad a la mañana y la mitad a la tarde. En sartén se preparará con aceite, frita la traerás, y los pedazos cocidos de la ofrenda ofrecerás en olor grato a Jehová. Y el sacerdote que en lugar de Aarón fuere ungido de entre sus hijos, hará igual ofrenda. Es estatuto perpetuo de Jehová, toda ella será quemada. Toda ofrenda de sacerdote será enteramente quemada, no se comerá. Y habló Jehová a Moisés diciendo, habla a Aarón y a sus hijos y diles, esta es la ley del sacrificio expiatorio. En el lugar donde se degüella el holocausto será degollada la ofrenda por el pecado delante de Jehová. Es cosa santísima. El sacerdote que la ofreciere por el pecado la comerá. En lugar santo será comida, en el atrio del tabernáculo de reunión. Todo lo que tocare su carne será santificado. Y si salpicare su sangre sobre el vestido, lavarás aquello sobre que cayere, en lugar santo.
y la vasija de barro en que fuere cocida será quebrada, y si fuere cocida en vasija de bronce, será fregada y lavada con agua. Todo varón de entre los sacerdotes la comerá, es cosa santísima. Mas no se comerá ninguna ofrenda de cuya sangre se metiere en el tabernáculo de reunión para hacer expiación en el santuario. Al fuego será quemada. Capítulo 7. Asimismo, esta es la ley del sacrificio por la culpa. Es cosa muy santa. En el lugar donde degüellan el holocausto, degollarán la víctima por la culpa, y rociará su sangre alrededor sobre el altar. Y de ella ofrecerá toda su grosura, la cola y la grosura que cubre los intestinos, los dos riñones, la grosura que está sobre ellos y la que está sobre los ijares, y con los riñones quitará la grosura de sobre el hígado. Y el sacerdote lo hará arder sobre el altar, ofrenda encendida a Jehová. Es expiación de la culpa. Todo varón de entre los sacerdotes la comerá. Será comida en lugar santo. Es cosa muy santa. Como el sacrificio por el pecado, así es el sacrificio por la culpa. Una misma ley tendrán. Será del sacerdote que hiciere la expiación con ella. Y el sacerdote que ofreciere holocausto de alguno, la piel del holocausto que ofreciere será para él. Asimismo, toda ofrenda que se cociere en horno, y todo lo que fuere preparado en sartén o en cazuela, será del sacerdote que lo ofreciere. Y toda ofrenda amasada con aceite, o seca, será de todos los hijos de Aarón, tanto de uno como de otro. Y esta es la ley del sacrificio de paz que se ofrecerá a Jehová. Si se ofreciere en acción de gracias, ofrecerá por sacrificio de acción de gracias tortas sin levadura amasadas con aceite, y hojaldres sin levadura untadas con aceite, y flor de harina frita en tortas amasadas con aceite. Con tortas de pan leudo presentará su ofrenda en el sacrificio de acciones de gracias de paz. Y de toda la ofrenda presentará una parte por ofrenda elevada a Jehová, y será del sacerdote que rociare la sangre de los sacrificios de paz. Y la carne del sacrificio de paz en acción de gracias se comerá en el día que fuere ofrecida. No dejarán de ella nada para otro día. Mas si el sacrificio de su ofrenda fuere voto o voluntario, será comido en el día que ofreciere su sacrificio, y lo que de él quedare, lo comerán al día siguiente. Y lo que quedare de la carne del sacrificio hasta el tercer día será quemado en el fuego. Si se comiere de la carne del sacrificio de paz al tercer día, el que lo ofreciere no será acepto, ni le será contado. Abominación será, y la persona que de él comiere llevará su pecado. Y la carne que tocare alguna cosa inmunda no se comerá, al fuego será quemada. Toda persona limpia podrá comer la carne, pero la persona que comiere la carne del sacrificio de paz, la cual es de Jehová, estando inmunda, aquella persona será cortada de entre su pueblo. Además, la persona que tocare alguna cosa inmunda, inmundicia de hombre o animal inmundo, o cualquier abominación inmunda, y comiere la carne del sacrificio de paz, el cual es de Jehová, aquella persona será cortada de entre su pueblo. Habló más Jehová a Moisés diciendo, habla a los hijos de Israel diciendo, ninguna grosura de buey, ni de cordero, ni de cabra comeréis. La grosura de animal muerto, y la grosura del que fue despedazado por fieras, se dispondrá para cualquier otro uso, mas no la comeréis. Porque cualquiera que comiere grosura de animal, del cual se ofrece a Jehová ofrenda encendida, la persona que lo comiere será cortada de entre su pueblo. Además, ninguna sangre comeréis en ningún lugar en donde habitéis, ni de aves ni de bestias. Cualquiera persona que comiere de alguna sangre, la tal persona será cortada de entre su pueblo. Habló más Jehová a Moisés diciendo, habla a los hijos de Israel y diles, el que ofreciere sacrificio de paz a Jehová, traerá su ofrenda del sacrificio de paz ante Jehová. Sus manos traerán las ofrendas que se han de quemar ante Jehová. Traerá la grosura con el pecho para que sea mecido como sacrificio mecido delante de Jehová. Y la grosura la hará arder el sacerdote en el altar, mas el pecho será de Aarón y de sus hijos. Y daréis al sacerdote para ser elevada en ofrenda la espaldilla derecha de vuestros sacrificios de paz. El que de los hijos de Aarón ofreciere la sangre de los sacrificios de paz y la grosura, recibirá la espaldilla derecha como porción suya. Porque he tomado de los sacrificios de paz de los hijos de Israel el pecho que se mece y la espaldilla elevada en ofrenda, y lo he dado a Aarón el sacerdote y a sus hijos como estatuto perpetuo para los hijos de Israel. Esta es la porción de Aarón y la porción de sus hijos,
de las ofrendas encendidas a Jehová desde el día que él los consagró para ser sacerdotes de Jehová, la cual mandó Jehová que les diesen desde el día que él los ungió de entre los hijos de Israel como estatuto perpetuo en sus generaciones. Esta es la ley del holocausto, de la ofrenda, del sacrificio por el pecado, del sacrificio por la culpa, de las consagraciones y del sacrificio de paz, la cual mandó Jehová a Moisés en el monte de Sinaí, el día que mandó a los hijos de Israel que ofreciesen sus ofrendas a Jehová en el desierto de Sinaí. Capítulo 8. Habló Jehová a Moisés diciendo: Toma a Aarón y a sus hijos con él, y las vestiduras, el aceite de la unción, el becerro de la expiación, los dos carneros y el canastillo de los panes sin levadura, y reúne toda la congregación a la puerta del tabernáculo de reunión. Hizo pues Moisés como Jehová le mandó, y se reunió la congregación a la puerta del tabernáculo de reunión. Y dijo Moisés a la congregación: Esto es lo que Jehová ha mandado hacer. Entonces Moisés hizo acercarse a Aarón y a sus hijos, y los lavó con agua, y puso sobre él la túnica, y le ciñó con el cinto. Le vistió después el manto, y puso sobre él el efod, y lo ciñó con el cinto del efod, y lo ajustó con él. Luego le puso encima el pectoral, y puso dentro del mismo los urim y tumim. Después puso la mitra sobre su cabeza, y sobre la mitra, enfrente, puso la lámina de oro, la diadema santa, como Jehová había mandado a Moisés. Y tomó Moisés el aceite de la unción, y ungió el tabernáculo y todas las cosas que estaban en él, y las santificó. Y roció de él sobre el altar 7 veces, y ungió el altar, y todos sus utensilios, y la fuente y su base, para santificarlos. Y derramó del aceite de la unción sobre la cabeza de Aarón, y lo ungió para santificarlo. Después Moisés hizo acercarse los hijos de Aarón, y les vistió las túnicas, les ciñó con cintos, y les ajustó las tiaras, como Jehová lo había mandado a Moisés. Luego hizo traer el becerro de la expiación, y Aarón y sus hijos pusieron sus manos sobre la cabeza del becerro de la expiación, y lo degolló. Y Moisés tomó la sangre y puso con su dedo sobre los cuernos del altar alrededor, y purificó el altar, y echó la demás sangre al pie del altar, y lo santificó para reconciliar sobre él. Después tomó toda la grosura que estaba sobre los intestinos, y la grosura del hígado, y los dos riñones, y la grosura de ellos, y lo hizo arder Moisés sobre el altar. Mas el becerro, su piel, su carne y su estiércol, lo quemó al fuego fuera del campamento, como Jehová lo había mandado a Moisés. Después hizo que trajeran el carnero del holocausto, y Aarón y sus hijos pusieron sus manos sobre la cabeza del carnero, y lo degolló, y roció Moisés la sangre sobre el altar alrededor, y cortó el carnero en trozos, y Moisés hizo arder la cabeza y los trozos y la grosura. Lavó luego con agua los intestinos y las piernas, y quemó Moisés todo el carnero sobre el altar, holocausto de olor grato, ofrenda encendida para Jehová, como Jehová lo había mandado a Moisés. Después hizo que trajeran el otro carnero, el carnero de las consagraciones, y Aarón y sus hijos pusieron sus manos sobre la cabeza del carnero, y lo degolló, y tomó Moisés de la sangre y la puso sobre el lóbulo de la oreja derecha de Aarón, sobre el dedo pulgar de su mano derecha, y sobre el dedo pulgar de su pie derecho. Hizo acercarse luego los hijos de Aarón, y puso Moisés de la sangre sobre el lóbulo de sus orejas derechas, sobre los pulgares de sus manos derechas, y sobre los pulgares de sus pies derechos. Y roció Moisés la sangre sobre el altar alrededor. Después tomó la grosura, la cola, toda la grosura que estaba sobre los intestinos, la grosura del hígado, los dos riñones, y la grosura de ellos, y la espaldilla derecha. Y del canastillo de los panes sin levadura que estaba delante de Jehová, tomó una torta sin levadura, y una torta de pan de aceite, y una hojaldre, y lo puso con la grosura y con la espaldilla derecha. Y lo puso todo en las manos de Aarón y en las manos de sus hijos, e hizo mecerlo como ofrenda mecida delante de Jehová. Después tomó aquellas cosas Moisés de las manos de ellos, y las hizo arder en el altar sobre el holocausto. Eran las consagraciones en olor grato, ofrenda encendida a Jehová. Y tomó Moisés el pecho y lo meció, ofrenda mecida delante de Jehová. Del carnero de las consagraciones, aquella fue la parte de Moisés, como Jehová lo había mandado a Moisés. Luego tomó Moisés del aceite de la unción y de la sangre que estaba sobre el altar, y roció sobre Aarón y sobre sus vestiduras, sobre sus hijos
y sobre las vestiduras de sus hijos con él, y santificó a Aarón y sus vestiduras, y a sus hijos y las vestiduras de sus hijos con él. Y dijo Moisés a Aarón y a sus hijos: Hervid la carne a la puerta del tabernáculo de reunión, y comedla allí con el pan que está en el canastillo de las consagraciones, según yo he mandado, diciendo: Aarón y sus hijos la comerán. Y lo que sobre de la carne y del pan, lo quemaréis al fuego. De la puerta del tabernáculo de reunión no saldréis en 7 días, hasta el día que se cumplan los días de vuestras consagraciones, porque por 7 días seréis consagrados. De la manera que hoy se ha hecho, mandó hacer Jehová para expiaros. A la puerta, pues, del tabernáculo de reunión estaréis día y noche por 7 días, y guardaréis la ordenanza delante de Jehová para que no muráis, porque así me ha sido mandado. Y Aarón y sus hijos hicieron todas las cosas que mandó Jehová por medio de Moisés. Capítulo 9. En el día octavo, Moisés llamó a Aarón y a sus hijos y a los ancianos de Israel, y dijo a Aarón: Toma de la vacada un becerro para expiación y un carnero para holocausto, sin defecto, y ofrécelos delante de Jehová. Y a los hijos de Israel hablarás diciendo: Tomad un macho cabrío para expiación, y un becerro y un cordero de 1 año sin defecto para holocausto. Asimismo, un buey y un carnero para sacrificio de paz, que inmoléis delante de Jehová, y una ofrenda amasada con aceite, porque Jehová se aparecerá hoy a vosotros. Y llevaron lo que mandó Moisés delante del tabernáculo de reunión, y vino toda la congregación y se puso delante de Jehová. Entonces Moisés dijo: Esto es lo que mandó Jehová. Hacedlo, y la gloria de Jehová se os aparecerá. Y dijo Moisés a Aarón: Acércate al altar, y haz tu expiación y tu holocausto, y haz la reconciliación por ti y por el pueblo. Haz también la ofrenda del pueblo, y haz la reconciliación por ellos, como ha mandado Jehová. Entonces se acercó a Aarón al altar, y degolló el becerro de la expiación que era por él. Y los hijos de Aarón le trajeron la sangre, y él mojó su dedo en la sangre, y puso de ella sobre los cuernos del altar, y derramó el resto de la sangre al pie del altar. E hizo arder sobre el altar la grosura con los riñones y la grosura del hígado de la expiación, como Jehová lo había mandado a Moisés. Mas la carne y la piel las quemó al fuego fuera del campamento. Degolló asimismo el holocausto, y los hijos de Aarón le presentaron la sangre, la cual roció él alrededor sobre el altar. Después le presentaron el holocausto pieza por pieza, y la cabeza, y lo hizo quemar sobre el altar. Luego lavó los intestinos y las piernas, y los quemó sobre el holocausto en el altar. Ofreció también la ofrenda del pueblo, y tomó el macho cabrío que era para la expiación del pueblo, y lo degolló, y lo ofreció por el pecado como el primero. Y ofreció el holocausto, e hizo según el rito. Ofreció asimismo la ofrenda, y llenó de ella su mano, y la hizo quemar sobre el altar, además del holocausto de la mañana. Degolló también el buey y el carnero en sacrificio de paz que era del pueblo, y los hijos de Aarón le presentaron la sangre, la cual roció él sobre el altar alrededor, y las grosuras del buey y del carnero, la cola, la grosura que cubre los intestinos, los riñones y la grosura del hígado, y pusieron las grosuras sobre los pechos, y él las quemó sobre el altar. Pero los pechos, con la espaldilla derecha, los meció a Aarón como ofrenda mecida delante de Jehová, como Jehová lo había mandado a Moisés. Después alzó a Aarón sus manos hacia el pueblo y lo bendijo, y después de hacer la expiación, el holocausto y el sacrificio de paz, descendió. Y entraron Moisés y Aarón en el tabernáculo de reunión, y salieron y bendijeron al pueblo, y la gloria de Jehová se apareció a todo el pueblo. Y salió fuego de delante de Jehová, y consumió el holocausto con las grosuras sobre el altar, y viéndolo todo el pueblo, alabaron y se postraron sobre sus rostros. Capítulo 10. Nadab y Abiú, hijos de Aarón, tomaron cada uno su incensario, y pusieron en ellos fuego, sobre el cual pusieron incienso, y ofrecieron delante de Jehová fuego extraño, que él nunca les mandó. Y salió fuego de delante de Jehová, y los quemó, y murieron delante de Jehová. Entonces dijo Moisés a Aarón: Esto es lo que habló Jehová diciendo: En los que a mí se acercan me santificaré, y en presencia de todo el pueblo seré glorificado. Y Aarón calló. Y llamó Moisés a Misael y a Elzafán, hijos de Uziel, tío de Aarón, y les dijo: Acercaos y sacad a vuestros hermanos de donde se acercan, me santificaré, y en presencia de todo el pueblo seré glorificado.
Y Aarón calló. Y llamó Moisés a Misael y a Elzafán.

congregación. Pero vuestros hermanos, toda la casa de Israel, sí lamentarán por el incendio que Jehová ha hecho. Ni saldréis de la puerta del tabernáculo de reunión, porque moriréis, por cuanto el aceite de la unción de Jehová está sobre vosotros. Y ellos hicieron conforme al dicho de Moisés. Y Jehová habló a Aarón diciendo, tú y tus hijos contigo no beberéis vino ni sidra cuando entréis en el tabernáculo de reunión, para que no muráis. Estatuto perpetuo será para vuestras generaciones, para poder discernir entre lo santo y lo profano, y entre lo inmundo y lo limpio, y para enseñar a los hijos de Israel todos los estatutos que Jehová les ha dicho por medio de Moisés. Y Moisés dijo a Aarón y a Eleazar y a Itamar, sus hijos que habían quedado, tomad la ofrenda que queda de las ofrendas encendidas a Jehová, y comedla sin levadura junto al altar, porque es cosa muy santa. La comeréis pues en lugar santo, porque esto es para ti y para tus hijos de las ofrendas encendidas a Jehová, pues que así me ha sido mandado. Comeréis asimismo en lugar limpio, tú y tus hijos y tus hijas contigo, el pecho mecido y la espaldilla elevada, porque por derecho son tuyos y de tus hijos, dados de los sacrificios de paz de los hijos de Israel. Con las ofrendas de las grosuras que se han de quemar, traerán la espaldilla que se ha de elevar y el pecho que será mecido como ofrenda mecida delante de Jehová, y será por derecho perpetuo tuyo y de tus hijos, como Jehová lo ha mandado. Y Moisés preguntó por el macho cabrío de la expiación, y se halló que había sido quemado. Y se enojó contra Eleazar e Itamar, los hijos que habían quedado de Aarón, diciendo, ¿por qué no comisteis la expiación en lugar santo? Pues es muy santa, y la dio él a vosotros para llevar la iniquidad de la congregación, para que sean reconciliados delante de Jehová. Ved que la sangre no fue llevada dentro del santuario, y vosotros debíais comer la ofrenda en el lugar santo como yo mandé. Y respondió Aarón a Moisés, he aquí hoy han ofrecido su expiación y su holocausto delante de Jehová, pero a mí me han sucedido estas cosas, y si hubiera yo comido hoy del sacrificio de expiación, ¿sería esto grato a Jehová? Y cuando Moisés oyó esto, se dio por satisfecho. Capítulo 11. Habló Jehová a Moisés y a Aarón diciéndoles, hablad a los hijos de Israel y decidles, estos son los animales que comeréis de entre todos los animales que hay sobre la tierra. De entre los animales, todo el que tiene pezuña hendida y que rumia, este comeréis. Pero de los que rumian o que tienen pezuña, no comeréis estos. El camello, porque rumia pero no tiene pezuña hendida, lo tendréis por inmundo. También el conejo, porque rumia pero no tiene pezuña, lo tendréis por inmundo. Asimismo la liebre, porque rumia pero no tiene pezuña, la tendréis por inmunda. También el cerdo, porque tiene pezuñas y es de pezuñas hendidas, pero no rumia, lo tendréis por inmundo. De la carne de ellos no comeréis, ni tocaréis su cuerpo muerto, los tendréis por inmundos. Esto comeréis de todos los animales que viven en las aguas. Todos los que tienen aletas y escamas en las aguas del mar y en los ríos, estos comeréis. Pero todos los que no tienen aletas ni escamas en el mar y en los ríos, así de todo lo que se mueve como de toda cosa viviente que está en las aguas, los tendréis en abominación. Os serán, pues, abominación. De su carne no comeréis, y abominaréis sus cuerpos muertos. Todo lo que no tuviere aletas y escamas en las aguas, lo tendréis en abominación. Y de las aves, éstas tendréis en abominación. No se comerán, serán abominación. El águila, el quebrantahuesos, el azor, el gallinazo, el milano según su especie. Todo cuervo según su especie. El avestruz, la lechuza, la gaviota, el gavilán según su especie, el búho, el sormomujo, el ibis, el calamón, el pelícano, el buitre, la cigüeña, la garza según su especie, la abubilla y el murciélago. Todo insecto alado que anduviere sobre cuatro patas tendréis en abominación. Pero esto comeréis de todo insecto alado que anda sobre cuatro patas, que tuviere piernas además de sus patas para saltar con ellas sobre la tierra. Estos comeréis de ellos, la langosta según su especie, el langostín según su especie, el argol según su especie, y el agab según su especie. Todo insecto alado que tenga cuatro patas tendréis en abominación. Y por estas cosas seréis inmundos. Cualquiera que tocare sus cuerpos muertos será inmundo hasta la noche, y cualquiera que llevare algo de sus cadáveres lavará sus vestidos y será inmundo hasta la noche. Todo animal de pezuña, pero que no tiene pezuña hendida, ni rumia, tendréis por inmundo,
y cualquiera que los tocare será inmundo.

0: mundo. Y de todos los animales que andan en cuatro patas, tendréis por inmundo a cualquiera que ande sobre sus garras. Todo el que tocare sus cadáveres será inmundo hasta la noche. Y el que llevare sus cadáveres lavará sus vestidos, y será inmundo hasta la noche. Los tendréis por inmundos. Y tendréis por inmundos a estos animales que se mueven sobre la tierra: la comadreja, el ratón, la rana según su especie, el erizo, el cocodrilo, el lagarto, la lagartija y el camaleón. Estos tendréis por inmundos de entre los animales que se mueven, y cualquiera que los tocare cuando estuvieren muertos será inmundo hasta la noche. Y todo aquello sobre que cayere algo de ellos después de muertos será inmundo, sea cosa de madera, vestido, piel, saco, sea cualquier instrumento con que se trabaja, será metido en agua, y quedará inmundo hasta la noche, y entonces quedará limpio. Toda vasija de barro dentro de la cual cayere alguno de ellos será inmunda, así como todo lo que estuviere en ella, y quebraréis la vasija. Todo alimento que se come sobre el cual cayere el agua de tales vasijas será inmundo, y toda bebida que hubiere en esas vasijas será inmunda. Todo aquello sobre que cayere algo del cadáver de ellos será inmundo. El horno u hornillo se derribarán. Son inmundos, y por inmundos los tendréis. Con todo, la fuente y la cisterna donde se recogen aguas serán limpias, mas lo que hubiere tocado en los cadáveres será inmundo. Y si cayere algo de los cadáveres sobre alguna semilla que se haya de sembrar, será limpia. Mas si se hubiere puesto agua en la semilla, y cayere algo de los cadáveres sobre ella, la tendréis por inmunda. Y si algún animal que tuviereis para comer muriere, el que tocare su cadáver será inmundo hasta la noche. Y el que comiere del cuerpo muerto, lavará sus vestidos y será inmundo hasta la noche. Asimismo, el que sacare el cuerpo muerto, lavará sus vestidos y será inmundo hasta la noche. Y todo reptil que se arrastra sobre la tierra es abominación, no se comerá. Todo lo que anda sobre el pecho y todo lo que anda sobre cuatro o más patas, de todo animal que se arrastra sobre la tierra, no lo comeréis, porque es abominación. No hagáis abominables vuestras personas con ningún animal que se arrastra, ni os contaminéis con ellos, ni seáis inmundos por ellos. Porque yo soy Jehová vuestro Dios. Vosotros, por tanto, os santificaréis y seréis santos, porque yo soy santo. Así que no contaminéis vuestras personas con ningún animal que se arrastra sobre la tierra. Porque yo soy Jehová, que os hago subir de la tierra de Egipto para ser vuestro Dios. Seréis, pues, santos, porque yo soy santo. Esta es la ley acerca de las bestias y las aves, y todo ser viviente que se mueve en las aguas, y todo animal que se arrastra sobre la tierra, para hacer diferencia entre lo inmundo y lo limpio, y entre los animales que se pueden comer y los animales que no se pueden comer. Capítulo 12. Habló Jehová a Moisés diciendo: Habla a los hijos de Israel y diles: La mujer cuando conciba y dé a luz varón será inmunda 7 días, conforme a los días de su menstruación será inmunda. Y al octavo día se circuncidará al niño. Mas ella permanecerá 33 días purificándose de su sangre. Ninguna cosa santa tocará, ni vendrá al santuario, hasta cuando sean cumplidos los días de su purificación. Y si diere a luz hija, será inmunda 2 semanas, conforme a su separación, y 66 días estará purificándose de su sangre. Cuando los días de su purificación fueren cumplidos, por hijo o por hija, traerá un cordero de 1 año para holocausto, y un palomino o una tórtola para expiación a la puerta del tabernáculo de reunión al sacerdote. Y él los ofrecerá delante de Jehová, y hará expiación por ella, y será limpia del flujo de su sangre. Esta es la ley para la que diere a luz hijo o hija. Y si no tiene lo suficiente para un cordero, tomará entonces 2 tórtolas o 2 palominos, uno para holocausto y otro para expiación, y el sacerdote hará expiación por ella, y será limpia. Capítulo 13. Habló Jehová a Moisés y a Aarón diciendo: Cuando el hombre tuviere en la piel de su cuerpo hinchazón, o erupción, o mancha blanca, y hubiere en la piel de su cuerpo como llaga de lepra, será traído a Aarón el sacerdote, o a uno de sus hijos los sacerdotes. Y el sacerdote mirará la llaga en la piel del cuerpo. Si el pelo en la llaga se ha vuelto blanco, y pareciere la llaga más profunda que la piel de la carne, llaga de lepra es. Y el sacerdote le reconocerá y le declarará inmundo. Y si en la piel de su cuerpo hubiere mancha blanca, pero que no pareciere más profunda que la piel, ni el pelo se hubiere vuelto blanco, Entonces el sacerdote encerrará al llagado por 7 días. Y al séptimo día el sacerdote lo mirará. Y si la llaga conserva el mismo aspecto, no habiéndose extendido en la piel, entonces el sacerdote le volverá a encerrar por otros 7 días. Y al séptimo día el sacerdote le reconocerá de nuevo. Y si parece haberse oscurecido la llaga y que no ha cundido en la piel, entonces el sacerdote lo declarará limpio. Era erupción. Y lavará sus vestidos y será limpio. Pero si se extendiere la erupción en la piel después que él se mostró al sacerdote para ser limpio, deberá mostrarse otra vez al sacerdote. Y si reconociéndolo el sacerdote ve que la erupción se ha extendido en la piel, lo declarará inmundo, es lepra. Cuando hubiere llaga de lepra en el hombre, será traído al sacerdote. Y éste lo mirará, y si apareciere tumor blanco en la piel, el cual haya mudado el color del pelo, y se descubre asimismo la carne viva, es lepra crónica en la piel de su cuerpo, y le declarará inmundo el sacerdote, y no le encerrará porque es inmundo. Mas si brotare la lepra cundiendo por la piel, de modo que cubriere toda la piel del llagado desde la cabeza hasta los pies, hasta donde pueda ver el sacerdote, entonces éste le reconocerá, y si la lepra hubiere cubierto todo su cuerpo, declarará limpio al llagado, toda ella se ha vuelto blanca, y eres limpio. Mas el día que apareciere en él la carne viva, será inmundo. Y el sacerdote mirará la carne viva y lo declarará inmundo. Es inmunda la carne viva, es lepra. Mas cuando la carne viva cambiare y se volviere blanca, entonces vendrá al sacerdote y el sacerdote mirará. Y si la llaga se hubiere vuelto blanca, el sacerdote declarará limpio al que tenía la llaga y será limpio. Y cuando en la piel de la carne hubiese divieso y se sanare, y en el lugar del divieso hubiere una hinchazón o una mancha blanca rojiza, será mostrado al sacerdote. Y el sacerdote mirará, y si pareciere estar más profunda que la piel, y su pelo se hubiere vuelto blanco, el sacerdote lo declarará inmundo, es llaga de lepra que se originó en el divieso. Y si el sacerdote la considerare, y no apareciere en ella pelo blanco, ni fuere más profunda que la piel, sino oscura, entonces el sacerdote le encerrará por 7 días. Y si se fuere extendiendo por la piel, entonces el sacerdote lo declarará inmundo, es llaga. Pero si la mancha blanca se estuviera en su lugar, y no se hubiera extendido, es la cicatriz del divieso, y el sacerdote lo declarará limpio. Asimismo, cuando hubiere en la piel del cuerpo quemadura de fuego, y hubiere en lo sanado del fuego mancha blanquecina, rojiza o blanca, el sacerdote la mirará, y si el pelo se hubiere vuelto blanco en la mancha, y esta pareciere ser más profunda que la piel, es lepra que salió en la quemadura. Y el sacerdote lo declarará inmundo por ser llaga de lepra. Mas si el sacerdote la mirare, y no apareciere en la mancha pelo blanco, ni fuere más profunda que la piel, sino que estuviere oscura, le encerrará el sacerdote por 7 días. Y al séptimo día el sacerdote la reconocerá, y si se hubiere ido extendiendo por la piel, el sacerdote lo declarará inmundo, es llaga de lepra. Pero si la mancha se estuviere en su lugar y no se hubiere extendido en la piel, sino que estuviere oscura, es la cicatriz de la quemadura. El sacerdote lo declarará limpio, porque señal de la quemadura es. Y al hombre o mujer que le saliere llaga en la cabeza o en la barba, el sacerdote mirará la llaga. Y si pareciere ser más profunda que la piel, y el pelo de ella fuere amarillento y delgado, entonces el sacerdote le declarará inmundo, es tiña. Es lepra de la cabeza o de la barba. Mas cuando el sacerdote hubiere mirado la llaga de la piña, y no pareciere ser más profunda que la piel, ni hubiere en ella pelo negro, el sacerdote encerrará por 7 días al llagado de la piña, y al séptimo día el sacerdote mirará la llaga. Y si la piña no pareciere haberse extendido, ni hubiere en ella pelo amarillento, ni pareciere la piña más profunda que la piel, entonces le hará que se rasure, pero no rasurará el lugar afectado. Y el sacerdote encerrará por otros 7 días al que tiene la tiña. Y al séptimo día mirará el sacerdote la tiña. Y si la tiña no hubiere cundido en la piel, ni pareciere ser más profunda que la piel, el sacerdote lo declarará limpio, y lavará sus vestidos, y será limpio. Pero si la tiña se hubiere ido extendiendo en la piel después de su purificación, entonces el sacerdote la mirará. Y si la tiña hubiere cundido en la piel, no busque el sacerdote el pelo amarillento. Es inmundo. Mas si le pareciere que la tiña está detenida, y que ha salido en ella el pelo negro, la tiña está sanada. Él está limpio, y limpio lo declarará el sacerdote. Asimismo, cuando el hombre o la mujer tuviere en la piel de su cuerpo manchas blancas, el sacerdote mirará, y si en la piel de su cuerpo aparecieren manchas blancas, algo oscurecidas, es empeine que brotó en la piel. Está limpia la persona. Y el hombre, cuando se le cayere el cabello, es calvo, pero limpio. Y si hacia su frente se le cayere el cabello, es calvo por delante, pero limpio. Mas cuando en la calva o en la antecalva hubiere llaga blanca, rojiza, lepra es que brota en su calva o en su antecalva. Entonces el sacerdote lo mirará, y si pareciere la hinchazón de la llaga blanca, rojiza en su calva o en su antecalva, como el parecer de la lepra de la piel del cuerpo, leproso es inmundo, y el sacerdote lo declarará luego inmundo, en su cabeza tiene la llaga. Y el leproso en quien hubiere llaga llevará sus vestidos rasgados y su cabeza descubierta, y embozado pregonará, inmundo, inmundo. Todo el tiempo que la llaga estuviere en él será inmundo, estará impuro y habitará solo, fuera del campamento será su morada. Cuando en un vestido hubiere plaga de lepra, ya sea vestido de lana o de lino, o en urdimbre, o en rama de lino o de lana, o en cuero, o en cualquiera obra de cuero, y la plaga fuere verdosa o rojiza, en vestido o en cuero, en urdimbre o en trama, o en cualquiera obra de cuero, plaga es de lepra, y se ha de mostrar al sacerdote. Y el sacerdote mirará la plaga, y encerrará la cosa plagada por 7 días. Y al séptimo día mirará la plaga, y si se hubiere extendido la plaga en el vestido, en la urdimbre, o en la trama, en el cuero, o en cualquiera obra que se hace de cuero, lepra maligna es la plaga, inmunda será. Será quemado el vestido, la urdimbre o trama de lana o de lino, o cualquiera obra de cuero en que hubiere tal plaga, porque lepra maligna es, al fuego será quemada. Y si el sacerdote mirare y no pareciere que la plaga se haya extendido en el vestido, en la urdimbre o en la trama, o en cualquiera obra de cuero, entonces el sacerdote mandará que laven donde está la plaga y lo encerrará otra vez por 7 días. Y el sacerdote mirará después que la plaga fuere lavada, y si pareciere que la plaga no ha cambiado de aspecto, aunque no se haya extendido la plaga, inmunda es, la quemarás al fuego, es corrosión penetrante, estelo raído en el derecho o en el revés de aquella cosa. Mas si el sacerdote la viere y pareciere que la plaga se ha oscurecido después que fue lavada, la cortará del vestido, del cuero, de la urdimbre o de la trama. Y si apareciere de nuevo en el vestido, la urdimbre o trama, o en cualquiera cosa de cuero, extendiéndose en ellos, quemarás al fuego aquello en que estuviere la plaga. Pero el vestido, la urdimbre o la trama, o cualquiera cosa de cuero que lavares, y que se le quitare la plaga, se lavará segunda vez, y entonces será limpia. Esta es la ley para la plaga de la lepra del vestido de lana o de lino, o de urdimbre o de trama, o de cualquiera cosa de cuero, para que sea declarada limpia o inmunda. Capítulo 14. Y habló Jehová a Moisés diciendo, esta será la ley para el leproso cuando se limpiare. Será traído al sacerdote, y éste saldrá fuera del campamento y lo examinará, y si ve que está sana la plaga de la lepra del leproso, el sacerdote mandará luego que se tomen para el que se purifica 2 avecillas vivas, limpias, y madera de cedro, grana e hisopo. Y mandará el sacerdote matar una avecilla en un vaso de barro sobre aguas corrientes. Después tomará la avecilla viva, el cedro, la grana y el hisopo, y los mojará con la avecilla viva en la sangre de la avecilla muerta sobre las aguas corrientes. Y rociará 7 veces sobre el que se purifica de la lepra, y le declarará limpio. Y soltará la avecilla viva en el campo. Y el que se purifica lavará sus vestidos, y raerá todo su pelo, y se lavará con agua, y será limpio. Y después entrará en el campamento, y morará fuera de su tienda 7 días. Y el séptimo día raerá todo el pelo de su cabeza, su barba y las cejas de sus ojos, y todo su pelo, y lavará sus vestidos, y lavará su cuerpo en agua, y será limpio. El día octavo tomará 2 corderos sin defecto, y una cordera de 1 año sin tacha, y 3 décimas de efa de flor de harina, para ofrenda amasada con aceite, y 1 log de aceite. Y el sacerdote que le purifica presentará delante de Jehová al que se ha de limpiar, con aquellas cosas, a la puerta del tabernáculo de reunión. Y tomará el sacerdote 1 cordero y lo ofrecerá por la culpa, con 1 log de aceite, y lo mecerá como ofrenda mecida delante de Jehová. Y degollará el cordero en el lugar donde se degüella el sacrificio por el pecado y el holocausto, en el lugar del santuario, porque como la víctima por el pecado, Así también la víctima por la culpa es del sacerdote. Es cosa muy sagrada. Y el sacerdote tomará de la sangre de la víctima por la culpa y la pondrá el sacerdote sobre el lóbulo de la oreja derecha del que se purifica, sobre el pulgar de su mano derecha y sobre el pulgar de su pie derecho. Asimismo, el sacerdote tomará del log de aceite y lo echará sobre la palma de su mano izquierda y mojará su dedo derecho en el aceite que tiene en su mano izquierda y esparcirá el aceite con su dedo 7 veces delante de Jehová. Y de lo que quedare del aceite que tiene en su mano, pondrá el sacerdote sobre el lóbulo de la oreja derecha del que se purifica, sobre el pulgar de su mano derecha y sobre el pulgar de su pie derecho, encima de la sangre del sacrificio por la culpa. Y lo que quedare del aceite que tiene en su mano, lo pondrá sobre la cabeza del que se purifica, y hará el sacerdote expiación por él delante de Jehová. Ofrecerá luego el sacerdote el sacrificio por el pecado, y hará expiación por el que se ha de purificar de su inmundicia. Y después degollará el holocausto, y hará subir el sacerdote el holocausto y la ofrenda sobre el altar. Así hará el sacerdote expiación por él, y será limpio. Mas si fuere pobre y no tuviere para tanto, entonces tomará un cordero para ser ofrecido como ofrenda mecida por la culpa, para reconciliarse, y una décima de efa de flor de harina amasada con aceite para ofrenda, y un log de aceite, y 2 tórtolas o 2 palominos, según pueda. Uno será para expiación por el pecado, y el otro para holocausto. Al octavo día de su purificación traerá estas cosas al sacerdote a la puerta del tabernáculo de reunión delante de Jehová. Y el sacerdote tomará el cordero de la expiación por la culpa y el log de aceite, y los mecerá el sacerdote como ofrenda mecida delante de Jehová. Luego degollará el cordero de la culpa, y el sacerdote tomará de la sangre de la culpa y la pondrá sobre el lóbulo de la oreja derecha del que se purifica, sobre el pulgar de su mano derecha y sobre el pulgar de su pie derecho. Y el sacerdote echará del aceite sobre la palma de su mano izquierda, y con su dedo derecho el sacerdote rociará del aceite que tiene en su mano izquierda 7 veces delante de Jehová. También el sacerdote pondrá del aceite que tiene en su mano sobre el lóbulo de la oreja derecha del que se purifica, sobre el pulgar de su mano derecha y sobre el pulgar de su pie derecho, en el lugar de la sangre de la culpa. Y lo que sobre del aceite que el sacerdote tiene en su mano, lo pondrá sobre la cabeza del que se purifica, para reconciliarlo delante de Jehová. Asimismo ofrecerá una de las tórtolas o uno de los palominos, según pueda. Uno en sacrificio de expiación por el pecado, y el otro en holocausto, además de la ofrenda. Y hará el sacerdote expiación por el que se ha de purificar delante de Jehová. Esta es la ley para el que hubiere tenido plaga de lepra, y no tuviere más para su purificación. Habló también Jehová a Moisés y a Aarón, diciendo, cuando hayáis entrado en la tierra de Canaán, la cual yo os doy en posesión, si pusiere yo plaga de lepra en alguna casa de la tierra de vuestra posesión, vendrá aquel de quien fuere la casa y dará aviso al sacerdote, diciendo, algo como plaga ha aparecido en mi casa. Entonces el sacerdote mandará desocupar la casa antes que entre a mirar la plaga, para que no sea contaminado todo lo que estuviere en la casa. Y después el sacerdote entrará a examinarla. Y examinará la plaga, y si se vieren manchas en las paredes de la casa, manchas verdosas o rojizas, las cuales parecieren más profundas que la superficie de la pared, el sacerdote saldrá de la casa a la puerta de ella y cerrará la casa por 7 días. Y al séptimo día volverá el sacerdote y la examinará.
1: Son las 9:00
0: y si la plaga se hubiera extendido en las paredes de la casa...

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1: Yo también creo. ¿Usted cree? Abriste el mar.

Hay una sola cosa que yo quiero hacer. Yo quiero entregar mi vida en servicio y en amor a mi Señor. Y usted, en respuesta a ese amor, levante sus manos conmigo y dígaselo.

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1: Yo creo que la misma gratitud tenemos usted y yo. Sabemos de dónde nos saca.

Si conocieres el don de Dios, ¿quién es el que te dice? Te dará agua viva. Yo soy el que habla contigo. Siempre te preguntaste, ¿quién podría llenarte? ¿Quién saciaría tu sed? Yo soy el que habla contigo.

si tu corazón está como esa mujer samaritana, buscando agua viva. Esa agua viva solamente puedes encontrarla en Jesús, el dador de la vida. La palabra de Dios enseña que todos los hombres son pecadores, están destituidos de la gloria de Dios, que la paga del pecado es muerte, mas la dádiva, el regalo de Dios, es la vida eterna. Así como esa mujer samaritana, me gustaría invitarte para que invites a Jesús a que entre a tu corazón y que recibas el don de la vida eterna y que nunca más tengas sed. Repite conmigo: Señor, yo reconozco que soy un pecador. Me arrepiento de todos mis pecados. Confieso con mi boca que Jesús es el Hijo de Dios. Y yo creo con todo mi corazón que Dios el Padre lo resucitó de los muertos. Amén. Si hiciste esta oración con nosotros, quiero recordarle que nunca más tendrá sed. Jamás, jamás nunca tendrá sed. Jesús ha llenado tu corazón. Dios te bendiga.

suenan las cuerdas de amor que atraen una generación al corazón del padre otra vez.

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Dios es capaz de hacer cualquier cosa. No hay nada que Él no pueda hacer. Él es especialista en imposibles. Yo no sé qué usted necesita, pero Él tiene el poder para darle el milagro hoy. Le invito a que cante conmigo esta canción. Alce su voz fuerte. Dios es capaz de hacer todo lo que tú estás dispuesto a creer.

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0: Este es un canto que hemos cantado en esta noche porque lo sabemos de corazón. Pero algunos en esta noche tienen que hacerlo una declaración profética. Señor, yo confío.
1: Son las 11 en punto.

Si es el anhelo de tu corazón, levanta tus manos y dile: yo quiero estar en tu presencia cada mañana, Señor. Quiero ver la estrella de la mañana.

Espíritu Santo, mi amado, mi amigo, ¿cómo puedo amarte?

La única ofrenda que vale la pena es cuando lo das todo. Si no das todo, no diste lo suficiente. Él lo dio todo para que tú lo tuvieses todo. ¿Cuántos dicen amén? Espíritu Santo, mi amado, mi amigo, tú que prometiste siempre estar conmigo, ponete de pie.

Dios te bendiga, Dios te guarde, sea bendecido, sea bendecida, y que la gloria del Señor esté sobre ti.

Hay muchas cosas por las que tienes que darle gracias. No veniste a ser entretenido. Esto no es un concierto para entretenerte. Levanta tu mano y muévete en adoración. Hay cosas por las que estés tan agradecido. Ha salvado Dios tu vida. Ha sanado.

mente, canta del corazón. Nosotros, manos arriba, tienes algo por qué darle gracias, dile. Se escucha la iglesia. Levanta tu voz, iglesia. No te oigo. Tu adoración tiene que llegar al cielo.

alguien. Gracias por ser mi padre. Gracias. Gracias, tú hubiese muerto si no hubiese sido por tu misericordia. Muchas gracias, Señor. Muchas gracias. Gracias a todos. Levanta tu voz.

toda la gloria, todo el poder, todo el dominio. Pon tus manos juntas. Suelta esa alabanza. Suelta esa alabanza. No veniste a ser entretenido. Suelta ese grito de júbilo. Cristo te exaltamos. Cristo te exaltamos.

esta ciudad de Miami. Jesús está vivo. Jesús está vivo. Sobre todo principado, sobre todo dominio, sobre todo señorío. Proclamo tu señorío. Proclamo tu poder. Proclamo que Cristo está vivo. Pueblo, esconde a su presencia. Dije, Cristo está vivo.

0: ese pueblo que alaba, los muertos no le alaban, todo lo que respira alabe a Jehová, alabe a Jehová. Si tú respiras, solo hay un tipo de persona que no alaba a los muertos. Si tú estás muerto, no lo alaba. Si tú estás vivo, mueve tu mano, mueve tus pies. Mueve. Dios está trayendo rompimiento a tu vida. Rompimiento en la finanza. Rompimiento en tu hogar. Yo declaro rompimiento. Yo declaro rompimiento. Casa paga, trabajo, sanidades en el cuerpo, liberación en tu cuerpo. Levanta la mano. Declaro rompimiento. Dije, rompimiento en tu matrimonio, rompimiento en tu finanza. Grita rompimiento. Rompimiento. Aleluya.
1: Jesús, necesitamos ser como tú. Haz nuestro carácter más como el tuyo. Ayúdanos. Levante sus manos y dígaselo al Señor.

hacer tu voluntad. Necesito morir a mi viejo hombre, que en todo tiempo pueda ser ejemplo, Señor. O levante sus manos y rinda su carácter al Señor. Aquí estamos, Dios.

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Gracias, Señor. Gracias, Señor, porque tú nos rescataste. Con tu amor nos rescataste. Vamos, dale gracias, dale gracias, dale gracias. No te canses de darle gracias. No te canses de darle gracias. Tu amor me rescató. Tu amor me limpió. Tu amor me dio vida eterna, Señor. Por eso cantamos. Por eso cantamos.

Son las 12 en punto. 91.3 y 106.9 FM. 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

0: Biblia conociendo a Dios. Este es el tema número uno, precisamente se llama conociendo a Dios. Vaya abriendo su Biblia en Jeremías capítulo 9, versículo 23. Esta serie nos va a llevar un buen tiempo, pero creo que al terminar de estudiar la palabra de Dios en esta serie, vamos a tener un conocimiento de Dios más amplio, más equilibrado, como el Señor quiere que nosotros le conozcamos a Él. Vamos a aprender de su omnipotencia, su sabiduría, su invisibilidad, su omnisciencia, el carácter de Dios que es amor, que es santo, en fin. Jeremías 9, versículo 23. Dice así: así dijo Jehová, no se alabe el sabio en su sabiduría, ni en su valentía se alabe el valiente, ni el rico se alabe en sus riquezas. Mas alabes en esto el que se hubiere de alabar, en entenderme y conocerme. Entender a Dios, conocer a Dios. Que yo soy Jehová, que hago misericordia, juicio y justicia en la tierra, porque estas cosas quiero, dice Jehová. Lo que nosotros pensemos y conozcamos de Dios definitivamente va a determinar en gran medida la manera, la forma en que vamos a pensar acerca de Dios y vamos a vivir. Eso es indiscutible. Por ejemplo, si pensamos que Dios no existe, si creemos que Dios no existe, pues vamos a vivir como si Dios no existiera. Si conocemos que Dios tiene verdades que se revelan en las Escrituras, y esas verdades son absolutas, vamos a tener conceptos acertados acerca de Dios, de su santidad, de su omnipotencia, etcétera, y vamos a tener verdades que son absolutas. Una verdad absoluta es como cuando Jesús dijo, yo soy el camino, no dijo un camino. Allá afuera, en el mundo, dicen que todas las religiones llevan a Dios, pero el Dios de la Biblia dice que no, que solo hay un camino, y eso es una verdad absoluta. Si alguien puede tacharnos de intolerantes y sectarios, bueno, en ese caso no nosotros, sino Dios mismo, que dice que hay un solo camino. Otro ejemplo es, por ejemplo, si conocemos la santidad de Dios, en una dimensión pues bastante aceptable, nosotros vamos a buscar querer vivir bajo esa santidad y en los parámetros de la santidad de Dios. Si desconocemos que es un Dios santo, es muy posible que caigamos en ideas erróneas acerca de Dios respecto a la santidad y vamos a vivir una vida de libertinaje. Entonces, eso significa que si tenemos ideas erróneas acerca de Dios, lo más seguro es que tengamos una vida llena de errores. Un matrimonio donde hay muchos errores, donde cometemos errores continuamente, vamos a tener ideas, pensamientos errados, por lo tanto vamos a tener o se tendría una iglesia desviada del verdadero conocimiento de Dios. Y sucede un montón de cosas cuando no tenemos los conceptos bien entendidos de quién es Dios. Por ejemplo, hace años hubo un monje muy conocido, Rasputín, le decían, y este era un monje católico que aseguraba que podías pecar de cualquier manera y no pasaba nada. Entonces él promovió el libertinaje. Por cierto, él se murió de enfermedades venéreas, para variar. Jesús reprobó la enseñanza de los nicolaitas, que enseñaban a los cristianos de aquel tiempo, eso está en el Apocalipsis, que el Señor aborrece las obras y la doctrina de los nicolaitas. Y eran doctrinas que enseñaban conceptos de Dios errados y llevaban a la gente hacia un libertinaje. Esa doctrina parece como que ha resucitado, porque hoy hay mucho libertinaje en las iglesias, en los cristianos. Pero el Señor aborrece, dijo, la doctrina de los nicolaitas. ¿Por qué? Porque enseñaban de un Dios que no es el Dios que se revela en las Escrituras. Satanás distorsionó la santidad de Dios, la veracidad de Dios, la cuestionó, la puso en tela de duda, y Eva y Adán, pues se la creyeron y distorsionaron la imagen de Dios, de quién es Dios. Él les dijo, con que Dios os ha dicho, no comáis de este árbol, pues sí, así nos dijo, no es verdad, miren, lo que pasa es que Dios es medio celoso y Él quiere ser el primer lugar en todo. Más bien, si ustedes comen, van a ser igual a Dios, y distorsionó la imagen de Dios. Entonces, es así como hay conceptos, por ejemplo, que Dios es amor. ¿Cuántos saben que Dios es amor? Yo le doy gracias a Dios porque Él es amor, que me amó, nos amó a pesar de nuestros pecados. Pero un día vino esa confrontación entre Dios y usted, y Dios tocó su corazón, vino el arrepentimiento, usted se convirtió y recibió el amor de Dios que manifestó en la cruz del Calvario. Gracias a Dios por su amor, ¿verdad? Pero si nada más tengo ese concepto del lado del amor en ese sentido, y por ejemplo yo me olvido también del otro lado que habla que Dios es un Dios de ira, que se enoja, que derrama su ira sobre sus enemigos y sobre los que lo rechazan. Entonces, si no tengo un concepto de Dios, de todo su carácter, de todo su ser, entonces yo voy a tener ideas erróneas. Entonces voy a decir, no, Dios es tan bueno. No hables de juicio. Cristo dijo claramente que Él no vino a condenar a nadie. Sí es cierto, pero esos que no los condena son los que aceptaron a Cristo, los que se arrepintieron, y a los demás, nada más quiero recordarle, los manda al infierno. Entonces sí es cierto que el Señor dijo que Él no vino a condenar. Él vino a salvar, pero los que lo rechazan, los condena. Entonces, son conceptos que se van ahí acumulando y son desproporcionados o son desequilibrados. Por ejemplo, fíjense en Romanos 11:22. Vamos a Romanos 11:22. Ahí hace un contraste muy interesante el apóstol Pablo cuando les habla a los romanos y dirigiéndose a los judíos. Habla de cómo Dios desechó a su pueblo porque rechazaron al Mesías, y que ese rechazo de los judíos fue para nosotros bendición, para los gentiles, porque nos injertó en el buen olivo. Pero resulta que algunos gentiles se empezaron a jactar y se burlaban o menospreciaban a los judíos. Entonces fíjense lo que dijo Pablo, Romanos 11, versículo 22, dice, mira pues la bondad. Si nos quedamos leyendo hasta donde dice bondad, pues sí, miramos la bondad. O sea, Dios es bueno, su benevolencia, pues es extraordinaria, maravillosa. Pero ahí no queda el asunto. Pongan mucha atención. Mirad pues la bondad y ¿qué más? A ver, espérenme, hermano. No, Dios es un Dios de amor, sí. Pero también es un Dios severo, que castiga severamente el pecado. Y a sus hijos cuando desobedecen, Dios al que ama, disciplina, y a veces severamente. ¿Te da unas buenas nalgadas que te dejan allí? Aquí severidad habla de algo drástico, pero si nosotros no tenemos los conceptos de cómo es Dios bien definidos, lo mejor que podamos, entonces vamos a caer en los extremos, ¿sí? Entonces, por otro lado, si se enfatiza demasiado la severidad de Dios, bueno, ¿dónde dejamos el amor de Dios? Entonces, todo se complementa de manera que conozcamos a Dios de una mejor manera. Entonces dice, mirad la bondad y la severidad de Dios. La severidad ciertamente para los que cayeron, o los que no creyeron, los que se volvieron atrás, pero la bondad para contigo, dice. Si permaneces en esa bondad, pues de otra manera tú también serás cortado, rechazado por Dios. Entonces, miramos la bondad de Dios y la severidad de Dios. Miramos el amor de Dios, pero también vemos su disciplina. Miramos su disciplina, también vemos su justicia. Vemos su justicia en base a su santidad, y así es como vamos a ir conociendo a Dios mucho más. Entonces, cuando una persona o uno que dice que es cristiano tiene un concepto de Dios erróneo y equivocado acerca de cómo es Dios, quién es Dios, ¿Por qué hace lo que hace? ¿Por qué obra de esta manera? ¿Por qué a veces lo deja de hacer? Entonces esta persona o este cristiano, si no conoce a Dios en todo su carácter, en toda su imagen, todos sus atributos, bueno, pues va a tener muchos problemas en su vida porque no va a entender muchas cosas, no va a saber. ¿En qué se complace el Señor? En que le entendamos y lo conozcamos. Por ejemplo, si usted desconoce que Dios es un Dios soberano, ¿qué significa la soberanía de Dios? Que Dios hace las cosas como Él quiere, que nadie le dice a Él órdenes. Nadie le dice cómo se deben de hacer o no las cosas. Que Él gobierna por sí mismo, Él es soberano, significa soberano. Y dice la Biblia que a los que aman todas las cosas les ayudan para bien. Pero si usted desconoce que Dios es soberano, usted se va a meter en problemas. Por ejemplo, usted cae enfermo. Entonces usted dice, si usted fue expuesto a esa doctrina desequilibrada, balanceada y muchas veces errónea, la mayoría de las veces que dice que el cristiano no se enferma, y de pronto usted se enferma, usted se va a turbar todo y va a decir, ¿pero por qué? Entonces usted va a llamar a alguien para que ore, y si va el pastor o alguien ora por usted, y usted se enferma, no, recházalo, no lo confieses, cancela todo eso, no lo recibas, es de Satanás. Espérame. Pablo se enfermó, Trófimo se enfermó, Timoteo se enfermó. En muchos casos no fue Satanás poniendo allí, en otros sí. Lo cual me enseña que Dios en su soberanía puede tratar con nosotros de múltiples maneras para formarnos a la imagen de Jesús. Puede estar probando nuestra fe, puede estar disciplinándonos, puede estar provocando que en esa prueba nosotros nos agarremos más de Dios. Hay múltiples razones por las cuales Dios puede obrar. Y si desconocemos que Dios es soberano, nos vamos a meter en problemas. Te vas a turbar todo. Y esos que enseñan que el cristiano nunca se enferma, cuando se enferman, van y se meten a un hospital para tratarse la enfermedad, el dolor, lo que sea, y luego dicen que se fueron de gira evangelística. Yo me fui de gira evangelística, pero no estaba enfermo. Y eso, mire, una vez una persona que es de aquí a la congregación, que es enfermera, trabaja en un hospital por ahí, me dijo, pastor, pues ahí le encargo que oremos por el pastor fulano de tal, me dice un pastor aquí en la ciudad. Yo le dije, ah, ¿qué tiene? Dice, está muy mal. Y se cayó ahí en el hospital. Y entonces yo lo conozco bien, él es de los que predican que el cristiano nunca se debe de enfermar. Y estaba petateándose ahí el pastor, estaba muriendo. Entonces dice que ella lo conoce de hace tiempo de vista, y que pues le asignaron a cierto número de pacientes, y cuando ella se acercó allí lo vio, le dice, pastor, y él es, pastor, ay, pues a ver, ¿qué es lo que tiene? Y empezó, no, pues vamos a orar, pastor, y que pues no, que los cristianos no se enferman. Son puros conceptos erróneos. No conocen a Dios en una dimensión más grande que te va a llevar a poner los pies sobre la tierra, pero en la tierra y en el fundamento de la fe y del conocimiento de Dios. Eso es otra cosa. Pero miren, la corrupción del hombre, su degradación es producto de su pecado. El pecado sabemos que vino cuando Adán desobedeció a Dios. Y en su desobediencia comenzó el ser humano a alejarse de Dios. Esto provocó que declinaran y se desacelerara y se diluyeran los conceptos correctos de quién es Dios, de cómo es Dios. Los estándares morales comenzaron a declinar, comenzaron a hacerse lights, comenzaron a diluirse los conceptos éticos de la vida cristiana, los conceptos espirituales también comenzaron a diluirse, y la imagen de Dios se distorsionó. Y eso llevó al hombre a la idolatría. Pero la idolatría no es simplemente postrarse ante una imagen religiosa. En realidad, la esencia de la idolatría es cuando mantenemos o tenemos pensamientos erróneos de quién es Dios. Y eso nos desvía del verdadero conocimiento del Padre. Y al desviarnos, nos desvía hacia otras cosas. Ya no a Dios, entonces caemos en la idolatría. y es como muchos se vuelven al materialismo, se vuelven al idealismo, aman más al esposo que a Dios, a la esposa que a Dios. Y hay una serie de distorsiones y se viola el primero y más grande mandamiento: amarás al Señor tu Dios con toda tu mente, con todas tus fuerzas, todo tu corazón. Se distorsiona. Y hay cristianos que aman muchísimo más a su pastor que a Dios. Otros aman muchísimo más a su trabajo que a su familia. Otros más a su familia que a Dios. Y todo está distorsionado. El orden es un caos. No hay orden, es un desorden, más bien dicho. Entonces, esa idolatría va a llevar a más perversión. Estaba hablando con un pastor hace unos días por allá en el norte. Y me decía: pastor, dice, están pasando cosas en mi congregación bien terribles. Dice: mira, yo no sé, se desató el demonio, dice. Porque estamos teniendo un montón de casos de lesbianismo, un montón de homosexuales, un montón de adulterio. Entonces yo le dije: oye, ¿qué estás enseñando? Pues, ¿cómo que qué? La palabra de Dios, sí, pero analiza qué les estás enseñando. Porque es muy posible que les estés enseñando solamente algunos aspectos de Dios, como por ejemplo, Dios es amor. Y no pasa nada, no pasa nada si tú te involucras. Una persona me escribió un correo, me dijo: pastor, ayúdeme, no sé qué hacer, mire, yo tengo mi novia y caímos en pecado, fornicamos. Entonces nos vino la convicción de Dios, prometimos delante de Dios no volvernos a tocar, pero teníamos que confesarlo. Fuimos con el pastor: pastor, ayúdenos, íbamos llorando y compungidos, ayúdenos, pastor, porque pues fornicamos y pues que ayúdenos, pastor. Entonces el pastor les dijo: no se preocupen, ya se arrepintieron, sí, no pasa nada, todo está bien, que piensan casarse, pues sí, pastor, ya olvídenlo, oiga, espérenme, ¿cómo que no pasa nada? Sí pasa, y mucho. Ok, sabemos que Dios perdona nuestros pecados, ¿están de acuerdo? Si los confesamos. Ellos lo confesaron, pero resulta que ahora pues está embarazada la muchacha. Entonces se van a tener que adelantar en el casamiento. Ahora, una vez ya casados, ya no van a poder tener ni luna de miel, ni van a poder andar juntos, que se van a un café. Ahora van a tener que andar cargando un lindo bebé. Y toda la atención se va a centrar en el bebé, y ya no disfrutaron lo que Dios tenía para ellos. Sí pasa algo, ¿eh? Pero si el maestro bíblico, el pastor, dice: no pasa nada, no te sientes, ya, sonríe, ándale. Claro, mire, yo he tratado casos así, y yo les tengo que decir la verdad, no la van a pasar bien. O sea, hay que decirles para que enfrenten la cosa con valentía y sepan por qué. Porque se van a encontrar con un montón y un sinfín de problemas, de cosas que los van a hacer llorar. ¿Todo por qué? Porque se adelantaron, no tuvieron dominio propio. Entonces hay que decirles, miren, pero pastor, si Dios ya nos perdonó el pecado, sí, pero las consecuencias del pecado las van a tener que enfrentar. Como David, el rey, su pecado fue perdonado, pero las consecuencias de su pecado tuvo que enfrentarlas y fueron terribles las consecuencias. Entonces, sí tiene que ver algo, sí pasa algo. Pero ¿por qué entonces no hay este conocimiento? Porque no se enseña, porque no estudiamos. A veces yo recibo correos: pastor, contésteme estas preguntas, y a veces son un montón, hasta 15 preguntas. Entonces yo digo, no, yo recibo cientos, hasta miles de correos. Yo le digo, no, pregúntale a tu pastor, por eso le pagan. Ponlo a trabajar. No, ya le pregunté y me dijo, no sé. Le dije, no, pues dile, ahora sí dile, que digo yo, que se ponga a estudiar. ¿Cómo que un pastor va a decir? No, pues no sé. Oiga, pastor, ¿existe el infierno? No, pues no sé. ¿Qué es eso? Mejor pónganlo a vender papas fritas, sea fuera el pastor. Hay pastores muy flojos, no estudian. ¿Creen que porque dicen un montón de chistecitos ahí y un montón de conceptos e ideas, ya dieron una tremenda predicación? Pero las ovejas que conocen la palabra de Dios saben que está papaleando el pastor ahí, que está diciendo puras cositas. Entonces, fíjese cómo está el asunto. Vamos a Romanos 1.21 para comprobarle lo que acabamos de decir. Romanos 1.21 dice así: Fíjense, pues habiendo conocido a Dios, habiendo sabido, habiéndose cerciorado que Dios era una realidad, que habían visto su huella, habían visto su obrar, etcétera, no le glorificaron como a Dios. O sea, ellos se detuvieron en el conocimiento de Dios y comenzaron a hacer dos cosas. Número uno, no le glorificaron como a Dios, es decir, no le dieron a Dios el lugar que él merece. Lo tenían en tercer lugar. En la tabla de posición estaba como el Atlas, de media tabla para abajo. No estaba como las Chivas en primer lugar, ¿verdad? Entonces, dice, y ni le dieron gracias tampoco. Alguien que no tiene un espíritu de gratitud delante de Dios es porque tiene soberbia. Entonces se siente autosuficiente. No, todo esto lo he logrado con la fuerza de mi sabiduría, con la fuerza de mi poder y para mi majestad, como aquel rey pagano. Entonces, al no glorificar a Dios, al no darle su lugar, ¿por qué no le dieron su lugar? Porque los conceptos y el conocimiento de Dios se detuvo y se desviaron, fíjate, sino que se envanecieron en sus razonamientos. Aquí la frase envanecer en sus razonamientos es una frase que significa se volvieron idólatras en el griego. Qué interesante. Y su necio, su perverso corazón fue entenebrecido, es decir, se oscureció. Y cuando hay oscuridad, no puedes caminar, no puedes ver por dónde andas. Y espiritualmente hablando, cuando hay conceptos cerrados de quién es Dios, por qué hace lo que hace y cómo obra, es como si nos apagan la luz, no sabemos por dónde caminar. Versículo 22, profesando ser sabios se hicieron necios. Diciéndose sabios se hicieron necios. La palabra necios aquí viene del griego que se traduce, también significa enloquecer. O sea, se dijeron muy sabios y enloquecieron con sus razonamientos. Dígame si no es de locos decir que vengo de un protozoario, que la rana es mi hermana y que un chango es mi abuelito. O sea, en fin, bueno, versículo 23 dice, y cambiaron la gloria del Dios incorruptible. ¿Qué hicieron? Aquí hay una palabra clave, cambiaron. La cambiaron. En el griego también significa desviaron la verdad correcta, extraviaron, cambiaron la gloria del Dios incorruptible y lo rebajaron a una imagen, a semejanza de imagen de hombre corruptible. ¿Se acuerdan de Aarón? Pueblo de Dios, que les hizo un becerro de oro. Hoy sí, se sigue dando el asunto. Líderes de la iglesia siguen presentándoles becerros de oro a la gente. Este es tu becerro de oro que te va a bendecir, te dicen. De aves, de cuadrúpedos y de reptiles, versículo 24. Por lo cual, fíjate las consecuencias, ¿eh? Entonces, ¿hay consecuencias o no? Entonces, ahí está lo que yo les vengo comentando. Por lo cual también Dios, en respuesta a su cambio de la gloria de Dios y de las verdades y los conceptos de Dios, también los entregó a la inmundicia. Ok, ¿no quieres caminar en los lineamientos de mi santidad, de mi justicia? Haz lo que quieras. Y los abandonó, los entregó a la inmundicia, en las concupiscencias de sus corazones. De modo que deshonraron entre sí sus propios cuerpos, ya que cambiaron la verdad de Dios por la mentira. Esa historia siempre ha estado vigente en la historia del cristianismo. Hay muchos que actualmente siguen cambiando la verdad de Dios por la mentira. Entonces, como producto de cambiar las verdades de Dios, los conceptos de Dios por mentiras, aunque suenen bonitas, como consecuencia viene la idolatría. Fíjese lo que dice. Honrando y dando culto a las criaturas antes que al Creador, el cual es bendito por los siglos. Amén. Dar culto significa dar honra suprema. Y déjenme decirles algo. Yo tengo algo que reclamarles a ustedes. Porque en mi ausencia, uno de los pastores me comentó que hubo algunos de ustedes, no me dijo nombres, no, ni me interesa saber los nombres, pero me dijo, ay, dice, a veces los hermanos se pasan de vivos. Dice, fíjate que una señora se me acercó, me dijo uno de los pastores, una persona se me acercó y me dijo, oiga, ¿cuándo va a predicar el pastor? ¿Cuándo va a venir? Porque no me gusta como usted predica. No, qué sinceridad, qué honestidad. Yo le llamo a eso imprudencia, falta de tacto, falta de tino, y también le llamo idolatría. Porque ¿saben qué le dijo esta señora? Y si está aquí la señora, ojalá no esté, pero ojalá que se haya ido. Porque lo que dijo a continuación fue lo siguiente. Dijo, porque si ya no predica, dice, si no predica este domingo, y apenas me acabo yo de ir, dice, me voy de la congregación, pues adiós, que le vaya bien. Aquí no queremos idolatría. Porque Dios puede usar a cualquiera, ¿no es cierto? En este lugar venimos a honrar y dar culto a Dios, no a la criatura humana. Porque si yo me muero, usted se muere. ¡Ay, me muero con el pastor! Nada más que usted se va al infierno, fíjese. Y yo me voy al cielo, porque los idólatras se van al infierno. Así mis estimados idólatras, les falta conocer al Señor. Es que yo soy del norte y los del norte nos caracterizamos porque decimos las cosas como son. Pues como son, yo no soy del norte, pero también te las digo como son. Que la idolatría está reprobada por Dios, dando culto a las criaturas. Hoy se defienden más lo que dice el apóstol Armando Negocios de la Cruz, la profeta no sé qué, el apóstol aquel, qué sé yo, se defienden más a esos que a Cristo. Se defiende más lo que dicen ellos que lo que dice la Biblia. Y esa gente la están desviando. ¿Hacia dónde? Hacia la idolatría. Tú puedes decir de Cristo que tuvo una novia, que María Magdalena tuvo un hijo con él. Y ellos se quedan impávidos, así como si nada. Ah, pero no les toques a su becerro de oro. ¿Por qué se te ponen así? No, ¿cómo? Él es un siervo de Dios. Cállate la boca. Uy, uy, uy, uy. Adoración plena. Tengamos celo, pero celo por lo bueno, hermanos. Porque es Cristo y su palabra. Entonces, bueno, ya después del regaño pastoral, volvamos aquí al 26, dice, fíjate, aquí están las consecuencias. Por esto Dios los entregó. ¿Por qué? Porque honraron a las criaturas. Lo quitaron a él del centro, del primer lugar. ¿Por qué? Por sus conceptos erróneos de quién es Dios. Dios no es un Dios permisivo, como algunos predican por allí. Dios es un Dios santo. Por esto Dios los entregó a pasiones vergonzosas, pues aún sus mujeres cambiaron el uso natural por el que es contra naturaleza. La palabra aquí, la frase uso natural, viene del griego cresis y alude a la función sexual, lo cual me está hablando de que las mujeres se acostaban con las mujeres. Eso se llama lesbianismo. ¿Como consecuencia de qué? De su idolatría. Versículo 27, y de igual modo también los hombres, dejando el uso natural de la mujer, se encendieron en su lascivia unos con otros, cometiendo hechos vergonzosos hombres con hombres y recibiendo en sí mismos la retribución debida a su extravío. Oiga, pastor, pues yo creo que Dios es amor y que él, ¿no? Hasta hay una iglesia aquí en Guadalajara de homosexuales y mira qué bonito adoran al Señor. Y viera, no, son hasta mejores que muchos de los que van a su iglesia. Y Dios no los rechaza porque Dios los hizo así. Pues si Dios los hizo así, entonces ¿por qué está condenando esas prácticas? Lo que sucede es que hay conceptos erróneos de quién es Dios, de qué piensa Dios, cómo es Él. Una vez yo hice una alusión como esta, hace tiempo, y al final se me acercó, venían dos mujeres. Entonces una de ellas me dice, yo la vi que me miraba así mientras esperaba. Yo dije, ay, esta señora, quién sabe, a lo mejor está enojada. Y dicho y hecho, cuando ya se me acerca, me dice, oiga, ¿cómo es posible que un pastor que debe predicar el amor predique que las lesbianas se van a ir al infierno? Pues eso es lo que la Biblia dice. ¿En dónde dice? Me dice, pues aquí, miren, empieza ahí. Y se puso así tan agresiva que yo dije, me va a dar una bofetada. Entonces yo dije, no, y aquí estoy listo para. Bueno, ya ves que hay unos predicadores que oran y te dan así en la frente para que te caigas. Yo dije, pues algo, hago como que estoy orando y le doy en la... Y la tumbó el espíritu, ¿verdad? No, pues es muy fácil camuflajear eso. Entonces, mientras ella me estaba regañando, vino una palabra de conocimiento por el espíritu y me dijo, tiene una hija lesbiana. Me dijo el Espíritu Santo. Entonces yo le dije, usted está ofendida porque usted tiene una hija lesbiana, ¿verdad? Y me ve así y luego mira a la otra y dice, yo no le dije. Le dije, no, pues mire, dígale a su hija que se arrepienta. No, Dios la ama y ella ama a Dios más que usted. Y me largo de esta congregación. Adiós, que le vaya bien. Jesús no detuvo al joven rico aquel al cual le dijo que entregara toda su riqueza. Se fue enojado y triste. Y no le dijo, ay, perdóname, mi evangelio está muy agresivo. No te vayas, mira, aquí amamos a todos. Se vale, no, lo dejó que se fuera. Yo no voy a detener a nadie así. Si Jesús no lo hizo, yo no me voy a poner en lugar de ser más bueno que Dios. Aunque algunos se creen más buenos que Dios. Hay que aceptar lo que Dios acepta y rechazar lo que Dios rechaza. Pero es, ¿por qué no se hace? Por falta de conocimiento de Dios. ¿Están entendiendo? Bueno, seguimos leyendo. Versículo 28. Y como ellos no aprobaron tener en cuenta a Dios, o sea, ya no lo tomaban en cuenta. Era su concepto, era sus ideas. Por eso Dios los entregó a una mente reprobada para hacer cosas que no convienen, que no son convenientes, estando atestados de toda injusticia. Miren la lista, fornicación, perversidad, avaricia, maldad, llenos de envidia, homicidios, contiendas, engaños, malignidades, murmuradores, detractores, aborrecedores de Dios, injuriosos, soberbios, altivos, inventores de males, desobedientes a los padres, necios, desleales, sin afecto natural, implacables, sin misericordia, quienes habiendo entendido el juicio de Dios, que los que practican tales cosas son dignos de muerte. ¿Qué merecen? La muerte, pero aquí se refiere a la muerte eterna, el castigo eterno. Pues no que Dios es amor, sí, pero el que lo rechaza es rechazado por Dios. No solo las hacen, dice, sino que también se complacen con los que las practican. Entonces, si tus conceptos acerca de Dios no son los conceptos absolutos que la Biblia, el Dios de la Biblia revela de sí mismo en las Sagradas Escrituras, entonces tú estás creyendo en un Dios inexistente. En un Dios inventado, te imaginas en un Dios muy diferente al que se revela en las Escrituras. Entonces, no es así. Hay una doctrina muy peligrosa que dice que Dios es amor. Ponen todos los argumentos y versículos de que Dios es amor y que no condenó a la adúltera de Juan, ahí en el Evangelio de Juan, y que Él no va a condenar a nadie. Y a fin de los tiempos, Dios va a salvar a todos porque es amor y no concibo que un Dios de amor tortura en el infierno a las criaturas. No, ese es un invento de los teólogos, dicen. Ah, pues entonces Jesús fue un teólogo que inventó el infierno. Él habló bastante sobre el infierno y dio muchas advertencias sobre el infierno. Entonces, ¿a quién le vamos a creer? ¿A esos o a Jesús, que nos vino a dar a conocer al Padre? Entonces, no, sí es cierto que Dios es amor, pero también es un Dios que castiga el pecado. ¿No es cierto? Ahora, esos conceptos nos han llevado en la iglesia cristiana a nivel mundial se han ido anidando, mejor dicho, muchos pensamientos que cuando los analizamos son frases, son pensamientos, algunos les llaman clichés, o sea que ya son cosas que se han ido acuñando, definiciones que se han ido acuñando, pero que si las analizamos a la luz de la Biblia, no tienen sustento bíblico y muchos de esos clichés o frases dentro del cristianismo son mentira. Por ejemplo, y algunos se van a quedar fríos. ¿Han oído ese cliché o esa frase muy famosa entre los cristianos que dicen que Dios ama al pecador pero aborrece su pecado? ¿La han oído? ¿Qué tan cierto será eso? ¿Ah? A ver, piénsenle. ¿Será bíblico ese concepto que Dios ama al pecado, pero Dios ama al pecador, pero aborrece su pecado.
1: Así,
0: de tal manera amó Dios al mundo. A todos los amó. Sí, pero ¿qué más dice? Para que todo aquel que en él cree, no todos creen. No se, ¿qué? No se pierda, mas tenga vida eterna. Entonces hay salvación y hay perdición. Entonces, ¿de dónde salió eso de que Dios ama al pecador, pero aborrece su pecado? Porque si así fuera, entonces al pecador se lo lleva al cielo y nada más manda al infierno los pecados. No, los manda con todo y pecados. Y se quedaron pensativos y algunos tienen una mirada así como, míreme como quiera, hágame visco si quiere, pero yo le voy a comprobar en la Biblia lo que estoy diciendo. Otro de las falacias que se ha metido a la iglesia y los conceptos, no sé, prácticas que no tienen sustento bíblico es, viene aquí el predicador, viene el milagrero y empieza a contar un montón de chistes y empieza a decir que Dios te quiere hacer rico y luego al final dice, ¿quién quiere recibir a Cristo para salvación? Levante su mano. Entonces ya la persona levanta su mano y ya haga conmigo esta oración, repítala, me arrepiento de todos mis pecados. Y el otro está, me arrepiento de todos mis pecados. Padre, llévame a la gloria, llévame a la gloria. Entonces ya eres salvo, le dicen. Entonces la persona sale y sigue en adulterio, sigue fornicando con la novia, sigue haciendo sus tranzas, sigue siendo un mentiroso empedernido. Pregunta, ¿es salvo? Y luego todavía nos engañamos más. Fíjense cómo esos conceptos cerrados nos llevan al engaño. Resulta que usted llevó a Cristo a alguien y le hizo que levantara la mano. Entonces usted le dice, ya eres salvo. Pero resulta que su compadre, el que usted llevó a Cristo, sigue igual con su amante, y luego es bien tranza, bien mentiroso. Sigue su vida igual que hasta antes de que levantara la manita. Entonces, de repente el compadre, después de un año de convertido, entre comillas, el compadre se muere. Entonces usted llega allí y dice, pero recibió a Cristo. No os engañéis. Nos engañamos y engañamos a los... Están en su santa gloria. Yo le dije, repite la oración. Entonces usted llega allí y dice, pero recibió a Cristo. No os engañéis. Nos engañamos y engañamos.

en el versículo número 9. ¿Listos? No sabéis, fíjense, saber, no, saber. El saber aleja la ignorancia, el conocimiento te lleva, el conocimiento de Dios te lleva a un entendimiento y un discernimiento más pleno acerca de Dios. Entonces fíjate, dice, no sabéis, y no todos lo saben, ¿eh? No todos conocen esto, aunque está en la Biblia. ¿No sabéis que los injustos no heredarán el reino de Dios? Fíjate lo que viene a continuación, ¿eh? ¿Qué dice? No erréis. ¿Por qué dice no erréis? Porque resulta que la primera carta a los Corintios y la segunda carta fueron escritas por Pablo para corregir todo lo que había entrado dentro de la iglesia corinta. Resulta que falsos apóstoles, falsos maestros, habían entrado entre los hermanos y comenzaron a enseñar doctrinas de libertinaje, de desorden, de que Dios no es cierto que va a haber resurrección. Y los corintios, que no tenían discernimiento, no conocían a Dios como lo vamos a ver más adelante, en una dimensión como Dios quiere que lo conozcamos, fueron extraviados, fueron desviados del verdadero conocimiento de Dios, y esto le trajo muchos problemas. Por eso es que en primera carta a los Corintios, capítulo 5, hay un caso de un joven que tomó como amante a la esposa de su padre. Y los líderes no dijeron nada. ¿Saben por qué? Porque el concepto griego de los filósofos de ese tiempo era que el cuerpo, lo que hagas en el cuerpo, no te afecta en nada. Lo que importa es tu alma, tu espíritu. Entonces, lo que hagas en la carne, en el cuerpo, no afecta nada. Y Pablo por eso les dijo a los mismos corintios, si tú destruye, que ignoráis que vuestro cuerpo es templo del Espíritu Santo, huid de la fornicación. Porque los corintios dijeron, no, pues sí es cierto. Sócrates tenía razón, Platón, no, pues era el mero mero. Entonces, no, pues, dice, ¿qué acaso si yo voy con una prostituta, me hago una sola carne con ella? Dice, ¿qué estaba sucediendo? Los cristianos estaban yendo con las prostitutas, porque unos tremendos maestros de la Biblia les habían metido esas ideas que no pasaba nada. Mira, recibí un correo, se va a quedar helado de lo que me dijo. Pastor, se viese que yo asistí a una iglesia hasta hace un año, por distintas cosas. Yo me salí, tengo mucha familia allí, no quise decir nada, simplemente me cambié de congregación. Dice, entonces tengo familiares ahí, y una de ellas, de un primo mío, algo así, tiene un negocio. Entonces un día estaba ahí atendiendo y entró una mujer. Entonces la vio llorando a la mujer y, ¿qué le puedo servir? La empezó ahí a atender. Oiga, ¿por qué llora? No, dice, es que yo vivo una vida totalmente infeliz, le dijo. Y yo quisiera cambiar mi vida, estoy harta de todo esto. No sé si hay una manera de que yo cambie mi vida. Pues, ¿cómo está o qué le ha pasado? Dice, mire, es que yo soy prostituta, le dice. Y quiero cambiar, ¿de verdad usted quiere cambiar? Y dice, le presentó el evangelio, le presentó a Cristo. Dice, entonces, pues lo llevó a la iglesia de donde yo me salí. Entonces, mira, dice, pastor, toda mi familia se acaba de salir. ¿Por qué cree? ¿Qué cree que pasó? Llega la mujer, la prostituta, llega a la reunión y hablaron de la prosperidad. Para variar, ¿eh? Eso es nomás para variar. Entonces dijeron, ¿quién quiere aceptar a Cristo? Levante su mano. Entonces ella levantó la mano, esperando que alguien fuera con ella a orar. Ninguno de los líderes, no me dio más detalles, pero me dijo, ninguno de los líderes se acercó a orar por ella, la gente menos. Y ella se quedó sola allí, dice. Pero dice que cuando ella entró, no, ni siquiera levantaba los ojos hacia el frente porque se sentía tan sucia, tan indigna. Dice, nunca levantó los ojos. Ella nada más escuchaba todas las alabanzas y el mensaje y levantó su mano, pero nadie se acercó a orar por ella, dice. Entonces, cuando ella abre los ojos y empieza a ver a los pastores orando por otros, o sea, los líderes, que le dijo al que la invitó, porque ella se salió, y le dijo, jamás vuelvo a venir aquí. Dice, nadie oró por mí, pero no, es que mire, no ponga sus ojos en el hombre. Dice, no, es que yo se

0: qué no oraron por mí? Porque varios de esos son mis clientes. Se quedó helado como yo. Yo me quedé helado, hermano. Esto sucedió allá en el sureste de México. Son mis clientes, dice. ¿No pasa nada? ¿Qué no sabéis? Que los injustos no heredarán el reino de Dios. No erréis, ni los fornicarios, ni los idólatras. Pero mi abuelita es re buena, pastor. Diariamente reparte 100 litros de leche a la gente pobre. Pues si no se arrepiente, la linda de tu abuelita, según la Biblia, se va al infierno. Ni los adúlteros, ni los afeminados, ni los que se echan con varones, ni los ladrones, ni los avaros, ni los borrachos, ni los maldicientes, ni los estafadores heredarán el reino de Dios. ¿Pero qué les dice Pablo? No erréis. ¿Por qué se hierra? ¿Por qué se falla? Porque el conocimiento de Dios está distorsionado. Y luego se hace en las iglesias una cueva de estafadores, como en el tiempo de Jesús. Han hecho de la casa de mi padre una cueva de ladrones. Y agarró el látigo y los expulsó a todos. ¿Por qué? Porque dejaron de tomar en cuenta a Dios, tuvieron ideas respecto de Dios y se hicieron un libertinaje y se permitía de todo. No erréis, dice. Fíjense, hay una historia de un hombre que lo acusaban de un delito y bueno, él buscó un abogado. Él mismo era abogado. Pero no, normalmente pues sea abogado se contrata a otra persona. Y él fue con otro abogado y le dijo, oye, mira, tengo este caso y me pusieron una demanda y así, así, pues defiéndeme, ¿no? Pues sí, a ver, cuéntame. Y empezaron a tratar el caso. Entonces, cuando le pregunta, ¿y cuáles son tus honorarios? Y le dice, no, pues tanto. No, dice, ¿sabes qué? No, mejor yo me defiendo solo, dice. Yo solo me defiendo, además soy abogado. Esto sucedió en los Estados Unidos. Dice, entonces pues yo puedo hacer mi defensa. Resulta que viene el día de que había que enfrentar el juicio y el acusado, defensor de sí mismo, se puso muy nervioso y se le empezaron a cruzar las ideas. Y aunque anotaba, estaba él muy nervioso, entonces dijo, qué tonto fui, debí de haber aceptado que este abogado, que es el mejor de la ciudad, me defendiera, pero ahora es demasiado tarde, pero qué tonto fui. Ay, ay, Dios mío, ayúdame, ayúdame para hacer mi propia defensa. Entonces dice que en eso estaba, cuando de pronto va a entrar al abogado y le dice, licenciado, abogado, y lo saluda. Dios lo mandó, le dice. Dios lo mandó, dice. A mí Dios me mandó. Dice, ¿qué pasó? Dice, pues defiéndame, dice. Es que estoy muy nervioso y no sé qué hacer. No, dice, es que eso es imposible, yo no te puedo defender ahora. ¿Pero por qué no? Le pago el doble, defiéndame. No, ese no es el problema. Es que para mí es imposible defenderte ahora. Vengo a este juicio, pero resulta que ahora yo voy a ser la de juez. ¿Saben que Cristo es abogado y juez? No nos engañemos, hermanos. Ahorita Jesús está funcionando como abogado. Defensor. Después va a ser juez. Y de eso nadie habla, o casi nadie. No te dicen que un día te vas a enfrentar ante el juez, que no vas a poder corromper, que no le vas a poder dar una coima, así se dice en Sudamérica, una mordida, decimos en México, un cohecho. A Jesús no lo vas a poder comprar. A los jueces de la tierra sí. Esos por unas cuantas monedas se corrompen y tuercen la justicia. Pero el Señor de la justicia es imposible que se corrompa. Y de eso nadie le dice a la gente. Dicen que Dios es amor y que no, Él intercede por ti. Sí, pero va a llegar un día en que ya no te va a poder defender porque va a ser el juez de tu vida. 1 Corintios 15:33. Aquellos falsos maestros habían metido ideas de que la resurrección era una falacia que Pablo había inventado. Entonces les dice en primera carta a los Corintios, versículo 33, dice, no erréis, otra vez, no erréis. ¿Cuántas veces les ha dicho? A los Gálatas también les dijo, no erréis. No se equivoquen, todo lo que el hombre siembra va a cosechar. ¿No dice así? Pero esa escritura siempre la usan para todo lo que siembras cosecha, o sea, el dinero. Y dame tu dinero, mi hermano, gloria a Dios. A mí me gusta la lana, digo, la lana sube, la alabanza, hermano, es la alabanza, perdón. Dios va a ser juez de todo eso también. Entonces les dice, no erréis. Las malas conversaciones corrompen las buenas costumbres. Esto suena así como algo medio motivador nada más, así como algo medio light, pero no, fíjese. En el original, en el idioma que se escribió el Nuevo Testamento, que es el griego, la frase malas conversaciones es una palabra muy interesante que se traduce por malas compañías. Y ahí ya tiene más significado. ¿A cuáles malas compañías se refería Pablo? Mire, la palabra que aparece ahí en el original es la palabra, se le va a hacer muy famosa o muy conocida, es la palabra homilía. Homilía. Tenemos el concepto de que homilía, pues es un mensaje. Sí, pero homo significa igual. Y milía, o la segunda parte de la palabra, significa compañerismo. Es decir, que como hermanos debemos de compartir los unos a los otros. Entonces, eso es una homilía. Esa es una buena compañía. Escúcheme bien. Usted como cristiano, si es que es cristiano, los mejores amigos que usted debe tener deben de ser cristianos. Con los que usted comparte los mejores momentos de esparcimiento sano, limpio, etcétera, bromea, pero sanamente. Se van a un picnic o comen juntos. Pero si uno que dice que es cristiano y sus mejores amigos son no cristianos, algo anda mal allí. Ya no es una homilía, ¿me entiende? Ya no es una buena compañía. Porque resulta que es más fácil que se pegue lo malo y lo corrupto que lo bueno. Normalmente, cuando uno que es cristiano, sus amigos, homólogos, o con los que tiene mucha, se entiende más que con los cristianos, y bueno, ahí yo tengo dudas hasta de que hayan nacido de nuevo, porque se sienten mejor con la antigua naturaleza de los demás. Entonces, empiezan a convivir más con ellos, y es más fácil ver, eso yo lo he comprobado múltiples veces, es más fácil de que alguien así se vuelva a la vida antigua a que el pagano o el incrédulo, qué sé yo, se vuelva al cristianismo. Por eso Pablo dice, las malas conversaciones, las malas compañías corrompen, distorsionan las buenas costumbres. Y aquí la frase buenas costumbres significa la conducta cristiana, la que el Señor quiere que nosotros vivamos. Pero fíjense cómo se maneja hoy, todo distorsionado. No, es que Pablo dijo que él se hizo a los judíos para ganar a los judíos. No, pues entonces yo me hago a los demás. Ah, entonces por eso vas a los antros y entonces empiezas ahí a bailar, ¿verdad? Porque te haces bailarín a los bailarines. Pues sí, claro, dice, para así ganarlos, para Cristo. Para que se den cuenta que el evangelio no es como piensan algunos, que es un montón de aburridos. No, también se vale, también se vale. No, sí, no, y se la pasa uno suave. Y luego pues vienes a la iglesia y pues levantas las manos y pues en la noche vas a mover el bote por allí y toda la cosa. Y para que vean que los cristianos no somos aburridos y podemos hacer todo lo que todos hacen. Ah, entonces tú te haces a los bailarines, bailarines. Pues sí, entonces yo me voy a hacer torero a los toreros. Me voy a hacer narcotraficante para ganar a los narcotraficantes. ¿Quién dijo eso? Gente que no conoce a Dios son los que sacan del contexto de esas escrituras y las aplican mal. Por lo tanto, fallan y erran o erran. ¿Cómo se dice? ¿Fierran? Oh, salió peor la cosa. Entonces fíjese lo que dice en el versículo 34. Dice, velad debidamente. Esa frase es muy importante. Velad debidamente. O sea, como es debido, como Dios manda, conforme a la escritura. Porque muchos pueden velar y decir, no, hasta veladas hacen y estamos alerta ahí contra el diablo, anda por todos lados, mira, demonio de ventana y no sé cuánta cosa dice. Fíjate, dice, velad debidamente y no que pequéis. Por poco y me subo a predicarles desde allá arriba. Y no pequéis, fíjense, velad y no pequéis. ¿Quiénes? Los corintios. Ahora, ¿cuál era la razón? Ahí dice, porque algunos no conocen a Dios. Para vergüenza vuestra lo digo. ¿Qué pasó allí? ¿Eran nacidos de nuevo? Muchos eran nacidos de nuevo. Otros creían que eran nacidos de nuevo. Hasta declaraban que eran nacidos de nuevo, pero seguían siendo fornicarios, estafadores, secuestradores y quién sabe cuánta cosa. No erréis. Toda esta lista no van a heredar el reino de Dios. No se equivoquen. Es una pena, decía Pablo a los corintios, que algunos de ustedes no conocen a Dios. Jesús vino a revelarnos quién es Dios. Vamos rápido al Evangelio de Juan. Si alguno quiere conocer al Padre, tiene que conocer al Hijo. Si alguno tiene al Hijo, tiene al Padre. Si alguno rechaza al Hijo, ¿rechaza a quién? Al Padre. Si alguno niega la divinidad de Cristo, está negando al Padre. Juan capítulo 1, versículo 18. Dice, a Dios nadie le vio jamás en toda su esplendor, es obvio, ¿no? El único Hijo que está en el seno del Padre, Él le ha dado a conocer. O sea, queremos conocer al Padre, tenemos que conocer a Cristo. Él vino a revelarnos el corazón del Padre. Vino a darnos a conocer quién es Dios. Juan capítulo 8, versículo 32. Juan 8:32 dice, y conoceréis la verdad, y la verdad os hará libres. Conoceréis la verdad, no tu verdad, no tu concepto, sino la verdad de quién es Dios. ¿Cómo piensa Dios? Sus pensamientos son más altos que los nuestros. Conoceréis, ahí está la palabra, ahí está la palabra clave, conoceréis. Pero si no se conoce, se cae en la esclavitud. Oseas 4 dice, mi pueblo fue llevado cautivo porque le faltó conocimiento. La cautividad en el pecado es producto de la ignorancia de quién es Dios. Pero el conocimiento de Dios, de su verdad, nos lleva a la libertad. Ahí está. Conoceréis la verdad y la verdad os hará libres. Fíjate. ¿Cómo le rebatieron a Jesús los fariseos? En el 33 le respondieron, linaje de Abraham somos. Y jamás hemos sido esclavos de nadie. ¿Cómo dices tú, seréis libres? Jesús les respondió, de cierto os digo. Todo aquel que hace pecado, esclavo es del pecado. Ahí está. Entonces, si alguien dice que es cristiano y vive igual que antes de levantar su manita para recibir a Cristo, se está engañando a sí mismo. Cuando alguien realmente se convierte, sufre un cambio drástico en relación con Dios. Se arrepiente, le duele, llora de haber pecado y quiere alejarse del pecado. Y cuando se tropieza, le duele mucho y llora. ¿Usted siente eso? Usted es un nacido de Dios. Pero usted dice, además, a ver, el que esté libre sin pecado, tire la primera piedra. ¿Por qué no pe? Todos pecamos y todos vamos a ir al cielo, aleluya. No erréis. No falléis. Juan capítulo 10, versículo 15. Juan 10, 15. Así como el Padre me conoce, yo conozco al Padre y pongo mi vida por las ovejas. Así como el Padre me conoce y yo conozco al Padre. ¿Y quién vino a darnos a conocer al Padre? Cristo. Cristo. Juan capítulo 14, versículo 7. Vamos desde el 4. Jesús le dice a los discípulos, ¿y sabéis a dónde voy? ¿Y sabéis el camino? Y le dijo Tomás, Señor, no sabemos a dónde vas. Fíjense cómo incluyó a todos. Él era el despistado, y es de esos que creen que todos están despistados. Incluyó a Pedro, a Juan, a todos, fíjense. No sabemos a dónde vas, ¿cómo pues podemos saber el camino? Fíjate el versículo 6, Jesús le dijo, no les dijo, le dijo. El despistado era él. A veces así nos pasa. Estamos mal, torcidos y pensamos que todos están mal. Todos son iguales. Me contaron una historia que también me dejó helado. De un pastor que su misma congregación lo agarró haciendo cosas terribles. Lo descubrieron con las manos en la masa. Entonces cuando los otros líderes confrontaron al pastor, a mí me dijo el que se quedó de pastor en lugar de él. Me lo dijo personalmente, que les dijo... Ah, mire, no nos hagamos. Aquí en Guadalajara todos los pastores son corruptos. O sea, el hecho de que él era corrupto ya nos incluyó a todos. Está como Tomás este. No sabemos. Y Jesús le dijo, yo soy el camino, la verdad y la vida. Nadie viene al Padre sino por mí. Si me conocieseis, también a mi Padre conoceríais. Y desde ahora le conocéis y le
1: habéis visto. Es la una en punto.
0: Todos así se quedaron, ¿no? Este era un filete millón.

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¿Por qué no le adoras? Levantando tus manos, cerrando tus ojos y rindiéndote completamente a Él, entregándole tu corazón, entrégale tu corazón y todo tu ser. Dile, yo quiero tu corazón.

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Nadie puede estar de pie delante de tanta santidad.

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1: Hola. Es un privilegio estar de nuevo con ustedes en este programa. Un saludo muy cordial para todos los que nos ven y nos escuchan el día de hoy. Gracias por permitirnos entrar a sus hogares, sus trabajos, a su automóvil y donde quiera que usted se encuentre el día de hoy. El programa de hoy tiene como propósito hablar acerca de la soledad. La soledad, tal como lo describe el Dr. Durham, es un estado mental doloroso, un sentimiento en la profundidad del alma. Puede ser levemente irritante o totalmente paralizante. El Dr. Collins agrega, la soledad es la dolorosa percepción de que carecemos de contactos importantes con los demás. Incluye una sensación de vacío interior que puede estar acompañada de tristeza, desaliento, un sentido de aislamiento, inquietud, ansiedad y un intenso anhelo de ser querido o necesitado por alguien. La soledad es un problema muy común. Existe en todas partes, entre toda clase de gente. Como destaca el Dr. Durham, una encuesta mostró que uno de cada cuatro participantes dijeron que en las semanas anteriores a la encuesta se habían sentido solos, y uno de cada nueve reportó haberse sentido extremadamente solo la semana anterior. El caso de una joven que, comenzando su primer año de preparatoria, pues experimentó el que tenía que dejar su casa para poder estudiar en esa escuela que estaba lejos de su hogar. Cuando empezó la escuela preparatoria, sus padres se divorciaron y claro, eso afectó grandemente en su corazón. Comenta ella, me fue muy difícil hacer amistades en la escuela. En realidad, nunca pude tener una amiga en la casa. La mayor parte del tiempo, mamá no se encontraba. Me parecía que me moría de soledad. Sin embargo, cuando conocí a un amigo, me invitó a salir. Era él mayor que yo. Y él trató de presionarme para tener relaciones sexuales. Sin embargo, yo no accedí. Aún para tratar de agradarlo, preferí no hacerlo. Sin embargo, a pesar de que pensé que este hombre podría llenar el vacío de la soledad de mi vida, realmente de lo que me di cuenta fue que me sigo sintiendo terriblemente sola. Sí, un estudio hecho por el investigador Wittenberg describe que el mayor temor de las personas, más que la claustrofobia o el miedo a estar encerrados, o el temor a los insectos o a viajar en un avión, es el temor a la soledad. Esta investigación fue realizada en su país, en Londres, Inglaterra. Podemos decir entonces que la soledad es un problema real. Ahora bien, si nosotros quisiéramos ver qué significa esa palabra soledad, pues nuestros diccionarios apuntan a sentirse solo, el estado de una persona que no es visitada por seres queridos, que está abandonada. ¿Qué más puede significar la palabra soledad? Pues muchas personas, por causa de la soledad, se sienten deprimidas. Hoy en día, una causa importante de la depresión es la soledad. Personas que no tienen compañía, que se sienten solas, que han perdido un ser querido cercano, etc. pueden experimentar una profunda soledad. La soledad se podría describir como una esperanza persistente o desesperada, la cual es improbable que se cumpla. Es como si la persona que experimenta soledad se estuviera sintiendo con el deseo de que algo va a pasar, algo va a cambiar en su vida, y eso persiste, persiste. De pronto se da cuenta que no se cumple y se sigue sintiendo sola. La soledad es la tristeza que resulta del abandono, del desamparo. Muchas personas se sienten solas en su etapa adulta, en su vejez. Otros abandonados por sus seres queridos. En fin, es más que estar solo. Porque realmente mucha gente disfruta el poder estar solo. Muchísimas personas buscan hoy en día momentos de soledad para descansar, para recrearse, para poder reflexionar, tomarse un tiempo a solas, descansar, etc. Pero la soledad verdadera es aquella que se caracteriza porque falta una interacción humana. Tú puedes estar en medio de una gran multitud y sin embargo sentirte solo. ¿Por qué? No interactúas, no te relacionas con los seres humanos que están a tu alrededor. Y hay un término que yo quiero utilizar en este momento, el matrimonio de pura cáscara. ¿A qué me refiero? Bueno, la mujer que se siente sola porque su esposo no sabe darle compañía y afecto. No siente la compañía, la cercanía, la intimidad con su esposo. Matrimonio de cáscara es aquel que aparentemente hay todo adentro de casa. Hay una sala, hay una cocina, hay cuartos, hay un jardín, hay aparatos domésticos. Sin embargo, no hay la comunicación, no hay el afecto entre el hombre y la mujer, o entre los padres y los hijos, y solamente es una cáscara, vacía, hueca, sin sustancia, que el fruto se ha perdido. Es como la cáscara de la nuez es muy rica, muy sabrosa, o cualquier grano que contiene cáscara, cualquier semilla, el cacahuate, etc. Sin embargo, cuando es la pura cáscara, nos es despreciable muchas veces, es símbolo de estar vacío, de soledad, de que existía algo adentro y ya no existe más. ¿Y en cuántos matrimonios existía al principio un afecto, un cariño, un enamoramiento, una relación mutua? Sin embargo, ha quedado vacío ese hogar, ha quedado ese hogar o ese matrimonio solo. Y eso hace que pierda el atractivo y queda la pura cáscara exterior. Y la sustancia sabrosa que es el afecto, el cariño, la comunicación, el diálogo, el amor, la compañía, el poder sentir que alguien te ama y está cerca de ti, cuentas con él y te apoya, eso se ha perdido. Y hoy en día quiero decirte que está afectando a muchísimas personas. Quizás tú eres una persona que está siendo muy afectada por la soledad y este programa tiene como propósito darte esperanza al respecto. Pero es importante darnos cuenta que la soledad existe, es real y afecta a muchísimas personas. Repito, puedes estar en tu matrimonio, en tu hogar y sentirte sola. No sientes el afecto, la cercanía, la intimidad de tu esposo. Muchos hijos pueden tener a sus padres vivos, pero se sienten solos porque no sienten la comunicación, la comprensión, el amor de sus padres. Y así hay personas también que en su trabajo se sienten solas a pesar de estar acompañadas. Y aún, como repetí hace unos momentos, personas en medio de una gran multitud se sienten solas. Entonces, hay personas que en particular sienten la falta de un padre, de una madre, no porque estén muertos, simplemente porque no hay esa intimidad, no hay esa relación, ese cariño. También existe la soledad emocional. La soledad emocional quiere decir que es nuestra incapacidad de relacionarnos con los demás. Hay personas que emocionalmente se sienten incapaces de poder relacionarse con otras personas. Y esto lo veremos con mayor detalle más adelante. La soledad espiritual es ese sentimiento de separación de Dios, del cual debemos estar muy conscientes. Ese sentimiento que existe dentro de nuestro ser, el sentirnos separados de Dios, el sentirte separado de Dios. En una encuesta, el 80% de los adultos reconocen que han sentido soledad alguna vez en su vida, y muchas veces esta ha sido persistente y continúa. ¿Qué sentimientos se pueden manifestar en la persona que sufre soledad? O sea, ¿qué emociones le afectan o qué sentimientos? Primero, la persona puede sentir desesperación. La persona se siente desesperada, sin esperanza. Se siente impotente. Puede haber temor. La soledad trae mucho temor a veces. Miedo. Miedo a enfrentar situaciones, miedo a enfrentar distintos problemas, miedo a sentirte solo. El temor es algo que invade el alma y la paraliza. El temor es un enemigo del alma que ocasiona que muchas veces no puedas actuar con la libertad que quisieras. Y este puede ser resultado de una soledad persistente en tu vida. La depresión también puede ser un sentimiento o una emoción que se manifiesta en las personas que experimentan soledad persistente. Un vacío. Muchas personas reportan sentir un vacío dentro de ellas mismas por causa de la soledad. Se produce una cavidad interna que no está llena. Y tú sabes que eso trae mucha, mucha soledad. Nos sentimos vacíos. La persona puede llegar a autocompadecerse. ¿Qué quiere decir? La persona siente compasión por ella misma. Pobre de mí, estoy sola, no hay quien me acompañe, no tengo seres queridos a mi alrededor, etc. La persona puede sentir impaciencia, puede sentirse impaciente, de pronto se mueve para un lugar, se mueve para otro, se para, se sienta, va y hace algo, etc. Impaciencia. Aburrimiento. Esto es clásico en las personas que se sienten solas. El aburrimiento. Pueden pasar largas horas solas, aburridas. O enojo. A veces las personas se sienten irritables, se enojan fácilmente, se sienten inquietas. O sea, no hay tranquilidad. A veces las personas se autocritican a sí mismas. Es que yo no sirvo para nada, yo no merezco nada, etc. Todas estas formas de soledad contribuyen a la depresión. Estas son algunas de las manifestaciones o emociones que se manifiestan en la persona que sufre soledad. Desesperación, impotencia, temor, depresión, vacío, autocompasión, impaciencia. Aburrimiento, enojo, inquietud, autocrítica, etc. Ahora bien, la pregunta es, ¿por qué nos sentimos muy solos? Hay diferentes respuestas. ¿Por qué hay personas que se sienten muy solas? Primero, hemos perdido una relación. Hay personas que han perdido una relación. O sea, se ha roto un compromiso matrimonial, etc. Ha muerto un padre, ha muerto un esposo. Se ha perdido una relación. Algunas personas sienten que no son necesarias y por lo tanto no se incorporan a la vida social. Se aíslan. Otros se sienten diferentes. Dice la persona, yo soy diferente a los demás. Y eso hace que la persona se aísle. Y es increíble, pero muchas personas, por diferentes complejos, se aíslan. No saben relacionarse con los demás, ni siquiera con su propia familia. Otras personas se sienten muy solas porque son agresivas o mandonas, de tal manera que la gente se aleja de ellos. Otras personas son malinterpretadas, y esto existe mucho. El malinterpretar a una persona y alejarse de ella. Hay personas que no son entendidas, comprendidas, etc. Y la gente se aleja de ellas o ellos se alejan de la gente. Hay circunstancias que nos llevan a sentirnos solos. Las malas relaciones familiares, por ejemplo, cuando una esposa no tiene una relación de amor y de afecto y cariño y de confianza con su esposo o viceversa, o los hijos con los padres, o en el trabajo. Además, vivimos en una sociedad que se mueve tan a prisa y nos hace a un lado. Además, está comprobado que el mirar la televisión profundiza la soledad. ¿Por qué las personas se aíslan y no se comunican entre sí al estar viendo la televisión? Y esto va ocasionando que el diálogo, la comunicación en casa, etcétera, se pierda, y papá está en su cuarto mirando su televisión y los hijos cada quien en su cuarto mirando la televisión, o a la hora de la cena están mirando la televisión, nadie habla, nadie quiere interrumpir el programa y no hay comunicación. Y está comprobado que hay millones de personas solas con su televisor. También muchas personas se sienten solas porque no tienen una relación cercana y personal con Dios, y esto incrementa la soledad. Muchos jóvenes en la universidad, cuando dejan sus ciudades para trasladarse a la universidad, cuando dejan sus pueblos, sus casas, pueden experimentar sensaciones de soledad. La soledad no es necesariamente que la persona esté sola. Repetimos, hay personas que les agrada la soledad y la buscan. Podemos estar solos por periodos de tiempo sin sentirnos solos. Sin embargo, la soledad es cuando estamos, repito, faltos de una interacción humana, sea en el matrimonio, sea en la familia, sea en el trabajo, sea en seres queridos, sea en personas cercanas, en amistades, etc. La soledad también puede ser emocional, esa incapacidad de relacionarte con los demás, o espiritual, un sentimiento de separación con Dios. Entonces, cuando hay cambios en tu vida, ya sea un cambio de escuela, un cambio de ciudad, de trabajo, esto puede traer también soledad a tu vida. No tienes con quién compartir esas sensaciones, esas experiencias que te afectan, etcétera, y te sientes sola. Te sientes sola. Algunas ideas falsas sobre la soledad. Una idea falsa es: la soledad es una muestra de debilidad o inmadurez. No es cierto. La soledad es algo real y no es una muestra de debilidad o de inmadurez. La soledad es porque yo estoy mal. No, la soledad simplemente es algo que te está afectando y no necesariamente es porque tú estés mal o porque seas el único que te sientes de esta manera solo. Hay muchísimas personas en este planeta de más de 6.200 millones de habitantes, imagínate. Hay muchísimas, una gran mayoría, que se sienten solos. Entonces es importante que entiendas que la soledad no es una debilidad en tu vida o falta de madurez, no es que estés mal, no es que seas el único que te sientes así. Lo que debes hacer es tratar de corregirla en tu vida, eso sí. Más adelante veremos en este programa que es importantísimo corregir la soledad en tu vida y está en ti el lograrlo, o está en ti el seguir perseverando en la soledad destructiva. Hay personas que para poder empezar a vencer la soledad cambian sus hábitos de nutrición, hacen ejercicio regularmente y aprenden a dormir bien. Empiezan a formar a su alrededor creatividad en la lectura, armando algunos rompecabezas, escuchando música, saben utilizar su tiempo a solas, trabajos, exploran la posibilidad de hacer cosas, como ir a alguna excursión o algo para no sentirse solos. Ir a un parque, empiezan a familiarizarse con la gente, empiezan a tratar de interactuar. Esto es algo muy bueno, muy recomendable, es un buen comienzo. Sin embargo, podemos decir que la soledad es una sensación de vacío. Es como si llevaras una cavidad, un vacío dentro de ti. Te sientes aislado o separado de las personas, cortado, vamos a decirlo así, de aquellos con los cuales tú quisieras tener contacto. Hay diversas clases de soledad y diversos grados de soledad. Puede ser que de pronto venga una soledad que es una sensación vaga en la cual no hay razón por sentirte solo. O sea, Es una vaga sensación superficial y no hay ninguna razón para sentirte solo. Es de menor importancia. O existe también la soledad por la privación de un ser querido. O sea, la muerte de un hijo, la muerte de un padre, la muerte de un esposo. Es muy intensa esa soledad y trae un dolor profundo. Y eso hace que tanto en el matrimonio, la esposa experimente la pérdida de su esposo, los hijos de su padre, etc. O hay personas que de pronto experimentan la soledad porque pierden su trabajo en el cual estaban acostumbrados a convivir con muchas personas. O de pronto los cambian de ciudad y entonces experimentan una soledad y un vacío porque no conocen a nadie, etc. Entonces la soledad podemos definirla que es un estado pasivo. No debemos dejarla continuar en nuestra vida, sino cambiar eso. O sea, si tú esperas que la soledad salga de tu vida eventualmente y no haces nada por resolver el problema de la soledad, vas a fracasar. Seguirás abrazándote a ella y hundiéndote más y más en esas sensaciones terribles que mencioné hace rato, que inclusive te llevan a la depresión y el desamparo. Entonces es importantísimo que tú mismo te resuelvas ser libre de la soledad. Repetimos, la soledad se puede experimentar en la familia. La esposa que no siente el respaldo, el cariño de su esposo o de los hijos de los padres. El esposo de la esposa. La falta de Dios en tu vida. Ese vacío interno que no puedes llenar con nada. Etcétera. Es importantísimo entonces poder valorar que la soledad es algo real, es algo que estamos experimentando en nuestros días. Y repito, a pesar de vivir en una sociedad altamente desarrollada, como nunca antes nos sentimos muchas personas solos. La soledad, repito, es estar solo, es esa falta de sentirte acompañado, de tener relación con seres queridos. Es esa esperanza que no se cumple, es esa tristeza que resulta de estar abandonado o desesperado. Es más que estar solo, es una soledad que puede afectar tus emociones y te hace incapaz de relacionarte con los demás. Puede afectar también el vacío interno y evitar llenarlo porque no tienes una relación personal con Dios. Puede afectar tu vida, tu relación con tu esposo, tu esposa. Muchísimas personas padecen de soledad el día de hoy. Nos sentimos muy solos porque hemos perdido alguna relación, sentimos que no somos necesarios, somos diferentes a los demás. A veces las personas son agresivas y la gente se aleja de ellas, etc. Y finalmente es importante que reflexionemos cómo podemos salir de la soledad, cómo podemos ser libres de la soledad en nuestras propias vidas.
0: 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Continuamos con la segunda parte de este interesante tema.
1: Repito entonces, la soledad no es solamente estar solo. Muchas personas buscan estar a solas para descansar, reflexionar, meditar, etc. La soledad es la sensación persistente de estar sola, que trae tristeza sobre tu vida y que puede afectarte, inclusive, tus emociones a tal grado que puede producir la depresión. En un mundo poblado, superpoblado, 6.200 millones de personas, muchas personas desean buscar aislarse por unos días, por unos momentos, etcétera, para descansar, tener soledad, serenidad, y esta experiencia es correcta. Sin embargo, hay otras personas que sufren soledad. Y esta soledad puede ser por la falta de saber relacionarte con los demás en tu vida, y también porque en esta sociedad muchas veces ya nuestra relación con los seres humanos es de cliente, de colega, pero no de amigo, etcétera. Y la relación se va haciendo fría. Se va enfriando esa relación. Entonces, es muy importante que podamos valorar qué tanto afecta la soledad en tu vida. Muchas personas se sienten con una soledad incurable. Incurable en medio de este mundo. Se sienten solos, ignorados, que han sido dejados afuera y olvidados, abandonados. ¿Eres tú? ¿Acaso el día de hoy tú te sientes incomprendido, aislada, sola, ignorado? ¿Te han dejado afuera? ¿Sientes que tu vida está olvidada de los demás? ¿Te sientes abandonado? Quiero decirte que hay esperanza para tu vida. Es importante que podamos valorar que la soledad no es buena y debes despojarte de ella porque es una de las sensaciones más aterrorizantes del mundo. La sensación de estar totalmente solo. Personas que permanecen en una sensación continua de aislamiento, desconectada de los demás, que se preguntan dentro de sí mismas, ¿por qué a nadie le importo? Nadie me ayuda, nadie me da consuelo. ¿Te has sentido de esta manera? ¿Te sientes sola en este mismo momento? La soledad no es algo nuevo. Después de que Dios creó a Adán, Dios mismo dijo, no es bueno que el hombre esté solo. No es bueno que el hombre esté solo. La soledad es algo que ha acompañado a los hombres a través de miles de años. Y muchos han sido atrapados por esa soledad incurable. Otros han podido vencer. Recordamos que la causa de la soledad no es solamente física, sino también puede afectar nuestras áreas psicológicas y espirituales. Psicológicas porque nos incapacitamos a nosotros mismos en relacionarnos con los demás, nos aislamos a veces por un rencor, por un resentimiento, porque nos han dañado, nos han lastimado. Y espiritual porque sentimos un gran vacío dentro de nosotros mismos que es del tamaño de Dios y solo Dios puede llenar ese vacío. Es el vacío espiritual. Y la soledad produce mucho estrés. Está comprobado que las personas solas tienen un grado muy elevado de estrés que puede llevar ese estrés a la depresión, pero también puede llevar a otro tipo de enfermedades cardiovasculares y a la muerte. Muchas personas han muerto solas, invadidas por el sentimiento de soledad, ya sea ancianos o ya sea jóvenes que se sienten totalmente solos y de pronto en un arrebato se suicidan, o muchas mujeres que se sienten solas, y muchos hombres que tratan de llenar su vacío con alcohol y drogas. O sexo promiscuo, y mujeres también, porque no han tenido el disfrute de la compañía de sus padres, el gozo de ser personas que han gozado de una relación mutua entre padres e hijos, esposos y esposas, viceversa, una relación dichosa, y experimentan hoy un vacío enorme dentro de ellos mismos y tratan de llenarlo con alcohol, drogas, sexo promiscuo, con inmoralidad, y lo único que están haciendo es aumentar esa sensación de soledad, porque tanto el alcohol como las drogas solo provocan que te sientas más solo, más aislado, más abandonado, más desamparado. Nadie cuida de mí, muchos tienen este ruego en su corazón, nadie, a nadie le importo, mi soledad, es muestra de que soy débil, mi soledad es que tengo un problema serio y quizás sea el único que siento esto, de ninguna manera, de ninguna manera, hay esperanza para la soledad, quiero decirte. Algunos síntomas de la soledad que pueden ser provechosos, el que puedas mirar el día de hoy, si los tienes o no los tienes. A veces la soledad te produce fatiga constante. Es increíble, pero el sentirte solo te fatiga. Puede llenar tu vida de resentimientos, porque sientes que Dios no te ama, que no le importas a Dios, que Dios te ha dejado solo. O resentimientos contra las personas que te han abandonado, que te han lastimado o que no quieren relacionarse contigo. Puedes sentir como si esto no tuviera solución. Te puedes sentir solo, desamparado, aislado. Aún en medio de una muchedumbre de personas, te puedes sentir la persona más solitaria, más sola del mundo. Puedes perder apetito, peso. Puedes aumentar incontrolablemente en el peso. También, de pronto puede venir en tu vida el deseo de no hacer cosas, de no intentar hacer nada, o sea, ni el aseo, ni trabajar, o pensamientos de suicidio. Hay personas que se aíslan en sus casas, que no tienen relación con los demás, que se vuelven muy conscientes de su soledad y que tratan de fabricar un mundo artificial alrededor de ellos con la televisión, acumulando bienes materiales, comiendo demasiado, buscando algún pasatiempo en casa, evadiéndose de su soledad. Pero esto no va a traer ninguna solución permanente a tu vida realmente. No va a haber ningún cambio profundo y la soledad va a seguir en tu vida. Entonces, hay un pensamiento que yo quisiera compartirte el día de hoy que refleja el llanto interno de muchas personas que sufren soledad. Las noches más oscuras no están reservadas para aquellos quienes sufren un incendio, un temblor o un huracán. Las horas más oscuras están destinadas para aquellos cuya tragedia pasa desapercibida. ¿Cuál es esa tragedia que pasa desapercibida? El dolor profundo que pertenece a aquellos para quienes no hay rescate programado. ¿Quiénes son aquellos quienes sufren soledad? Aquellos quienes sufren soledad. Y en este pensamiento podemos ver lo siguiente. De pronto en un incendio llega la gente a ayudar, en un temblor, en un huracán inclusive. Pero las horas más oscuras están destinadas para aquellos cuya tragedia pasa desapercibida. ¿Cuál es la tragedia que pasa desapercibida en este mundo? ¿Cuál es el dolor profundo que pertenece a aquellos para quienes no hay rescate programado como en un huracán, incendio o temblor? Aquellos que se sienten solos. Esta es una gran tragedia que pasa desapercibida en este mundo. Y es cierto, es una tragedia terrible sentirte solo. Es una tragedia espantosa sentirte solo. Es doloroso, es costoso en términos de salud física, mental y espiritual. Noches oscuras. Esta palabra revela tristeza, soledad, noches oscuras, noches sin esperanza, noches donde te sientes que ya no hay más adelante en tu vida, solución para tu soledad. Y vivimos en una sociedad que cada día nos volvemos más y más egoístas. Solamente buscamos nuestro propio bien. Nos olvidamos del que está solo, del que sufre. Nos olvidamos de las personas que están a nuestro alrededor. Cada quien busca su propio bien y no el de otros. Qué triste es ver en esta sociedad fría, mecanizada, endurecida, materialista, insensible, que no nos estemos interesando por ese sentimiento terrible y profundo y desesperado que invade a muchas personas a nuestro alrededor, y es la soledad. Noches oscuras reservadas para aquellos que no saben cómo resolver su soledad. La soledad, podemos decir, es una experiencia en la vida diaria. No tenemos que perder a un ser querido, una esposa, un esposo, o experimentar un fracaso matrimonial para experimentar la soledad. Simplemente donde no tienes apoyo, donde no te entienden, donde nadie quiere estar cerca de ti para apoyarte, etcétera, puedes experimentar la soledad. Donde no hay comunicación, puedes experimentar la soledad. ¿Cómo puedes manejar tales situaciones? ¿Cómo puedes enfrentar esto? ¿Cómo puedes hacerlo? Mucha gente se siente avasallada o superada por la soledad, de tal manera que, a pesar de tener actividades y de buscar maneras de relacionarte con otras personas, la soledad sigue invadiéndote en una forma profunda. Es increíble la cantidad de personas que creen que con un noviazgo o relaciones sexuales promiscuas antes del matrimonio van a poder sentir un alivio a la soledad. De ninguna manera. La soledad es muy profunda y solamente alguien tan grande y tan maravilloso como Dios puede llenar la soledad. Solamente alguien así. En el Salmo 25:6, la persona que escribió este salmo, inspirado por el Espíritu Santo, experimenta un momento de soledad en su vida y dice: acuérdate, oh Señor, de tus piedades y de tus misericordias, que son perpetuas. ¿Cuántos, como este hombre, en sus oraciones, en su clamor, en las noches, en el día, dicen: acuérdate, oh Dios, de tus piedades y de tus misericordias? ¿Y por qué quiero enfocar hacia Dios? Porque hemos estado viendo el enfoque humano, el enfoque emocional, el enfoque práctico, los síntomas de la soledad, la realidad de la soledad. Pero ¿cuál es la solución radical, de raíz, para poder vencer la soledad? En el Salmo 23 también vemos una promesa para aquellos que desean llenar su vacío, su soledad. Dice: el Señor Dios es mi pastor, nada me faltará. Muchas personas se sienten solas, sienten que les falta algo. Si tú eres una persona que te sientes así, tienes que saber que Dios conoce nuestra condición y sabe que somos polvo y ceniza. Se acuerda de nosotros. En lugares de delicados pastos me hará descansar. Junto a aguas de reposo me pastoreará. Delicados pastos. Quiere decir que esa hambre que hay en nuestro interior de ser amados, de ser comprendidos, de estar consolados, de sentir la cercanía de alguien que nos ame, la puede suplir Dios. Delicados pastos, pastos suculentos que alimentan el alma. Y no hay nada que alimente más el alma del ser humano que sentirse amada por Dios. Junto a aguas de reposo me pastoreará, aguas tranquilas, que quitan todo temor de nuestra vida, todo temblor, todo desasosiego interno, toda intranquilidad que supera, amada por Dios. Junto a aguas de reposo me pastoreará, aguas tranquilas, que quitan todo temor de nuestra vida, todo temblor, todo desasosiego interno, toda intranquilidad que supera aún en nuestras vidas el poder controlarnos a nosotros mismos.

No temeré, no temerás mal alguno, porque tú estarás conmigo. Aquí está la promesa. Dios nos acompaña en nuestra soledad. Cuando volvemos nuestro corazón a Dios, cuando miramos hacia Dios, cuando decimos, como ese hombre, acuérdate, oh Señor, de tus piedades y tus misericordias. En otras palabras, acuérdate, Dios, acuérdate de mí. Cuando somos humildes y nos volvemos a Dios en una actitud de querer buscarlo sinceramente, desesperadamente, y ponemos toda nuestra confianza en Él como nuestra única esperanza, Él no puede dejarnos solos. Él no puede dejarnos solos. Esto es muy importante. Es muy importante porque debemos aprender a relacionarnos con Dios y con nuestro prójimo. Realmente estas son las dos necesidades más grandes del ser humano. Saberse relacionar con Dios en una forma personal por medio de Cristo Jesús y saberse relacionar con su prójimo. Porque muchas personas se encuentran aisladas por su propia voluntad. Muchas personas se han aislado de otros porque han sido dañados, heridos, porque no han perdonado, etc. Porque no han experimentado un cambio en sus vidas. Quieren seguir siendo los mismos y no se puede. Yo sé que la soledad no es algo agradable. Yo sé que la soledad no es algo, no es una emoción de la cual podamos nosotros gozarnos de ninguna manera. La soledad es algo que inunda nuestro ser y produce noches oscuras y dentro de nosotros un vacío irremediable, incurable. Pero el alivio se encontrará solamente cuando vamos más allá de los síntomas de la soledad y tratamos con el centro de la misma. O sea, ¿qué hace que brote en nuestro interior ese sentimiento de soledad? Ese sentimiento que afecta a todo nuestro ser, como si fuera una fuente que está brotando de aflicción. La falta de familiaridad, de cercanía, de amistad con otras personas es la respuesta y es correcta. Este es uno de los elementos más dolorosos. Cuando no tenemos esa familiaridad, esa cercanía, esa amistad con nuestro esposo, nuestra esposa, nuestros seres queridos, los que nos rodean alrededor. Eso es verdad. Pero sin embargo, definitivamente la soledad nace, brota de que el ser humano se ha alejado de Dios. Así que ningún remedio, humanamente hablando, podrá dar alivio permanente. Solo te dará un alivio temporal. Porque la raíz de la soledad es algo espiritual. Cuando Dios está contigo, aunque todos te abandonen, aunque tu padre y tu madre te abandonaren, Dios no te abandonará. Yo estaré con ustedes todos los días hasta el fin del mundo. Promesas preciosas. La soledad, repetimos, es sentirte solo, sin compañía, cortado de los demás, no ser frecuentado por seres humanos, sentirte triste, un sentimiento de desolación. Yo creo que la palabra de nuestro diccionario castellano que más refleja desolación es soledad. Es una de las cosas que más afectan, afligen a las víctimas de la soledad. Y muchas veces somos incapaces para poder diagnosticar la naturaleza y el recurso de la soledad. Y por lo tanto, somos incapaces de encontrar un remedio para la soledad en nuestras vidas. En la consejería matrimonial personal en la cual hemos estado trabajando en los últimos años, nos damos cuenta que muchas personas acuden a una pareja, a otra pareja, a un matrimonio, a otro nuevo matrimonio, tratando de llenar esa soledad. Y lo único que están haciendo es una soledad más incurable. Porque no hay nada más frustrante que habiendo tratado un remedio, sentirte más solo cada vez. Más lejos de ese estado de sentirte amado y acompañado por alguien que puede estar muy cerca de ti. ¿Qué podemos decir de las drogas y el alcohol que muchos tratan de escapar de su soledad? O la televisión para evadirse y pasar largas horas solo. Que está dividiendo.

0: la interactuación entre papá y mamá en casa. Qué importante es todo esto. La soledad puede tomar muchas formas y todas ellas indeseables. Un dolor interno, un vacío interno, un anhelo fuerte por sentir una satisfacción, un corazón humano que constantemente se siente insaciable en su deseo profundo de ser amado. Las investigaciones revelan que estas experiencias pueden conducir a una soledad aguda y a una depresión. La muerte de un ser querido, la muerte de un miembro de la familia, la separación, el divorcio, el rompimiento de un compromiso, el abandonar tu país a un nuevo país, todo esto puede producir un trauma emocional en tu propia vida. En una ocasión, un conferencista preguntó a su público, que era muy numeroso, ¿cuál era el problema que más les afectaba? La respuesta unánime fue la soledad. La soledad es algo que no podemos ocultar, es algo que existe, es algo real. Muchos sufren de ella y esto ocasiona desórdenes emocionales muchas veces. En los años recientes la soledad se hace más notoria. Muchas personas se sienten inútiles, se sienten nada, porque no son capaces de relacionarse con otros. Para las personas ancianas, mayores de edad, o para aquellos que han experimentado una familia que se ha desintegrado, o aquellos que han perdido a un ser querido o un amigo, puede provocar una experiencia muy traumática. El sentirte desarraigado y encontrar especialmente difícil el poder establecer una nueva relación muchas veces es frustrante para muchos cuando han experimentado traumas como los que mencioné, la pérdida de un ser querido, la desintegración de la familia, un divorcio, una experiencia traumática. Las personas se sienten incapaces muchas veces de poder experimentar en sus vidas esa sensación de sentirse amadas, de sentir que alguien está cerca de ellos para ayudarles. Vemos entonces que las causas de la soledad pueden ser relaciones familiares malsanas, como hemos visto, pero también pueden ser factores psicológicos, factores sociológicos, temor, hostilidad, incapacidad para comunicarte, etc. Lo importante es que hay esperanza. Y esa esperanza está en Dios. Dios es aquel que promete volver su rostro a ti y mostrarte sus piedades y misericordias que son perpetuas, como dice el Salmo 25:6. Y como dice el Salmo 23, Él es mi pastor, nada me faltará, restaurará mi alma, y aunque en valle de sombra o de muerte ande, no temeré mal alguno porque tú estarás conmigo. Yo estaré con vosotros todos los días hasta el fin del mundo. Preciosas, grandísimas promesas para aquellos que están dispuestos a volver su vida a Dios, haciendo un cambio radical en sus vidas, tomando una decisión de buscar a Dios con todo el corazón y de creer y confiar en su Hijo Jesucristo, aquel que puede llenar ese vacío inmenso y esa soledad por medio de su Santo Espíritu. Vuelve tu corazón a Dios, el cual tendrá de ti misericordia. Que Dios te bendiga.
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qué no tomamos un momento? Vamos a orar ahora. 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

0: cielo aquí.
1: Queremos tu presencia, papá. Esa es nuestra esencia.

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Vamos a expresarlo.

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1: Gracias, Alex. ¡No lo oigo! 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
2: El Señor bendiga a todo su santo pueblo en cualquier lugar del universo en este día glorioso que el Señor nos regala. Vamos a comenzar de nuevo con este tema de la sanidad interior. Mis hermanos, mis amigos, porque es tan importante este tema, lo estamos llevando en la iglesia y la iglesia en general, a través del mundo, debería tratar fuertemente con este tema. Y hablábamos con algunos pastores amigos ayer, por la tarde, de que la iglesia se olvidó de temas torales, como la sanidad interior. Y para hacer una introducción más objetiva, ¿qué es la sanidad interior? Esto es un proceso, hermanos, amigos, mediante el cual una persona es liberada y es sanada de las heridas, de esos traumas que a través del transcurrir de la vida en el pasado nuestro han sucedido en nuestra vida. No necesariamente, hermano, tuvo que vivir cosas terribles, espantosas. No necesariamente eso, no. Sino que muchas veces algunas situaciones simples, pero que esas situaciones marcaron la vida de la persona. ¿Me entiende, hermano? Y esas son las heridas, hermano, las que no le permiten al hermano, a la persona en general, disfrutar de la vida. Más que todo a la iglesia, a los hijos de Dios, esas situaciones, esas heridas del pasado, no le permiten a los cristianos disfrutar de una vida abundante en Cristo Jesús de Nazaret. Y eso implica, hermanos, en nosotros una transformación y una renovación, gloria sea al Señor, de nuestra alma, de nuestra voluntad, de nuestras emociones y nuestra mente por medio de la palabra de Dios y del Espíritu Santo. No se le olvide, y recalcábamos anoche en la iglesia, que va a haber sanidad solo a través de la palabra y a través del Espíritu Santo de Dios. ¿Por qué le digo esto? Porque esas heridas emocionales, esos traumas que causaron algunas situaciones que en nuestra vida han pasado, solo apegadas al Señor, van a ser curadas, van a ser sanadas. Algunas personas nos cuentan sus experiencias duras, amargas, y que han dejado heridas y vacío en el corazón. Y aparte de ese vacío en el corazón, hermano, deja muchos sentimientos de soledad, de miedo, un miedo que muchas veces usted no sabe por qué sucede en su vida. Otras llegan al extremo de la depresión y la ansiedad en las vidas, hermano. Cuando la depresión es uno de los fenómenos que más está destruyendo a la sociedad en nuestra época, hombres de Dios, pastores, hombres, mujeres de Dios que se han quitado la vida a causa de la depresión por problemas ocasionados a través del transcurrir de la vida. Hermano, y cuando nosotros estamos en este problema, en esos sentimientos de soledad, cuando nosotros estamos en esos sentimientos de miedo, ese temor que a veces es infundado, cuando nosotros estamos en depresión, hermano, podemos tomar decisiones que estén basadas en esos sentimientos que en el instante, que en ese momento estamos viviendo. Y eso, hermano, amigos, va a traer consecuencias en el estilo de vida que podemos llevar. Sí, mi hermano, eso va a traer consecuencias. Y cuando hablamos de quebrantar, hermano, esa palabra quebrantar significa romper. Significa separar, pero con violencia, las cosas. Y así, mi hermano, mi amigo, puede estar el corazón de muchos hecho pedazos y herido. Pero mi hermano, mi amigo, hoy le digo, hay solución a esos problemas. Jesús vino al mundo para tomar cada pedazo de esos corazones rotos y todo aquello que de su vida está roto, para ponerlo en su lugar, para sanar toda herida, para sanar todo rechazo, para sanar toda amargura, toda falta de perdón, para sanar algo que hace daño muchas veces, la culpabilidad que muchas personas sienten en su vida. Y cualquier cosa que esté afectando su vida de forma negativa, Cristo Jesús de Nazaret vino para sanarle, para restaurarle, para liberarle. ¿Por qué? Es que mucha gente piensa que este tema no es correcto. Pero ¿por qué es que los cristianos, escúcheme esto que voy a decir, ¿por qué los creyentes necesitan sanidad interior? ¿Por qué? Mucha gente dice, no, yo no necesito sanidad interior porque ya el Señor ya me liberó. Ok, perfecto, ¿verdad? Hay muchos creyentes, mis hermanos, fíjense en esto que voy a decir, que ya han nacido de nuevo. Quizás esos creyentes van a ir al cielo. Esos creyentes son hijos de Dios. Y el Espíritu Santo incluso vive en ellos. Pero, aún con todos esos beneficios que trae servir al Señor y vivir en el Señor, todavía siguen atados al pasado. Todavía están atados a esas heridas que recibieron en alguna parte de su vida. Todavía esos corazones están vacíos. Y todavía nos damos cuenta, hermano, por tantos pastores amigos que han caído en depresión, que nos damos cuenta que han estado vacíos aún adorando, aún sirviendo, aún alabando a Dios. Muchos son víctimas de depresión. Y eso, hermano, lleva, hermano, a dejarse dominar por esos sentimientos de rechazo que muchas veces hay, a esos complejos de inferioridad. Otros, hermanos, a esas ataduras sexuales del pasado que marcaron su vida, siguen atados allí, crean temores, inseguridades. Y además, mis hermanos, mis amigos, arrastran maldiciones generacionales, que es lo que más afecta, porque aparte de afectarnos personalmente a nosotros, también van a afectar nuestras generaciones. Y eso, hermano, esa es la razón por la que necesitamos recibir sanidad interior y esa liberación que necesitamos en nuestras vidas. Quiero ya entrar en la palabra del Señor, mis hermanos, después de esta introducción poco fuerte. Vamos a comenzar leyendo Isaías, capítulo 53, versículos 1 al 5. Libro de Isaías, capítulo 53, versículos 1 al 5. Quiero yo, hermano, hacer mucho hincapié en cuanto a esto de la sanidad interior, porque hay tanta persona frustrada, amargada dentro de la iglesia de Cristo en cualquier parte del mundo. Muchas veces porque fuimos dañados desde nuestra infancia o en nuestra vida prenatal. Tantas cosas que suceden y por eso es que queremos hablar despacio de un tema tan importante como la sanidad interior. Isaías 53, capítulo 1. Isaías 53, versículos 1 al 5. Leemos la palabra de Dios como está escrita en el nombre del Padre, del Hijo y de su Santo Espíritu. ¿Quién ha creído a nuestro anuncio? ¿Y sobre quién se ha manifestado el brazo de Jehová? Subirá cual renuevo delante de él, y como raíz de tierra seca. No hay parecer en él, ni hermosura le veremos, más sin atractivo para que le decimos. Despreciado y desechado entre los hombres, varón de dolores, experimentado en quebranto, y como que escondimos de él el rostro. Fue menospreciado y no le estimamos. Ciertamente llevó él nuestras enfermedades y sufrió nuestros dolores. Y nosotros lo tuvimos por azotado, por herido de Dios y abatido. 5. Mas el herido fue por nuestras rebeliones, molido por nuestros pecados. El castigo de nuestra paz fue sobre él, y por su llaga fuimos nosotros sanados. Aleluya. Gracias, Señor, por su palabra poderosa. Veamos cuál es el propósito de la sanidad interior. Hermanos, amigos, la sanidad interior está relacionada con la persona y con su pasado. Fíjese en este punto que dije. La sanidad interior está relacionada con la persona y su pasado. En la vida emocional no hay tiempo ni espacio. Lo que afectó a la persona en el pasado, ya haya sido en su niñez, ya haya sido en su vida adulta, tiene vigencia en el presente que vivimos ahora. Fíjense en eso. Ustedes y todos hemos oído aquel dicho conocido que dice el mundo que el tiempo borra todas las heridas. Pero es mentira. Es una de las mentiras más grandes que el enemigo ha puesto para confundir al pueblo, a la sociedad. Eso de que el tiempo borra todo. Él se encarga de borrar. Mentira, es mentira eso. ¿Por qué le digo? Porque el único que vino a sanar los corazones quebrantados es Jesús de Nazaret. Es Cristo Jesús de Nazaret. No el tiempo, no la vida, como dicen algunos. El único que vino a sanar los corazones quebrantados. El único que vino a sanar a aquellos corazones angustiados fue Cristo Jesús de Nazaret. Porque Él, como leímos en la palabra en Isaías 53, 1-5, Él pagó completamente por todas esas cosas. Y Él es el único que sana. Y Él es el único que da una libertad completa de todas esas cosas del pasado. Hermanos, amigos, en distintas etapas de nuestra vida, en las cuales podemos recibir todo tipo de heridas. Hay muchas etapas en nuestra vida que poseen. ¿Sabe desde cuándo? Y hablábamos de eso mucho ayer en la iglesia. De ese momento de cuando todavía no hemos nacido. Esa edad prenatal que se le llama. ¿Qué es eso de prenatal? Cuando todavía está en el vientre de la madre. Esa es la edad prenatal. Muchas personas desde ahí son dañadas. Porque quizás eran hijos indeseados. O porque quisieron ser abortados. O porque en la madre hubo muchas complicaciones, maltratos en el tiempo del embarazo. Humillaciones. Hubo tantas necesidades y todo lo recibe lo que lleva por dentro a esa mujer. Y esa es la edad prenatal. Desde allí, mis hermanos, mis amigos, se daña una vida. Desde allí, desde que estamos en el vientre de nuestra madre, podemos ser dañados. Y me contaba un joven hermano que está ahora mismo cabalgando en el mundo de la maldad y del pecado, de las drogas y todo. Me decía, hermano, es que yo desde mi niñez sufro. he sido abandonado. Y me comenzaba a contar muchas partes de su vida. Y yo le dije que necesitamos orar por él, que necesita buscar de Dios para poder ser liberado de todas esas cosas. Porque solo en Cristo vamos a alcanzar la liberación. Solo en Cristo vamos a lograr ser sanados de todas esas heridas del pasado. Vea cómo desde la edad prenatal, desde que estamos en el vientre de nuestra madre, desde ahí podemos ser dañados. Desde ahí podemos venir con traumas cuando llegamos a la vida. No digamos en la niñez, cuando ya somos niños. ¿Cuánto niño, hermano, maltratado? ¿Cuánto niño, hermano, que ha sido despreciado? Y ayer en la iglesia hablábamos de experiencias que algunos hermanos tuvieron en su infancia. Más que todo como cuando se cría con una madrastra o un padrastro. Niños que sufren el desprecio de los padrastros. Maltratos, humillaciones. Y todo eso, hermano, va creando aquel sentimiento de rechazo hacia los demás. Y cuando seas niño, creciendo en esas circunstancias, cuando se llega a la adolescencia, hermano, ya va con ese trauma formado en su vida. Y cuando llega a la edad adulta, ay, hermano, ahí empieza a sacar todo aquel trauma que trajo desde que estaba en el vientre de su madre. O que trajo desde que fue criado por una madrastra o un padrastro. Aquellas cosas, aquellas emociones contrarias en la vida nuestra. Y cuando se llega a la edad adulta, hermano, ahí empiezan a salir todas aquellas frustraciones y todas aquellas heridas que muchos conscientes o inconscientemente hicieron en la vida de la persona. Hermano, pero se llega a una etapa cuando se viene arrastrando todo eso, hermano, que cuando se llegue a la vida matrimonial, el matrimonio es un fracaso. Conocemos tantas parejas, hermano. Gente que luchó para casarse, para honrar a Dios con su vida, y estuvo casado 3 meses. Y peleando 5 o 6 años para casarse. Y todo aquel esfuerzo quedó en nada. ¿Por qué? Porque hay frustración, porque hay emociones escondidas en la vida de la persona que no conocemos. Y que cuando llegan a la etapa matrimonial empiezan a salir todas esas emociones encontradas. Y debemos de darnos cuenta que el enemigo tiene un plan para su vida, para la vida de todos. ¿Por qué? Porque el deseo del enemigo, hermano, es herir a todas las personas. Fíjense lo que estoy diciendo. El deseo del enemigo, el plan del enemigo, es herir a todas las personas de todas las formas posibles. Y en todas las etapas de su vida. Recuerde, mi hermano, mi amigo, que Satanás lo intentó con el Señor Jesucristo. Y él lo intenta con cada uno de nosotros, día tras día, sin descansar. Él no para. Él sigue tratando de destruir a la humanidad. Él sigue tratando de destruir más que todos a los hijos de Dios y se ensaña contra ellos. Levantando falsos y aún parte de la iglesia se presta para este trabajo. Pero nosotros, hermanos, tenemos que estar llenos de la gracia y misericordia de Dios para poder soportar y entender los planes que el enemigo tiene en contra de su vida, en contra de nuestras vidas, en contra de la iglesia en especial. Pero tenemos que salir de esa mentalidad acomodada que nos dice que vamos a esperar a que el tiempo borre las heridas. No, salgámonos de eso, no existe eso. No podemos seguir viviendo la vida de esperar que el tiempo se cargue de sanarnos, porque no va a suceder. hermanos, amigos, solamente la sanidad interior por medio de la palabra de Dios y la unción del Santo Espíritu de Dios nos hará libre. No hay tiempo que borre heridas. No hay tiempo que borre un pasado. Lo único que va a ser posible que tengamos una sanidad interior y que seamos liberados de todas esas cosas es por medio de la palabra del Señor. Es a través de la unción del Espíritu Santo de Dios manifestado en nuestras vidas que nos va a poder hacer libres de todo mal, de toda acechanza, de toda maldad. Tenemos que entender que no está en el plan que nosotros dependamos del pasado, que nosotros aprendamos a vivir como hijos de Dios. Tenemos que entender que en el plan perfecto de Dios está liberarnos, cambiarnos, está bendecirnos con una vida nueva, plena. Pero ¿cómo vamos a lograr eso? Solo apegados al Señor. Solo de la mano de Cristo vamos a poder ser sanados interiormente. Vamos a ser liberados de todos esos complejos, de todas esas frustraciones. ¿Cuánta gente ha caído en drogas, en el alcoholismo? Porque están frustrados y abatidos. ¿Cuántas mujeres cayeron en la prostitución? Porque también, hermanos, se dejaron dominar por un mal momento, porque sus esposos los dejaron y se dejaron arrastrar en el mundo de pecado, porque se frustraron. Y muchas incluso estaban en el Señor y fueron arrastradas. Hermanos, pero nosotros no podemos seguir pensando como hijos de Dios. Amigos, como sociedad, no podemos seguir pensando o a esperar que el tiempo borre las heridas. Porque eso no va a pasar. Tenemos que acercarnos al Señor. Tenemos que entregarle nuestra vida a Dios. Tenemos que entregarle nuestra vida a Cristo Jesús. Leer la palabra del Señor y recibir la unción del Espíritu Santo de Dios es lo único que nos va a hacer libres. Hay muchas personas, hermanos, que preguntan por ¿a dónde habla la Biblia acerca de sanidad interior? Mucha gente pregunta eso. Es cierto, hermano, que ese término de sanidad interior no existe en la Biblia. O sea, no se utiliza. Pero la Biblia abarca todo ese concepto de sanidad interior en varios lugares en ella. ¿Por qué? Porque la sanidad interior, hermanos, para definirla en pocas palabras, consiste en derramar nuestro corazón a Dios. Allí está la sanidad interior. La verdadera sanidad interior consiste en derramar nuestro corazón ante el Señor. Sí. Y entonces, Dios se acerca a usted, se acerca a mí, se acerca a nosotros. Y entonces, ahí empieza un proceso de cambio en nuestros corazones. Ahí empieza un proceso de cambio en su vida, en nuestra vida. Y que a la vez, en ese proceso que va a cambiar su corazón y su mente, eso va a ser posible que cambie su vida. Así como la vida de todos aquellos que le rodean a usted, en su familia, su entorno, sus amigos, sus hermanos, sus compañeros de trabajo, de estudio, qué sé yo, donde usted se desenvuelve. Cuando usted sea transformado, cuando usted le entregue su vida a Dios, aún los que están en su entorno van a ver el cambio de su vida. ¿Por qué? Porque en ese proceso de entregarle nuestra vida a Dios, de acercarnos a Dios, Dios se acerca a nosotros, porque nosotros ya dimos. Acuerde que Él nos da libre albedrío, Él no nos obliga a nada. Él tiene allí la bendición, pero somos nosotros que tenemos que ir por la bendición. porque Él está dispuesto a hacerlo. Recuerde que en ese proceso de acercamiento a Dios, de buscar a Dios, de derramar nuestro corazón a Dios, allí es donde va a cambiar nuestro corazón. Mientras tanto, no hay cambio de corazón. Y yo le contaba alguna etapa de mi vida, de que en Estados Unidos a la gente, jóvenes, a todo el mundo, para sacarlos de la droga lo ponen en un centro de rehabilitación, pero le quitan la droga de la calle, la que sea, y por otra droga, una farmacéutica, por una pastilla, y mientras usted está ahí, le digo porque ya lo viví, usted está tranquilo, a usted no le hace falta droga, a usted no le hace falta nada. Pero solo deja de consumir la pastilla y la terapia que le dan ahí y usted es otra vez el mismo de antes. Eso no lo cambia. El único que me pudo cambiar fue Cristo Jesús de Nazaret. El único que me pudo liberar de las drogas y del alcoholismo y de toda la maldad de este mundo fue cuando Cristo Jesús entró en mi vida. Fue cuando le entregué mi vida a Dios. Y por eso puedo hablar de este tema de la sanidad interior, porque hay una vivencia especial en cada uno de nosotros. Y nos damos cuenta que a través de nuestra relación con Dios, su relación no es con los hombres, su relación es con Dios. A través de nuestra relación con Dios podemos experimentar el favor de Dios y el cambio de vida. El borrar nuestro pasado. Un cambio de un corazón quebrantado a un corazón vendado por la gracia y misericordia de Cristo Jesús de Nazaret. Eso es lo que hace posible la sanidad interior. Sí, mi hermano. Es a través de esa sanidad interior que podemos alcanzar la salvación. Veamos qué dice la Biblia. ¿Qué dice la Biblia acerca de la sanidad interior? El libro de Isaías, en el capítulo 61, hermano, quiero leerle algunos versículos en el poco tiempo que me queda. Dice la palabra de Dios en Isaías 61. Voy a leerle unos cuantos. El Espíritu de Jehová, el Señor, está sobre mí, porque me ungió Jehová, me ha enviado a predicar buenas nuevas a los abatidos, a vendar a los quebrantados de corazón y a publicar libertad a los cautivos y a los presos, apertura de la cárcel, a proclamar el año de la buena voluntad de Jehová y el día de venganza del Dios nuestro, a consolar a todos los enlutados, a ordenar que a los afligidos de Sión se les dé gloria en lugar de ceniza, óleo de gozo en lugar de luto, manto de alegría en lugar del espíritu angustiado. Y serán llamados árboles de justicia, plantillo de Jehová para gloria suya. Voy a llegar hasta ahí, hermanos, por todo tiempo. Pero, hermanos, todo este Isaías 61 es el capítulo que nos habla más de lo que es la sanidad interior en la iglesia, en el pueblo de Dios. Es a través de este capítulo 61 que podemos entender lo que es la sanidad interior. ¿Por qué? La Biblia aquí, hermanos, nos menciona muchas formas de sanidad interior. Y eso incluye envendar a los quebrantados de corazón. Y eso incluye consolar a todos los que lloran, a darle aceite de alegría en lugar de luto, a proporcionar un manto de alegría en lugar de un espíritu de desesperación. Que los oprimidos, hermanos, sean puestos en libertad, que los cautivos sean liberados. Hermano, y todo ese capítulo 61. Está centrado en la sanidad interior. Por eso, el Señor Jesucristo en Lucas 4, 16, 20, que ya no me queda tiempo de leérselo, el Señor allí cita este capítulo 61. ¿Por qué? Porque Cristo Jesús, Él hizo hincapié en la importancia de la sanidad interior en el ministerio de él en esta tierra. Y Jesús incluyó la sanidad interior en ese ministerio, según Juan capítulo 4, versículos 1 al 30. Aquí nos habla, hermano, cuando habló con la mujer samaritana en el pozo. Recuerde que su atención no estaba sobre la sanidad física de aquella mujer. En su lugar, el Señor le proporcionó la sanidad interior que calmó sus más profundas heridas emocionales, porque aquella mujer quizás era menospreciada, separada de la sociedad. Quizás las demás la criticaban, la señalaban. Entonces ella tenía heridas emocionales que afectaban su diario vivir. Y por eso Jesús se fue directamente. Allí se conocieron en el pozo con Jesús. ¿Por qué? Porque la mujer iba en el tiempo cuando nadie más iba, solo ella buscaba estar sola. Y Jesús ahí estaba esperándola. Y Jesús la honró a aquella mujer, mientras la sociedad la menospreciaba. Mientras las mujeres respetables de su época, de la sociedad la miraban de menos, la señalaban, la tildaban. Jesús se acercó a ella y la eligió para que ella revelara que él era el Mesías. Hermano, concluyo con esto. Dios ofrece la sanidad interior a todos los que nos acerquemos a él, que entreguemos nuestro corazón a él y que busquemos sanar el corazón herido que muchas veces tenemos. Por eso, hermano, necesitamos entregar nuestra vida a Dios, acercarnos a Dios para recibir los beneficios de la sanidad interior. Dios les bendiga y que la paz de Cristo sea en su vida. Seguimos mañana. Amén.
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En el principio creó Dios los cielos y la tierra. Y dijo Dios, sea la luz, y fue la luz. Todas las cosas por él fueron hechas, y sin él nada de lo que ha sido hecho fue hecho. En el principio era el Verbo, y el Verbo era con Dios, y el Verbo era Dios. En él estaba la vida, y la vida era la luz de los hombres. Pero perdimos esa luz, y Dios en su presencia formó un plan antes de la fundación de la tierra para mandar su Hijo, el Salvador, y respirar su vida en nosotros otra vez, cruzando el abismo entre los cielos y la tierra.

Yo soy la puerta ya no necesito. Si alguno oyere mi voz y abrir la puerta de su corazón, entraré a él, cenaré con él, viviré con él.

0: aplauso al Rey de Reyes.
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2: Desde el día en que te conocí, toda mi vida cambió. Renovaste mi mente, me diste esperanza que ya no tenía, y llenaste mi corazón de alegría. Te fuiste, pero prometiste que regresarías por mí. Ya estoy lista. Ven, Señor.

si no hubiera sido Dios, yo no estuviera cantando. 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

el Espíritu de Dios habita en nosotros. 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

0: Dios y Padre, que sigan tus ojos puestos sobre mi nación. Bendice su gente, bendice nuestra tierra, Honduras, en esta hora declaro que eres tierra bendita, que eres tierra de paz, que eres tierra de poder, y que tus enemigos no se levantarán sobre ti. Decreto sobre la familia hondureña, decreto sobre la iglesia, sobre los jóvenes y sobre los niños, un despertar glorioso, un poder de avivamiento, porque es tiempo de crecer, es tiempo de multiplicarnos. Y Honduras, te dedico en esta hora esta palabra. Es tiempo de paz, es tiempo de alzar la voz y decir: Jesús es tu Señor.
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Oye amigo, ¿qué te pasa que estás triste? Cuéntame qué te está sucediendo.

Si mi consejo te vale, ven a Cristo. 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Él quiere entrar contigo y cenar contigo. 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

0: Aleluya.
1: Al que está sentado en el trono y al Cordero, sean la alabanza y la honra, la gloria y el poder por los siglos.

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Tercero de Moisés, Levítico, capítulo 1. Llamó Jehová a Moisés y habló con él desde el tabernáculo de reunión, diciendo: Habla a los hijos de Israel y diles: Cuando alguno de entre vosotros ofrece ofrenda a Jehová, de ganado vacuno u ovejuno haréis vuestra ofrenda. Si su ofrenda fuere holocausto vacuno, macho sin defecto lo ofrecerá, de su voluntad lo ofrecerá a la puerta del tabernáculo de reunión delante de Jehová. Y pondrá su mano sobre la cabeza del holocausto, y será aceptado para expiación suya. Entonces degollará el becerro en la presencia de Jehová, y los sacerdotes y